noches, muy buenas noches, mis queridos amigos y amigas de Radio Sol 98.3. Muy buenas noches, les saluda con mucho amor y cariño. Esta es su amiga y hermana Merarian Silva Martínez. Y qué alegría nuevamente poder conectar con ustedes por este medio. Qué hermoso saber que podemos apartar este momento para poder reflexionar, para poder compartir esperanza y para poder crecer juntos espiritualmente. Mis amados, durante los últimos días hemos estado estudiando algo de vital importancia en nuestras vidas y aún más para estos tiempos, sobre la armadura de Dios. Y damos gracias al Señor por esa armadura. Así que hemos aprendido acerca del cinturón de la verdad, de la coraza de justicia. Y hoy, mis amados, hoy llegamos a una pieza muy especial de esta armadura, el calzado del Evangelio de la Paz. ¿Qué cosa? El calzado del Evangelio de la Paz. Pero, y usted quizás se estará preguntando en esta hora, pero Merarian, ¿y cómo? ¿Cómo puedo caminar con tranquilidad? ¿Cómo puedo caminar con paz en medio de un mundo lleno de tanta ansiedad? Así que, mis queridos amigos, nuestro jefe en batalla nos insta en Efesios 6:15 lo siguiente. Y nos dice allí el Señor: y calzados los pies con el apresto del Evangelio, ¿de qué cosa? De la paz. Gloria a Dios, aleluya. Qué hermoso saber que nuestro Padre Celestial nos aconseja a que nos pongamos nuestros calzados, pero no es un calzado cualquiera, sino el calzado del Evangelio de la paz. Amigos y amigas, vivimos en una época donde muchas personas necesitan ponerse ese calzado. Vamos a inclinar nuestros rostros ahí donde usted esté. Si nos está acompañando desde su hogar, en el automóvil, en su trabajo, donde quiera que usted se encuentre, acompáñeme ante el trono del Padre Celestial. Oremos. Amante Padre que estás en los cielos, santificado y alabado sea tu nombre. Señor, en esta hora, oh Padre Santo, te damos gracias, Señor, por regalarnos una nueva oportunidad en esta hora para conectar nuestra mente a tu mente, oh Padre Santo. Gracias por permitirnos acercarnos a tu palabra. Hoy, mi Dios, queremos solicitarte que hables una vez más a nuestros corazones. Que tu Espíritu Santo descienda en medio nuestro, Señor. Y que seas tú, oh Padre amado, quien hable. Señor, en esta hora muchas personas que están

escuchando, Padre Santo, esta emisora, quizás están atravesando por muchos desafíos, Señor. Quizás están en medio de una batalla, oh Padre Santo. Señor, yo te pido, Dios del cielo, que nos permitas descubrir tu paz. Que nos permitas experimentar tu paz. En el nombre de Jesús. Amén, amén, amén. Así que, mis amados, hoy usted y yo tenemos que calzar nuestros pies del Evangelio de la paz. Vivimos en una época donde muchas personas tienen casas, automóviles, poseen toda la tecnología y están a la vanguardia. Muchas personas hoy gozan de comodidades en sus hogares. Muchas personas, sin embargo, también están viviendo en una generación marcada por la ansiedad, por el estrés, por la incertidumbre y el temor. Y la pregunta sigue siendo igual a la pregunta anterior. Mira, Arián, ¿es posible experimentar paz en medio de tantas preocupaciones? ¿Es posible yo poder transmitir paz, calzar los pies con la paz de Cristo en esta hora? A pesar de que estoy sufriendo, a pesar de que estoy pasando y estoy atravesando una batalla, ¿es posible esto? Mis hermanos, sí es posible. Y como hemos visto durante esta semana, el Señor nos ha dejado su armadura. Y no simplemente para que la coloquemos y la echemos a un lado, sino para que la portemos con autoridad, para que podamos utilizarla con la autoridad que nos confiere el cielo. Y aprendimos que el cinturón, ¿verdad?, es una pieza clave en la armadura de ese soldado que es usted y yo. El cinturón de la verdad mantiene las vestiduras del soldado en su lugar. Y si las mantiene en su lugar, cuando se ajusta ese cinturón, evita entonces tropezar. Porque entonces esa vestidura no anda arrastrando. Más bien está puesta en su lugar. También aprendimos acerca ayer de la coraza de justicia. Y aprendimos que esta coraza protege el corazón, protege nuestra mente, protege nuestras emociones, protege nuestros pensamientos. Y hoy continuaremos con una pieza esencial, el calzado del Evangelio de la paz. Así que sí, la respuesta de Dios es un sí. Sí es posible experimentar la paz en medio de nuestras preocupaciones. La búsqueda de la paz. Si usted y yo pudiésemos preguntar hoy a miles de personas qué es lo que más desean en esta vida, probablemente escucharíamos respuestas como: quiero tranquilidad. Merarian, yo deseo descansar. Merarian, yo quiero dejar de preocuparme. Merarian, yo quiero vivir en paz. Posiblemente muchas personas, si nosotros le hiciéramos la pregunta de qué es realmente lo más que tú deseas en este mundo, desearían vivir en paz, libre de problemas, libre de preocupaciones, libre de ansiedades. Pero curiosamente, la mayoría de las personas no están buscando problemas. No están buscando más problemas. Ellos no desean añadir más problemas a su vida. La mayoría de las personas están en una búsqueda constante de paz. Sin embargo, muchos la buscan en lugares equivocados.
y me incluyo porque sé que en algún momento yo también busqué la paz en lugar equivocado.

Algunos creen que la paz llegará cuando tengamos más dinero, cuando tengamos esa cuenta bancaria full. Algunos piensan que van a poder experimentar la paz cuando encuentren la pareja perfecta. Pero yo les tengo una noticia. No existe ninguna persona perfecta en este mundo. Así que si usted está buscando y usted entiende que su paz va a depender de eso, pues lamentablemente le tengo que decir que no. Otras personas también están buscando la paz y entenderán que podrán experimentar la paz cuando resuelvan todos sus problemas. Y eso es otra noticia. Los problemas continuarán mientras estemos en este mundo. Pero la experiencia, mis amados, la experiencia demuestra que incluso las personas que poseen todas estas cosas que yo acabo de mencionar y aún muchísimas otras más, experimentan todavía vacíos en sus vidas. Experimentan todavía esa ausencia de la paz en sus vidas. ¿Pero por qué? ¿Por qué, Merarén, si lo tengo todo? Tengo los bienes, tengo trabajo, tengo familia, tengo auto, tengo alimento, tengo absolutamente todo, pero ¿por qué todavía no puedo experimentar la paz? ¿Por qué todavía siento un vacío en mi vida? Mis hermanos, porque la paz verdadera no es algo que se compra. La paz verdadera, mis hermanos, no es algo que usted puede ir a algún mercado e ir y disponer de ella. La paz verdadera usted no la puede ordenar online. La paz verdadera es algo que usted recibe de parte de Dios. Y gloria a Dios por eso. Porque Él es el autor de la verdadera paz que usted y yo tanto necesitamos calzar en estos tiempos difíciles donde usted y yo estamos atravesando continuamente batallas tras batallas. Es importante, es medular, calzar la paz de Dios, calzar el evangelio de la paz de Dios. Así que, mis amados, el calzado del soldado romano. Vamos a ver para qué y por qué nuestro hermano Pablo hace mención de este calzado tan importante en nuestras vidas. Los soldados romanos recorrían largas distancias. Y hoy usted y yo estamos recorriendo una larga distancia en este mundo. Pero pronto, muy pronto, dejaremos de recorrer esta larga distancia. Porque pronto usted y yo daremos entrada triunfal a la Canaán celestial. Gloria a Dios, aleluya. Así que el calzado del soldado romano, ¿verdad? Estas sandalias que se utilizaban en estos tiempos estaban diseñadas para dar estabilidad, para dar firmeza, para darle seguridad a este soldado que necesitaba recorrer largas distancias en medio de las diferentes batallas a las cuales se tenía que enfrentar. Un soldado sin calzado, sin un calzado adecuado, podía resbalar. Un soldado sin un calzado adecuado podía cansarse rápidamente y quedar vulnerable ante el enemigo. Y yo sé que entre nosotros, en medio de toda nuestra gente que está escuchando a través de Radio Sol, hay muchas personas que se dedican a hacer 5K, 10K, que van al gimnasio.

gimnasio, que van a una pista a caminar. Y hoy día tenemos la oportunidad de adquirir diferentes tipos de calzado. Y si usted se pone un tenis que no es adecuado para hacer un 5K, va a terminar como con los pies, lamentablemente, esbaratado. ¿Qué va a suceder? Que usted no va a poder llegar a la meta como usted desearía llegar. Usted entonces va, ¿verdad? Le van a pasar muchas personas por el lado. Y yo quiero, no deseo que usted se fije ahora en que si llega primero o no. Es lo que sucede con sus pies si usted no utiliza el calzado adecuado. Y eso mismo sucede en nuestra vida, en nuestra batalla diaria, espiritual. Si usted y yo no calzamos los calzados correctos, que es ese evangelio de la paz, usted y yo entonces vamos a estar sumidos y sometidos a lo que el enemigo desea para nuestras vidas: destrucción, sufrimiento, tribulaciones. Y esto no quiere decir que no las vamos a pasar. Lo que quiere decir es que este evangelio de la paz va mucho, mucho más allá de lo que usted y yo podemos imaginar. Así que nuestro gran amigo Pablo utiliza esta imagen para enseñarnos una gran verdad espiritual, que así como los pies permiten avanzar, mis amados, la paz de Dios nos permite continuar caminando aún en medio de las dificultades, gloria a Dios. Qué hermoso saber que estos calzados nos permiten avanzar, que nos permiten continuar caminando aún en medio de nuestras luchas diarias. Mis amados, la paz no elimina los obstáculos, pero sí nos ayuda a seguir avanzando en este mundo hacia el mundo venidero, gloria a Dios. Así que qué hermoso saber que disponemos de unos calzados especiales. Un calzado del Evangelio que promueve la paz y no una paz cualquiera. Así que hoy yo deseo que me acompañes y que recordemos y repasemos a Jesús en medio de una tormenta. Y Marcos 4, 35, 41 nos relata esta historia. Es uno de los relatos más impresionantes de la Biblia y que probablemente muchos de ustedes, así como yo, ya conozcamos. Y dice: Jesús estaba con sus discípulos en una barca. De repente se levantó una fuerte tormenta. Las olas golpeaban la embarcación. Los discípulos estaban, ¿qué cosa? Aterrados. Tenían miedo. No sabía lo que es, a lo que se estaba, lo que se iba a enfrentar, cuál era su futuro en medio de esa tempestad. Pensaban que iban a morir. Pero Jesús estaba dormido. Jesús estaba en completa paz, descansando en medio de esa tormenta. Cuando los discípulos lo despertaron, él se levantó y le dijo a la tormenta: calla, enmudece. Y el viento se detuvo y la tormenta cesó, gloria a Dios. Así que lo interesante es de esta historia es que la paz de Jesús existía antes de que desapareciera la tormenta. Ay, pero ¿cómo así, Merarián? ¿Cómo así? ¿Cómo entonces Jesús ya estaba experimentando esa paz y allí en medio de esa tormenta? ¿Cómo así? Pues veamos. Así que mientras todos estaban desesperados, Jesús permanecía tranquilito
Esto parece, ¿verdad?, como que algo descabellado de parte de aquel

que todo lo sabe, porque él sabía que eso iba a ocurrir. Pero no, no, no, no, no, no era nada descabellado. Esa paz que el Señor estaba disfrutando en medio de esa tormenta no era nada descabellado. Siempre hay una enseñanza importante para usted y para mí. Eso nos enseña algo muy importante, y es que la paz de Dios no depende de la ausencia de problemas. Así que la paz de Dios es posible experimentarla aún en medio de nuestros problemas. La paz a la que usted y yo nos tenemos que, ¿verdad?, que enfrentar diariamente. Esa paz que usted y yo podemos experimentar diariamente no depende de las circunstancias, depende de la presencia de Dios en medio de las circunstancias. Así que, mis amados, mis queridos amigos y amigas, yo les invito a que invoquemos en medio de nuestras tormentas a Jehová de los ejércitos. En medio de nuestras luchas, invoquemos a Jehová de los ejércitos. Los temores de nuestro tiempo. Vivimos en una época donde abundan las preocupaciones por la economía, preocupaciones por la salud. Vivimos en una época donde abundan las preocupaciones por la violencia, mis amados. Vivimos en un mundo donde abunda la preocupación por los hijos, por el futuro de nuestros hijos, por el futuro nuestro. Vivimos también llenos de preocupaciones también por la soledad, porque nos sentimos solos, abandonados, tristes. Y aunque muchas de estas preocupaciones, mis amados, son reales, porque son reales, aquí no venimos a invalidar sus preocupaciones. Lo que venimos es a dejarles saber que Dios nos invita a no vivir dominados por las preocupaciones. El Señor nos invita a que calcemos el evangelio de la paz. Nos invita a que usted y yo podamos sentir y experimentar su paz. Filipenses 4, 6 al 7 dice: por nada estéis afanosos, sino sean conocidas vuestras peticiones delante de Dios en toda oración y ruego, con acción de gracias. Y la paz de Dios, que sobrepasa todo entendimiento, guardará vuestros corazones y vuestros pensamientos en Cristo Jesús. Gloria a Dios por eso. Observamos aquí que la promesa no dice que desaparecerán todos nuestros problemas. No, la promesa dice, sí dice, que Dios guardará en completa paz nuestro, ¿qué cosa? Nuestro corazón. Alabamos al Señor, porque en medio de la tribulación podemos experimentar su paz. Y hoy quiero traerles una historia. Y se cuenta que un rey organizó un concurso para encontrar la mejor pintura que representase la paz. Así que muchos artistas se presentaron y presentaron sus obras. Y muchos de estos artistas presentaron paisajes hermosos. Presentaron lagos tranquilos, presentaron montañas silenciosas, presentaron atardeceres perfectos. Yo no sé si al hablarle de pintura, usted recuerda las pinturas de nuestro

Y una pintura diferente. Sí, eligió una pintura que mostraba una enorme tormenta. Eligió una pintura que mostraba rayos. Eligió una pintura que mostraba vientos fuertes. Eligió una pintura que mostraba una cascada rugiendo. Así como los que vivimos en el área de Nahuabo, cuando vemos, ¿verdad?, en el yunque que se refleja ese río blanco, ahí bajando esas aguas con todo furor. Pues así mismito estaba esta cascada plasmada en el lienzo de la pintura que el rey escogió. Sin embargo, en una pequeña grieta que estaba plasmada en esta pintura, había una pequeña grieta donde había, en esa grieta había un nido. Y dentro del nido había un ave que se veía que descansaba tranquilamente. Se veía que descansaba gozando de una paz en medio de una tormenta. Mis amados, esa fue la pintura ganadora. ¿Pero y por qué, mirarían? ¿Por qué ganó esa pintura? Porque la verdadera paz no consiste en vivir sin tormentas. La verdadera paz consiste en permanecer seguros aun cuando las tormentas rugen a nuestro alrededor. Así que en esa pintura habían rayos, vientos fuertes y todo eso, pero en esa pequeña grieta había un nido. Y en ese nido un pajarito descansando en paz, porque estaba seguro de que su Creador lo estaba cubriendo, gloria a Dios. Y qué hermoso saber que usted y yo también podemos experimentar esa misma paz. Aún en medio de nuestras tormentas, aún en medio de nuestras dificultades, aún en medio de nuestras lágrimas, la paz que el mundo no puede dar es la paz que nuestro Padre sí puede dar. Jesús declaró en Juan 14, 27 lo siguiente: la paz os dejo, mi paz os doy. Yo no os la doy como el mundo la da. ¿Y por qué? ¿Y por qué Jesús? ¿Por qué nuestro Padre Celestial no nos puede dar la paz que el mundo da? Porque el mundo, mis amados, ofrece una paz temporal. Porque el mundo, mis hermanos, ofrece una paz pasajera. Pero la paz de Cristo, gloria a Dios, es permanente. Es para siempre, gloria a Dios. El mundo ofrece tranquilidad basada en circunstancias. Pero Cristo, mis queridos, Cristo ofrece tranquilidad basada en su presencia, gloria a Dios. Invoquemos, aún en medio de nuestras tribulaciones, al Todopoderoso. Por eso, tantas personas que poseen muy poco pueden vivir llenas de paz. Y otras que tal vez poseen mucho pueden vivir llenas de ansiedades. Pero la paz que nuestro Padre nos ofrece, no es una paz cualquiera. Así que hoy yo quiero también compartirles un pensamiento, el cual se encuentra en el Ministerio de Curación, capítulo titulado La Cura Mental. Y dice: nada tiende más a fomentar la salud del cuerpo y del alma que un espíritu de agradecimiento y alabanza. Gloria a Dios.
Repito, nada tiene

Nada tiende más a fomentar la salud del cuerpo y del alma que un espíritu de agradecimiento y alabanza. ¡Wow! ¡Qué pensamiento tan profundo! Gloria a Dios. Cuando aprendamos a agradecer, mis amados, cuando aprendamos a agradecer, mis queridos amigos, comenzamos a ver la mano de Dios incluso en medio de las dificultades. La gratitud fomenta la paz. La gratitud fortalece la paz. La gratitud es algo que usted y yo debemos practicar diariamente, desde que raya el alba, cuando abrimos nuestros ojos. Darle gracias a Dios en absolutamente todo. Tener un corazón agradecido nos fortalece, mis hermanos. Así que, Merarian, ¿cómo calzarnos con esas sandalias, con ese calzado de la paz de Dios que tanto nos has hablado en esta hora? Mis amados, la manera de poder calzar el evangelio de la paz de Dios es pasando tiempo con Él diariamente. Andamos muchas veces a la prisa y nos olvidamos de pasar tiempo con nuestro Creador. Nos olvidamos de pasar tiempo con aquel que nos provee la paz que tanto necesitamos en medio de nuestras batallas. Esa paz que nos ayuda a permanecer firmes en la batalla. Mis amados, hay otra manera también cómo calzar el evangelio de la paz, y es entregándole a nuestro Dios nuestras cargas mediante la oración. Así que qué hermoso saber que podemos calzar el evangelio de la paz una vez entregamos nuestras cargas mediante la oración a nuestro Padre Celestial. Así que de igual forma también podemos calzar ese calzado de la paz aprendiendo a confiar aunque no lo entendamos todo. Cultivando un espíritu también de agradecimiento, como les mencioné hace unos minutos. Recordando las bendiciones que Dios ya nos ha dado. Y muchas otras maneras de cómo poder calzar el evangelio de la paz de Dios. Y quiero compartir con ustedes unos versículos que anoté y se encuentra uno de ellos en Isaías 26:3, que dice: Tú guardarás en completa paz a aquel cuyo pensamiento en ti persevera, porque en ti ha confiado. Así que qué hermoso saber que el Señor puede guardarnos en completa paz. Tenemos que confiar en medio de nuestras luchas. Romanos 10, 15 dice: ¿Y cómo predicarán si no son enviados? Como está escrito, cuán hermosos son los pies de los que anuncian la paz, de los que anuncian las buenas nuevas. Y yo no sé si usted considera sus pies hermosos o no. Pero nuestro Padre Celestial considera hermosos los pies de aquellos que anuncian la paz, que promueven el calzado del Evangelio de la paz. Gloria a Dios, que tú y yo podamos promover esa paz.

que tú y yo podamos dejarle saber a otros que hay un calzado especial para sus pies. Y continuamos con otro versículo que deseo compartirle. Colosenses 3:15 dice, y la paz de Dios gobierne en vuestros corazones, a la que asimismo fuisteis llamados en un solo cuerpo, y sed agradecidos. Así que la paz del Señor pueda gobernar nuestras mentes, nuestro corazón, y que tú y yo podamos tener un espíritu de agradecimiento, que podamos ser agradecidos. Mateo 5:9 dice, bienaventurados los pacificadores, porque serán llamados hijos de Dios. ¿Los qué cosa? Los pacificadores, los que traen puestos el calzado del evangelio de la paz. Esos son bienaventurados y llamados hijos de Dios. Así que mi anhelo en esta hora es que usted y yo podamos ser pacificadores, que podamos también experimentar la paz de Cristo, pero que también la podamos compartir con otros, que calcemos ese calzado especial que fue diseñado para promover y ayudarnos a experimentar la paz de Cristo, que es una paz que sobrepasa cualquier entendimiento. Gloria a Dios. Mis amados, este calzado no es un calzado cualquiera. Es el mejor calzado que usted y yo nos podemos apropiar en estos tiempos para poder permanecer firmes en la batalla. Para poder permanecer, ¿qué cosa? Firmes en la batalla. No vamos a estar exentos a los problemas, pero sí vamos a poder experimentar una paz inigualable. Mis amados, meditemos en este calzado. Meditemos diariamente y conectemos nuestra mente a la mente de Cristo. Fácil no es, porque el enemigo va a procurar desviar nuestra atención. El enemigo va a procurar ofrecernos otro calzado. El calzado de la ansiedad, el calzado de las tribulaciones, el calzado de las preocupaciones. Él nos va a ofrecer un sinnúmero de calzados. Y créame que si usted permite que el enemigo le coloque ese calzado va a estar diseñado para su pie. Pero provocará efectos contrarios a lo que es la paz. Provocará efectos contrarios a lo que es el calzado del evangelio de la paz de Dios. Mis amados, te invito a reflexionar en las siguientes preguntas. ¿Qué preocupación nos está robando la paz hoy? Piensa un momentito. Ahí donde tú estés, ¿cuál es esa preocupación que hoy me está robando la paz? La paz que Cristo puede dar. ¿Cuál es esa preocupación? ¿Qué situación hoy nos está quitando el sueño? ¿Qué situación es la que está gobernando nuestra mente cuando se supone que estemos descansando? ¿Qué preocupación es la que mantiene nuestra mente activa y no podemos ni siquiera pegar un ojo?

cuál es esa situación que hoy te está robando el sueño. Mis amados, qué carga estamos llevando solos cuando Dios desea ayudarnos. ¿Qué carga? Piensa, analicemos, reflexionemos. ¿Qué carga estamos llevando solos cuando Jesús tiene su diestra extendida para ayudarnos? Cuando Dios tiene su diestra extendida para ayudarnos en medio de esa situación. Cuando el Señor nos ha dicho que pasemos de hombro esas cargas para hacerlas ligeras. Mis amados, hoy es el momento de entregar todo esto y más al Señor. Hoy, antes de cerrar tus ojos, yo te invito a que le pidas al Señor que te acompañe, que te sostenga, que te ayude a calzar el evangelio de la paz. Hoy yo te invito a que también seas un promotor de este calzado especial, para que otros soldados no mueran en medio de la batalla, sino que permanezcan firmes en medio de la batalla, que permanezcan firmes en medio de sus preocupaciones, de sus angustias, de sus luchas, de sus tentaciones. Hoy yo te invito a que usted y yo seamos promotores del verdadero evangelio, de este calzado que promueve la paz de Dios. Así que mi querido amigo, mi querida amiga, quizás hoy estemos atravesando alguna tormenta en nuestras vidas. Alguna tormenta llamada situación financiera. Alguna tormenta llamada situación matrimonial. Alguna tormenta llamada lucha con nuestros hijos. Alguna tormenta llamada ansiedad por el futuro. Alguna tormenta llamada depresión. Alguna tormenta llamada desilusión. Alguna tormenta llamada falto de fe. Posiblemente tú hoy te encuentres falto de fe. Y esa sea tu lucha porque deseas experimentar esa paz para poder tener y aumentar más tu fe. Pues es hora de aferrarnos y sujetarnos de la diestra poderosa de nuestro Padre Celestial. Porque Él es quien nos ayudará a aumentar nuestra fe. Él es quien hará que usted y yo, en medio de nuestras luchas constantes, podamos experimentar la paz. Tal vez hoy nadie conoce las tantas lágrimas que has derramado en silencio en tu habitación. Quizás hoy nadie conoce las tantas lágrimas que has derramado mientras vas manejando hacia tu trabajo o hacia tu hogar o hacia tu lugar de estudio o al lugar donde sea que te vayas dirigiendo. Y quizás has derramado muchísimas lágrimas en silencio. Pero hay una buena noticia. El Señor, si tú se lo permites, enjugará cada una de estas lágrimas y podrás experimentar su paz. Pero para ello necesitas calzar este evangelio, vivir el evangelio de la paz que solamente Dios te puede ofrecer. Mis amados, hoy Dios nos recuerda que no estamos solos.

Quizás has pasado noches enteras sumida entre tantas preocupaciones. No tengo con qué pagar la luz, no tengo con qué pagar el agua, las situaciones con mis hijos, con el vecino, con el compañero de trabajo, con el que sea. Quizás has pasado noches enteras preocupándote por qué has de comer mañana. ¿O qué situaciones tienes allá en el trabajo y necesitas resolver? Pero hoy el Señor nos recuerda que no estamos solos. Que si contamos con Él, Él nos ayudará en medio de estas situaciones y conjunto con la prueba, el Señor nos dará la salida. Gloria a Dios. Pero para poder experimentar esto, para poder ver esto, mis amados, hay que calzar el evangelio de la paz de Dios. Es esencial durante nuestro caminar por este mundo, colocarnos este calzado especial. Mis amados, Cristo sigue diciéndonos en esta hora, Cristo sigue diciéndonos, mi paz os doy y no una paz cualquiera, no una paz temporal, no una paz superficial, es una paz hermosa que a simple vista no podemos explicar. Es una paz verdadera. Es una paz hermosa. Es una paz que realmente nos lleva a pensar en lo mucho que nos ama nuestro Padre Celestial. La paz que el Señor nos deja no es una paz cualquiera, sino una paz profunda, mis amados. Una paz profunda que sostiene el corazón aun cuando las circunstancias son difíciles. Pero es menester para poder experimentar esta paz. Es menester calzar el evangelio de la paz de Dios. Hoy podemos decidir confiar nuevamente aún en medio de nuestros procesos. Y si ese calzado lo habías echado a un lado, hoy yo te invito a que te los coloques de nuevo y podrás experimentar esa paz que el mundo no te puede ofrecer. Hoy yo te invito a que entregues tus cargas al Todopoderoso, gloria a Dios, a Jehová de los ejércitos, grande y victorioso es Él. Grande en batalla, gloria a Dios. Él nos dará la victoria, gloria a Dios. Pero para eso necesitamos calzar este evangelio. Yo les invito en esta hora a que conectemos nuestra mente a la mente de Cristo, a que podamos experimentar esta paz. Pero para poderla experimentar, mis amados, tenemos que pedirla. Tenemos que ir con un corazón sincero ante nuestro Padre Celestial. Ve a Él en esta hora y entrégale tus luchas, entrégale tus preocupaciones al Señor, entrégale tu ansiedad al Señor, entrégale al Señor tu depresión, entrégale al Señor tu soledad, entrégale al Señor tu matrimonio, entrégale al Señor tus hijos, entrégale al Señor tus finanzas. Entrégale al Señor en esta hora toda situación que

está gobernando tu mente y te estás robando la oportunidad de experimentar la paz de Dios. Ese calzado está disponible para usted y para esta servidora. Ese calzado no es un calzado cualquiera. Y hoy el Señor nos invita a colocarnos ese calzado, a ajustar ese calzado y que podamos experimentar su paz. Amado Padre, que estás en los cielos, elevamos, Señor, nuestro pensamiento ante ti, oh Padre Santo, reconociendo tu autoridad, reconociendo, Señor, tu soberanía, oh Padre Santo. Gracias, gracias, gracias, Señor, porque tú eres nuestra fuente de paz. Señor, gracias porque sabemos que a ti podemos ir confiadamente, oh Padre, y entregarte nuestras luchas, entregarte nuestras situaciones, Señor. Padre amado, en esta hora te rogamos que nos perdones, Señor, por las veces que hemos permitido que el miedo y las preocupaciones y las ansiedades ocupen el lugar que solamente a ti te corresponde, oh Padre Santo. Ayúdanos, Señor, a poder colocarnos este calzado especial del Evangelio de la paz que tú has provisto para nosotros permanecer firmes en medio de las batallas espirituales que enfrentamos y seguiremos enfrentando hasta que tú des esa orden divina de que el cielo se abra, de que la trompeta suene y de que tu Hijo amado Jesús, nuestro Salvador, venga a buscarnos. Y ahí entonces experimentaremos esa paz eterna que solo tú, oh Padre Santo, has de darnos, Señor. Señor, mira cada corazón de nuestros amigos. Mira sus preocupaciones, Señor. Te las entregamos, oh Padre Santo, en esta hora. Y ayúdanos, Señor, a dormir confiadamente. A poder descansar, Señor, porque tú no duermes. Gracias, Señor, por esa paz hermosa que podemos experimentar. En el nombre de Jesús. Amén, amén, amén. Así que, mis amados, gracias. Gracias por acompañarme una vez más en esta serie, Firmes en la Batalla. Mañana continuaremos estudiando otra poderosa pieza de la armadura de Dios, y es el escudo de la fe. Así que descubriremos cómo protegernos de los dardos del miedo, de los dardos de la duda y del desánimo. Así que se despide en esta hora su amiga y hermana, con mucho amor y cariño, Merarian Silva Martínez. Bendiciones.

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1: Esta es la hora en nuestros estudios, 9:03. 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

¿Es posible para nosotros cultivar pensamientos sanos, intenciones sanas? Dios en su palabra nos dice que sí es posible. Mira lo que dice Filipenses 2:13. Porque Dios es el que en vosotros produce así el querer como el hacer por su buena voluntad. Es increíble hasta qué medida el cuerpo pierde la salud cuando el corazón esconde algún mal sentimiento. Una mujer confesó: viví con mi yerno durante 5 años en una gran tensión y al fin él tenía úlcera de estómago y yo artritis. Luego nos separamos y hoy los dos nos encontramos bien de salud. Se cuenta un caso extremo de un banquero que cada vez que hablaba un enemigo suyo en las reuniones del directorio, se levantaba disgustado y abandonaba el recinto. Años después, este amargado empresario se quitó la vida. El que no había aprendido a vivir con los demás tampoco supo vivir consigo mismo. Es que el odio, la ira y el resentimiento están matando cada día a multitud de personas. Personas que podrían gozar tranquilamente de la vida si tan solo supieran despojarse de sus malos sentimientos. Por eso pregunto, ¿existe alguna manera efectiva de dominar los sentimientos destructivos y agresivos? Y aquí se cumple lo que Jesús dijo: para los hombres esto es imposible, mas para Dios todo es posible. Nadie puede por sí mismo reorientar el curso de sus pensamientos y sentimientos. El arrebatado, el iracundo, el orgulloso, el rencoroso, el arrogante y el egoísta no pueden cambiar con su solo esfuerzo personal. Es imposible. Dura muy poco. Para los cambios profundos del alma, únicamente Dios tiene el secreto del poder, porque Él obra en nuestro ser el querer y el hacer por su buena voluntad, dice la Escritura. Y cuando le rendimos la vida a Él, nuestra vida entonces produce, como dije, el querer y el hacer por su buena voluntad. Por eso pregunto,

tienes algún resentimiento que quieres vencer o cualquier otro desvío de tu corazón, entonces busca la ayuda del Altísimo y Él actuará. Y Dios sí sabe cómo hacerlo, porque Él se encarga de casos difíciles. Para Él no hay nada imposible. Dios te bendiga y te guarde. Y recuerda, en el viaje de la vida, las cosas han de terminar bien si tienes a la Biblia como tu GPS y a Jesús como tu guía, porque esa es una mejor manera de vivir.

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1: El libro del Éxodo, capítulo 21.
2: Estas son las ordenanzas que darás a Israel. Si compras un esclavo hebreo, este podrá estar a tu servicio por no más de 6 años. El 7º año ponlo en libertad, y no te deberá nada por su libertad. Si estaba soltero cuando pasó a ser tu esclavo, saldrá soltero. Pero si ya estaba casado antes de ser tu esclavo, entonces su esposa tendrá que ser liberada junto con él. Si el amo le dio una esposa mientras era esclavo, y tuvieron hijos o hijas, entonces solo el hombre saldrá libre el 7º año. Pero su esposa e hijos seguirán siendo propiedad del amo. Sin embargo, el esclavo puede declarar: yo amo a mi señor, a mi esposa y a mis hijos. No quiero ser libre. Si decide quedarse, el amo lo presentará delante de Dios. Luego el amo lo llevará a la puerta o al marco de la puerta y públicamente le perforará la oreja con un punzón. Después de esto, el esclavo servirá a su amo de por vida. Cuando un hombre venda a su hija como esclava, ella no saldrá libre al cabo de los 6 años como en el caso de los hombres. Si ella no satisface a su amo, él deberá permitir que la vuelvan a comprar, pero tendrá prohibido venderla a cualquier extranjero, ya que fue el amo quien no cumplió el contrato con ella. Sin embargo, si el amo la entrega como esposa a su hijo, ya no podrá tratarla como esclava, sino como a una hija. Ahora bien, si un hombre ya está casado con una esclava, pero además se casa con otra mujer, este no deberá descuidar los derechos de la primera esposa en cuanto al alimento, el vestido y la intimidad sexual. Si no cumple alguna de estas 3 obligaciones, ella quedará libre sin tener que pagar nada. Cualquiera que agreda y mate a otra persona será ejecutado. Pero si solo fue un accidente permitido por Dios, yo designaré un lugar de refugio a donde el responsable de la muerte podrá huir para ponerse a salvo. Sin embargo, si alguien mata a otra persona a propósito, tendrán que agarrar al responsable, aunque esté frente a mi altar, y matarlo. Cualquiera que golpee a su padre o a su madre será ejecutado. Todo secuestrador será ejecutado, ya sea que encuentren a la víctima en su poder o que ya la haya vendido como esclavo. Cualquiera que deshonre a su padre o a su madre será ejecutado. Supongamos que 2 hombres pelean y uno golpea al otro con una piedra o con el puño, y la persona herida no muere, pero tiene que guardar cama. Si después puede levantarse y salir caminando de la casa, aunque fuera con muletas, entonces no se castigará al agresor, pero estará obligado a compensar a su víctima por el trabajo perdido y a pagar por su recuperación. Si un hombre golpea a su esclavo o a su esclava con un palo y debido a ello el esclavo muere, el amo tendrá que ser castigado. Pero si en 1 o 2 días el esclavo se recupera, el amo no recibirá ningún castigo, porque el esclavo es su propiedad. Supongamos que 2 hombres pelean, y durante la lucha golpean accidentalmente a una mujer embarazada y ella da a luz antes de término. Si ella no sufrió más heridas, el hombre que golpeó a la mujer estará obligado a pagar la compensación que el esposo de la mujer exija y que los jueces aprueben. Pero si hay más lesiones, el castigo debe ser acorde a la gravedad del daño. Vida por vida, ojo por ojo, diente por diente, mano por mano, pie por pie, quemadura por quemadura, herida por herida, moretón por moretón. Si un hombre golpea a su esclavo o a su esclava en el ojo, y debido a ello lo deja ciego de ese ojo, tendrá que darle su libertad a modo de...

de compensación por el ojo. Y si le rompe un diente a su esclavo o esclava, tendrá que darle la libertad para compensarle el diente. Si un buey mata a cornadas a un hombre o a una mujer, habrá que apedrear al buey y se prohíbe comer su carne. En ese caso, sin embargo, el dueño del buey no será responsable. Pero supongamos que el buey tenía fama de cornear y el dueño ya había sido advertido, pero no lo mantenía bajo control. Si el buey posteriormente mata a alguien, habrá que apedrearlo y el dueño también tendrá que morir. Sin embargo, los familiares del muerto podrán aceptar un pago a modo de compensar por la pérdida de vida. El dueño del buey podrá salvar su vida pagando lo que se le exija. La misma ordenanza se aplica si el buey cornea a un muchacho o a una muchacha. Pero si el buey cornea a un esclavo, sea hombre o mujer, el dueño del animal pagará al dueño del esclavo 30 monedas de plata, y el buey morirá apedreado. Supongamos que alguien cava o destapa un pozo, y por no taparlo, un buey o un burro cae adentro. El dueño del pozo compensará en forma total al dueño del animal, pero podrá quedarse con el animal muerto. Si el buey de una persona cornea al buey de otra y el animal herido muere, entonces los dos dueños tendrán que vender el buey vivo y repartirse el dinero por partes iguales. También dividirán entre ellos el animal muerto. Sin embargo, si el buey tenía fama de cornear y su dueño no lo mantenía bajo control, el dueño tendrá que pagar una compensación total, un buey vivo por el buey muerto, pero podrá quedarse con el animal muerto.

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0: Le damos la bienvenida a este su programa, La Voz de la Esperanza. Nos sentimos muy contentos de que nos pueda acompañar el día de hoy. Queremos reiterar nuestra gratitud a Dios por haber guiado nuestro programa a lo largo de tantas décadas. Desde 1942 hemos estado difundiendo por la radio mensajes de paz, seguridad y amor gracias a la misericordia de Dios y la bondad de muchos oyentes que han permitido este milagro. Escuchemos a nuestra nutricionista Nessie Pitao-Grieve en su segmento Buena Salud. Su tema será Menos sal en la dieta.
1: Nuestro organismo necesita sal para mantener el balance de los fluidos del cuerpo, pero demasiada sal puede ocasionar retención de fluidos, causando aumento en la presión arterial. Alrededor de 75% de la sal que se consume diariamente proviene de alimentos procesados comercialmente, o sea,

alimentos adicionados con grasas, azúcares, sal y otros ingredientes. Estos alimentos son demasiado altos en sodio y hay que evitarlos. En su lugar, es preferible comer frutas y verduras frescas, ingerir alimentos que son ricos en potasio, como las hojas verdes y las bananas, porque el potasio ayuda a disminuir los efectos del sodio en la presión sanguínea. Además, es importante condimentar la comida con hierbas y especies en vez de sal y optar por meriendas sin sal. Recuerda, cuida tu salud y vivirás mucho mejor. Que Dios te bendiga.

0: ahora con ustedes la voz de la esperanza en labios del pastor Omar Grieve. Su tema será ¿Qué tienes en tu mano?
1: Amigos oyentes, Moisés apacentaba su rebaño en las soleadas montañas de Madián, cuando llamó su atención una zarza que ardía en llamas, pero que no se consumía. Se aproximó para contemplar más de cerca el extraño fenómeno cuando oyó la voz del gran Yo Soy, llamándolo por su nombre. Inmediatamente cubrió su rostro porque tuvo miedo de mirar a Dios. Éxodo 3, versículo 6. Siguió entonces un diálogo entre Jehová y el diligente pastor de Madián. ¿Qué es eso que tienes en tu mano? Le preguntó el Señor. Y él respondió, una vara. De la memorable conversación entre ambos resultó la orden a Moisés de volver a Egipto y con su vara libertar a su pueblo. Dice el relato bíblico que Moisés obedeció y con la vara realizó señales y maravillas. Ahora, ¿qué tienes en tu mano? David tenía una honda y cinco piedritas, y en el poder de Dios vindicó el honor de Jehová al abatir al arrogante adversario. Una mujer tenía un frasco de alabastro con ungüento y nardo de mucho precio y con él ungió los pies de Jesús. Lutero el reformador tenía en su mano un martillo y un clavo y un documento en el cual reunió 95 razones por las que se oponía a las indulgencias. Fijándolo en la puerta de su iglesia, inició un movimiento que cambió la corriente de la historia. ¿Qué tienes tú en tus manos? En la noche en que Jesús fue traicionado, tomando una toalla, se la ciñó y comenzó a lavar los pies de los discípulos y a enjugarlos con la misma. Juan 13, 4 y 5. Sí, en aquella hora de angustia y de prueba, Jesús tenía en su mano una toalla, símbolo del servicio desinteresado a favor de los demás. La majestad de los cielos se inclinó humildemente para enseñarnos la gran lección del servicio. Tomemos hoy en nuestras manos la toalla y sin alarde u ostentación vayamos a nuestros semejantes, a aquellos que necesitan nuestro auxilio. Imitemos a Jesús, quien absorto en su labor se preocupaba por las necesidades de la multitud. Los discípulos tenían sus preocupaciones orientadas exclusivamente hacia las necesidades físicas de la gente. Pero Jesús, como diligente pastor, aunque estaba interesado en la situación espiritual de sus oyentes, no se mostró indiferente a sus necesidades físicas. Cuando los discípulos perplejos le sugirieron al Señor, «Despídelos para que vayan a los campos y aldeas de alrededor, compren pan, pues no tienen qué comer». A sus preocupados discípulos, Jesús pareció preguntarles, «¿Qué tienen en sus manos? Dadles vosotros de comer». Sorprendido con agudo discernimiento comercial, Felipe respondió, «200 denarios de pan no bastarían para que cada uno de ellos tomase un poco». Juan 6, 7.

Pobre Felipe, ignoraba el poder creador de Dios. Desde el punto de vista humano, el mandato divino era irrazonable. Sin embargo, aquel que en el principio sacó la luz y del caos el cosmos, podía alimentar aquella heterogénea multitud. Sí, el mismo Dios que sustentó a Israel con maná en el desierto operó el milagro, multiplicando 5 panes y 2 peces con tal prodigalidad que la multitud fue debidamente alimentada. Vivimos en un mundo hambriento. Hay millones de seres humanos enfermos y subalimentados que viven en condiciones miserables, sin perspectivas de días mejores. Sin embargo, peor que la inanición física es el hambre espiritual que describe el profeta Amós. He aquí, enviaré hambre a la tierra, no hambre de pan ni sed de agua, sino de oír la palabra de Jehová. Amós 8:11. Hay grandes multitudes que perecen sin Cristo, el pan de vida. La pregunta es, ¿qué tienes en tu mano? ¿Tienes 5 panes y 2 peces? En un tiempo como este, te invito a oír con un significado nuevo y profundo la orden divina. Dadles vosotros de comer. Es imposible que te aferres de la mano de Dios con una mano mientras empleas la otra para servirte a ti mismo. Debes levantar una mano para aferrarte por la fe de la poderosa mano de Jesús que brinda salvación, mientras con tu otra mano de amor alcanzas al oprimido con el fin de darle alivio físico y espiritual. Entonces se cumplirá la promesa de Isaías, capítulo 58, versículo 10 y 11. En las tinieblas nacerá tu luz, y tu oscuridad será como el mediodía. Jehová te pastoreará siempre, y en la sequía saciará tu alma, y dará vigor a tus huesos, y serás como huerto de riego, y como manantial de aguas, cuyas aguas nunca faltan. Comparte lo que tienes en tu mano, y muchos llegarán a conocer el maravilloso plan de la salvación.

0: 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Estamos muy contentos en que nos hayan sintonizado el día de hoy. 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
1: Muchísimas gracias, amigo, amiga oyente, por su atención. Dentro de una semana, por esta misma emisora y a la hora de hoy, volveremos con otro importante mensaje espiritual. Y ahora, nos despedimos de nuestros oyentes diciendo a cada uno de ellos: Dios te bendiga y te guarde. Haga resplandecer Dios su rostro sobre ti y tenga de ti misericordia. Dios alce a ti su rostro y ponga en ti paz.
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3: Esta es la hora en nuestros estudios, 9:58.
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0: Nadie comprende completamente cómo comienza una vida o cómo un bebé es tan maravillosamente formado dentro del vientre de una madre. Solo Dios sabe cómo llevar a cabo un milagro así. Puntada por puntada, Él teje cuidadosamente cada pieza en su lugar.
1: Del Salmo 139, versículos 13 y 14. Tú me tejiste en el vientre de mi madre. Te alabo porque formaste.

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Esta es la hora en nuestros estudios. 10 y 56 minutos. 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

El apóstol Pablo estuvo en prisión. Escribió una carta a sus amigos los filipenses. Pablo no quería que sus amigos se preocuparan por él. Él quería que ellos supieran que Dios le daría fuerzas y gozo aún en una fría y solitaria prisión.

0: Esta es la hora en nuestros estudios. 11 y 27 minutos. 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
1: Hola, ¿cómo estás? Hay una clase de soledad que duele de una manera especial. No es la de estar físicamente solo, es otra.
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1: Sentarse a la mesa con todos y sentir que nadie sabe realmente cómo estás. Esa soledad es compartir la misma casa, escuchar voces, puertas que se abren y se cierran, y aún así sentir una distancia gigante. A veces creemos que la soledad siempre tiene que ver con ausencia, pero muchas veces tiene que ver con desconexión, con estar cerca, pero no sentirse visto. El psicólogo suizo Carl Jung lo expresó de una manera muy profunda. La soledad no viene de no tener personas alrededor, sino de no poder comunicar aquello que es importante para uno. Y eso describe muy bien lo que muchas personas viven dentro de su propia familia. Hay amor, hay historias compartidas, hay años de convivencia, pero quizá hace tiempo que no hay una conversación sincera. Se habla de horarios, de cuentas, de obligaciones, de cuestiones pendientes, pero no se habla de heridas, no de nuestros miedos, no de cansancio, no de aquello que pesa por dentro. Y la distancia emocional no siempre aparece de golpe. A veces llega lentamente, se acumulan los silencios y se postergan esas conversaciones importantes. Se aprende a estar bien, entre comillas, aunque por dentro no lo estemos, hasta que un día alguien se siente extraño en su propia casa. La terapeuta familiar Virginia Satir, una de las figuras más influyentes en terapia familiar, decía lo siguiente: la comunicación es para la relación lo que la respiración es para la vida. Qué imagen fuerte, ¿verdad? Una familia puede seguir funcionando, puede seguir organizada, puede seguir adelante, pero si deja de respirar emocionalmente, si deja de escucharse, de hablar con honestidad, de expresar afecto, algo empieza a apagarse por dentro. Y hoy esto es más visible que nunca. El Departamento de Salud y Servicios Humanos de los Estados Unidos publicó una advertencia pública sobre la epidemia de la soledad y el aislamiento. La desconexión social afecta la salud mental, emocional y física y puede convertirse en un factor serio de desgaste humano. Eso también atraviesa los hogares, porque una persona puede estar rodeada y sentirse profundamente sola. Un adolescente puede encerrarse y pensar: nadie me entiende. Un padre puede sostener todo en silencio. Una madre puede cansarse emocionalmente.

0: te noto distinto. O tal vez abrirse a preguntarle, ¿me podés contar cómo te estás sintiendo? Porque muchas veces la soledad dentro de la familia no empieza por falta de amor, empieza por falta de conexión. Y a veces una conversación sincera abre una puerta que lleva años cerrada. Quiero compartir con vos un pensamiento bíblico que se encuentra registrado en Mateo 28, 20. Son las palabras de Jesús: y yo estaré siempre con ustedes hasta el fin del mundo. Nunca estarás en soledad, ni vos ni tu familia. Dios quiere disipar la soledad en tu hogar. Solo permítanle ser una luz en el camino.
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0: Esta es la hora en nuestros estudios. 12 en punto.
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2: Saludos amigos radio oyentes y los que nos oyen también por internet. Estamos contento de compartir con ustedes las lindas verdades de la palabra del Señor. En este su programa Conociendo la Verdad. Estamos en una nueva edición de estos programas y estamos bien felices, bien contentos. Nos cuesta trabajo, esfuerzo, pero estamos contentos de hacerlo en el nombre del Señor. Para beneficio de ustedes, esperamos que los que ustedes tengan alguna interrogante, alguna pregunta, algunas dudas, pues escríbanos. Los que están por internet, envíennos un email. Y los que están por radio, pues envíennos una cartita a la dirección que damos siempre al final del programa para que nosotros podamos saber, monitorear así la audiencia de este programa y también de esta su emisora WZOL, Radio Sol de Justicia. Bien, vamos a tener a hermano Fernando Dávila, que tengo una oración para comenzar.
3: Nuestro querido Dios y nuestro Padre Eterno, te agradecemos, Dios del cielo, la vida que nos has dado. Amén. Te agradecemos, Padre Santo, la oportunidad que nos das de compartir de gracia lo que de gracia hemos recibido. Permite, Dios del cielo, que este estudio y esta dinámica que se habrá de dar en esta ocasión sea de gran bendición para los hermanos que nos escuchan y también Amén. Para nosotros. Amén. En Gloria el nombre precioso de Jesús. Amén. Amén, Señor. Amén.
2: Además, hermano Fernando, nos acompaña el hermano Josué Paredes. ¿Qué tal, Josué?
4: Muy feliz. Gloria a Dios.
2: Amén. Eso es bueno. Entusiasmo. Qué bueno. Gloria a Dios. Bueno, estamos estudiando el tema de la sana doctrina y hablamos de la importancia de la sana doctrina, de la enseñanza de la palabra de Dios. Bien, Pablo dio un consejo a Timoteo mientras se preparaba para el ministerio evangélico. Timoteo era un joven ministro que era discípulo de Pablo. ¿Cómo le dice 1 Timoteo 4, 13 y 16, hermano Paredes?
4: Entre tanto que voy, ocúpate en la lectura, la exhortación y la enseñanza. Ten cuidado de ti mismo y de la doctrina.
2: Este consejo de Pablo es bueno. Y dice, ocúpate en la lectura. Ahora, si en esos tiempos que lo que había era la escritura, sacar la escritura solamente. Hoy día aquí hay tantos libros buenos. Sobre todo las adventistas que contamos el libro de la señora Elena White y hay otros autores, libros, tremendos libros que hay. Y hay otras versiones bíblicas y hay libros de teología y hay libros de hermenéutica y hay tanto libro bueno que ayuda mucho a uno al crecimiento espiritual. ¿Qué importancia reviste el asunto de leer? Paredes, tú que te gusta leer mucho, ¿cómo te has beneficiado?
4: Bueno, yo te digo la verdad, ya a mí 4 horas no me dan. Me meto ahí, mi hermano, y persigo palabras. Ahora compré el Antiguo Testamento en hebreo, pero interlineal, que te lo...
2: Ah, sí, yo lo tengo también, sí.
4: Tremendo.
2: Ah, tremendo.
4: Sí, como descubro cosas.
2: Uy, así.
4: Sí, me encanta.
2: Amén, amén, qué bueno. Y Fernando, que también es un ávido lector.
3: Pues mira, como león, ¿eh? Porque que lee mucho es un león, ¿no? Mira lo que dice aquí, voy a leerte ese mismo texto, cuando dice, ten cuidado de ti mismo y de la doctrina, persiste en ello. Pues haciendo esto te salvarás a ti mismo y a los que te oyeren. O sea que eso es una gran bendición para uno y para los que los rodean, el poder uno instruirse de la sana doctrina que está en la palabra de Dios.
2: Este, el mismo Pablo dijo también a Timoteo, escudriñar, como dice, y que de la niñez ha sabido la escritura. Santa Escritura. Las cuales te pueden hacer sabio para la salvación que es en Cristo Jesús.
3: Por la fe que es en Cristo
2: Jesús. Es decir, que la salvación se robustece, crece cuando usted estudia la Biblia. Y le digo lo siguiente, yo he leído la Biblia ya muy pocas veces. 13 veces nada más. Y yo digo eso porque hay quien ha leído la Biblia una vez todos los años y hay quien ha leído la Biblia más de 100 veces. Yo conozco gente que ha leído la Biblia más de 100 veces. Wow. Ahora yo digo 13 veces completa. La lectura que hago ahora en la Biblia, la hago como hace Josué, con un diccionario hebreo y griego, con una Biblia hebrea y griega, y buscando. Hay cosas que las leo rapidito, hay cosas que me detengo mucho tiempo. A mí un libro que me fascina que es Isaías. Isaías, yo vivo enamorado de ese libro. Que Dios tiene tanto y tanto y tanto. Es una maravilla realmente.
3: A mí me da gracia, Rey, que él vive enamorado de Romano, de Isaías,
4: de todo.
3: De toda la Biblia.

0: Pero hay libros que son... Que
1: de Apocalipsis.
0: Apocalipsis. Ya, porque ese ya yo sé de memoria. Ya Apocalipsis es el libro que yo más predico.
1: Pues, profecía. Pues no podemos dejar de decir Apocalipsis 1:3. Claro. En relación a esto mismo de la lectura.
0: Claro. No, y los que me han oído saben que yo hago incursiones. Parte de otros libros de la Biblia, porque ajá, Apocalipsis justamente es eso.
1: Convergen todos.
0: Pero claro, Apocalipsis por profecía, pero cuando leo Isaías, Isaías es tan completo. Es un libro tan completo. Tiene tanto y tanto y tanto. Es una maravilla realmente. Y Romano me gusta mucho Efesios, y me gusta mucho Job, me gusta mucho Esther, y me gusta mucho Ruth, y me gusta mucho los Salmos, y me gusta mucho los Profetas Menores, y me gusta mucho toda la vida. Gloria a Dios. Gloria a Dios. Hay libros que lo he leído ya 50 y más veces.
1: Tú sabes que te me parece a mí en el sentido de que cuando yo estoy dando estudios bíblicos y mi esposa está conmigo, yo digo, ah, este tema, este es uno de mis temas favoritos. Entonces siempre le digo lo mismo, cada vez que voy a tocarle algún tema, dice, pero es que todos los temas tuyos son favoritos.
0: Tú dices uno de mis temas, no dices el único.
1: Exacto.
0: Son muchos. Uno de mis temas favoritos. Bueno, pero gracias a Dios que la Biblia es una fuente insondable. No se acaba nunca. Usted sigue buscando, buscando, buscando. Y vuelvo y digo, yo llevo ya 47 años leyéndola y cada vez que la leo, encuentro cosas nuevas. Y tengo que estar anotando justamente en la Biblia mía. Al principio de cada libro le pongo todos los textos más importantes, voy anotando por ahí. Y aún así, todavía vuelvo y leo y tengo que seguir anotando porque es que hay tanto material.
1: Déjame leer Apocalipsis 1:3 porque tú te lo sabes de memoria y lo mencionamos, pero no se lo leímos a nuestros hermanos. Dice, bienaventurado el que lee, bienaventurado es dichoso y feliz. Por eso es que somos tan felices y tan dichosos.
0: Gloria a Dios.
1: Y los que oyen, porque si usted no puede leer, pues puede escuchar. Y algunos nos están escuchando ahora. Las palabras de esta profecía, refiriéndose al libro de Apocalipsis de manera particular y especial, en la Biblia en general, pero Apocalipsis en particular, y guardan las cosas que en ellas están escritas porque el tiempo está cerca.
0: Es el leer, oír y guardar.
1: Y poner por obra, pues claro.
0: De nada vale que usted lea y estudie y no obedezca lo que dice la palabra del Señor.
1: En el programa anterior dice que no son los oidores de la ley, sino los hacedores.
0: Amén. Los que serán gloria al Señor, gloria a Dios. Muy bien, entonces está bien, lindo, lindo eso. Oye, Pablo dice.
2: Cajiga, en tanto que voy, ocúpate de la lectura. Yo a veces pienso que si la gente leyera más y oyera menos, aprendía más. ¿Qué tú crees?
0: Sí, porque hay gente que se conforma con lo que oye en la iglesia. Sí.
1: Tenemos dos oídos y una boca. Debemos oír el doble de lo que
0: se habla. Pero fíjate, el mensaje adventista, el adventista que no lee, no va a progresar. No es que se va a perder, ¿no? ¿Qué cosa? No estoy diciendo eso. No va a progresar. Porque hay muchas cosas que están escritas y que nunca, nunca te la va a oír si no las lee. Nunca. Nos gusta leer a Stephen Bohr, nos gusta oír a diferentes predicadores que son tremendamente profundos en lo que presentan. Pero, ¿y qué es la lectura particular suya? Personal. La Biblia y otros libros que le puedan ayudar a usted. Claro, nunca descuidar la Biblia.
2: Yo te digo esto porque algunas personas piensan que el Espíritu Santo te va a dar un conocimiento que ha sido accesible a ti y tú no lo has aprovechado. Y el Espíritu Santo no viene a traerte cosas que tú no hayas leído. El Espíritu Santo viene aclararte las cosas, la información que tú tienes, esa data en la cabeza, es la que él va a usar. Por lo tanto, si nosotros vamos a exhortar, ¿de qué vamos a exhortar? Pues de lo que hemos aprendido.
0: Claro. Fíjate que cuando Jesús habla del Espíritu Santo en San Juan 16, él dice, él os enseñará todas las cosas y os recordará las cosas. Si hay algo que no está en la Biblia, él lo va a enseñar. Pero si está en la Biblia,
1: se lo va a recordar.
0: Pero si lo has leído, no lo has leído. Así que hay que echarle a esa capacidad mental que tenemos nosotros, hay que echarle ahí mucho conocimiento. Le dije una vez algo y voy a repetirlo. Me gusta mucho repetir porque tengo el complejo de maestro todavía. Es lo siguiente. En nuestra mente hay muchos pensamientos negativos. Y nuestra mente, usted usa, como dijo Einstein, el más que usa el 10% de la capacidad mental. Ahora, en ese 10%, ¿cómo usted lo ha usado? Si usted usa 5, 4, 3%, ¿qué usted le echó a su mente? Pues usted le echó a su mente un montón de cosas negativas. Pero esas cosas negativas están ahí para quedarse. No se van a ir ahí, se van a quedar ahí. Ahora, si usted comienza a echarle a su mente esos espacios vacíos que hay, que son tantos y tantos y tantos, a echarle pensamientos positivos, altruistas, cosas nuevas, la palabra de Dios, esa experiencia con Cristo, que usted va, ¿qué va a hacer? Que poco a poco esos pensamientos altruistas y positivos van a ser tantos y tantos y tantos y tan grandes que van a ahogar los otros y van a quedarse pasivos.
1: Amén.
0: Van a estar todavía ahí, pero quedan pasivos. Ahora, usted tiene entonces en la mente echarle cosas nuevas todo el tiempo. Lea, estudie, profundice, participe. La iglesia tiene muchas actividades, participe y usted verá cómo su mente va a estar pletórica de pensamientos lindos, gloriosos, y usted verá cómo usted va a ser una criatura nueva en Cristo Jesús.
1: Cuando Cristo venga en gloria, entonces le va a dar delete a esos files, pero mientras tanto tenemos que trabajar
0: con ellos.

0: Es que dice delete, es que en la computadora te puede coger un párrafo, un libro completo, le pasa una sombrita, le da un delete y se acabó, se fue todo. Y hace señor también el juicio también. Pero fíjense que los pensamientos buenos se quedan,
1: Amén.
0: pero los malos se van. Dios va a limpiar nuestra mente completamente. Bueno, gloria al Señor, qué lindo eso. Muy bien. ¿Qué se le encargó solemnemente en cuanto a su obra pública? Al mismo Timoteo, señor Timoteo 4, 1 y 2, Fernando, por favor.
1: Te encarezco delante de Dios y del Señor Jesucristo, que juzgará a los vivos y a los muertos en su manifestación y en su reino, que prediques la palabra. Redarguye, reprende, exhorta con toda paciencia y doctrina.
0: Amén. Un buen consejo a un joven ministro, ¿verdad? Un magnífico consejo, que es también para todos nosotros ahora, ¿no? Claro, siempre me toca un poquito, ¿no? El Señor quiere juzgar vivos y a muertos en su manifestación y en su reino. En su venida, Él va a juzgar vivos, los malos, los vivos y los muertos, porque los muertos que están en Cristo van a resucitar y los muertos malos quedarán. Los vivos justos se van con Él, los vivos impíos serán destruidos. Pero dice, en su reino. En su reino, me gusta la idea de que el reino, Cristo comenzó a tomar su reino en 1844, juntamente con el comienzo del juicio. Así que el juicio y el reino van a la par, van los dos juntitos ahí. Y están jugando vivos y muertos ahí en ese reino. Primeramente los muertos y luego los vivos. Y los vivos pronto serán juzgados. Muy prontito comenzará a pasar la página a los vivos y cada uno de nosotros tenemos que comparecer ante el tribunal de Cristo. Bueno, ¿qué instrucción similar se le dio a Tito, el mismo Pablo, Tito 2, 1, 7 y 8, hermano Josué, por favor?
2: Mas tú enseña lo que es conforme a la sana doctrina. Muéstrate dechado de buenas obras, pureza de doctrina, dignidad, palabra sana, intachable.
0: Muéstrate dechado, dechado quiere decir un ejemplo. Un ejemplo, o sea, un ejemplo de los creyentes. Y claro, siempre piensa uno que el pastor es un ejemplo. A veces vienen pastores que uno que realmente no es lo que uno quisiera que fuera. Aunque yo soy una persona que me adapto a cualquier pastor, no importa, porque todos los caracteres son diferentes. Hay pastores que son buenos en la predicación y que son un poquito flojos en la visitación. Otros son buenos en la visitación y son flojos en la predicación. Otros son flojos en la administración. Pero cada pastor tiene sus dotes y sus dones. Y usted lleva, el pastor está ahí no para criticarlo. Si usted ve algo que el pastor está haciendo algo que a usted no le gusta, hable con él.
1: Ayúdenlo, claro.
0: Ayúdelo, ore con él y hable con él, ¿entiende? Pero no, pero adáptese. Yo me adapto a cada pastor. Ahora mismo el pastor de la iglesia de la iglesia de Esperanza en Caguas, un pastor de la Rosa que cayó también en la iglesia, porque ahí tiene todo, porque él es buen administrador, un tremendo predicador y buen visitador y todo, pero se nos va ya 3 años y medio, porque como tiempo pasó rápido, pasa rápido. A veces un pastor dice, ay, se fue tan ligero, están 4 años, 5 años, 6 años, a veces más. No es bueno que esté mucho tiempo tampoco, no es bueno. Pero cuando nos lo quitan así, cuando estamos tan encariñados con la persona, pues viene otro, pues vamos a amoldarnos al otro, y amén. La
1: Amén.
0: obra tiene que seguir, ¿verdad?
1: Claro.
0: Así que sea un dechado, un ejemplo. Y el pastor y su esposa y sus hijos, su familia también, son ejemplos, tienen que ser un ejemplo también en la iglesia. Eso es muy importante. Y luego dice, pues, claro, buenas obras, pureza de doctrina, dignidad, palabra sana e
1: Intachable.
0: intachable, ¿eh? Y la sana doctrina, doctrinas verdaderas y puras del Señor. Bueno, vamos ahora a ver una demostración contra las falsas doctrinas. ¿De qué clase de doctrina debemos precavernos, Josué, Efesios 4, 14?
2: No seamos niños fluctuantes, llevados por doquiera de todo viento de doctrina.
0: Ese texto de Efesios es interesante. El pasaje completo es bien, bien, bien bonito, bien interesante, ¿no? Viento de doctrina. Hay gente que Pablo dice que tiene comezón de oír. ¿Te gusta oír? Los griegos tenían ese defecto de oír todo lo nuevo. Y le encantaba todas las cosas nuevas, le encantaba. No importa que fueran cosas nuevas, le encantaba. Y Pablo le predicó a ellos en Atenas, en el Areópago. Y se dieron contentos oyéndole. Pero oyen por un hobby, por una diversión,
1: Por la novedad.
0: un pa pasatiempo. Hermano, no. Y vamos a oír doctrina correcta. Todo viento de doctrina. O sea, viene por aquí uno, yo voy para allá, a ver qué es. Primeramente, me voy a hacer lo siguiente. Si usted no conoce bien la doctrina de su iglesia, no se va a meter a otras iglesias, a oír a otros predicadores. Porque usted va a tener un mejunje en su cabeza que nadie va a entender. Vamos a estar bien seguros de lo que creemos. Yo no veo, con esto no estoy diciendo que es malo ir a otras iglesias. Yo he ido a muchas iglesias. He predicado a otras iglesias, he asistido de visita, me han invitado, yo voy a otras iglesias, he leído libros de otras iglesias, converso con la gente de otras iglesias, no hay ningún problema. Pero si usted no está preparado, si usted no conoce lo que usted cree, pues entonces se va a confundir. Mejor apresúrese usted a entender y apreciar lo que usted

0: cree, primeramente. Esté bien empapado de eso. Y después se tiene que ir a otra cosa, a otra iglesia, o tiene que escuchar a otra persona, escúchelo, no hay problema. Porque según yo invito a una persona a ir a mi iglesia, a un culto, a una conferencia, a una evangelística, pues yo debo también ir también si me invitan, ¿no? Ir también. Así es que no es malo ir a otras
1: Y
0: iglesias, pero
1: aprendemos
0: y se
1: también,
0: aprende.
1: claro,
0: De todas maneras,
1: claro.
0: hasta el diablo se aprende, hermano. Porque el diablo trabaja 24 horas sin cansarse. Y es persistente. Se aprende de todo.
1: La ilustración de la señora que decía que todo el mundo era bueno en la iglesia, ¿sabes esa,
0: No,
1: verdad? Es
0: no.
1: básicamente lo mismo. Una señora que decía que todo el mundo era bien bueno y no veía defectos en nadie. Y ya todo el mundo se lo dice al pastor: mire, pastor, esta hermana tiene esta virtud. Y dice el pastor: no, pero no te preocupes, que yo ya tú verás cómo yo la voy a agarrar a ella. Y el pastor, por probarla, le dice: oye, de verdad que el diablo es terrible, ¿verdad? Dice: sí, pero es persistente.
0: Hasta encontró la virtud al diablo.
1: Encontraste una virtud al diablo.
0: Persistente. Y hay que ser persistente. En todo sentido, persistente. Dice San Pablo: orad sin cesar. Usted ora por algo y no lo consiguió, sigue orando. Sigue orando. A lo mejor ese día que usted oró no estaba en. No, no, no, la comunicación estaba cortada. Así que ora de nuevo. Y vamos a ver que sea persistente. Como Satanás. Persistente. Siga
1: Exacto.
0: asistiendo. Sí. Bien. ¿Qué es un viento doctrinal, hermano Fernando? Jeremías 5:13.
1: Dice, y los profetas no son más que viento, la palabra de ellos no se alberga. Se está refiriendo aquí, obviamente, a los falsos
0: No
1: profetas.
0: son más que viento. Bueno, de hecho, en Ezequiel y en Jeremías hay dos capítulos completos que hablan de falsos profetas, que son muchos. Falsos educadores, falsos enseñadores que hay en la iglesia. Hay que tener en cuenta eso. Son más que viento. Una doctrina no es un viento de doctrina porque se le llama así. Es un viento de doctrina cuando no se basa en la palabra de Dios.
1: Exacto.
0: Es el viento de doctrina que habla San Pablo.
1: Que no perdura.
0: No, no, no, no. Sí, figúrense para allá. Bien, bien. ¿Qué peligro entraña la enseñanza de falsa doctrina? Josué, 2 Timoteo 2:18.
2: Antes de leer el texto,
0: Ajá.
2: que tengo un pensamiento, y tú me dijiste
0: Dilo.
2: a mí que lo de esto, lo bueno es la dinámica.
0: Muy bien.
2: Yo lo que quisiera para aquellos, ¿en qué posición uno se debe poner bajo el Espíritu Santo para llegar a conocer la verdad? Tú sabes, porque todo el mundo dice tener la verdad.
0: Bueno, primero esa es la posición del que aprende. Porque usted va a aprender cuando lee la Biblia, ¿no es cierto?
2: Seguro, pero yo pienso es que si yo quiero, o le voy a orar al Señor, vamos a un ejemplo. Señor, yo quiero que tú me reveles la verdad. Yo quiero servirte de verdad. Ayúdame a entender esta verdad.
0: Amén.
2: Yo creo que el Señor esa oración la puede contestar enseguida.
0: La contesta de
1: Claro, de
0: inmediato.
1: inmediato,
0: De inmediato la
1: instantáneo.
0: contesta.
2: Tú sabes, porque yo veo tanta gente confusa, tanta gente con telaraña en la cabeza en cuanto a las doctrinas de la Biblia, que tú te mira, yo me encontré un señor que lo abrieron de corazón abierto. Ayer le estaba hablando con
0: Lo
2: él.
0: operaron.
2: Sí, corazón abierto, jovencito, bebía mucho y fumaba mucho. Lo operaron. Entonces me pongo a hablar con él y lo que tiene es una rebelión en esa cabeza. Mira, Paredes, me dice: yo después que el señor me liberó a mí de la enfermedad, que estoy vivo por gracia de él, ahora yo puedo hasta leerte los pensamientos a ti. Y yo le digo: estás leyendo la palabra. Ya yo no voy a leer más la palabra.
1: Ay, bendito.
2: Ya yo lo que sabía del Señor, ya yo lo sé. Y había que ver las sandeces, que después que decía eso, las sandeces, que no te las voy a decir por aquí, decía. Y yo anoche, cuando llegué a casa, me puse a orar por él, porque ese hombre está totalmente confundido. Él dice que no necesita saber más nada de la palabra, porque ya todo lo que sabía, lo sabe. Y así hay millones de personas.
0: No, y fíjate, aquí en Puerto Rico, como dijimos ya, y vamos a repetirlo, hay una iglesia que tiene un hombre como dirigente, antes era una mujer, llegó, mujer murió, ya pasó a un hombre ahora, con un nombre muy sofisticado, no voy a decir nombre, para no dar ningún anuncio gratis. Que la gente dice que no hace falta la Biblia, porque como él es Dios, dicen que él es Dios, pues entonces todo lo que él dice, ellos no hace falta la Biblia. Y no leen la Biblia, no la estudian, no les hace falta. Van a oírlo a él y con eso están satisfechos y contentos. Y como dije yo aquella vez, ya tienen su pago. Porque lo que les gusta es eso, y eso su Dios, pues ya tienen su pago. Ellos se gozan ir a ver a ese hombre diciendo que él es Dios y que le pase la mano que los toque. Y oír cómo él habla y cantarle canciones alabanza a él, pues ya tienen su pago. Ese es su pago, no tiene más nada. Salvación posible no la tienen porque no. Ya son casos de personas, fíjense, son casos de personas que pueden ser bien, bien sinceras. Pero ya de por sí se han condenado porque han puesto su mira en un hombre y no en Dios, no en Cristo. Es una cosa triste. Y lo malo es que lo infranqueables que son. Son infranqueables. Usted no les puede hablar porque ya es todo. Ponen ese una un freno, un argumento para que usted no le hable más porque ellos están felices, están con Dios ya, están contentos, satisfechos, llenos.

0: Entonces te encuentras otro que cuando lo llevas a la verdad, ah, no, yo soy de la iglesia porque mi papá, mi mamá, mi hermano,
1: Tradición.
0: tradición, y eso no funciona.
2: Y una iglesia que está al lado de casa, yo voy a que está al lado de casa. Dice, yo, una cosa que yo
1: Todavía.
2: más me hago siempre las benditas es lo siguiente. Porque hay una iglesia que dice, bueno, yo soy tal iglesia, y una iglesia al lado, me voy, se acabó. O estaba a una cuadra de mi casa, o voy en mi carro en 5 minutos. Pero yo conozco, yo me acuerdo cuando en Puerto Rico habían solamente poquitas iglesias benditas, había pueblos que no había ninguna iglesia. Y había hermanos que caminaban 2 y 3 pueblos para ir a su iglesia. Pero ellos no van a ninguna otra iglesia. Esa es su iglesia y van a su iglesia. ¿Por qué? Porque, hermano, porque hay un aprecio realmente a lo que es la verdad, a lo que es la doctrina verdadera. ¿Entiende? Y cuando usted no tiene la doctrina verdadera, pues vacilante, va, donde quiera, la misma edad que sea bautista, metodista, episcopal, presbiteriana, pentecostal, no importa, cualquiera, todas son buenas, todas son buenas. Bueno, yo no digo que todas las iglesias son buenas, pero en todas las iglesias hay gente buena. ¿Qué
1: ¿Sabes?
2: diferente?
1: ¿Sabes que yo recuerdo ahí una enseñanza del libro este de país, Alicia en el País de las Maravillas, que es un libro tonto, pero tiene una enseñanza, por lo menos yo la encontré, está bien buena. Estaba Alicia perdida. Entonces le pregunta al conejito que si qué camino ella debe tomar. Y el conejito le pregunta, ¿a dónde vas? Y dicen, yo no sé. Ah, pues cualquier camino es bueno. Si no sabes a dónde vas, coge cualquier camino, que cualquier camino es bueno.
2: Pues te vaya a algún lugar, te
1: Claro.
2: va a llevar. Pero dice el Señor por Jeremías. ¿Jeremías? Sí, hay caminos que el hombre parece derecho y su vida son caminos de muerte. Creo que es Proverbio o es de Jeremías, no me acuerdo. La cosa es que es bíblico.
1: Yo creo que es
2: Hay
1: proverbio.
2: caminos que al hombre derecho parece derecho, mas su vida
0: Asustando.
2: son caminos de muerte.
0: Otro dice de perdición.
2: De perdición. Y te voy a decir lo siguiente, padre, ya que tú has dicho esto, en el mundo abunda, la inmensa mayoría de la gente son así. Van a una iglesia por X razón y no por la verdad, que si es que enseña la verdad. No, no van por eso.
0: Mira, una vez yo llevo un amigo mío que aprecio mucho, pentecostal. Un tremendo orador de Montfort. Y ese hombre se ha tirado un tema. Pero qué pasa, que en el tema al final hablaba de la ley de Dios. ¿Y sabe lo que dice Pentecostés? Mira, dañó el tema.
2: Ahí lo daño. Eso daño también. Eso digo yo, ahora yo estaba, hace poco estábamos con una persona estudiando la Biblia y el tipo dio un discurso que lo escribió sobre el sábado, un discurso tremendo y decía verdades tremendas sobre cómo fue promulgado la ley de Dios el sábado y los judíos y todo, pero bien lindo todo, para después terminar diciendo que esa ley está abolida. Entonces está abolida, pues entonces ahí lo daño.
1: Tú citaste Proverbios 14, 12.
2: Abro yo de Salomón.
1: Proverbios 14,
2: Leo,
1: 12.
2: ¿cómo
1: Hay
2: dice?
1: camino que al hombre parece derecho, pero su fin es camino de muerte.
2: De muerte. Y yo estaba viendo también ahora por la televisión la iglesia de Satanás. O sea,
1: Terrible.
2: una iglesia que adora directamente a Satanás. Porque yo digo, esa quizás es la más inofensiva, porque por lo menos directamente. Hay otras que lo hacen indirectamente y dicen que sí, que son de Dios, están con el diablo. Pero esa iglesia, esa tiene hasta un símbolo, que ellos hacen así, ¿no? Sacando dos dedos, el dedo, el segundo dedo, ¿cómo es? El índice y el meñique, ¿no? Y se cierran todos los dedos, sacan esos dos dedos, hacen como los cuernitos del diablo, ¿no? Entonces, eso es su señal. Y tienen su Biblia. La Biblia la hizo Antón LaVey, que
1: Antón
2: el
1: Santón
2: ah,
1: Lavey,
2: sí, que es
1: el Papa
2: el
1: Negro,
2: Papa,
1: loco.
2: el promotor de esa iglesia del diablo. Y tiene su Biblia, la Biblia negra.
1: Sí,
2: Tiene su propia
1: y
2: Biblia.
1: con letras rojas.
2: O sea, yo no la he visto, pero no he leído de ella. Pero qué interesante que cómo ellos sencillamente adoran al diablo, porque dicen que Lucifer es el dios de la luz. Es Lucifer. Y lo adoran, sencillamente. Y es increíble, pero una cosa increíble, cómo la gente, hay de esa iglesia, hay una que son que sacrifican animales, sin embargo, hay una que son bien sofisticadas, como los masones, son como una secta masónica, son muy, muy, muy, muy, muy, muy encorbatados y muy seriotes, y son muy, en sus cosas muy serios, pero dicen ellos que el Dios es Lucifer, que dicen ellos que Jehová es un Dios falso. Es un Dios falso creado por el hombre, pero Lucifer es el Dios de la luz, el Dios verdadero, el Dios que ha hecho todo, ese es el Dios. Y lo adoran sencillamente. Ahora, ya eso, pues claro, ya si alguien pues está perdido completamente, son esas personas ya no tienen ningún tipo.
0: Pero es bien evidente que ellos le sirven al diablo.
2: Claro.
1: Sí, es
0: Pero yo
1: evidente.
0: estoy seguro que lo que está teniendo éxito no es ese, es la confusión que hay.
2: Claro,
1: Esos son los menos.
2: lo menos, las grandes iglesias llamadas cristianas y judaicas, etcétera, que están siguiendo a Satanás indirectamente y a veces ellos no sabiendo que no están en la verdad, están enseñando errores, hermanos. Mire, hermano que me está escuchando, la única razón posible y que Dios le va a aceptar a usted para usted ir a una iglesia es usted cerciorarse de que esa iglesia enseña. Puede ser que la iglesia sea pequeñita, de

0: equivocado.
1: Yo, por ejemplo, yo en la iglesia adventista me he encontrado muchas veces con hermanos que han sido de muchas iglesias antes. Y yo los admiro, porque son almas inquietas, que ellos nunca están satisfechos y quieren buscar verdad, más verdad. Van a una, creen que es la verdad, pero después se dan cuenta que no cayó, también van a otra, van siguiendo. Yo digo que en la iglesia eso es como la escuela. Está el kindergarten, primer grado, grado primario, grado secundario, el bachillerato, maestría, doctorado, y así. Pasa que la iglesia adventista es el doctorado. Y a mí me brincaron de kindergarten a doctorado. Pero hay que tener que pasar por todos los pasos. Y por aquí, por uno, otro, y otro, y otro, y otro, y buscando, buscando, buscando. Y cuando esa gente llega a la iglesia adventista, se anclan y son columnas, son hermanos como un bloque de granito, no hay quien lo mueva. Pero ya han pasado por la experiencia de conocer tantas cosas y tantas doctrinas y finalmente llegan al cúmulo de la verdad, que es la iglesia adventista, donde están las verdades más grandiosas de la Biblia. Entonces ya ahí no hay quien lo mueva. Y eso es, pues yo a esas personas las admiro, porque son personas que están en búsqueda continuamente. Yo tuve la bendición, pues claro que de ser católico, pues entré en la iglesia adventista a los 21 años. Así que ha llovido muchísimo.
0: Te voy a decir lo que me pasó a mí. Yo tenía un señor argentino, por portón, pero tenía un íntimo amigo que pescaba mucho conmigo, pentecostal, y me decía muchas cosas y yo las entendía y están muy buenas. Pero llega este argentino y empieza a hablarme con la palabra. Entonces yo tenía, pero una indecisión terrible encima. Y le digo a mi amigo, vamos a oírle a este hombre. Y el hombre vino y empezó a hablar sobre la verdad. Y yo vi aquello tan maravilloso que lo acepté. Pero que eso a la misma vez fue como una piedra para el otro. Entonces cada vez que hablábamos él y yo, y llegaba el argentino, me decía, cambia el tema, cambia el tema. ¿Por qué? Porque él no tenía palabra para debatir al colportor. Y es por eso que yo soy hoy en día adventista.
1: Amén.
0: Entonces una vez mientras trabajaba, me encontré otro pentecostal con este mismo colportal, con este mismo señor. Y cuando este señor le preguntaba, el otro quedaba mudo. Y yo dije, espérate, esta gente tiene la verdad. Sí, gloria a Dios. Voy para 27 años en la iglesia.
1: Amén.
0: Y trato de llegar a la gente con la verdad, pero la gente no quiere aprender.
1: No quiere.
0: Mira, en Estados Unidos, se está acabando el tiempo, en Estados Unidos hicieron una competencia de gente genio. Muchacha, gente que sabía de lo que fuera. Y quedaban dos, una mujer y un hombre. Uno era el extranjero y otro de Estados Unidos. Y preguntaron que quién fue el líder que sacó al pueblo de Israel de Egipto. Y aquel genio no sabía, que solo sabe mi nieto de 5 años. Y entonces la mujer dijo que había sido Moisés. Y dice, aquella gente sabía de muchas cosas que no eran importantes. Y de lo importante no sabían nada.
1: Ni lo más sencillo.
2: Ay, bendito.
1: Gloria a Dios. Bueno, gracias al Señor que nos ha dado ese privilegio de conocer la verdad. Tenemos todavía algo más que decir de ese, de la sana doctrina, pero será en el próximo programa porque se nos acabó el tiempo. Estamos contentos nuevamente de compartir con ustedes y les pedimos que nos aguarden la próxima semana que estaremos con ustedes nuevamente con Conociendo la Verdad. Hasta entonces, pues, Dios les bendiga.
2: Amén.
0: Amén.
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0: 8:57.
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0: todos los oyentes y también los que se están conectando por nuestras redes sociales. Espero que estén bien. Yo sé que pues yo estoy todavía reiniciando mi sistema. Hasta de camino estaba con la boca medio abierta y los ojos completamente cerrados. Gracias a Dios que venía en compañía y tenía chofer. ¿Cómo estás, Adrián?
1: Estamos muy bien, gracias a Dios. Contento de que el Señor nos regala un día más.
0: Amén. ¿Y Gaby?
2: Pues también media dormida, pero vamos a mirar el lado bueno. Estamos a mediados de semana, es miércoles.
0: Ay, así que quiero que esto me sirva de consuelo, pero todavía.
1: Ya estamos en el ombliguito de la semana.
0: Exacto. Y pues, vamos a ver cómo nos va entonces esta semana.
1: Vamos a ver.
0: ¿Hasta ahora ha ido bien?
3: Seguí está bien por aquí, contento de verles y contentos de un día más de vida que Dios nos ha regalado.
0: Amén.
1: Amén. Pues, Charlotte, no sé si recuerdas que en estos días estuvimos hablando un poquito acerca de lo que sucedió en Filipinas. Uh-huh. Y las noticias han seguido llegando y ya hay fuentes que mencionan que el número de muertes lamentablemente ha aumentado a 48. Wow. Vidas humanas y sobre 500 personas heridas. Uh-huh. Supe por ahí que también sucedió como un pequeño tsunami.
0: Sí, luego algunas horas después del terremoto ya habían publicado imágenes del primer tsunami que apareció. De verdad que es fuerte y es triste, pero como mencionamos ayer, nos toca orar y ser perseverantes en Cristo Jesús.
1: Amén.
0: Así que vamos a mantener a todas esas personas allá en el sur de Filipinas, que fue en esa área que surgió este evento, en oración y también en nuestro corazón.
1: Así es. En la oración hay poder. Y quizás físicamente no podemos estar allí con ellos, pero podemos uh-huh. acompañarlos en esas oraciones. Uh-huh. Oye, y hablando de todo un poquito, uh-huh. pasando de esta nota un poco triste, me llamó la atención en estos días. Estuvimos hablando del burnout, del uh-huh. agotamiento laboral, y eso nos trajo a nosotros una curiosidad que queríamos compartir con nuestros amigos, y es de esos hábitos que son saludables y los que no son tan saludables.
0: Exacto, porque como vimos, el burnout era también una cadena de cosas que ocurren, uh-huh. porque no es también por cómo es el trabajar constantemente, sino también el balance que nosotros tenemos el que balance. Hacer.
1: De hecho, a mí me llamó la atención porque incluso si el trabajo te gusta, no necesariamente quiere decir que no te va a suceder. Y eso a mí me chocó, porque a veces hacemos con mucho cariño y mucho amor lo que nos gusta, pero eso también nos puede causar ese agotamiento mental, emocional y físico.
2: Así mismo es cierto, hay que hacer un balance entre la vida cotidiana y el trabajo para que podamos estar enfocados en una. Y como dijo Charlo ayer, que su profesora siempre decía que dejaba el bultito en su plantita y se iba a trabajar.
0: Y así mismo hay que hacer, porque algunas veces nos dejamos dejar llevar por las situaciones que tenemos y lo llevamos a los lugares que no debemos.
1: Eso es lamentable y eso nos ocasiona, debo decir, eso que estábamos hablando tanto del agotamiento, porque aunque no queramos, tenemos que aprender a soltar esas cargas. Incluso la Biblia nos mencionaba que le dejemos esas cargas al Señor.
0: A eso mismo iba. Sin embargo, que algunas personas no hacemos eso. En donde sí podemos llevar todas esas cargas que nos puede ocasionar ese burnout, no lo hacemos.
2: Es una lástima.
0: Y no es fácil. No es fácil porque uno, pues, nosotros somos por vista, vamos a ponerlo así. Queremos creer por lo que vemos, no por lo que no vemos. Sin embargo, nosotros vivimos con fe, y la fe, ¿qué es?
1: Es eso mismo. Es esa certeza de creer en eso que no vemos. Así. De hecho, la Biblia nos habla que debemos vivir por fe y no por vista. Uh-huh. Y eso es un hábito que debemos ir rompiendo poco a poco. No es fácil, porque nosotros tendemos a confiar en esas cosas que sí vemos. Pero el Señor nos está diciendo, hay que comenzar a vivir por fe.
0: Amén. Y pues, Gaby, cuando tú te despiertas en la mañana, ¿qué es lo primero que tú haces?
2: Bueno, lo primero que yo hago es arrodillarme y orarle al Señor. Amén. Pedirle a Él que me dé las fuerzas, ¿verdad?, para seguir mi día, y permitiéndome que me ilumine de hacer lo correcto.
0: Mm-hmm. Muy bien. Eso es un hábito que es saludable.
1: Es saludable. ¿Verdad? Yo pensé que iba a decir que lo primero que hago es abrir los ojos.
0: ¿Tú sabes que venía por la misma línea? Venía por la misma línea. Yo iba a decir, Gaby, di que abriste los ojos. Ella estaba espiritual. Y yo, muy bien, amén, hermana. Muy bien. Después que abrimos los ojos, vamos a orar. Pero no, es cierto. Yo también hago lo mismo. Algunas veces no me arrodillo, pero aunque está ahí en la cama así, estilo mommy. Lloro, ay, lloro y eso. Y el Señor, ¿por qué me hiciste que me levantara? Pero gracias, está bien. El sueño estaba rico, pero dame fuerza para hoy.
1: Yo hace poco me di cuenta que tenía un mal hábito. Y es que hoy en día las alarmas, en vez de uno tener un reloj con un reloj despertador, uh-huh, uno tiende a poner la alarma en el teléfono. Uh-huh. Y esa alarma me llevaba a quedarme mirando la pantalla del teléfono antes de orar y hacer cualquier cosa. Y eso es un peligro. Porque
0: sí, porque después te sumerges en eso. Y acuérdate que cuando uno abre los ojos por la mañana, por primera vez, en ese momento, aunque estás así soñoliento, lo primero que tú ves es lo que ya tú estás consumiendo.
2: Exacto.
0: Lo que tu cuerpo está viendo.
2: ¿Verdad? Si uno tiene la Biblia cerca de uno, uh-huh, pues abrirla, y el Señor te va a decir qué versículo es el apropiado para ese día, para, uh-huh, tus pruebas que tengas.
0: Dijiste, si me acordé, de un chico que sigo en Instagram, que él hace muchos videos así cristocéntricos, y él hizo una vez que ponía el teléfono debajo de la Biblia, y entonces pues, cuando se levantaba y escuchaba la alarma, pues cogía la Biblia sin pensar lo que era, y después, espérate. Entonces cogía, apagaba el teléfono, iba a cogerlo, y después dijo, no, espérate, tengo la Biblia en la mano, vamos a leer. Que esa es una buena técnica. La otra que he visto mucho, que no la quiero aplicar, pero debería, es que yo pongo la alarma para despertarme en el teléfono, ¿verdad? Dicen que es mejor poner el teléfono lejos de ti. Uh-huh. No nada más por lo que voy a decir, sino que también porque pues esto, la tecnología y esto es como la radiografía y eso, o sea, uh-huh, las ondas, whatever. La cosa es que esto te afecta.
1: La radiografía.
0: Tú sabes que afecta. Pero al punto que iba a ir es que pues uno debe poner el teléfono aparte si tienes la alarma, perdón, es que yo estoy todavía reiniciando. Estoy loading hoy. Entonces, para que cuando suene la mañana, tú te tienes que levantar, para que te obligues a levantarte de la cama.
2: Te motiva.
0: Exacto.
1: Te tengas que mover.
0: Conociendo a mami, me voy a quejar y la voy a dejar sonando, y la voy a dejar que sea parte de mi sueño.
1: Es interesante ese hábito, porque cuando nosotros dejamos el teléfono lejos de la cama, uh-huh, muchas personas tienden a tener varias alarmas porque hay 5 minutitos más y 5 minutitos más.
0: Mira, no te vayas tan lejos. Ahora tengo menos, antes yo tenía más porque estaban en 5 en 5. Ahora están, mira, 6:10, 6:30, 7:00, 7:30, 7:40 o 7:25.
2: Pero espérate, Charlotte, ¿y tu roommate en la universidad?
0: No, yo usaba el reloj de ella.
1: Pobrecito.
0: Alguna vez teníamos el mismo horario, o sea, nos turneábamos la alma.
1: Pero como estaba mencionando, es un buen hábito porque al tenerlo lejos, pues en vez de tener varias alarmas, te ves en la obligación de la primera o quizás la segunda. Si la primera no la escuchaste, quizás ya en la segunda alarma tenerte que levantar, porque para poder apagar esa alarma tienes que moverte. Y al uno pararse de la cama, pues uno como que pierde ese deseo de dormir un poquito.
0: Así mismo es. Hoy, mira, yo me levanté y yo no me podía salir de la cama. Eso fue una pelea. Pude orar con las 2 neuronas que se me despertaron y yo, amén. Y estuve otro rato más, así me moví un momento en la cama. Y yo, Charlotte, despiértate, sal de la cama, por favor. Y después en una como que desperté bien y me pude levantar. Pero no es fácil, no es fácil. Pero algo que quería mencionarles es que los hábitos que nosotros podemos tener se va hasta más allá, porque un hábito, además de eso, de orar en la mañana cuando nos despertamos, o tomar agua a cierta hora, o cuánta cantidad, eso sería como otro hábito. Realmente los hábitos también abarcan biopsicosocial espiritual. Uh-huh. Gaby y yo podemos
2: ahí hablar un poquito sobre eso, ¿verdad? Uh-huh. De lo que nos acordamos, sí, así de las clases.
1: Ahora me toca entrevistarlas en el área biológica. ¿Qué me recomiendas?
0: Dormir de 7 a 9 horas.
1: ¿Y Gaby, qué me recomiendas?
2: Ejercicio.
1: Ejercicio.
2: Es muy importante el ejercicio. Ah. Aunque sea una media horita.
1: Bueno, yo tengo que confesar que las dos fallo.
0: Yo tengo que confesar que yo también fallo. Mira, yo me senté a buscar de los hábitos y todo eso, y yo dije, wow, estoy en el lado tóxico. Tengo que desintoxicarme. Pero es curioso porque así mismo nos pasa, sin darnos cuenta, construimos estas costumbres y estos hábitos, y realmente lo que estamos haciendo es dándole cosas tóxicas a nuestro cuerpo. Por eso es importante mantener una alimentación balanceada, tomar suficiente agua. Por ejemplo, si no me equivoco, debes de tomar la mitad de un vaso de agua y después a los 30 minutos comer. Eso es en la mañana.
1: Oh, sí, eso había escuchado.
0: Y yo lo he intentado y es verdad que sí, bueno, te refresca y debes de aplicarlo más. También es importante asistir a tus chequeos médicos preventivos, porque recuerden que los hábitos no es lo que hacemos así como que diariamente, también es la rutina que nosotros debemos de tener.
2: Es bueno recibir recomendaciones de nuestro médico para que nos indique qué realmente es bueno para nuestro cuerpo.
1: Algo que yo pude distinguir una vez en un médico es que, no me sucedió a mí, pero yo trabajaba en una oficina de doctor y me decía que, o sea, escuché una conversación de un paciente con el doctor. Y el paciente le mencionaba que él le gustaba yoguear de 30 minutos a 45, pero el ejercicio no está mal. Uh-huh. El problema era que él tenía un peso un poquito elevado y penaba de las rodillas. Uh-huh. Así que la intención era buena, pero el ejercicio que decidió comenzar a hacer no era el más correcto para

0: Y muchas veces nos pasa lo mismo, que creemos que estamos haciendo lo correcto, pero cuando vamos al médico nos damos cuenta que en realidad eso no es la manera como lo deberíamos estar haciendo.
1: Por eso es importante tener esas revisiones con tu médico, y hay que recordar que cada cuerpo es diferente. Uh-huh. O sea, a lo mejor lo que a mí me funciona no le va a funcionar a Gaby, uh-huh. o lo que le funciona a Gaby no le va a funcionar a Adrián. O sea, hay que estar pendiente cada tiempo de todas esas cositas.
2: Por lo menos, más o menos, de cada 6 meses.
0: Así es.
1: Sí, los chequeos anuales también. Yo estaba hablando con mami los otros días y a nosotros nos gusta ver esos videos en YouTube de extracción de cositas en la cara y últimamente también del oído. Y ella dijo, fíjate, no estaría mal que también, así como te dicen que vayas al dentista para la limpieza general, que también vayas para el oído. Y yo, eso es cierto. Eso es muy cierto.
0: Interesante.
1: Porque tú sabes cuánto nuestro oído puede acumular. O sea, hay diferentes personas que no secretan mucha resina ni nada de eso. Pero hay personas que sí, y eso se le acumula. Y
2: sí, puede crear infecciones.
1: Exacto, terminan con diferentes cosas.
0: Les iba a preguntar, uh-huh. tengo entendido que además de, por ejemplo, tú que estudiaste enfermería, también estás estudiando psicología.
1: Cogí el menor también.
0: Y Gabriela también.
1: Las dos.
0: Y en ese aspecto psicológico, ¿qué me pueden recomendar?
1: Pues mira, cosas que debo de aplicar. Háblame positivo, mantener la negatividad y esos pensamientos negativos a otro lado. De hecho, quiero compartirle, se lo voy a leer en inglés. Yo tengo aquí un librito que lee así para los devocionales y eso, y comienza siempre como que con una frase o una corta oración. Dice, brain, I can see you're trying to sleep, so can I offer a selection of your worst memories from the last 10 years? Cuando la primera vez yo lo leí, me río. Entonces, lo que dice aquí en español sería que estoy viendo que estás intentando dormir, déjame, te puedo ofrecer una selección de tus peores momentos de hace 10 años. Y me río porque me ha pasado que cuando me cuesta dormir, me acuerdo de las cosas más rara, y yo, ¿por qué yo hice eso? ¿Por qué yo dije tal cosa? ¿Qué me pasó?
2: ¡Qué vergüenza!
1: Así llega. Mismo. Y el sueño se me pasó un poco, y después salgo soñando hasta con lo que me pasó. Y yo, no, así no se puede, subconsciente. No podemos hacer eso. Por eso es importante practicar también esa inteligencia emocional y también practicar el expresar nuestros sentimientos de forma adecuada, porque no se crean, a mí me ha pasado que cuando yo tengo algo en la mente, uh-huh. que tengo que expresarle algo a alguien, no lo hago, salgo también hasta soñando con eso.
2: Ya que estás hablando de eso, Charlotte, ¿es bueno buscar ayuda profesional? Uh-huh.
1: Uh-huh. Definitivamente, porque algunas veces lo que uno necesita es ventilarlo. Y ejemplo, si vamos a donde una psicóloga, la psicóloga o el psicólogo, lo que va a hacer es escucharte y brindarte herramientas y exacto. sugerencias, que es importante seguir, porque es para el bienestar de uno como tal. Mm-hmm. Como habíamos mencionado al principio, biopsicosocial, espiritual.
2: Espiritual.
1: Mm-hmm. En otras palabras, nuestros hábitos no nada más se enfocan en lo que hacemos de comida o lo que hacemos físicamente, de ejercicio, sino de todo.
0: De todo.
1: Y cada de esos aspectos afectan.
0: Así es, hay que tener una salud integral, ya sea física, mental y espiritualmente.
1: Y espiritualmente también.
0: Y yo sé que el tiempo ya nos está traicionando un poquito, pero quisiera compartirles un texto bíblico de que el Señor también se interesa de la salud de nosotros. Hay muchos, le voy a compartir solo uno. Primera de Corintios, capítulo 10, verso 31, dice, si pues coméis o bebéis o hacéis cualquier otra cosa, hacedlo todo para la gloria de Dios.
1: Amén.
0: Y es que está hablando precisamente de eso, de que tenemos que cuidarnos porque nosotros somos templo del Espíritu Santo. Y el Señor se interesa de vernos bien, que tengamos salud. De hecho, en tercera de Juan,

0: habla a sí mismo. Dice: amado, yo deseo que seas prosperado en todas las cosas y que tengas salud, así como prospera tu alma. Amén. Así que debe ser un llamado de atención para cada uno de nosotros, que si estamos cometiendo algún mal hábito, busquemos la manera de corregirlo. Si no estamos descansando bien, no estamos durmiendo las horas suficientes, hagamos el esfuerzo para poder dormir un poquito más, porque con eso también estamos alabando al Señor.
1: Exacto. Si no sabemos qué hacer, porque hay en ocasiones, ¿verdad?, que no tenemos al alcance la información, es bueno buscar ayuda. Existe ayuda, existen los médicos, los psicólogos, consejeros, consejero espiritual también, algún pastor de confianza que uno conozca. Y ellos van a proveer, ¿verdad?, las herramientas necesarias.
0: Así es. Y hablando un poquito de salud, y antes de que Segui nos comparta una alabanza, que lo veo ahí deseoso de compartirnos una alabanza, otro de los lugares donde nosotros debemos tener salud es en la economía. Si a usted le interesa conocer acerca de este tema, no se nos retire, que luego de esta alabanza vamos a tener una conversación aquí muy interesante acerca de esto.

0: Familia.
1: Así es, sonó la alarma de que ya estamos de vuelta aquí en Arrancando en Familia. Y quisiera, antes de pasar con el tema de esta mañana, que está muy interesante, vamos a hablar un poquito sobre el presupuesto familiar. Quisiera enviarle un saludo a todos esos amigos que nos acompañan. ¿Quién está por ahí,
2: Charlotte? Pues mira, quiero mandar unos saludos especiales a Elía Maldonado y a su esposa, que ayer estuvieron también pendientes del programa. Me enteré por la gerente de nosotros. y hablaron sobre mí, sobre Adrián, que no te dejaba ni hablar, imagínate. Decir que no te dejaba hablar. También a Juanita Rodríguez, Maisoné, por los limber que nos dio, que envió por papi. Tenemos también por las redes sociales a Laura. Ahí, saludos, dice mi querida familia, Dios me los bendiga grandemente, qué bueno estar entre la juventud que se preocupa por sus semejantes, un abrazo para todos, igual a ella.
1: Así es, además nos está acompañando Radio Estéreo Amanecer en el 93.1 FM y esto es allá en Nicaragua. Quisiera enviarle un saludo a todos esos amigos que nos escuchan desde este país. Y pero no se queda ahí, hay más personas por ahí.
2: Sí, tenemos a Pedro, ya aquí lo conocen por Peter, de la emisora.
1: Charlotte no conoce a Peter.
2: No, no. Definitivamente yo no lo conozco. Tenemos, ¿quién más, Adrián?
1: Gaby, ¿quién más tenemos por ahí?
3: Ahí tenemos a Jay Reese. Dice, buenos días, feliz miércoles para todos.
1: Así es, muchas bendiciones para todos, nos está diciendo ella, y aunque no lo veo por ahí, pero sé que casi siempre nos acompaña Arnold, el hermano mayor, como le dice Hilda, y así todas esas personas que todavía no conocemos sus nombres, quizás nos están escuchando a través de las diferentes frecuencias radiales, pero sabemos que están ahí, así que le enviamos un abrazo caluroso desde aquí. Y desde los estudios de Radio Sol en Puerto Rico. Y ahora sí que ya seguí, me está tirando muchas señales de humo, muchas...
2: Me va a quedarle una presentación. 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
3: Bienvenido, bueno, pastor.
4: Sí, buenos días. Feliz semana todavía. Estamos a mitad de semana, ¿verdad?
1: Miércoles.
4: Realmente se nota, me siento en familia. No solamente porque está mi hija Charlotte, sino a Gabriela la considero también como una hija. Los 4 años que estuvo allí compartiendo en la Universidad Adventista de la Santilla, Antillian University. Y también la hemos adoptado como, ¿verdad?, como hija, porque Charlotte no tiene hermanito ni hermanita, y pues ustedes se convierten en sus hermanitos, Adrián, ¿verdad? Adrián.
1: Adrián.
4: Adrián, así que son mis hijos, pues literalmente Adrián.

0: puede ser mi hijo.
1: Y Segui, tu hermano.
0: Segui, mi hermano.
1: No
0: mi
1: vas
0: hermano,
1: a recalcar.
0: Mi hermano menor o mayor. Segui, ya yo cumplo 58. Ah, menor.
1: Mayor.
0: No vamos a decir. Bueno, pues en esta mañana quiero dar las gracias por la invitación. Vamos a tratar de tocar un temita, pero bajo la perspectiva bíblica.
2: Uh-huh. Muy importante.
0: De lo que es un presupuesto familiar, pero bajo el principio del diezmo. ¿En qué sentido? Voy a tocar unos tres versículos rápidos que tengo por aquí. Aquellos que nos están escuchando, si tuviéramos tiempo, ¿verdad?, podríamos abrir los micrófonos para que nos digan cuál ha sido alguna de esas bendiciones en ustedes hacer un presupuesto familiar bajo el principio bíblico del diezmo, que ahorita pues vamos a saber sobre eso. Pero hay unos versículos clave, Proverbios 26, donde dice: el hombre de verdad será alabado por su lealtad, pero ¿quién hallará el hombre fiel? Hay otro versículo bien conocido por todos nosotros, Malaquías, Abel, 3:10, trae todos los diezmos a qué?
2: A la folía.
0: Y probarme en esto, dice Jehová de los ejércitos. Hay muchos versículos, ¿verdad?, que podemos compartir con ustedes en esta mañana, pero entre otro versículo que estoy buscando por aquí, que se me traspapeló el versículo, ya lo encontré, Proverbios 3:9, donde dice: honra a Jehová con tus bienes, con Amén. Todo lo que tú tienes, ¿no?, con las primicias de tus frutos. Y de esto podemos hablar aquí un buen tiempo largo, ¿verdad? Porque también dice honra al Señor con las primicias de tus frutos. Y en el tiempo de Jesús, pues obviamente, como muchas personas dicen, pues quizás no había la facilidad de tener mucho dinero, pero sí sacaban el 10% del ganado, de los frutos, y etcétera, etcétera. Pero aquí yo estoy en manos de ustedes para que me hagan todas las preguntas que quieren hacerme, que tengo entendido, pero aquí me hace la primera pregunta ya mismo, pero voy a dar una pequeña introducción, ¿verdad?, en este momento. ¿Qué podría ser un presupuesto familiar bajo el principio bíblico del diezmo? Un presupuesto familiar debería estar incluido primeramente, ¿verdad? Separar lo que nos entendemos, lo que le pertenece a Dios. Y por supuesto, ¿verdad? Todos los componentes de la familia deberían participar en este principio bíblico. Cuando digo todos los componentes, es todo, ¿verdad? Papá, mamá, hijos, todo ese núcleo familiar. Pero un presupuesto familiar, aunque es un plan escrito de cómo se va a usar el dinero que Dios nos ha dado cada mes, es decirle a tu dinero, miren qué interesante, es decirle a tu dinero a dónde ir, en lugar de preguntarte al final del mes en qué se fue. Porque cobramos y después vamos a ver más adelante en qué se fue el dinero, o en lo que se puede ir.
1: En todo.
0: ¿Verdad? Y si nosotros no hacemos un buen uso del dinero, pues después hay unas necesidades básicas que no vamos a poder suplir cada uno de nosotros. Pero basándonos bíblicamente, ¿por qué se le llama un presupuesto familiar bajo el principio bíblico del diezmo? Que desde esta perspectiva, como Iglesia Adventista del Séptimo Día, nosotros pues tenemos esta creencia, no es norma, ¿verdad?, sino un principio de mayordomía bíblicamente. Y es parte de nosotros como seres humanos ser buenos mayordomos. Qué interesante, Gabriela, que Dios es el dueño de todo y nos da la oportunidad de administrar todo lo de Él. ¿Cómo usted reaccionaría si yo soy dueño de una empresa de, no sé, de internet? Ponle. Y yo te digo: oye, Gabriela, tú vas a ser mi empleada, pero todo lo que ganemos aquí, tú me vas a dar más que un 10% y te vas a quedar con un 90% de todas las entradas. ¿Qué tú dirías?
1: Wow.
0: ¿Se volvió qué?
1: Un poquito...
0: Como que no está bien de la
1: Exacto.
0: mente, ¿verdad?
1: Ese hombre, ¿por qué?
0: Como estudiante que está recién graduada, tú dirías: wow, me
1: ¡qué bendición existe!
0: ¿Tremendo qué? Tremendo trabajo. Tremendo. Ahora ustedes, ¿verdad?, están ahora entrando ya mimito a ese mundo laboral, donde tienen que entonces manejar sus finanzas y Exacto. entre eso hacer un presupuesto familiar, independientemente

0: nuevo a mi compañía y le digo, óigame, qué bueno tenerle aquí. Yo soy el gerente general de esta compañía de automóvil y pues quiero decirle que de todas las ganancias que vamos a obtener en este dealer, pues del 100% solamente usted me va a dar a mí un 10%. ¿Cómo tú reaccionarías?
1: Impresionado, eso no hace sentido. Como dueño de una
0: ¿Verdad?
1: compañía, no.
0: Pues Dios nos ha dado todo a nosotros para que nosotros seamos, perdonen, unos fieles mayordomos, ¿verdad?
2: Y pastor, yo le quería hacer una pregunta. ¿Qué es un presupuesto familiar?
0: Pues mira, un presupuesto familiar, ahí quiero entrar definitivamente en lo que tiene que ver un presupuesto familiar. Hay que establecer, número uno, prioridades. Y en esas prioridades,
2: ¿Cuáles
0: no,
2: serían esas?
0: se, en esas vamos, en esas prioridades, ¿verdad? Cuando nosotros traemos al alfolí el 10%, ¿verdad? De los ingresos totales de cualquier otro gasto, ahí entonces nosotros podemos ver una bendición muy especial. No solamente el diezmo, no es una donación al final de todo lo que nosotros tenemos, sino es devolver a Dios lo que ya es de Él. Y eso cambia quizá la mentalidad de nosotros al preparar, Gabriela, el presupuesto como me estás preguntando. En este caso, Charlo me hizo otra pregunta.
2: Sigue, ¿cuáles serían esas prioridades?
0: Entre esas prioridades, nosotros pues tenemos por aquí que tenemos que ver cuáles son las listas de tus gastos, ¿verdad? Entre eso hay gastos fijos, ¿verdad? Y gastos que son de emergencia,
1: Emergencia.
0: que son improvistos. También tienes un plan de ahorro que tienes que tener, pero está la vivienda, que es la renta, la luz, el agua, el gas, la alimentación, la compra, la transportación, el plan médico, educación, pagar la escuela, como dije ahorita, los ahorros que nosotros pues podemos tener. Hay un listado bien grande. Hablé acerca de no, el celular, el agua, el internet, el gas, pero el gas es cuando hablando de las personas que tienen estufa de gas, secadora de gas, el transporte público. Si no tienes carro, pues tienes que tomar un transporte que público. Si tienes un carro y lo debes, entonces tienes que pagar la que.
2: La gasolina.
0: No solamente la gasolina, sino
2: El mecánico también.
0: la mensualidad de ese carro.
2: Sin contar si hubo una falla en el carro y ahí es que.
0: Plan médico y se le cae una pana y le rompe el cristal.
2: Por
0: En
2: eso es
0: el clavo.
2: importante hacer como una reserva.
0: Para ahorrar para los imprevistos de emergencia. Ah, también pues para aquellos que tenemos tarjetas de crédito. Es importante contemplar en el presupuesto una parte para nosotros pues saldar nuestros préstamos y tarjetas de crédito.
2: Y tener un
0: hay
2: buen
0: que
2: crédito.
0: suplir las necesidades básicas,
1: Así
0: ¿verdad?
1: es.
0: Venga, otra pregunta. ¿Por qué?
2: Mira,
0: Porque
2: ya
0: tenemos estilo de
2: que.
0: vida, la recreación, vacaciones. Dime.
2: Ya que lo estamos viendo también en el ámbito espiritual, desde ese filtro. Para los oyentes que nos escuchan y no conocen bien lo que es el diezmo, ¿qué es el diezmo?
0: Pues el diezmo es el 10% de los ingresos totales antes de cualquier gasto, ¿verdad? Ahorita vamos a dar unos ejemplos en la familia. Y no es una donación, como dije al principio, de lo que nosotros estamos teniendo de nuestro salario, sino es devolver a Dios lo que ya es de Él, como les dije ahorita, ¿verdad? De que el ejemplo de la empresa de internet y la empresa de auto. En cambio, esto ayuda a nuestra mente, ¿verdad? Ver que si nosotros tomamos en cuenta el separar este porciento, no solamente está el diezmo, están las ofrendas, que eso es algo voluntario también. Y las ofrendas, pues no solamente usted puede dar el mismo porciento, puede dar más o puede dar qué, puede dar
1: Menos.
0: menos. Yo conozco personas que dan el 10% del diezmo y dan un 20%.

0: de ofrendas.
1: Y si tuvieras a ver, estás dando más que si estuvieras dando ¿qué? El diezmo, pero Dios te está pidiendo ¿qué? Un 10%. Y si tú quieres dar un 20, pues qué bueno, ¿me entiendes?
0: Es bonito las ofrendas, uh-huh, porque para el que le gusta ofrendar es como un agradecimiento de esas bendiciones que ya Dios nos proveyó. Nosotros estamos agradeciéndole y le devolvemos el diezmo.
1: Correcto. Porque
0: cuando nosotros vemos, por ejemplo, en Salmo 24:1 dice, de Jehová es la tierra, su plenitud, el mundo y todo lo que en él habitan. Por eso es que nosotros utilizamos el término devolver, porque aunque nosotros fuimos los que trabajamos, si Dios no nos da la fuerza para trabajar, no pudiéramos ir a ese trabajo. Así que nosotros estamos devolviendo la que ya el Señor, por gracia, nos regaló. Y me llamó mucho la atención porque cuando hablaste de prioridades, comenzaste a hablar del diezmo, que no es lo último que uno saca, sino que se supone que sea
2: lo inicial.
1: Correcto.
0: Y es bueno hacer esa práctica. Estábamos hablando esta mañana de hábitos saludables, y eso también es un hábito saludable porque estamos reconociendo que tenemos un Dios bueno. Un Dios que nos permite salir cada mañana a ganarnos ese sustento diario.
1: Mira, el tiempo corre rápido y creo que no nos va ni tiempo, porque si hablamos de las bendiciones que tenemos y damos la oportunidad a que las personas puedan llamar, creo que no tendríamos tiempo para poder terminar el tema. Y apenas estamos en comenzando unas pinceladas. Yo le podría hablar de bendiciones tan grandes cuando estudiaba en la universidad, ahora Tillian University, donde personas me decían, mira, esto es para ti, para tus estudios, pero no saques el diezmo porque ya esto está diezmado. Pero yo aprendí que todo lo que
0: llega a mis manos,
1: pues debo de ser agradecido. Y con eso también yo sacaba, si eran $20, pues entonces que yo hacía el 10% de 20, ¿son qué?
2: $2.
1: $2. Yo no voy a hacerme más rico ni más pobre por $2. Ahora, hoy en día, $2 no dan para nada, que es una de las preguntas más adelante que creo que me van a hacer por ahí. Pero hay otra pregunta, porque sí, tenemos.
0: Yo les quería preguntar, porque a veces pensamos que el diezmo solamente es para los adultos. ¿Esto es algo que se le puede enseñar a los niños?
1: Pues mira, definitivamente, una pregunta muy, muy interesante, Adrián. Y pues claro que sí, hay muchas formas de enseñarle a los niños. Óigame, aquí podríamos estar, más de una hora hablando sobre cómo enseñarle a los niños. Ejemplo, ahora en esta época, quizás $1 para un niño en la escuela, ¿qué puede comprar con $1?
2: Nada,
1: ¿verdad? Nada. Pero quizás hace 23 años atrás, con $1, un niño se lo daba y era que millonario. Y con $1 diario, si lo podemos multiplicando a 5 días, son $5, ¿verdad? Y si lo llevamos al mes, vendrían siendo $20 ¿qué? Mensuales. ¿Verdad que sí? Pero enseñándole a un niño desde lo más básico de $1, separar 10 centavos para Jesús. ¿Verdad? Y te quedan 90 centavos, pero ¿qué va a comprar un niño ahora hoy en día? Si una empanadilla no cuesta 50 centavos. Una empanadilla hoy tengo entendido que debe costar como $2, ¿verdad que sí? Así que hay que subirle ese presupuesto a ese niño diariamente a $5. Si tú puedes, como papá. Y si tú sumas todo eso, $5 a la semana son 25. Por 4 son ¿qué? $100 mensuales que usted le está dando a su hijo para que él pueda merendar en la escuela o comprarse algo. ¿Por qué digo $5, Gabriela? Una empanadilla que te cueste $2 y una botella de agua
2: que
1: te puede costar $1. Pero en otros lugares, que no quiero decir, cuestan $4. Una botella de agua a $4. ¿Sabes que eso es algo increíble? O alguna batida que se quiera tomar el niño, ¿verdad? En la escuela.
2: ¿Qué otros métodos hay para poder demostrarle y enseñarle a los niños cómo diezmar?
1: Correcto. Ahí mismo tú le dices, pues mira, de estos $5 que te estoy dando diariamente, tú vas a sacar el 10%. ¿Y cuántos son el 10% de $5? 50 centavos. 50 centavos.

0: Y él lo va guardando y al mes, sin querer, de $100, él sacó al mes $10 ¿de qué? De diezmo. Aunque uh-huh. no lo tuvo los $100 de cantazo, pero lo estaba teniendo ¿qué? Poco uh-huh. a poco. Y a así mí... como nosotros... Y hay mucha uh-huh. mucha forma.
1: Yo me sonrío, pero es que a mí me hace recordar cuando yo era pequeño, mi mamá, si me iba a dar, por ejemplo, $10, en vez de darme los $10, un billete de 10, me lo daba en billetes de 1. Okay. Y era con la intención de que se me hiciera fácil poder calcular cuál era ese diezmo uh-huh. de esos $10. Y ella me decía, además del diezmo, se debe ofrendar. Esto es en agradecimiento a lo que el Señor ya te dio. Uh-huh. Y me dijo, y uno tiene que ser sabio con lo que uno gasta. Si te doy $10, uno de diezmo, y por poner un ejemplo, uno de ofrenda, te quedan 8. ¿Vas a gastar los $8 en la semana?
0: Uh-huh. Pues mira, eso es lo que me lleva, porque el tiempo corre, uh-huh. a hacer lo siguiente. Vamos a poner el ejemplo de la familia... familia, no sé, Pérez, García Meléndez, o la familia, su apellido,
2: Ramos,
0: y el otro
2: Ramos Pérez,
0: ¿verdad? La familia Ramos Pérez tiene una entrada de $2,000 mensuales, ¿verdad? Uh-huh. Obviamente vamos a sabemos que ya separamos el diezmo, que vendrían siendo ¿cuánto? De $2,000. 200. Pero ahora, ¿qué vamos a hacer con los $1,800 que nos quedan? Pues ahora vamos a sacar para pagar la casa, la renta, la compra, los alimentos, compra afuera, el transporte que dijimos, el plan médico, la educación, ahorrar para los imprevistos, la deuda que tenemos... ¿Verdad? Entiéndase,
2: no va a dar.
0: Préstamos personales como tarjetas de crédito, la recreación, que es bien importante. Y más o menos estábamos presentando con esos 1,800, si usted fuera a distribuir todo eso, sin contar el listado grande que hay de gastos fijos que tenemos, de 1,800 en vivienda, 540. En alimentos, 360. En transporte, 180. En salud y educación, 180. En ahorros y deuda que tenga, 270. Esto se ve bien sencillo, pero uh-huh. la realidad es otra, ¿verdad? Uh-huh. Estamos dando un ejemplo. En ofrenda, ¿verdad? Que quieras dar, ponle $90. Y recreación, que te quiere ir a pasear, 180. Ahí se te fueron los 1,800. Ajá. Uh-huh. ¿Se fueron?
1: Se fueron completito.
0: ¿Alguna pregunta? Porque ya se casi está yendo el tiempo.
2: Pastor, le quería preguntar, ¿quién es el que debe manejar el dinero en el hogar?
0: Oye, muy importante esa pregunta. Eso es un debate familiar que hay que sentarse grande, a hablar con mucho cuidado, ¿verdad? Porque tanto el hombre como la mujer, uh-huh. Y aún un hijo mayor ya, uno podría confiarle las finanzas del hogar, siempre y uh-huh. cuando uno entiende que ese joven tiene la capacidad para poder administrar el dinero. En este caso, yo, ¿quién debería estar a cargo del manejo de las finanzas del hogar? Se supone que sean los dos, pero siempre hay una persona que uh-huh.
2: tiene más habilidad,
0: sí,
3: que más dotada,
0: habilidades,
3: matemáticas,
0: tiene más tiempo. Y en este caso, pues, en mi caso, que voy ya para 28 años de casado, mi esposa y yo comenzamos desde que compramos nuestra casa y entramos en un programa que se llama USDA Farm and Home, que hoy cambio, y siempre nos teníamos que hacer un presupuesto familiar y lo manejamos juntos. Pero llegó el momento en que yo dije, no, ahora tú te vas a encargar de manejar todo. Así uh-huh. que yo le doy mi cheque a ella y yo le pregunto, ¿de dónde he hecho gasolina? ¿De dónde saco para comer?
3: Y mami, Alan, ya yo te dije de esta.
0: Y entonces a mí no me molesta en este sentido de que mi esposa pueda administrar el presupuesto de la familia. Uh-huh. Pero quizá hay caballeros que todo lo contrario. Hay damas que dicen, no, mira, hazlo tú, ¿verdad? Uh-huh. Hay otros pues que... también tienen... aquí esto es largo, les dije, miren, exactamente son las 9.

0: Pero es interesante, de verdad, y apenas lo que tocamos fue casi, yo diría, como un 40% del tema de esta mañana, porque hay mucho en lo cual nosotros podemos desarrollar en un presupuesto familiar, cómo manejarlo. Y es importante que entonces la familia se reúna mensualmente para ver cómo se utilizó el dinero y de qué manera podemos hacer el ajuste para poder cubrir otras necesidades.
1: Amén.
0: ¿Alguna otra pregunta? Porque nos van a votar.
1: Yo diría que más allá de una pregunta es nosotros sentarnos en nuestras casas y hacer esa asignación. Estamos llevando bien las finanzas, estamos poniendo a Dios en primer lugar, porque cuando nosotros ponemos a Dios en primer lugar, aunque para nosotros los números no hagan sentido, porque como mencionaste, ese presupuesto de $2,000, me quedo con 1,800, pero cuando cuente mis deudas, vamos a poner que en realidad gasto 2,100. A veces a nosotros no nos hace sentido que si tengo 2,000, darle el diezmo, pero déjaselo al Señor y Él se va a encargar de que eso que todavía a nosotros nos falta, Él lo va a suplir.
2: Dios
0: Eso es
2: siempre
0: así.
2: provee.
0: Y de eso
2: Así.
0: yo tengo experiencia en los 43, casi 44 años que llevo en la Iglesia Adventista de Séptimo Día, tanto como estudiante, como miembro de iglesia, como niño, ver que de momento pues parecía una persona y con un dinero, cierro con esto, ¿verdad? Porque es hora de identificar la emisora. Nos dice Seguinot, ¿verdad? Cualquier cosa, si podemos identificarlo, si es rapidito. Una de las pruebas que yo pasé grande fue la pérdida de un hermano mío mientras estudiaba en Antillian University, Antillian para aquel entonces. Y pues yo tenía una deuda. Y una señora me dio un sobrecito y me dijo, no lo abras hasta que llegue a tu cuarto allá, al hospedaje. Y entonces pues yo debía $400 en la universidad y no te dan los exámenes aunque debas un centavo. No sé si ha cambiado, pero es
2: No
0: igual.
2: ha cambiado.
0: Es igual.
2: Igual.
0: Y entonces, pues nada, para hacer la historia corta, porque son muchos detalles ahí, yo teniendo necesidad le presté $200 a un compañero también de estudio, sabiendo que tenía que pagar yo $400. Pero nada. Y cuando llego a mi habitación, empiezo a contar 10, 20, 40, 70, 80, 90, 100, 200, 300, 340, 400. Exactamente lo que yo necesitaba para pagar la, ¿qué? La deuda. Y yo no le dije nada a esa persona. Eso es bendiciones hasta que sobreabunde.
2: Por eso que cuando damos el diezmo y la ofrenda, realmente estamos enseñando con fe, o sea, demostrando no quiero decir ni calidad ni nivel, pero es demostrando cuánto confiamos en el
1: ¿En
2: Señor.
1: quién estamos confiando?
2: Exacto.
0: Mire,
2: Y el agradecimiento, como hemos mencionado, más hay que recordar que cuando uno le devuelve al Señor lo que es de Él, porque todo lo que tenemos no es de nosotros, es gracias a Él. A eso le pertenece a Él.
0: Eso es como
2: Dios ve
0: resultado,
2: eso.
0: y eso es el resultado, pero ¿qué beneficio se puede obtener en la familia cuando uno hace un presupuesto familiar, ¿verdad? Separando el diezmo, hay paz mental, hay una disciplina, hay testimonio como el que hablé, ¿verdad? Ahora, y hay bendición de la promesa de Dios para cada uno de nosotros. Así que en esta mañana que se nos ha ido el tiempo, yo le podría decir a cada uno de nuestros oyentes que no tengan miedo en su presupuesto separar este 10%, ¿verdad? Porque estamos viendo este tema hoy bajo, como le dije anteriormente a ustedes, bajo la perspectiva del principio que bíblico.
1: Bíblico.
0: Y yo conozco muchas personas que no son adventistas, que no practican ninguna denominación y practican este sistema de devolver el diezmo en este caso. Pero cierro diciendo lo siguiente, que un presupuesto sin Dios solo es matemática.
1: Así es.
0: Un presupuesto sin Dios es solo matemática. Un presupuesto con el diezmo primero es mayordomía. No se trata de tener mucho, sino de administrar lo bien o lo que Dios ya te dio hace tiempo. Empieza este mes a recibir, cuando reciba tu ingreso, y aparta quizás el 10% si no lo has hecho, y luego planifica con el resto que tienes con tu familia, y tú verás que vas a probarme a mí, dice el Señor. Y yo abriré las ventanas de los cielos. No. Que Dios les bendiga.
1: Así es. El tiempo se nos acabó. Este tema es mucho más extenso. Y si usted desea conocer más de esto, le invito a que estudie la palabra del Señor, porque habla de este tema. Pero de nuestra parte ya nos tenemos que bajar de la guaguita.
0: Sí.
1: Así es. Así que...
3: Antes de culminar, quisiera dar un anuncio que... La señora Juanita Rodríguez saluda al pastor Alex Martínez.
0: Oh, gracias, Juanita.
1: Bueno, ahora sí, se nos acabó el tiempo, ya se nos... Segui nos está diciendo que tenemos que cortar, así que de nuestra parte será hasta mañana, Chaito.
0: Nos vemos, cuídense.

Esta es la hora en nuestros estudios. 1:58. 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

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Hoy en Clínica Abierta vamos a estar hablando de el azúcar y el ejercicio, su relación.

0: Un saludo muy especial a nuestros amigos oyentes. Nos sentimos muy contentos de saber que están ahí listos para disfrutar de nuestro programa en el día de hoy. Y esperando que puedan también correr la voz y dejarles saber a otros para que puedan sintonizar este tema que a todos nos debe interesar. También queremos enviar saludos cordiales a los amigos que nos escuchan en Honduras, Roatán, a través de Advent Hope Radio. Así que nos sentimos contentos también de que en Honduras pueda llegar nuestra señal, ya sea a través de su radio local, a través del internet, donde usted esté sintonizando Clínica Abierta en su auto, en su dispositivo móvil, donde esté disfrutando nuestro programa. Gracias por la sintonía y esperamos que puedan entonces permanecer con nosotros durante toda esta hora. Bien, tenemos con nosotros para orientarnos respecto a nuestra salud y discutir este tema interesante del día de hoy al doctor Elmo Rodríguez. ¿Cómo está en el día de hoy, doctor?
1: Muy bien, Lorraine. ¿Y Lorraine, cómo se encuentra?
0: Muy bien también.
1: Saludamos cordialmente al equipo de trabajo y a todos aquellos amigos que hoy se han dado cita aquí con nosotros en Clínica Abierta.
0: Y antes de comenzar a discutir nuestro tema, vamos entonces a compartir el pensamiento saludable del día.
1: La violación de las leyes físicas, con su consecuente sufrimiento y muerte prematura, ha prevalecido durante tanto tiempo que estas consecuencias han llegado a aceptarse como la suerte natural de la humanidad. Pero Dios no creó a la raza humana en una condición tan debilitada. Este estado de cosas no es obra de la providencia, sino de Dios. Fue producido por los malos hábitos, es decir, por la violación de las leyes que Dios estableció para gobernar la existencia humana. No podemos nosotros menospreciar el efecto que ha tenido a lo largo de la historia en la vida del ser humano, en su salud, en el daño del cuerpo, como la violación a las diferentes leyes de la salud, lo que ha hecho es menoscabar las capacidades de fuerza que tiene nuestro cuerpo para poder repararse, para poder permanecer saludable. ¿Cómo nosotros podemos reversar todo ese tipo de situaciones? Sencillamente, debemos aprender a vivir de acuerdo a lo que el Señor nos ha dado como leyes que garantizan nuestra salud. Y eso es muy importante. Tengamos en mente que Dios desea que usted y yo estemos felices, sanos, que no estemos dolientes ni enfermos. El Señor nos ama. Pero si nosotros no hacemos caso a sus leyes de la salud y las despreciamos, lamentablemente cosecharemos el sufrimiento, el dolor y una muerte prematura.
0: Bien, y con este pensamiento entonces comenzamos nuestro tema para esta mañana o en esta ocasión. Doctor, ¿el nivel alto de azúcar en la sangre puede llegar a limitar la capacidad de ejercicio aeróbico?
1: Son estudios que se han hecho y se han podido constatar cómo hay un efecto directo entre el hecho de que usted o yo podamos tener niveles elevados de glucosa y cómo eso altera y no permite que haya en realidad una

0: gran mejoría respecto a la capacidad que una persona pudiera tener cuando se ejercita si tuviera niveles normales de azúcar.
1: Y, por ejemplo, esa persona, ¿verdad? Se le va a hacer, una persona con diabetes puede encontrar entonces más difícil el aumentar esa capacidad de ejercicio.
0: Así es, recuerden que el tener un nivel de azúcar elevado va a traer serias consecuencias, especialmente en aquella persona diabética que quiere practicar ejercicio aeróbico. Este tipo de ejercicio es un ejercicio muy beneficioso, es un ejercicio que ayuda muchísimo a los pacientes diabéticos, pero el mismo problema de tener niveles elevados de azúcar va a impedir que hayan unos beneficios reales, tanto en este paciente al practicar el tipo de ejercicio aeróbico, como también puede impedir que haya cierto estorbo, no de la misma magnitud, pero en aquella práctica de ejercicios que son, digamos, anaerobios. Pero sí se necesita comprender esto. Hay una gran importancia en que entendamos que hay grandes beneficios cuando la persona puede tener esos niveles normales de azúcar.
1: Doctor, y entonces en cuanto a las investigaciones que se han estado realizando, ¿verdad? O los estudios que se han hecho, ¿cómo es que una persona, porque sabemos que es necesario que esta persona haga ejercicio y más por su condición de salud ya, ¿verdad? De diabetes, pero ¿cómo es entonces que han descubierto, ¿verdad? En las investigaciones que al aumentar esa capacidad aeróbica a la persona pues se le haga difícil? ¿Esto está relacionado también con la alimentación?
0: Claro, miren, por ejemplo, son estudios que no solamente se han hecho en ratones, también se ha observado en seres humanos, pero se ha podido constatar que cuando las personas tienen niveles altos de azúcar, típicamente la capacidad de tener un desempeño que sea adecuado y de que esta persona pueda mejorar su condición física se ve disminuida por una razón bien sencilla. Cuando nosotros nos ejercitamos, se supone, si usted no tiene niveles elevados de azúcar, que usted pueda ir adquiriendo poco a poco una mayor eficiencia en cada una de las fibras musculares cuando usted realiza ejercicio aeróbico. Ese tipo de ejercicio como cuando usted hace una caminata, cuando usted trota, son ejercicios que van a beneficiar muchísimo la fibra muscular, porque la presencia de unas concentraciones de oxígeno adecuadas pueden estimular básicamente el que el metabolismo facilite la producción de una serie de, digamos, pequeñas arteriolas que pueden desarrollarse al haber una mayor disponibilidad de oxígeno. Pero en la incapacidad que tiene un paciente diabético en poder manifestar esta mayor, digamos, este mayor estímulo, facilitando que se desarrollen esas pequeñas arteriolas, por supuesto, no le capacita a la fibra muscular el tornarse más eficientes y todo el contrario. Este paciente, lo que va a ocurrir con él es que básicamente se va a cansar más. Este paciente no va a sentir que hay fuerza para poder realizar una actividad donde él pues ahora se está cansando, como es normal, ¿verdad? En toda persona. Pero cuando el paciente diabético que tiene o que tiene hiperglicemia, porque hay algunos pacientes que están en ese intermedio
1: Lo que llaman la
0: la
1: prediabetes.
0: prediabetes. Y en esos casos puede ocurrir que este paciente se dé cuenta de que aun cuando está tratando de tener cifras que sean adecuadas para tener un mejor ejercicio, mientras él tenga su nivel de glucosa elevado, no va a tener esa disposición y va a sentirse cansado cuando se ejercita.
1: Vamos a hacer entonces nuestra primera pausa y cuando regresemos vamos a seguir hablando de este interesante tema. Así que no se retiren, que volvemos en breve.
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0: Estudio del fondo de ojo.
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2: Resultan especialmente recomendables en caso de diabetes el brécol, la coliflor y todas las coles. La endivia, la escarola, la lechuga, la judía verde, el guisante y el pepino. Excelentes verduras.

0: Y ya estamos de vuelta en Clínica Abierta, amigos, y hoy estamos hablando, ¿verdad?, de la relación que tiene el azúcar alta con el ejercicio, cómo este puede limitar la capacidad aeróbica o la capacidad de hacer ejercicio, sobre todo en las personas, ¿verdad?, que ya tienen un diagnóstico de diabetes o que están cerca, digamos, ahí lo que se le conoce, ¿verdad?, como la prediabetes.
1: Sí, es que se ha hecho una observación muy curiosa. Cuando un paciente que tiene niveles elevados de azúcar, en lugar de facilitar que se puedan formar, o digamos, nuevos vasitos que lleven más oxígeno, que esto es normal cuando la persona va realizando ejercicio aeróbico, y a la misma vez que haya una mayor remodelación del músculo, al tener esa contracción, relajación, que es lo que hace en realidad un ejercicio, relaja y contrae la fibra muscular. Pero esto a la misma vez va a requerir un mayor suplido de oxígeno y por eso el cuerpo reacciona produciendo una mayor cantidad de pequeños vasitos para tener a la disposición del músculo una mayor cantidad de oxígeno. ¿Saben que cuando el paciente que tiene elevados niveles de glucosa, sea prediabético o diabético, la fibra muscular se va a comportar más como si fuera una fibra que está haciendo ejercicio anaeróbico? ¿Qué quiere decir eso? En el ejercicio anaeróbico, la persona lo que hace es facilitar una hipertrofia. Digamos que engorda, vamos a decir así, la fibra del músculo, pero no hay una mayor formación de vasitos arteriales. Básicamente lo que hace es comportarse como cuando una persona está levantando pesas, cuando una persona está haciendo mucho esfuerzo en poco tiempo, varias repeticiones. Esto hace que se desarrolle una hipertrofia muscular. Algo parecido es lo que ocurre en este paciente. Aunque está haciendo ejercicio aeróbico, la dificultad que plantea tener elevada su cifra de glucosa sanguínea no le permite facilitar el que el cuerpo a nivel muscular se comporte como debiera hacerlo. Va a adoptar una actitud como si fuera un ejercicio anaerobio. Y esto hace una diferencia, porque en el ejercicio anaerobio, Lorraine, lo que se produce es ácido láctico, y el ácido láctico es lo que produce más dolor en los músculos, y este dolor pues hace que la persona se desgane, la persona que de por sí ya tiene elevada su cifra de glucosa y probablemente

0: no está ni muy a gusto haciendo ejercicio, no siente ni deseos. Y además ahora comienza a desarrollar una mayor dificultad porque siente que el cuerpo pues está incómodo y siente dolores aquí, dolores allá. Eso básicamente es a consecuencia de este tipo de problema. O sea, el problema es el azúcar. El problema no es el cuerpo. El problema en realidad es la cifra elevada de glucosa. Por eso el tener una cifra de glucosa que sea
1: Y eso no
0: adecuada.
1: tiene que ver con la obesidad.
0: Bueno, podemos decir que la obesidad dificulta
1: Influye.
0: más, exacto. Recuerden que la obesidad, nosotros tenemos una mayor resistencia a la insulina. Al tener esta mayor resistencia, es más difícil que la glucosa pueda ser utilizada dentro de la célula, lo que hace que se quede más tiempo fuera de la célula, en ese espacio intercelular, en el espacio vascular. Y mientras mayor es la cifra de esa glucosa dentro de esta zona, entonces tenemos problemas, porque lo que va a hacer es sencillamente comportarse como un estorbo. Y eso pues no deseamos que ocurra. Por lo tanto, tenga esto en mente, nosotros tenemos que comprender que la química del cuerpo se afecta. Hay unos, digamos, unos procesos metabólicos que van a impedirse actuar en la fibra muscular para que la fibra muscular pueda recibir todo el beneficio aeróbico. Cuando nosotros nos ejercitamos, el cuerpo lo que hace es que combina una molécula de oxígeno con las moléculas de glucosa, una molécula de glucosa para derivar energía, producir dióxido de carbono y producir agua metabólica. Pero cuando usted no tiene a su disposición una concentración adecuada de oxígeno en su sangre, porque eventualmente usted tiene tanta azúcar en su sangre y en el área de la zona intercelular, usted lo que hace es dificultar, estorbar que su cuerpo tenga procesos metabólicos que son normales y adecuados.
1: Doctor, o sea que en una persona, por ejemplo, que no tiene problemas con el azúcar, esa persona cuando hace ese esfuerzo o esa capacidad de ejercicio aeróbico, se le forman nuevos vasos sanguíneos, pero entonces en la persona que tiene diabetes no se le va a
0: No se le va
1: formar.
0: a formar, y entonces en lugar de ayudar para que la fibra muscular esté más capacitada y pueda recibir, digamos, una mayor cantidad de aminoácidos y pueda producir suficiente energía, pues no lo va a hacer. La fibra de esa persona, la fibra muscular, se va a tornar más gruesa, más gordita, como cuando la persona está haciendo un ejercicio que es de resistencia. Y el beneficio aeróbico no lo va a tener.
1: Okay. ¿Qué pasa entonces con las personas que tienen hiperglucemia?
0: Pues sencillamente ellos mismos están saboteando la capacidad que tienen de ellos desarrollar, digamos, una buena condición física. Al tener un nivel elevado, y usted tal vez esté pensando, doctor, pero ¿cómo es posible? Sí, precisamente dicen que los diabéticos deben hacer ejercicio para ayudarse, es cierto, pero usted lo que debe estar consciente es que mientras usted solo se haga trampa, mientras usted mismo haga sus merienditas y crea que es asunto de que salga bien en el laboratorio cuando usted vaya al médico y que el médico le diga, oiga, doña María, realmente usted está bien controlada, qué bien se ha portado, y usted por dentro, ay, si él supiera todo lo que él ha hecho. Solamente me porté bien la última semana antes de que me tomaran la muestra de sangre del azúcar y pues por supuesto que me va a felicitar. Pero usted sabe que ha estado, digamos, 3 meses, 4 meses haciendo y deshaciendo. Por lo tanto, a lo largo de ese tiempo, ya usted sabe que por más que haya tratado tal vez de bajar peso, por más que haya tratado de beneficiarse, no tiene el deseo, porque usted no tiene la capacidad de darle al músculo y a su cuerpo la señal para que se pueda beneficiar ese músculo con el ejercicio aeróbico. Cuando usted sale a caminar, cuando usted sale a trotar, cuando usted tiene esas, digamos, esas pesas que está cargado.

0: pagando para que pueda tener el beneficio. Pues mire, en realidad tenemos un gran problema. Usted tiene que entender que esa hiperglicemia, esa elevación de la glucosa sanguínea, se va a considerar en realidad un gran estorbo, un gran problema, por lo cual usted tiene que mantener esa cifra bajo control.
1: Así que es bien importante entonces la dieta que esa persona tenga, y que haga entonces la combinación, ¿verdad?, de la alimentación con el buen ejercicio, porque quizás está haciendo un esfuerzo en cuanto al ejercicio, pero no tanto con la alimentación, y cuando va el médico dice, pero si yo estoy haciendo ejercicio y no ve ningún resultado.
0: Y no bajo de peso y no estoy viendo que mi nivel de energía mejore. Y es sencillamente por eso. Y algunos hasta se desaniman y dicen, pero ¿cómo va a ser posible, doctor? Tanto que yo me he sacrificado este mes, no es posible que yo tan solo haya bajado una sola libra y me siento más cansada que antes. No, es que usted debe comprender que tiene que ser tan cuidadoso en el estricto control de su glucosa si usted en realidad quiere ver el beneficio de que su cuerpo le ayude a estar mucho más eficiente en el desempeño del ejercicio y además que esa capacidad que tiene el cuerpo de utilizar la energía se pueda traducir, por un lado, en una pérdida mayor de peso y por otro lado, en que usted ahora se vaya definiendo de que usted diga, ah, pues ahora me siento energética desde que estoy haciendo ejercicio, qué bueno que las cosas van a una velocidad bastante buena. Vamos a seguir ahora caminando, haciendo este ejercicio, porque en realidad tenemos que comprender que hay grandes beneficios cuando nosotros podemos practicar ejercicio.
1: Así que es vital entonces. Doctor, ¿cuál es entonces la diferencia entre el ejercicio aeróbico y el anaeróbico?
0: Bueno, aquí tenemos que hacer una distinción. Por ejemplo, cuando usted está trotando, cuando usted está caminando rápido, cuando usted está corriendo bicicleta, usted está haciendo ejercicio aeróbico. Usted está aprovechando cada molécula de oxígeno que entra en esa mezcla de aire que usted respira mientras está haciendo el esfuerzo. Cuando usted está, por ejemplo, corriendo carreras cortas de velocidad, o cuando usted está levantando pesas, esas pesas que usted hace para hacer 30, digamos, repeticiones para pecho, para espalda. Eso ya se considera un ejercicio anaeróbico. En el ejercicio aeróbico, la frecuencia del corazón de la persona y su respiración van a ser estimuladas por mucho tiempo, porque la persona está haciendo un ejercicio que es cadencioso, un ejercicio que va a durar mucho más tiempo y va a facilitar que el cuerpo se adapte a una ingesta de oxígeno de una manera que sea más pareja, que sea más constante. Pero en el ejercicio anaeróbico, aquí estamos hablando de unos episodios cortos, bruscos, de actividad intensa. Y hay una diferencia en cómo el músculo responde y cómo el cuerpo responde a estos dos diferentes tipos de ejercicio.
1: ¿Cuáles son algunos ejemplos, verdad, de los ejercicios aeróbicos que pueden hacer nuestros amigos?
0: Bueno, hay varios. Mire, si nosotros logramos pensar en ejercicios que sean rítmicos, coordinados, que se puedan realizar de una manera periódica. Ah, aquí estamos hablando de ese tipo de ejercicio, como cuando usted tiene una caminata rápida, cuando usted trota, cuando usted corre, cuando usted está pedaleando su bicicleta, cuando está nadando. Usted está requiriendo oxígeno para usted poder generar energía. Y esto hace que la persona pueda tener un ritmo cardíaco mucho más rápido, o sea que la persona aumenta su frecuencia cardíaca, que su respiración, esa frecuencia respiratoria, pueda ser más cadenciosa pero más rápida para poder llevar una mayor cantidad de oxígeno a los músculos. Este es el beneficio principal y los ejemplos que podemos obtener de este ejercicio de tipo aeróbico, como dice la palabra, aero en presencia de aire.
1: Vamos a hacer nuestra

0: una pausa. Cuando regresemos, vamos a hablar entonces, ¿verdad?, de esos ejercicios que son anaeróbicos, y el doctor nos estará dando entonces algunos ejemplos del mismo.
1: Caminar al menos 30 minutos diarios, practicar ejercicios al aire libre como trotar, nadar, hacer gimnasia, montar bicicleta, es una manera de ejercitar tu organismo. Incluye el ejercicio como parte de tu agenda diaria.
2: La gripe y el resfriado común, parte 1. Hola, habla Gaby Sabalua Godard en la edición de hoy de Segunda Juventud en la Radio, auspiciada por AARP. Aunque comúnmente asociamos la gripe con un resfriado común, la verdad es que, a pesar de que ambas son enfermedades respiratorias virales, la primera puede tener consecuencias mucho más severas. Al principio las molestias son similares, sin embargo, en cuestión de horas el virus de la gripe e influenza se manifiesta con mayor intensidad. La fiebre, dolor muscular, tos seca y el cansancio son síntomas que atacan desde las primeras horas. En cambio, los síntomas de resfrío, estornudez, nariz congestionada, leve dolor muscular, empiezan gradualmente y son menos severos. La importancia de poder diferenciar uno de los otros se debe a que el tratamiento para la influenza tiene mayor efectividad si se inicia dentro de los primeros días. No obstante, y contrariamente a lo que puedas pensar, las enfermedades virales, como la gripe, no deben ser tratadas con antibiótico. El antibiótico solo es efectivo en las infecciones bacteriológicas y la influenza es viral. Además, su uso inapropiado puede dañar la salud o desarrollar el organismo resistencia al mismo. Si tú o alguien de tu familia presentan síntomas de gripe, deben acudir al médico lo antes posible. De lo contrario, escucha nuestro próximo segmento para conocer cómo prevenirla y curarla. 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
0: Ya estamos de vuelta en Clínica Abierta, amigos, y continuamos con este interesante tema, ¿verdad?, que hoy estamos discutiendo cómo el azúcar alta, ¿verdad?, puede limitar esa capacidad de ejercicio en la persona diabética. Antes de la pausa estábamos conversando con el doctor acerca de la diferencia del ejercicio aeróbico y el ejercicio anaeróbico, y el doctor nos dio algunos ejemplos de esos ejercicios aeróbicos, como lo es el caminar, el trotar, correr bicicleta o en la natación. Pero en cuanto al ejercicio anaeróbico, doctor, ¿nos puede dar entonces una descripción de cómo sería este tipo de actividad física y qué ejemplos hay del mismo?
4: Por ejemplo, cuando la persona tiene estas carreras de velocidad cortas, 100 metros, 200, 400, 1600 metros, ahí ya tenemos estas carreras que son sumamente rápidas, donde el deportista tiene que correr directamente contra el tiempo y básicamente el suplido de oxígeno para toda la capacidad energética y la fuerza muscular que tiene que ejercer, básicamente no va a ser suficiente. O sea que este es un ejercicio que es intenso, que involucra un tiempo breve, pero la actividad física es mucho más fuerte. Y por lo tanto, aquí tenemos un problema. Aquí ahora hay una dificultad en cuanto a la absorción y el transporte de oxígeno. Y por lo tanto, la glucosa que ha estado almacenada para poder funcionar, ¿verdad?, y hacer una intervención donde se convierte en energía, ahora en ausencia de la cantidad adecuada de oxígeno, ¿qué va a ocurrir? Pues lamentablemente se va a formar ácido láctico en los músculos, y sea que la persona esté levantando

0: adicionales de kilos o de libras para usted poder desarrollar un poco más la masa muscular. Y esta cantidad de veces que usted repite y los episodios en que lo hace, eso logra hacer una diferencia que eventualmente va a facilitar el acúmulo de lactato. Esto va a hacer que usted tenga más dolor, que se hipertrofie más el músculo. Si usted hace este tipo de ejercicios, que son ejercicios de alta intensidad y que son básicamente en intervalos, usted ahora, digamos, está de pie, hace una sentadilla, mientras está en la sentadilla, se estira hacia atrás para quedar como si fuera a hacer una lagartija, hace la lagartija, vuelve otra vez y cae en la posición de la sentadilla, se levanta, da un brinco, vuelve, baja, hace la sentadilla, adopta la posición de lagartija. Este ejercicio de alta intensidad por intervalos, lo que va a hacer es que usted gaste más energía porque la glucosa entra en un proceso donde no facilita en realidad la presencia de la cantidad adecuada de moléculas de oxígeno y se va a formar una mayor cantidad de ácido láctico. Y esto pues no le conviene al cuerpo. Para el cuerpo es más económico y es más eficiente. Para el corazón, para los músculos y para el estímulo a desarrollar una mayor cantidad de estas pequeñas arteriolas que transporten oxígeno, les resulta más útil el ejercicio aeróbico. No es que el anaeróbico no sea también útil, pero desde el punto de vista de la eficiencia, y estamos hablando en el contexto de la persona que tiene problemas de hiperglicemia o hiperglucemia, entonces hay que considerar mayormente el ejercicio que es aeróbico en presencia de oxígeno.
1: Así que uno, por un lado, nos va a ayudar a aumentar la resistencia y el otro, entonces, puede ayudarnos a aumentar la masa muscular.
0: perfectamente comprendido. Así es, Lorraine, como estamos hablando, es muy adecuado.
1: Vamos a hablar un poco acerca de las similitudes, doctor, en cuanto a unas notas que se revisaron, ¿verdad?, ya en el 2017 de ambos tipos de ejercicio, tanto aeróbicos como anaeróbicos. ¿Qué beneficios encontraron, por ejemplo, en el sistema cardiovascular?
0: Bueno, por un lado va a fortalecer el músculo cardíaco, ambos van a fortalecerlo, por supuesto. En el que es aeróbico, usted le provee una mayor cantidad de oxígeno al mismo músculo cardíaco. Recuerden que la primera ramificación de la principal arteria de nuestro cuerpo, la aorta, es precisamente esas ramas que dan lugar a las arterias coronarias. El corazón se asegura primero el suplido de oxígeno para seguir funcionando. Y desde ese punto de vista, digamos, es más beneficioso. No es que el ejercicio anaeróbico no lo ayude. Claro que lo ayuda. Hacer ejercicio aeróbico o anaeróbico es mejor que no hacer ninguno. Ambos van a beneficiar al corazón. Lo fortalecen. Facilitan una mayor eficiencia. Pero por supuesto, hablando estrictamente desde el punto de vista del oxígeno, el aeróbico es mucho mejor todavía.
1: Y además de eso, por ejemplo, ayuda a la circulación del cuerpo, ¿verdad?
0: La potencia, Lorraine, tal como estábamos hablando, los dos van a ayudar para que la sangre circule más rápidamente al tener una mejor eficacia cardíaca. El volumen de sangre va a aumentar. La fuerza con la cual se impulsa ese volumen de sangre, claro que va a mejorar el tener una mejor circulación. Pero por otro lado, como estábamos viendo en el paciente que tiene niveles altos de azúcar en la sangre, ya sea porque es prediabético o porque es diabético, lamentablemente esto se va a convertir en un impedimento para facilitar el desarrollo de más vasitos arteriales en el área muscular. Y usted lo que desea es beneficiar su cuerpo. Imaginen ustedes si este desarrollo de estos vasitos, al usted hacer ejercicio aeróbico, se pueden desarrollar también en áreas

0: es como el cerebro, la retina. Nada más porque usted está aumentando la cantidad de oxígeno. Si usted logra hacer esto, usted puede estar seguro que cuando la persona esté en reposo, que no se esté ejercitando, si se acostumbra a estar en una posición recta, que no esté comprimiendo su sistema pulmonar respiratorio, si usted no está en esas posiciones viciosas que usted dice, ay, qué cómodo me siento, y usted como que se resbala del asiento y queda casi como una hamaca, casi queda así. Usted está comprimiendo la cantidad de oxigenación para poder circular. Es menor. Y al ser menor, ¿qué cree usted que va a pasar a esos pequeños vasitos arteriales? No van a recibir la concentración adecuada y eso va a afectar su cerebro, su retina, su corazón. Pero cuando usted se ejercita, usted le da una mayor capacidad al cuerpo. Así que tenemos una mayor fortaleza al músculo cardíaco y una potenciación a la circulación.
1: Además de que el metabolismo también puede aumentar.
0: Claro, le estamos dando una señal al cuerpo de que esas células ahora requieren más energía. ¿Y cómo van a ser suplidas las capacidades energéticas de cada célula del cuerpo? Pues fácil. Cuando usted va a combinar, como mencionábamos, la glucosa con el oxígeno, entonces si hay una demanda de que se introduzca a la célula una mayor cantidad de combustible, recuerde que el combustible principal de nuestro cuerpo, ¿cuál es? La glucosa. Es la glucosa. Entonces va a introducirse una mayor cantidad para suplir, para que se queme la glucosa con el oxígeno y se forme trifosfato de adenosina, entre otras cosas, que es la forma como nuestro cuerpo va a generar energía. Además de esto, Lorraine, nos da un cuarto beneficio.
1: El que todo el mundo desea, tener el peso ideal.
0: Nos ayuda a mantener un peso ideal, ¿por qué? Bueno, recuerden que ahora se van a estar movilizando esa cantidad de combustible que usted tiene almacenado. Que lo tiene almacenado, digamos, en forma de glucógeno. Así es como nuestro cuerpo almacena glucosa, tanto en el hígado como en los músculos. Pero cuando hay demasiada saturación ya de glucógeno, el cuerpo dice, bueno, ahora tengo que seguir almacenando de alguna manera. Y lo almacena en forma de triglicéridos, tanto en el hígado como también en grasa alrededor de aquellos órganos especialmente abdominales y a veces hasta torácicos. ¿Saben ustedes que hay una gran cantidad de grasa que también se deposita alrededor del corazón? ¿Sí? Estos son, digamos, reservas de grasa de triglicéridos que están ahí, no solamente en la pipita, no es solamente ahí en la llantita que usted tiene. Adentro, que usted no lo ve, hay una gran cantidad de grasa almacenada. Y cuando usted ahora desea manejar, disponer adecuadamente del peso, el hacer ejercicio tanto aeróbico como anaeróbico van a dar estos cuatro beneficios: fortaleza cardíaca, potencian la circulación, aumentan el metabolismo y nos ayudan a mejorar esa reducción del peso, facilitando que nosotros podamos tener un peso más adecuado.
1: Doctor, de acuerdo con el Centro de Control de Enfermedades o Prevención de Enfermedades, ¿verdad? Según ellos, cualquier tipo de ejercicio puede ayudar, ¿verdad?, a reducir el riesgo de que alguna persona padezca cualquier enfermedad, y entre ellas, pues, enfermedades del corazón y diabetes.
0: Sí, ustedes saben que estamos en medio de una pandemia, pero no es solamente la del coronavirus. Tenemos una pandemia generalizada, por ejemplo, de obesidad. Esa es una. Número dos, de enfermedades cardíacas y cardiovasculares. Esa es otra pandemia que tiene una mayor cantidad de víctimas de las que usted se imagina. Otra, la diabetes tipo 2, la diabetes del adulto, la que tiene resistencia a la insulina. Y esta diabetes, esta es la que no usa insulina, es la que usa tabletas hipoglucemiantes o hipoglicemiantes orales. Y este tipo de situación Cuando usted

0: Sencillamente se queda quieto en su casa, nada más leyendo el celular todo el día jugando en el celular, en su teléfono móvil, viendo las noticias, viendo las películas, qué me escribieron, qué me dijeron, qué otra persona puso. Lamentablemente, usted se adapta a un tipo de inactividad que tiene su precio. Entonces se desarrollan también a consecuencia de problemas circulatorios y de ese exceso de peso, de esa carencia de ejercicio, hay una mayor probabilidad de desarrollar cáncer. Escuche bien, cáncer. También es más fácil desarrollar trastornos mentales, especialmente demencia, pero no solamente demencia, ansiedad y depresión. O sea, estas condiciones, si ustedes miran, que son cardiovasculares, endocrinas, metabólicas y mentales, todas ellas están básicamente relacionadas con la inactividad o con el que usted pueda ejercitarse adecuadamente. Si usted quiere reducir el riesgo de padecer alguna de esas condiciones que hemos mencionado, entonces usted debe comenzar un plan de ejercicios. Hay más beneficios que riesgos.
1: Y precisamente la Asociación Americana de Psicología está señalando que el ejercicio puede ser, ¿verdad?, de cualquier tipo, puede ser beneficioso para la salud mental, además de la salud física.
0: Claro que sí. Ya eso ha sido ampliamente demostrado. No solamente como un tipo de antidepresivo, también el ejercicio va a funcionar como una válvula de escape a la tensión, a la ansiedad, y ayuda para que usted pueda tener un equilibrio en su capacidad mental que armonice, digamos, la actividad física con la actividad mental. Esto le da un mejor desempeño tanto al cerebro como a los músculos. O sea que hay un doble beneficio. Al usted equilibrarse practicando una mayor cantidad de actividad física, su sistema nervioso central va a estar mucho más normal, va a estar ecualizado y va a ayudar para que usted pueda desempeñarse, digamos, con unas emociones adecuadas en lugar de andar por ahí todo ansioso o todo deprimido, o de que pueda desarrollar trastornos en el contenido del pensamiento. Usted puede notar que hay un gran beneficio. No lo deje escapar. Está a su alcance y básicamente por muy poco tipo de inversión de tiempo y de dinero.
1: Doctor, si bien, ¿verdad?, ambos tipos de ejercicio pueden traer beneficios, podemos decir que ligeramente hay una diferencia, ¿verdad? Ellos varían, difieren.
0: Bueno, si consideramos, por ejemplo, los beneficios del ejercicio aeróbico, pues mire, hay, por ejemplo, un aumento en la capacidad de resistencia y se reduce la fatiga. ¿Cuántas personas usted ve por ahí que la gente dice, ay, no, si yo creo que este muchacho nació cansado? No puede ser. No, no, no, no, no es posible. Mira, si yo que estoy más viejo que él, yo que acabo de cumplir 82 años, y ese muchacho que está acabado de salir, básicamente, mira, con 12 años, no, no, ni me alcanza, pobrecito, ¿qué podemos esperar de estas futuras generaciones? Muchas personas se expresan así. Y es que la realidad es que cuando usted quiere aumentar su fortaleza, cuando usted quiere reducir la fatiga, el ejercicio aeróbico es algo que básicamente no se puede negar ese beneficio. Pero no es eso solamente. Tal como estaba mencionando Lorraine, ¿cuál es uno de los objetivos que más tienen las personas con el practicar ejercicios aeróbicos, Lorraine?
1: El controlar el
0: El
1: peso.
0: controlar el peso. No es solamente que usted esté llevando alguna dieta especial. No es asunto de que usted esté practicando algún tipo de ayuno, la última dieta que anda por ahí ahora. No, no, no, no, no, no. es que si usted

0: No gastas reservas que están acumuladas en forma de energía potencial, porque no se ha desarrollado. Usted la tiene almacenada ahí, digamos, empacada, lista para ser utilizada, pero no la está utilizando. Mientras usted no la utilice, no tiene ningún tipo de beneficio. Es más, hay muchas personas que a consecuencia de ese gran almacenaje de triglicéridos en su hígado, comienza el hígado a trastornarse. Se desarrolla esa condición que se llama hígado graso. Y esta condición, lamentablemente, puede generar el que también la persona eventualmente en el tiempo ese hígado graso pueda convertirse en cirrosis hepática. Y esa cirrosis hepática con el tiempo se va a convertir en cáncer del hígado sin ninguna necesidad de que esto hubiera ocurrido. Ve entonces cómo el que usted pueda beneficiarse especialmente con el ejercicio aeróbico le va a dar una mayor fortaleza, reduce la fatiga y le ayuda mucho en el control de peso.
1: Y aparte de eso, también va a tener una buena presión arterial porque la va a mantener bajita.
0: Claro, ¿y saben por qué? Porque vamos a estar estimulando que esas pequeñas arteriolas periféricas se abran. Mientras usted le brinda a la sangre, a esos 5 litros de sangre que están circulando dentro de usted y dentro de mí, la oportunidad de que las arterias puedan dilatarse, las de las extremidades, manos y piernas, van a facilitar entonces que la presión arterial central pueda reducirse, porque hay una mayor oportunidad de redistribuir un buen volumen de sangre hacia la periferia, hacia las extremidades, y esto es un gran beneficio.
1: Aparte de eso, también podemos mencionar, ¿verdad?, el aumento de el nivel de colesterol bueno y que el malo disminuya.
0: Claro, ese es un gran beneficio. Pero para eso usted tiene que ejercitarse. Sencillamente con desearlo no logra nada. Como único podemos lograr que haya un tipo de beneficio real es haciendo algo real. El deseo no logra en realidad bajar peso. Colabora, usted planifica, pero del dicho al hecho
1: hay un gran trecho.
0: Entonces usted tiene que ponerse sus zapatillas, tiene que salir afuera y tiene que decir, aunque esté haciendo un poco de sol, ¡ay, qué rico se siente en esta época en el hemisferio norte! No hay calor, no hace frío, está bien a gusto, además hace fresco. Qué rico está para poder caminar. Entonces usted se prepara, buena disposición, y se da cuenta de que vale la pena, me siento muy bien y además me estoy beneficiando. Estoy reduciendo, por otro lado, mi cifra de colesterol total. Estoy reduciendo mi cifra del colesterol malo. Y esto me está ayudando porque entonces tengo que utilizar menos estatinas. Es más, hay pacientes que al practicarlo de una manera frecuente, cadenciosa, regularizada, disciplinada, logran observar cómo el médico les reduce, digamos, una estatina de 40 miligramos a 20 miligramos, cómo eventualmente se la reduce a 10 miligramos y cómo eventualmente se la elimina por completo, porque la persona ha sido cooperadora. Y desde ese punto de vista, el médico le dice, pues, ¿y qué usted está haciendo? Oiga, yo no había visto una paciente que pudiera bajar tan rápido la cifra del colesterol total. Esto es algo asombroso. Y la señora le dice, bueno, doctor, en realidad es que más que asombroso, yo estoy practicando ejercicio al aire libre y al sol. Y desde que estoy haciendo eso, ¿sabe qué, doctor? Mire, mi cuerpo ha desviado la producción de vitamina D, ha desviado el colesterol para una mayor producción de vitamina D. Como estoy ejercitándome, las arterias periféricas se dilatan. Y como me estoy ejercitando, mire, doctor, he bajado peso, he bajado la presión.

0: y también he bajado mis niveles de azúcar, nada más por hacer eso. Así que usted va a estimular su sistema inmunológico, va a mejorar su, digamos, forma de ver la vida, su estado de ánimo, va a mejorar su sueño y va a reducir la pérdida ósea. Mire cuántos beneficios, sencillamente, porque usted adoptó y decidió elegir en este año 2021 mantenerse firme haciendo ejercicio aeróbico de 150 a 300 minutos por semana. ¿Cuánto es eso, doctor? Bueno, de media hora a una hora cada día por 5 días. Ya usted alcanza esa cifra de 150 a 300 minutos por semana. Hágalo. Hágalo al aire libre. Hágalo al sol. Su cuerpo lo necesita. Su salud lo merece.
1: Bien, amigos, ya hemos llegado al final de nuestro programa. No queda tiempo para más. Todavía tenemos muchas cosas por discutir en este tema, pero será entonces en una próxima ocasión. Les invitamos a que mañana nuevamente nos acompañen. Estaremos en nuestro segmento de preguntas, donde usted puede hacer su consulta, así que puede llamar y participar. Vamos entonces a finalizar con este pensamiento para meditar.
0: ¿Sabe que en la iglesia cristiana las cosas no siempre han sido color de rosa? No siempre han sido fáciles. Noten lo que el apóstol Judas, hermano de nuestro Señor Jesucristo, al igual que Santiago, nos dice en Judas 1:4. Porque algunos hombres han entrado encubiertamente, los que desde entonces habían sido destinados para esta condenación, hombres impíos que convierten en libertinaje la gracia de nuestro Dios y niegan a Dios, el único Dios soberano, y a nuestro Señor Jesucristo. Siempre ha habido personas que desean hacer daño, que desean producir trastornos en la iglesia de Dios y que desean trastornar la doctrina. ¿Cómo nosotros podemos reconocer si están tratando de hacer daño doctrinalmente hablando? Sencillamente, usted tiene que conocer el billete verdadero. Para usted conocer el billete falso, usted debe conocer el verdadero. Si usted quiere conocer la verdadera doctrina, abra la Biblia. No se deje llevar por tradiciones y costumbres que socavan su fe, su doctrina bíblica, que nos habla de lo que Dios espera de nosotros.
1: Bien, amigos, nosotros entonces nos despedimos y será hasta el día de mañana a la misma hora y en la misma sintonía. Así que se despiden con mucho cariño
0: el doctor Elmo Rodríguez Sosa
1: y Lorraine Vázquez. Hasta la próxima.

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1: Esta es la hora en nuestros estudios. 2:57.
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2: Un día como hoy, 11 de junio, pero de 1894, Luther Warren organizó junto con su esposa las primeras reuniones juveniles llamadas Sunshine Bands en Dakota del Sur. Su objetivo era hacer algo por alguien todos los días. La historia del movimiento juvenil adventista se remonta a 1879 con Harry Fenner y Luther Warren, quienes en el hogar de este último, en Hazleton, Michigan, organizaron las primeras reuniones de jóvenes. Los puntos de discusión en esa primera reunión fueron los siguientes. ¿Cómo podían terminar la obra de la predicación del Evangelio? ¿Qué podían hacer para apresurar la venida de Cristo? ¿Y qué harían para recaudar fondos? A raíz de esa sesión, promovieron la obra misionera y recaudaron fondos para adquirir publicaciones misioneras. Así se lanzaron a la acción. El 19 de diciembre de 1892, Elena G. de White había recibido un mensaje de Dios relacionado con la obra a favor de los jóvenes. Entre los años 1879 y 1894, se realizaron diferentes acciones. En el 1894, Luther Warren empezó a organizar las bandas de alegría, o Sunshine Bands en inglés, en Dakota del Sur. En el 1896, se celebró una convención de estos grupos en el estado y comenzó a publicarse una revista llamada Sunshine, Rayos de Sol, para promover el interés que había en torno a estas actividades. En el verano de 1907, representantes de las diferentes sociedades se reunieron en Mount Vernon, Ohio, para elegir el nombre oficial de la organización. Allí se adoptó el nombre de Departamento de Jóvenes Misioneros Voluntarios de la Iglesia Adventista del Séptimo Día y se identificaba con las siglas MV, Misioneros Voluntarios. En 1979 se le llamó Departamento de Jóvenes Adventistas. Las siglas anteriores fueron cambiadas por las de JA, Jóvenes Adventistas. A pesar de estos cambios, los ideales de los jóvenes adventistas siguieron siendo los mismos. Su filosofía se resume en su blanco, su lema y su voto. Blanco, el mensaje del advenimiento a todo el mundo en esta generación. Lema, el amor de Cristo nos constriñe. Voto, por amor al Señor Jesús, prometo tomar parte activa en la obra de la Sociedad de Jóvenes Adventistas, haciendo cuanto pueda para ayudar a otros y para terminar la obra del Evangelio en todo el mundo. Lección para hoy. La educación y el adiestramiento de los jóvenes es una obra importante y solemne. El gran objetivo que ha de lograrse debería ser el apropiado desarrollo del carácter, que la persona pueda estar preparada adecuadamente para cumplir los deberes de la vida presente y entrar al fin en la vida futura e inmortal. La eternidad revelará la manera en que se ha realizado el trabajo. Esta lección nos llega del libro Mente, Carácter.

0: carácter y personalidad, tomo 1, página 372.
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0: La voluntad de Dios es que seamos agradecidos en todo lo que nos sucede. Recuerda que a pesar del sufrimiento que experimentes, el Padre sigue teniendo el control y puede llevarte a superar cualquier adversidad. Por lo tanto, ten la seguridad absoluta de que Él te sigue amando y tiene en mente lo mejor para ti. Esto es un motivo para alabarle, así que da gracias por no estar indefenso ni solo. El Señor puede manejar cualquier situación que se te presente y te dará toda la fortaleza, sabiduría y esperanza que necesites para resistir. Primera de Tesalonicenses 5:18 nos dice: Dad gracias en todo, porque esta es la voluntad de Dios para con vosotros en Cristo Jesús. 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
1: Bien, niñitos, vamos a contar la historia de un personaje que subió hasta un árbol para ver a Jesús. ¿Saben quién es?
2: ¡Zaqueo!
1: Pues escuché.

0: Esta es la hora en nuestros estudios. 3 y 29 minutos. 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
2: Saludos queridos y queridas del Señor, por aquí el pastor Ricardo Durán nuevamente con ustedes en otra edición más de este tu programa Buscando su Presencia. Estamos sumamente felices porque el día de hoy es un día donde tenemos oportunidad de encontrarnos nuevamente a través de las ondas radiales, las ondas cibernéticas y donde quiera que recibas esta transmisión, ahí nos encontramos. Y queridos, durante estas semanas hemos estado hablando de aspectos sumamente importantes en lo que tiene que ver con la salvación, el fruto del Espíritu, y en estos días presentando a Jesús como la esperanza definitiva. Y hoy, dentro de esta serie, quisiéramos presentar el tema Jesús, la esperanza que se acerca al pecador. La historia se desarrolla en Lucas capítulo 19, versos del 1 al 10. Pero nos dice específicamente el verso 10, porque el Hijo del Hombre vino a buscar y a salvar lo que se había perdido. Con este pensamiento en mente, vamos entonces a orar para pedir al Señor la dirección necesaria y el discernimiento del Espíritu Santo. Querido Padre y Señor, gracias por habernos dado un día más en el cual estamos aquí en tu presencia. Pedimos el perdón de nuestras faltas. Suplicamos, Señor, que la sabiduría de lo alto en este instante llega a nuestro corazón en el nombre de Jesús. Amén. Bien, familia, quisiera comenzar haciendo un pequeño paréntesis dentro de lo que es la diferencia entre las religiones humanas y el Evangelio. Y usted dirá, pero pastor, es que las religiones humanas se basan en el Evangelio. Pudiera ser en parte sí, pero en parte no. Y a medida que vamos creciendo dentro de un movimiento, independientemente sea cual sea, nos vamos a dar cuenta que lo que se llama la religión verdadera, la cual habla el Señor que debemos practicar, es aquella que hace el bien a los demás. Sin embargo, también hay otro tipo de religión que se basa solamente en liturgia, en lo que tiene que ver con asuntos de protocolos y demás, o tal vez reglas o estatutos que no tienen a veces nada que ver, querido, con la salvación. Por eso es importante que sepamos que el Evangelio es aquel que trae la buena nueva de salvación. Las religiones se supone que deben enseñar al hombre a buscar a Dios, pero el Evangelio revela a un Dios que busca al hombre. Entonces, si vemos que el ser humano debería entonces tener esa intención de búsqueda, no van a ser de por sí en sí mismo, sino que es algo que nace a base de esa relación con el Señor y que el Espíritu Santo

y vemos a un hombre el cual no tenía una reputación muy, muy buena, que digamos, delante de todo el mundo y delante de las personas a las cuales, verdad, pues él servía en su área. Y vamos a descubrir un poquito de la vida de Zaqueo, porque se nos han contado muchas cosas. Pero el enfoque real, queridos, en este momento no es presentar solamente a Zaqueo, un pecador rechazado. Es presentarte a un Cristo que no está esperando en el templo a que Zaqueo llegue. Vemos a un Cristo que camina hacia el lugar donde está el pecador, específicamente donde se encuentra Zaqueo. Y este mensaje de hoy, queridos, tiene que revelarnos una verdad sumamente gloriosa. Y es el hecho de que Jesús no solamente salva, sino que Jesús se acerca primero. La historia, queridos, de este encuentro se relata en Jericó, una ciudad que era muy próspera, una ciudad que tenía comercio, pero también era un lugar donde estaba la marca de la corrupción en todas partes. Los publicanos, como lo era Zaqueo, trabajaban para Roma y eran odiados precisamente por eso, porque eran trabajadores de Roma, le decían los perros de Roma. También eran considerados traidores, porque muchos de ellos, al igual que Zaqueo, pertenecían, queridos, a la nación judía. Y muchos tendían a lo que se llama a practicar la extorsión. Y esto, queridos, era una práctica que se remonta no solamente a aquel tiempo, sino que al día de hoy todavía sigue cobrando lo que son sus víctimas. En los gobiernos, independientemente sea cual sea, siempre hay alguna persona que le gusta extorsionar y sacar ventaja de lo que es su posición, y máxime todavía, venir a atribuirse cosas que no le corresponden. Ahora, Zaqueo no era cualquier tipo de cobrador de impuestos. Zaqueo era el principal de los publicanos. Y además era un hombre que era sumamente rico. De acuerdo con lo que nos dice el original, nos dice que Zaqueo era un hombre acaudalado, pero también nos narra lo que muchas veces hemos dicho a través de este programa en diferentes plataformas. La riqueza, querido, no es evidencia de bendición espiritual. Hay quienes piensan que sí, que la riqueza es, y no importa cómo se consiga, evidencia de una bendición espiritual. Sin embargo, debo decirte, querido, que cuando llega el hombre a este punto de creer que la bendición está en la riqueza, cuando se descubre la forma como lo haces, la sociedad inmediatamente te va a marcar o te va a descartar. La misma que te dice, no importa cómo lo consigas, la cosa es que lo tengas, pero te va a rechazar. Sin embargo, en la historia, queridos, encontramos a un Cristo que no rechaza. Vemos, querido, a un hombre llamado Zaqueo que busca la forma de cómo ver a Jesús. Era un pecador con hambre espiritual. Algunos lo ponen con necesidad de curiosidad. Y sí, había curiosidad. Pero mayormente, Zaqueo, querido, se sentía un tanto aludido por el hecho de no poder congregarse, de no poder pertenecer a su nación, de ser rechazado. Y todo esto le fue arrebatado simplemente con el título de ser un recaudador de impuestos. Queridos, el verbo procurar está en tiempo imperfecto, y esto indica que era una búsqueda continua. O sea, Zaqueo no tenía tal vez una claridad teológica, pero sí tenía una inquietud espiritual sumamente profunda. Y era rico, pero se sentía vacío. Y creo que hay muchas personas en este mundo que se sienten de esa forma, ricos, pero vacíos. Era un hombre poderoso, pero totalmente insatisfecho. Aunque era rechazado, tenía cierto grado de curiosidad en querer saber las cosas y como todo ser humano, buscaba la forma de cómo satisfacer esa curiosidad. Teniendo entonces la oportunidad, él se sube a un árbol sicómoro, y esto a pesar de que era un acto humillante para un hombre de su posición, Dios comienza en el corazón de Zaqueo a trabajar con lo que es una inquietud, tal vez curiosidad o quién sabe cuántas cosas hubieran pensado dentro de su mente, pues no podemos decirlo porque no se nos explica específicamente. Lo que sí puedo ver es, querido, que antes de la salvación hay un periodo de búsqueda. Y esa búsqueda no es provocada por el hombre, sino que es provocada por Dios, que tiene interés en salvar a los seres humanos. Aquí vemos a un Salvador que toma la iniciativa. En el verso 5.

16, Jesús le dice a Zaqueo: date prisa, desciende, porque hoy es necesario que yo pose en tu casa. Cuando dice que Jesús estaba mirando, le dice que había una mirada intencional. O sea, Jesús no estaba mirándolo por casualidad. Jesús tenía la intención de verlo y le dijo: es necesario. Y esto indica, querido, que hay una urgencia divina de posar en tu casa cuando hay un propósito soberano. Jesús no le pregunta en ningún momento: Zaqueo, ¿quieres recibirme? Algunos decimos: mira, ¿me quieres recibir en tu casa? Queridos, Jesús le dice: es necesario que vaya a tu casa, que me quede contigo. Y teológicamente, querido, aquí hay una profundidad de algo sumamente hermoso. Aquí vemos la doctrina de la gracia soberana. ¿Y por qué la doctrina de la gracia soberana, mis amados? Porque Jesús, primero que todo, lo llama por nombre. Lo conoce por su nombre. Jesús toma la iniciativa de hospedarse, aun a pesar de que la gente criticó y comenzó a criticar y hablar, pero mira, se hospeda con un pecador como este. Lo más importante es que Jesús interrumpe su vida. Y yo creo aquí, querido, hacer un paréntesis. Y yo creo que la mejor interrupción que puede ocurrir en la vida es que Jesús se allegue a la casa de alguien. Que Jesús vaya a la vida de alguien, que Jesús interactúe con alguna persona. Y esto es sumamente importante y sumamente especial, queridos, porque a pesar de que Zaqueo buscaba ver a Jesús, ya Jesús lo había visto primero. Y aquí hay una comparación interesante. Adán se escondió, pero Dios lo buscó. Zaqueo se subió de manera casi anónima al árbol, pero Cristo entonces lo ve y lo llama. Y aquí ocurre algo, queridos, que en muchos lugares donde se predica supuestamente la salvación, causa escándalo. Hay una gracia, querido, que causa escándalo. Hay una gracia que pone a la gente a hablar y a rumorar cualquier cosa menos lo que es la verdad. Y queridos, es triste cuando un alma busca de alguna forma estar cerca de Dios y hay quienes le quieren negar ese derecho. Si Dios, que es el Padre, si Cristo, que es el Hijo que murió, el Espíritu Santo lo llama, ¿quién de nosotros somos suficientemente autoritarios o poderosos por encima de ellos para decirle a un pecador que no merece la gracia? Cuando la gente comenzó a ver que Jesús le dijo: voy para tu casa, es necesario que pues allí, todo el mundo empieza a murmurar, querido, porque cuando la gracia toca a una persona que ha tenido una vida perdida, depravada o marcada por algún tipo de estigma, posiblemente algún tipo de situación, todo el mundo quiere dejarlo en esa misma situación. Y el problema, querido, no era el asunto de Zaqueo, era esa mentalidad religiosa mal sana que existía para aquel tiempo. Ah, Jesús entró a posar con un hombre pecador. Y mis queridos, una religión mal sana, oiga bien, una religión mal sana, siempre pone distancia. Sin embargo, Cristo pone personas para que rompan las barreras. Barreras sociales, barreras morales, barreras espirituales. Y quiero decirte que el Evangelio incomoda a los religiosos recalcitrantes. Porque obviamente esto revela que la gracia no es un asunto de merecerla. Es un asunto de recibirla, porque aquí nadie merece nada. Por cuanto todos pecamos, estamos destituidos de la gloria de Dios. Entonces vemos a un Cristo que se acerca, porque Él sabe que ese encuentro no va a dejar la vida de aquel pecador en la misma. Y aunque haya gente que diga, y aunque haya gente que hable, y aunque haya gente que se escandalice, mire, no hay que tenerle miedo al escándalo. Y cuando digo no hay que tenerle miedo al escándalo, es que cuando haces el bien, se propicien obras de bien. Porque hay gente que se escandaliza, no, pero en nombre hay que proteger la iglesia, hay que proteger esto, pero y el alma y la persona, ¿qué sucede? Porque a veces cuando hablamos proteger la iglesia, no estamos hablando de los intereses de los hermanos. Estamos hablando de una reputación institucional, que muchos inclusive, y no es malo protegerla, pero el problema consiste en que cuando el pecador se acerca y se maltrata al pecador, la institución no tiene ningún tipo de sentido.
Y esto no lo estoy diciendo, querido.

en un ataque frontal a ninguna denominación en específico, sino estoy hablando de aspectos generales, los cuales muchas veces se denotan en cualquier movimiento religioso que procura simplemente más el interés de obtener, querido, una reputación que obtener almas para Cristo. Y quiero decirte, querido, que cuando la transformación llega, los resultados se ven inmediatos. Cuando Cristo llegó a la casa y le dijo, es necesario que llegue allí, no toda la conversación se dijo, pero tuvieron que haber conversado, charlado por un tiempo, para él venir a decir luego, he aquí, Señor, la mitad de mis bienes doy a los pobres. Y la palabra Señor, curios, esto implica, queridos, que es el reconocimiento de una autoridad por encima de cualquier otra. Hay mucha gente que dice Señor, Señor, pero no entrará en el reino de los cielos. Sin embargo, este hombre dijo Señor, reconoció la autoridad de Cristo. Y no lo hizo solamente por emoción, sino que lo hizo, querido, por una conversión genuina. Porque de la única manera que se puede hacer reconocimiento de autoridad genuina a Cristo es por una conversión genuina. Ah, pastor, pero ¿y qué evidencia usted me tiene, salvo que no sea solamente lo que dice la Escritura? Bueno, aquí hay una generosidad radical. ¿Cuántos de nosotros cuando pecamos o somos, vamos a decirlo así, ilegales o deshonestos en un negocio, restituimos 4 veces más de lo que ofrendimos a la persona? El único caso que yo he visto es el de Zaqueo. Y aquí, queridos, ocurre un cambio de prioridades. Zaqueo no cambia para ser salvo. Zaqueo comienza a cambiar porque ha sido alcanzado. Y esta es la gran diferencia entre una gracia que muchos la venden como si fuera una gracia barata, pero que es una gracia genuina, real, que escandaliza a todos aquellos que todavía no la comprenden. Es por eso que Jesús tiene que hacer una declaración de salvación ante la situación de que había gente allí que estaba incrédula. Jesús mismo, siendo el Hijo de Dios, conociendo los corazones, dijo, hoy ha venido la salvación a esta casa. Y ese hoy, querido, Semerón, implica una salvación inmediata. No está hablando de un proceso. Está hablando, querido, de lo que es un evento que ocurre en el momento, esa salvación, la soteria, esa liberación completa. Porque Jesús está redefiniendo la identidad de Zaqueo y le dice, también él es hijo de Abraham, no por sangre, sino por la fe. Entonces, ante esta declaración, ¿por qué yo tengo que escandalizarme si el mismo Hijo de Dios dijo? ¿Cómo es posible que a este hombre no se le llame hijo de Abraham? Él es hijo de Abraham también, aceptado por fe. Se está viendo el fruto de su conversión. Pero queridos, muchos de nosotros, inclusive teniendo evidencia de esa conversión, como que no cedemos y nos volvemos, amados, duros de corazón, incircuncisos de corazón, duros de servicio, incircuncisos de servicio. Querido, el Hijo del Hombre vino a buscar y a salvar lo que se había perdido. Y esa búsqueda es una búsqueda diligente. Ese salvar, querido, es el rescatar, es restaurar, volver otra vez a rehacer. Y aquello que estaba perdido, querido, es aquello que estaba destruido. No es que estaba enfermo, es que estaba perdido. Y Cristo no vino solamente a mejorar, amado y amada de Dios. Él vino a rescatar. Y esto me dice que nadie está tan perdido para no ser alcanzado por Cristo. Nadie, querido, nadie va a tomar la iniciativa de la salvación tan en serio como la toma Jesús. La gracia, querido, rompe lo que son los esquemas religiosos. Algunos te ponen 1000 trabas. No, que para bautizarte, dice que para bautizarte tienes que poner 1000 trabas. Hay otro proceso que es el de la santificación y en ese sí, querido, hay que entrar en procesos importantes. Pero hay gente que ha recibido a Cristo, han sido salvos y aunque no entienden mucho de la teología, son personas que están viviendo conforme al llamado de su maestro. Aquí en esta historia, queridos, encuentro a un Cristo que produce un cambio real cada vez que está con alguien a solas. Y por eso es importante saber que la salvación
ocurre en el instante cuando recibes a Cristo y comienza a transformarte desde entonces. Un rescatista querido no espera a que el que está ahogando se aprenda a nadar. Él se lanza al agua. Y así lo hace Cristo. Él no esperó a que Zaqueo bajara. Él simplemente lo llamó y le dijo: bájate de ahí, ven. Y queridos, Zaqueo subió a un árbol para ver a Jesús. Pero Jesús bajó del cielo para salvar a Zaqueo. Y hoy, querido, Jesús sigue pasando. Él sigue mirando, Él sigue llamando. Y la pregunta no es: ¿se va a acercar a mí? La pregunta es: ¿qué vas a responder cuando Él mencione tu nombre? ¿Qué vas a hacer cuando Él te llame para que seas salvo tú y tu casa? ¿Cómo vas a responder, querido, cuando Él te diga: hoy es el día de tu salvación? Y no me importa tu pasado. No me importa lo que haya sido, no me importa lo que esté sucediendo, no me importa tu pecado, no me importa tu reputación. Yo he venido para que tengas vida, dice el Señor, y para que la tengas en abundancia. Cuando Jesús entra a tu casa, querido, todo cambia. Y puede que hoy metas la pata, mañana por igual, pero cada día va a ser menos los errores que vas a cometer porque buscas agradar a tu Señor. Y no significa que no te equivoques. Pero cuando escuchamos la frase donde dice: el que conoce a Jesús ya no peca, está hablando de pecar intencionalmente. Podemos pecar con el pensamiento, inconscientemente, con una palabra. Pero tener la intención de hacer daño, de destruir, de vivir la vida que teníamos antes, es algo muy totalmente diferente, querido. Cuando Jesús se acerca, te llama, querido, para decirte: vine a salvarte. Vine a hacer de ti aquello que tú no puedes hacer. Y vengo a darte aquello que tu alma necesita, porque lo único que podemos hacer ahora es esperar en el Señor. Te invito para que oremos. Señor, gracias porque la historia de Zaqueo nos muestra que hay un Dios dispuesto a salvar. Gracias, Dios, porque tú eres bueno y para siempre es tu misericordia. No tenemos, Señor, nada de que gloriarnos, no tenemos nada que decir a nuestro favor, salvo que no sea que tú llegaste, Señor, a nuestra vida para cambiarnos y salvarnos. Hubo gente que se escandalizó con la gracia que pusiste en nosotros. ¿Eso qué importa? Lo importante, Señor, que tú llegaste. Y hoy llegaste, Señor, al hogar de muchas personas a través de este mensaje. Por favor, salva, restaura, restituye, Señor. Y permite que cada persona lo entienda y que en este momento tomen una decisión por ti de una vez y para siempre. En el nombre de Jesús. Amén. Jehová te bendiga y te guarde. Jehová haga resplandecer su rostro sobre ti y tenga de ti misericordia. Que Dios alce a ti su rostro y ponga en ti paz. Te esperamos en la próxima edición de este tu programa Buscando su Presencia, no sin antes decirte que puedes contactarnos también a través del 787-519-7325 si gustas que pasemos por tu congregación a visitarte. También puedes entrar a nuestra página o perfil a través de Facebook, donde los martes, jueves y domingos tenemos reflexiones a las 7 de la mañana, los martes y jueves, y los domingos a las 8 de la mañana. Así que, querido, te deseo el mejor de los días y que la paz del Señor Jesucristo sea contigo y con tu casa. Que Dios te bendiga.

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1: Esta es la hora en nuestros estudios. 3:56.
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Esta semana hemos estudiado muchos tópicos relacionados con aquellos contratiempos que de alguna manera impiden que nosotros podamos restaurar sólidamente una relación con Dios. A veces son tormentas inesperadas, a veces son las pérdidas, como en el caso de Job, la decepción de los discípulos que iban camino a Emaús, o pruebas que producen paciencia y esperanza. En medio de todo esto, a veces surge una pregunta natural en nuestro corazón. ¿Dónde está Jesús cuando más lo necesitamos? Todos hemos experimentado momentos de desánimo, soledad, dolor, incertidumbre, los que hemos deseado en esos momentos ver a Cristo, que Jesús estuviera físicamente a nuestro lado para poder escuchar nuestras quejas, nuestras dolencias, responder a nuestras preguntas y darnos consuelo. Como los discípulos en la tormenta, hemos anhelado escuchar su voz diciendo, no teman. Como Job, hemos deseado contemplar a nuestro Redentor. Como los discípulos de Emaús, hemos necesitado que alguien nos explique el sentido de nuestras pruebas. Ver a Jesús nos lleva al centro de la experiencia cristiana. La mayor necesidad del ser humano no es simplemente comprender sus problemas, sino conocer a Jesús. Cuando vemos a Jesús tal como Él es, lleno de amor, lleno de compasión, lleno de poder, dispuesto siempre a darlo todo por nosotros, por su gracia que inunda nuestras vidas, entonces nuestras circunstancias comienzan a verse de forma diferente. Los problemas pueden

0: estar allí, pero nuestra perspectiva cambia. Por eso la pregunta clave no solamente es ¿cómo sería ver a Jesús?, sino ¿estoy dispuesto a seguirlo cuando se revele en mi vida? Porque cada encuentro genuino con Cristo produce un cambio profundo. Quienes realmente lo ven nunca vuelven a ser los mismos. Pablo dijo: puesto los ojos en Jesús, el autor y consumador de la fe. En medio de los contratiempos, las dudas y las pruebas, la mayor bendición que podemos recibir no es una explicación inmediata de nuestros problemas, sino una perspectiva más clara acerca de Jesús. Cuando lo vemos a Él, encontramos esperanza, propósito y la seguridad de que nunca caminamos solos. Con estas palabras de introducción, queremos extender una sincera y cordial bienvenida a todos los amigos y hermanos que semana a semana se unen a nosotros en este su espacio radiofónico, la Universidad Bíblica del Aire. Tanto para el profesor y pastor Javier Díaz como para este servidor Juan Valera, es un inmenso gozo y privilegio poder compartir con ustedes las maravillosas enseñanzas de la palabra de Dios. Antes de proseguir, queremos agradecer a todas las emisoras que nos permiten llegar hasta cada uno de ustedes. En el este y el oeste de Puerto Rico, Radio Sol y Radio Paraíso. En La Paz, Bolivia, Radio Altiplano. En la costa oriental y occidental del lago de Maracaibo, emisoras de la Asociación Venezolana Occidental. En los Andes venezolanos, emisoras de la Misión Andina del Este. En las ciudades de Puerto Cabello y Valencia, emisoras de la Asociación Venezolana Centro Norte. En Nirgua, Estado Yaracuy, Omega Estéreo. También en la ciudad de Toluca, México, Radio Palmar Adventista. Realmente agradecemos a Dios por este ejército de emisoras que proclaman el pronto advenimiento de Jesucristo. Antes de proseguir, quiero suplicarle al pastor Javier Díaz que nos dé su saludo acostumbrado y nos eleve al trono de la gracia en una palabra de oración.
1: Hola, ¿qué tal, hermanos y amigos? Es muy grato saludarles nuevamente en nombre de nuestro Señor Jesús. Y agradecemos a nuestro Padre Celestial por permitirnos completar los subtemas de la lección de esta semana, la número 11, en la que hemos aprendido a navegar en medio de contratiempos, dificultades y grandes pruebas. De hecho, hemos visto hasta aquí que estas experiencias o circunstancias pueden acercarnos más a Dios y así conocer cuáles son sus caminos, cuál es su voluntad para nosotros, aunque en algún momento no entendamos por qué estamos pasando por ciertas situaciones. Y hemos visto hasta aquí que cuando le hacemos frente a alguna tormenta en la vida, Jesús está allí para darnos la mano, como lo hizo con sus discípulos allá en medio del lago cuando se desató aquella tormenta. También vimos a Jesús acercarse a los necesitados y obraba milagros para que recuperaran su salud física, pero más importante, su salud espiritual. Ahí tuvimos a Job en su teodicea. También el Señor acudió en ayuda de un par de discípulos que después de su muerte en el Calvario se dirigían a sus hogares descorazonados, decepcionados y desanimados. Fue en esas circunstancias que el Señor se acercó a ellos, le dio ánimo, le explicó la palabra, las profecías acerca del Mesías, como también animó sus corazones para que aceptaran que Jesús vino a morir para redimir no solo a los judíos, sino también a toda la humanidad. Muy bien, antes entonces de analizar nuestro último subtema titulado Ver a Jesús, les invito a orar. Amante Padre Celestial, muchas gracias, Señor, te damos por esta oportunidad nuevamente de completar la temática de esta semana en cuanto a nuestros contratiempos y cómo tú, Señor, estás a nuestro lado para sostenernos con tu poderosa

0: mano. Acompáñanos en esta hora al analizar la porción de tu palabra para este día. Bendice a cada oyente que nos acompaña. Capacítanos como moderadores y bendícenos, pues te pedimos y te agradecemos todo en nombre de Cristo nuestro Salvador. Amén.
1: Muy bien, Pastor Díaz, estamos listos para abordar la temática de hoy, ver a Jesús. Y es que a lo largo de la semana hemos desarrollado el tema general contratiempos. El texto principal está en Romanos 5, 3 al 5. Y no solo esto, sino que nos alegramos aún en las tribulaciones, al saber que la tribulación produce paciencia. La paciencia produce un carácter probado, el carácter alienta esperanza, la esperanza no defrauda, porque el amor de Dios está vertido en nuestro corazón por medio del Espíritu Santo que nos ha sido dado. El día martes estuvimos hablando del tópico Job y veíamos cómo la serie de pérdidas, una serie sorprendente de eventos dolorosos en la vida de Job, impactó duramente al patriarca. Sabemos que en un día él fue arruinado, todas sus riquezas se fueron, todos sus bienes materiales desaparecieron. Sin embargo, Job dijo, bueno, Dios dio, Dios quitó. Y en todo eso no pecó Job. También, más adelante, sus hijos murieron, 7 varones y 3 hembras. Luego él perdió su salud, una sarna maligna, desde la cabeza hasta los pies. Y finalmente, tal vez muy doloroso también, perdió el apoyo y la comprensión de su propia esposa, quien le dijo, aún retienes tu integridad, maldice a Dios y muérete. Así que todo aquello podía haber destrozado profundamente la vida de cualquier persona. Sin embargo, Job mantuvo su integridad, su confianza delante de Dios. Fue realmente una prueba, un desafío, pero que hizo que Job saliera de toda aquella prueba fortalecido. Cuando finalmente Dios se presenta delante de él, Job tiene que reconocer, de oídas te había oído, mas ahora mis ojos te ven. Y él decide honrar a Dios de todo corazón, reconociendo que aún hubo insensatez en su queja. Todo aquel drama inicia, ¿verdad?, cuando Satanás entonces dice que Job adora a Dios simplemente porque le va bien. Pero Job demostró que aún en las circunstancias más adversas, él seguía confiando en Dios. Ayer miércoles hablamos de camino a Emaús y veíamos cómo dos discípulos, con todas sus esperanzas y expectativas destruidas, habían dejado Jerusalén. Después de ver el arresto de Jesús, después de ver los azotes que recibió Jesús y finalmente fue crucificado, ellos iban con el corazón destrozado. Ellos habían puesto todas sus esperanzas en Jesús y ahora Jesús había muerto. Sin embargo, Jesús va al encuentro de ellos después de haber resucitado. Ellos iban sin esperanza, pero el Señor les explica con las Escrituras los eventos que han ocurrido y hace que el corazón de ellos vuelva a arder hasta que finalmente ellos se dan cuenta que es Jesús y deciden volver inmediatamente, a pesar de la hora oscura ya de la noche, a Jerusalén para contarlo a los demás discípulos. Esto nos recuerda que el Señor Jesús siempre camina a nuestro lado, aún en los momentos más difíciles y aunque nosotros no podamos distinguirlo. Hoy, jueves, vamos a hablar del tópico ver a Jesús. Pastor Díaz, hay un sueño que tuvo la señora White y que ella describe en primeros escritos páginas 110

0: y 111. ¿Nos podría resumir ese sueño y cuál es el impacto que para el creyente puede tener este sueño y su explicación?
1: Sí, profesor. En ocasiones, cuando estamos pasando por alguna situación de desaliento, de contratiempos y dificultades, y el ánimo se nos ha ido abajo, cuánto deseamos ver a Jesús para que nos sostenga en sus brazos de amor y nos guíe a través de esas circunstancias. De manera que para cerrar este importante tema de la semana, la experiencia que tuvo la señora Elena White es una muy aleccionadora y que podemos identificarnos con ella, ya que estando en una situación muy difícil y estresante, mientras estuvo sumida en sus pensamientos, de momento tuvo un sueño donde ella se veía sentada con profunda desesperación y con el rostro oculto entre las manos, ella reflexionaba de esta manera: «Ay, si Jesús estuviera en la tierra, yo iría a postrarme a sus pies y le manifestaría cuánto estoy sufriendo. De seguro que Él no me rechazaría. Él tendría misericordia de mí y por siempre le amaría y serviría». Entonces en aquel momento se abrió la puerta y entró un personaje de aspecto y porte hermosos. Me miró con compasión y dijo: «¿Deseas ver a Jesús? Está aquí y puedes verlo si quieres». Aquel personaje, que entendemos fue un ángel, me indicó: «Toma cuanto tengas y sígueme». Escuché esas palabras con gozo indecible y alegremente recogí cuanto poseía, todas las cosas que apreciaba, y seguí a mi guía. Me condujo a una escalera escarpada y de apariencia frágil. Cuando empecé a subir los peldaños, me advirtió el guía de que mantuviera la vista hacia arriba para que no me dieran vértigos y cayera. Muchos otros que trepaban por la escalinata caían antes de llegar a la cima. Ella continuó indicándonos: «Finalmente llegamos al último peldaño y nos detuvimos ante una puerta. Allí el guía me indicó que dejara cuanto había traído conmigo. Lo depuse todo alegremente. Entonces el guía abrió la puerta y me mandó a entrar. En un momento estuve delante de Jesús. No había error, pues aquella hermosa figura, aquella expresión de benevolencia y majestad, no podían ser de otro. Cuando su mirada se posó sobre mí, supe enseguida que comprendía todas las dificultades de mi vida y todos mis íntimos pensamientos y emociones». En este punto, la señora de White nos dice que ella trató de ocultarse de su mirada, pues me sentía incapaz de resistirla, pero él se me acercó sonriente y posando su mano sobre mi cabeza, me dijo: «No temas». Inmediatamente el dulce sonido de su voz hizo vibrar mi corazón con una dicha que no había experimentado hasta entonces. Yo estaba muy gozosa para pronunciar una palabra, y así fue que, profundamente conmovida, caí postrada a sus pies. Después del impacto inicial de sentirse sobrecogida por las emociones, ella inmediatamente sintió esa seguridad de que el Señor estaba allí para afirmar su fe en Él, y así, entonces, le pareció que había alcanzado la salvación y la paz del cielo. Recobró las fuerzas y se puso sobre sus pies. Así que, hermanos y amigos, esta experiencia de la señora de White podría ser también la nuestra para albergar esa esperanza que viene de Él, y de esa manera Jesús nos recuerda cuánto nos ama.
0: Definitivamente que es así, Pastor Díaz. Este sueño de la señora de White es una poderosa representación espiritual del camino que recorre todo creyente, desde la desesperación hasta la confianza plena en Cristo. Más que describir un encuentro físico con Jesús, ilustra las etapas de la experiencia cristiana y la manera en que Dios conduce a las personas

0: hacia una relación más profunda con Él, que es el objetivo principal de la lección de todo el trimestre, creciendo en nuestra relación con Dios. El sueño comienza con la señora White en profunda angustia. Si Jesús estuviera en la tierra, iría a postrarme a sus pies. Esta expresión refleja el sentimiento de muchos personajes bíblicos. Job deseaba presentar su caso ante Dios. Los discípulos de Emaús anhelaban comprender lo que había ocurrido. La mujer con flujo de sangre buscaba tocar a Jesús. Nosotros mismos, en medio de nuestros contratiempos, quisiéramos tener a Cristo físicamente delante para contarle nuestros problemas. Así que el sueño enseña que el deseo de buscar a Jesús es el primer paso hacia la restauración espiritual. Hay un guía que conduce a la señora White por una escalera empinada y frágil. Esta imagen recuerda la experiencia cristiana. El camino para buscar a Jesús no siempre es fácil. Requiere perseverancia. Hay peligro, hay posibilidad de caer. Es necesario mantener la vista dirigida hacia arriba. Así que el consejo más significativo fue que mantuviera la vista hacia arriba. Espiritualmente significa mantener los ojos puestos en Jesús. Como lo dice Hebreos, puesto los ojos en Jesús, el autor y consumador de nuestra fe. Muchos caían porque miraban hacia abajo. De igual forma, muchas veces los creyentes tropiezan cuando concentran su atención únicamente en los problemas y no en las promesas de Dios. Al llegar a la puerta, el guía le pide que deje todo lo que había traído. Hay que abandonar el orgullo, las cargas, el pecado, los afectos desordenados, la autosuficiencia, todo aquello que compite con Cristo en nuestro corazón, porque nadie puede acercarse a Jesús aferrándose a las cosas que ocupan su vida en lugar de ocuparse de Dios. Uno de los momentos más conmovedores de el sueño es cuando la señora White comprende. Supe enseguida que comprendía todas las dificultades de mi vida y todos mis íntimos pensamientos y emociones. Jesús no necesita que le expliquemos nuestro sufrimiento para entenderlo. Él conoce temores, dudas, pérdidas, fracasos. Por eso Jesús le dijo, no temas. Es una expresión que aparece muchas veces en la Biblia. Se lo dijo a Abraham, a Josué, a María, a Juan en Patmos. No importaba la circunstancia. Jesús espera que confiemos en Él. Y la presencia de Jesús transformó la perspectiva, trayendo esperanza, fe y confianza. Eso es lo que produce Jesús en nuestra vida. Pastor Díaz, en medio de los reveses de la vida, ¿qué debemos hacer?
1: Creo, profesor Valera, que siguiendo el ejemplo de la señora de White, cuando se encontraba atravesando una situación muy difícil en su vida, lo que debemos hacer es, como lo hizo ella, procurar y buscar a Jesús, mirar su rostro, como muy bien dijiste, que Pablo nos invita a que pongamos nuestra mirada en Jesús, que es el autor y consumador o perfeccionador de nuestra fe. Y así, de esa manera, entonces vamos a descubrir cuánto Él nos ama. De hecho, como nos dice la señora de White en su historia, este sueño me infundió esperanza y fe y en mi alma alboreó la hermosa sencillez de la confianza que tenemos en Dios. En fin, centremos nuestra confianza en Jesús y en lo que Él nos revela acerca de cuánto nos ama nuestro Dios. Esa actitud es la mejor ancla para estar seguros en medio de nuestras tormentas.
0: Totalmente de acuerdo con usted, Pastor Díaz. En medio de los reveses de la vida no hay otro camino sino buscar a Jesús. Al igual que Job, al igual que los discípulos en medio de la tormenta, los caminantes allá en Emaús, no podemos dejar que las circunstancias nos opriman, sino que debemos buscar a Jesús en medio de cualquier circunstancia, por más difícil que sea. Los contratiempos pueden producir preguntas, frustración o incluso desánimo. Sin embargo, la Biblia nos enseña que no debemos concentrarnos en el problema, sino aquel que tiene control sobre el problema. Como la mujer que padecía flujo de sangre, debemos acercarnos a Jesús con fe. Él dijo: "Venid a mí todos los que estáis trabajados y cargados, y yo os haré descansar". No importa cuán grande sea la carga, Jesús invita a llevarla a Él. Job nunca recibió una explicación completa de sus sufrimientos, pero siguió confiando en Dios. "Yo sé que mi Redentor vive". La fe no consiste en comprenderlo todo, sino en confiar en Dios, aun cuando no comprendemos. En el sueño de la señora White, el guía le advirtió que mantuviera la vista hacia arriba mientras ascendía la escalera. Cuando fijamos la mirada en los problemas, podemos desanimarnos. Cuando fijamos la mirada en Cristo, encontramos esperanza. Puesto los ojos en Jesús, el autor y consumador de nuestra fe. Los discípulos de Emaús estaban desanimados porque habían olvidado la Escritura. Jesús le devolvió la esperanza explicándoles la palabra de Dios. En tiempos de prueba necesitamos aferrarnos a las promesas divinas más que a nuestras propias emociones. Finalmente, Pastor Díaz, ¿qué esperanza podemos extraer de lo que está escrito en Romanos 8, 18 y 28?
1: No hay dudas, profesor y hermanos, que también de la vida del apóstol Pablo podemos aprender grandes lecciones de confianza en Dios en medio de nuestras dificultades. En su experiencia y su ministerio, él tuvo que afrontar muchas vicisitudes, persecución, azotes, pero nunca dejó de depender de su Salvador Cristo Jesús. Como él dice aquí en Romanos 8, 18, "pues tengo por cierto que las aflicciones del tiempo presente no son comparables con la gloria venidera que en nosotros ha de manifestarse". Y en el verso 28, Pablo reafirma: "y sabemos que a los que aman a Dios, todas las cosas les ayudan a bien, esto es, a los que conforme a su propósito son llamados". Así que, hermano y hermana, amigo y amiga, no olvidemos esas hermosas promesas de la palabra de Dios que están ahí para sostenernos en medio de los contratiempos de la vida. Allá el salmista David nos asegura en Salmo 46:1, "Dios es nuestro amparo y fortaleza, nuestro pronto auxilio en la tribulación". Y en el Salmo 91:15 recordamos esa hermosa promesa: "me invocará y yo le responderé, con él estaré yo en la angustia, lo libraré y le glorificaré". Gloria a Dios por su protección.
0: Una vez más coincido con usted, Pastor Díaz, son promesas consoladoras para quienes enfrentan pruebas, pérdidas y contratiempos. "Pues tengo por cierto que las aflicciones del tiempo presente no son comparables con la gloria venidera que en nosotros ha de manifestarse. Y sabemos que los que aman a Dios, todas las cosas le ayudan a bien. Esto es, los que conforme a su propósito son llamados". Pablo no niega la realidad del dolor. Él mismo sufrió persecuciones, cárceles, naufragios, enfermedades. Sin embargo, afirma que las aflicciones actuales son pasajeras cuando se comparan con la gloria eterna que Dios ha preparado. Ningún sufrimiento durará para siempre. Dios promete un futuro donde el dolor, la muerte y las lágrimas desaparecerán. Y es que la esperanza cristiana no se basa en deseos o posibilidades, sino en la certeza de las promesas.

0: de Dios. Hemos llegado al final de nuestro programa del día de hoy, no sin antes recordarles que mañana viernes tendremos nuestro acostumbrado resumen semanal. Están todos invitados a participar en él. Los invito a orar. Padre Santo que estás en el cielo, en tus manos, Señor, abandonamos nuestras vidas. Dirígenos en medio de toda circunstancia. Ayúdanos, Señor, a mantener nuestra mirada puesta en ti. Te lo rogamos en Jesús, tu Hijo amado. Amén.
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0: Saludamos a todos los hermanos y amigos que una vez más sintonizan con nosotros en el programa Fundamento de Nuestra Fe. Nos encontramos nuevamente aquí con el propósito de seguir discutiendo el Evangelio de Marcos y que estos textos que se discuten puedan servir de bendición para ti que escuchas en esta hora. Me acompaña como de costumbre la hermana
1: Eddie Quintero
0: y este tu servidor Ernesto Carrillo. Pues antes de iniciar, vamos a hacerlo con una oración.
1: Amado Dios y Padre Celestial, nuevamente te damos las gracias porque sabemos que tu presencia está con nosotros en estos momentos. Te pedimos una bendición muy especial por la palabra que se va a exponer en estos momentos y también una bendición especial por cada radio oyente que nos sintoniza a cada instante. Te lo rogamos, Señor, que nos bendigas en todo, en el nombre de Jesús. Amén.
0: Amén. Ahora, pues, vamos a discutir cuando Jesús es rechazado en Nazaret. Evangelio de Marcos, capítulo 6, versos del 1 al 6. Luego continuamos con la misión de los 12, versos 7 al 13. Vamos a dar lectura de Marcos 6, del 1 al 6.
1: Jesús salió de allí y fuera de su tierra con sus discípulos. Cuando llegó el sábado, empezó a enseñar en la sinagoga. Al oírlo, muchos quedaron admirados y decían, ¿de dónde este hombre saca estas cosas? ¿Qué sabiduría es esta que le es dada, que hasta realiza milagros? ¿No es este el carpintero, hijo de María, y hermano de Santiago, José, Judas y Simón? ¿No están también aquí sus hermanas con nosotros? Y se escandalizaban de él. Pero Jesús les dijo, no hay profeta sin honra sino en su tierra, entre sus parientes y en su casa. Y no pudo hacer allí ningún milagro, más que sanar a unos pocos enfermos poniendo las manos sobre ellos. Estaba asombrado de la incredulidad de ellos y recorría las aldeas y enseñaba.
0: En el programa anterior discutimos la sanación de la mujer del flujo de sangre y la resurrección de la hija de Jairo. ¿Qué sucede? Que Jesús había vuelto de tierra de Gadarenos, cruzó el mar de Galilea, y se cree que esos milagros de la mujer del flujo de sangre y la resurrección de la hija de Jairo pudo haber sido en Capernaum. Ahora Jesús regresa a su tierra, desciende un poco más al sur en la región de Galilea y llega a Nazaret. Nazaret, que es de una raíz hebrea, Nezer, y aramea Nisra significa vara, renuevo. Se relaciona con Isaías 11:1. Ese texto bíblico dice que del tronco de Isaí saldrá una vara. Otros dicen que ese nombre viene de la raíz hebrea Nazar, significa guardar, proteger, que Nazaret posiblemente significa protectora o guardiana. Esa fue la ciudad donde Jesús se crió. Y dato interesante que va a ocurrir ahí, diferentes a otros lugares donde Jesús iba. Primeramente, dice la palabra que viene a su tierra,

0: miraban de los milagros que hacía Jesús, pero aún así no lo querían aceptar. La ciudad de Jesús, definitivamente, donde él se crió, fue dura con él. Y la mayoría de esos vecinos nunca pudieron aceptar que él fuese el Mesías. Hecho que una persona de medio de ellos pudiera llegar a ser el verdadero Mesías, el Hijo de Dios, trascendía la capacidad de la comprensión de ellos. No lo querían aceptar. O sea, Jesús estando allí en Nazaret, donde se había criado prácticamente, había pasado toda su juventud. Y note que en este relato, que la gente de su ciudad no se agolpó alrededor suyo. En otros pasajes bíblicos dice que había una gran multitud que rodeaba a Jesús. Pero ahora dice, no lo resalta tanto, sino que muchos. Hay mucha gente ahora que no se agolpan alrededor de él, como la de todos los otros lugares donde Jesús iba. De todas las indicaciones disponibles, no tuvo oportunidad de predicar y enseñar hasta el sábado. Llegado el sábado, fue a la sinagoga y comenzó a enseñar. Interesante porque su enseñanza era poderosa, extremadamente impresionante, a tal punto que quedaron asombrados, maravillados ante la habilidad y la fuerza de lo que un muchacho de la casa tenía para decir. Ahora, ¿por qué Jesús tenía todo ese poder y esa sabiduría para enseñar y Jesús hacía milagros? Pues que Jesús fue totalmente obediente a su Padre. Vivió y se movió y tuvo su ser en el Padre todo el tiempo. Esta es la clave del poder en la vida y en el ministerio del creyente, de una vida victoriosa en Cristo, con resultados en favor de otros. Es vivir con poder, predicar con poder, enseñar con poder, si vivimos delante de la presencia de Dios mismo. Y Dios estará con nosotros para hacer todas esas cosas que Jesús hacía. En los versos 2 y 3 le cuestionan la fuente de su autoridad. Vamos a darle cita a esos dos versos. Vamos a de nuevo a leerlo. Los versos 2 y 3 del capítulo 6 de Marcos.
1: Cuando llegó el sábado, empezó a enseñar en la sinagoga. Al oírlo, muchos quedaron admirados y decían, ¿de dónde es este hombre que saca estas cosas? ¿Qué sabiduría es esta que les es dada, que hasta realiza milagros? ¿No es este el carpintero, hijo de María y hermano de Santiago, José, Judas y Simón? ¿No están también aquí sus hermanas con nosotros y se escandalizan de él?
0: Noten que ellos veían lo que estaba haciendo, pero cuestionaban. ¿De dónde te saca esa sabiduría? ¿De dónde hace milagros? Y de una manera despectiva se dirigen y le dicen, pero este no es el carpintero, el hijo de María, aquel que nació por ahí con nosotros y estuvo jugando con nosotros, se crió con nosotros y ahora que está adulto está haciendo milagros. Pero era una manera despectiva, ¿verdad?, que se referían a él. Cuestionaron esa fuente de autoridad de Jesús y había dos razones principales que podemos decir. Jesús no tenía credenciales ni la educación adecuada, según ellos, y su sabiduría era innegable. Tampoco se podían negar las obras poderosas que había hecho en otras partes. La gente incluso reconocía que su sabiduría y poder eran dados, pero no podían entender de dónde ni de quién las había recibido. Y hemos mencionado que Jesús vivía entregado a su Padre. Por otro lado, pues Jesús tenía orígenes humanos y humildes. Sabemos que era Dios entre nosotros, pero nació como humano, como un niño. Vivió humildemente. Hijo de un carpintero, era un mero trabajador, un carpintero para todos aquellos que estaban allí en la comunidad que lo habían conocido, y su familia no le había dado ninguna ventaja social o educativa. No era sino gente común y silvestre de la que nadie jamás había logrado algo importante. Sin embargo, él estaba enseñando como un gran rabino, estaba demostrando una sabiduría increíble delante de toda aquella gente y la gente se estaba admirando de lo que
1: ellos no podían creer que una persona supuestamente sin educación, la educación que tenían ellos, pudiera estar hablando hasta mejor que los mismos rabinos. Y como que eso le comenzaba a molestar porque ellos lo conocían, sabían quién era él desde pequeño y ver lo que de momento sale así, pues como que no les gustó.
0: Sí, pensar cómo este que estuvo con nosotros, ahora mira, ahora mejor que nosotros, ¿cómo va a ser? Porque el problema básico con los vecinos de Jesús podía ser la envidia y los celos. No le concedían a Jesús el honor y la estima que tanta gente le estaba dando. Había llegado a ser mucho más famoso que cualquiera de ellos. y la mayoría

0: Ellos había tenido en la niñez tanto mayor ventaja y promesa que el mismo Jesús, y la gente sencillamente no estaba dispuesta a admitir que Jesús era realmente quien afirmaba ser. Sí. Objetaban sus afirmaciones. Se hicieron testarudos entregándose a sí mismos a la incredulidad obstinada. No podemos, mis hermanos, ser incrédulos, porque la incredulidad nos va a separar de las bendiciones que Dios tiene para nosotros. Todo el evangelio se basa en fe, en creer sin ver. El libro de Miqueas tiene una cita hablando de los judíos de aquel tiempo, mas ellos no conocieron los pensamientos de Jehová ni entendieron sus consejos por incredulidad y no querían aceptar las cosas buenas que Dios tenía para ellos, porque Dios lo que da son cosas buenas. Dios no da nada malo al que cree, pero la gente a veces se encierra en su corazón testarudo, lo cierra y no quiere recibir nada de Dios. Definitivamente Jesucristo es rechazado allí en Nazaret y algunos se sintieron ofendidos por él, ofendidos porque los consideraba solamente como uno de ellos. El Evangelio de San Juan establece claramente que Jesús a lo suyo vino y los suyos no le recibieron. ¿Por qué? Dice Efesios 4:18, hablando el apóstol Pablo del pueblo judío, teniendo el entendimiento entenebrecido, ajenos de la vida de Dios por la ignorancia que ellos tienen, por la dureza de su corazón. Cerraron su corazón. Interesante también porque a través de los evangelios, Jesús identificó a tres grupos que se sintieron ofendidos y que lo deshonraron. Los de su propia tierra, ese grupo religioso de allí en Nazaret, que lo rechazaron. Los suyos, amigos, vecinos, que lo consideraron fuera de sí en un momento dado, en Marcos 3, que se discutió en uno de los programas anteriores, cuando Jesús estaba haciendo milagros y no comía. Y dijeron que estaba fuera de sí, que había locura en él, que se había vuelto loco, y en el pensamiento de la época era que estaba endemoniado. Luego lo acusan de hacer milagros por Belcebú, príncipe de los demonios. O sea, que los mismos de él consideraron eso. Y su propia familia, pues, se sentían avergonzados por sus afirmaciones y las habladurías de los vecinos. Una cosa tremenda. Una cosa que Dios aborrece, mis hermanos, es la envidia y el rechazo de los dones dados a otros. Y eso fue lo que pasó. Aquella comunidad veía a Jesús, que estaba, era superior a todos los demás, y lo rechazaron. No se sentían, pero mira, este tiene esto y yo no. Entonces cerraron el corazón al mensaje de Jesús.
1: Y una de las cosas que podemos notar también es que en al final del capítulo dice en el don profético que la incredulidad de estas personas, por causa de su incredulidad, el Salvador no pudo hacer muchos milagros entre ellos. Fíjate que en otros sitios hacía muchos milagros, sanaba enfermos, curaba, ¿verdad? Y mucha gente recibía la bendición. Pero en su propio pueblo, en su propio lugar donde él se crió, no pudo realizar las mismas maravillas en otros lugares porque la incredulidad de esta gente no lo permitió.
0: Sí, Nazaret. Por eso mencionamos al inicio del programa que ya en este pasaje de Marcos capítulo 6 no inicia como otro, donde dice que una gran multitud había siguiendo a Jesús y estaba con Jesús. Aquí poca gente, realmente, unos muchos, están admirados, ven lo que está haciendo, saben que Jesús está haciendo milagros, saben que tiene sabiduría, pero no lo quieren aceptar. Una cosa tremenda. Y tenemos que entender, pues Dios concede dones o talentos y Él quiere que sean para ayudar a la humanidad, que está en una desesperada angustia. Eso era lo que estaba haciendo Jesús. Y espera que esos dones que nos da a nosotros ahora como creyentes sean usados y que hagamos por otros lo que Jesús hacía en aquel tiempo. Por otro lado, el verso 5 de ese capítulo, vamos a repetirlo, y no pudo hacer allí
1: ningún milagro más que sanar a unos pocos enfermos poniendo las manos sobre ellos. ¿Ves? Que pudo realizar exactamente lo que a lo mejor él quería por la incredulidad de ellos mismos.
0: Sí, eso a incredulidad hace que lo que Dios puede hacer por ti en una situación que tú tengas, tú no recibas esa bendición, tú cierras la bendición que Dios tiene para ti. Hay que creer, mis hermanos. Y no solamente eso, que la incredulidad de una persona influye en otras. Y eso se había contagiado ahí en Nazaret. La incredulidad de una persona afecta y mantiene a otros alejados de Cristo. Qué terrible responsabilidad, porque De hecho, Jesús tiene una advertencia en las Sagradas Escrituras sobre él.

0: Eso dice, cualquiera que haga tropezar a alguno de estos pequeños que creen en mí, mejor le fuera que se le colgase al cuello una piedra de molino de asno y que se le hundiese en lo profundo de mar, haciendo referencia a los niños. Cualquiera que se oponga a que un niño entre a los caminos del reino, pues átese una piedra de molino y tírese al mar. O sea, Jesús no está de acuerdo. Hay una advertencia contra aquellos que tratan de cerrar la oportunidad de que otros escuchen el Evangelio, aquel que es un obstáculo. Hay de vosotros, escribís y fariseos hipócritas, dijo Jesús. Ustedes cierran el reino de los cielos delante de los hombres. Ni entras vosotros, ni dejas entrar a otros. No permiten que otros entren. ¿Ibas a decir algo, Jesús?
1: Sí, lo triste del caso es que lo del Sanedrín era lo más incrédulo. A lo mejor muchas personas del pueblo, al escuchar a Jesús, pues sus corazones fueron movidos por el Espíritu Divino, pero a intervención del Sanedrín, de la incredulidad, pues volvieron ellos de nuevo a aceptar la incredulidad. Como el Sanedrín era los que los dirigía a esta gente, pues eso fue lo que influenció en que no lo escucharan, que no le creyeran. Y es triste porque el Sanedrín, que era los que hablaban de la religión en el lugar.
0: Sí, ese era el tribunal judío, los líderes religiosos. Toda esa gente influyeron en todos los demás, en toda la comunidad, definitivamente. Entonces, nota que Jesús queda totalmente asombrado por eso, porque esa gente no querían aceptar. De hecho, Jesús, en ocasiones, si nosotros fuéramos a Lucas 4, él señaló que en el tiempo pasado, cuando Israel, los tiempos de los profetas como Elías y Eliseo, también habían sido incrédulos. Él dijo, muchas viudas había en Israel para el tiempo de Elías, cuando el cielo fue cerrado por 3 años y 6 meses, y a ninguna de ellas fue enviada Elías, sino a una viuda de Sarepta de Sidón, a una pagana. Una pagana fue la que creyó y recibió la bendición de que se le multiplicara la harina y el aceite. Muchos leprosos había en Israel para el tiempo del profeta Eliseo, pero ninguno fue limpiado excepto Naamán el sirio, otro pagano que creyó. O sea, dando a entender que de manera general la incredulidad en su pueblo estuvo desde muchos años antes, viene corriendo desde el principio, ¿verdad? Y que estos no se beneficiaban de un milagro de Dios, de una necesidad, porque no creían. Cuando Pedro iba caminando por encima del mar, y cuando miró el mar a la tormenta, se hundía y le dijo a Jesús, Jesús, sálvame, ¿verdad? Y Jesús le dijo, hombre de poca fe, ¿por qué dudaste? O sea, la duda, la falta de fe impiden que Dios haga algo por ti. Porque sin fe es imposible agradar a Dios. La fe es un elemento clave que el diablo quiere quitarnos a nosotros los creyentes en este último tiempo. Tú no puedes dejar que tu fe caiga, ni yo puedo dejar que mi fe caiga. Hay que luchar por ella, hay que mantenerla creyendo sin ver en que Dios siempre está con nosotros y hará algo en favor de nosotros. Es importante. Y también el diablo va a estar luchando porque otros que nunca han creído, nunca crean. Nos toca a nosotros, nos corresponde impartirle fe a otros. Cuando venga el Hijo del Hombre, ¿hallará fe en la tierra?, preguntó Jesús. O sea, que este elemento es importante en la vida del creyente. No puede caer en nuestras vidas. Y recuerden, a Jesús le dijo a Jairo, cuando se enteró que su hija murió, no temas, cree solamente. Y a la mujer del flujo de sangre le dijo, hija, tu fe te ha hecho salva. La fe y creer es esencial en el Evangelio para que Dios pueda hacer algo por ti. Pues esta gente en Nazaret rechazaron prácticamente a Jesús. Y Jesús allí pudo hacer solamente pocos milagros. Vamos entonces, entramos en el detalle de la misión de los 12, que son los versos 7 al 13.
1: Después Jesús llamó a los 12 y empezó a enviarlos de 2 en 2. Les dio autoridad sobre los espíritus impuros y les mandó que no llevasen nada para el camino, sino solo un bastón, ni alforja, ni pan, ni dinero en la bolsa, sino que calzasen sandalias y no vistiesen 2 túnicas. Les dijo, cuando estéis en una casa, posad en ella hasta que salgáis de allí. Si en algún lugar no os reciben ni oyen, salid de allí, y sacudid el polvo de vuestros pies en testimonio contra ellos. Entonces salieron y predicaron que los hombres se arrepintiesen. Echaron muchos demonios, ungieron con aceite a muchos enfermos y los sanaron.
0: Toda persona definitivamente tiene que ser equipada antes de ser enviada. sin importar cuál sea el proyecto

0: o el emprendimiento o la misión. El éxito definitivamente depende en gran medida de la buena preparación del hombre. Ciertamente esto rige en el mundo de los negocios, también rige para los verdaderos siervos y discípulos de Dios. Es preciso que ellos sean equipados por Dios al salir a ejecutar su ministerio al Señor. El Espíritu Santo tenía que estar con ellos en esta obra. Jesús le da autoridad sobre los espíritus impuros y le da poder definitivamente. Y no solamente eso, los versos finales de este corte de la Biblia dice que predicaron, los hombres se arrepintieron, echaron demonios y ungieron con aceite a muchos enfermos y los sanaron. Esta obra llevaba la aprobación de Dios y el poder del Espíritu Santo tenía que estar con los discípulos. Dios nos ha equipado a nosotros también con ese Espíritu Santo, con su persona. Desde el Pentecostés ahí lo tenemos, obrando poderosamente en esta tierra y está con nosotros. No estamos solos en la misión y debemos cumplir el mandato de Jesús de ir y predicar a otro. Interesante porque Cristo envía entonces a sus discípulos de dos en dos. Toda palabra debía ser establecida. Y las dos personas para que se hicieran compañía podían alentarse entre uno y otro, sostenerse y fortalecerse mutuamente. Cristo dio gran poder a sus discípulos. Es poder sobre los espíritus inmundos. Y hemos dicho que estos espíritus, hemos estado hablando mucho de este conflicto en programas anteriores, enferman la gente, amarran la gente y hacen que las personas lleven una vida miserable. Y Cristo, a través del Evangelio y de la predicación de la palabra, quiere traer libertad a los seres humanos y quiere traer salud a los seres humanos.
1: Y otra cosa, Ernesto, que los apóstoles llevaban ya cuánto tiempo con Jesús caminando. Llevaban varios tiempos y parece que Jesús dijo, ya les di teoría, ahora vamos a la práctica. En el don profético dice que los apóstoles eran miembros de la familia de Jesús y le habían acompañado mientras viajaba a pie por Galilea. O sea, le acompañaban, todos ellos habían compartido con él los trabajos y penurias que le habían tocado, habían escuchado sus discursos, habían andado y hablado con el Hijo de Dios y de su instrucción diaria habían aprendido a trabajar para la elevación de la humanidad. Mientras Jesús ministraba a las vastas muchedumbres que se congregaban en derredor de él, sus discípulos le acompañaban, ávidos de hacer cuanto les pidiera y de aliviar su labor. Ayudaban a ordenar la gente, tenían a los afligidos al Salvador y procuraban la comodidad de todos. O sea, ellos estaban envueltos en todas las cosas que hacía Jesús. Ya ellos habían visto, ya ellos habían observado, practicado. Ahora Jesús les dice, ahora van ustedes a ejercer lo que yo les enseñé.
0: Sí, Jesús los entrenó primero. Los enseñó, los preparó y luego los envió. Ahora, ¿por qué este evangelista Marcos, que escribe estas nuevas que hemos venido hablando durante tantos programas, pues señala mucho el asunto de los espíritus inmundos? Tenemos que entender que él escribe a una comunidad gentil, está llena de todo clase de mal. De hecho, Marcos escribe en Roma su evangelio. Y era un pueblo sujeto al control de toda clase de espíritus malos. Y la sociedad gentil tenía que ser consciente de esos espíritus impuros entre ellos y de su necesidad de ser limpiado de tal impureza por el poder de Cristo. Pero esa sociedad en cual Marco vivió es la misma de hoy. Los espíritus malos siguen haciendo su obra en las personas, destruyendo vidas. Pero gracias que Cristo apareció para deshacer esas obras del diablo. Amén. Marco se concentra mucho en ese propósito central de Cristo, conquistar el espíritu del mal, destruir las obras del diablo, especialmente los corazones y la vida de los hombres. Jesús en una ocasión dijo, hablando de este conflicto, ahora es el juicio de este mundo y el príncipe de este mundo será echado fuera. Note que hay un príncipe de este mundo, hay un príncipe del mal, pero al mismo tiempo está el Señor Jesús, el Hijo de Dios, que combate a ese príncipe y ya lo echó fuera. Lo tiene dominado, está derrotado, porque Jesús finalmente cuando llegara a la cruz despojaría a los principados y a las potestades, triunfando sobre ellos en la cruz. O sea que el Hijo de Dios aparece para derrotar esas fuerzas del mal y esos ángeles caídos. Cristo instruyó a los discípulos, les dio 5 instrucciones específicas. Según los versos 8 al 13, los discípulos debían vivir en completa sencillez y humildad. Solamente debían llevar un cayado, esto para ayudarse a caminar. No debían llevar bolsas, ni alforjas, ni pan, ni dinero en sus cintos. Debían usar sandalias para protegerse refrescar y dar comodidad a los pies. No debían vestir dos túnicas, pues ellos

0: denotaría una vida de extravagancia y despilfarro en aquella época, ¿no? La idea es que el siervo no debe ser extravagante, ostentoso, mundano, ni materialista, ni indulgente tampoco, ni carnal. Así que es importante, mis hermanos, que de una manera sencilla podamos presentarnos ante los demás para llevar el Evangelio.
1: También ellos deberían de salir con fe, confiados de que sus necesidades serían satisfechas. De este modo, sus preparativos serían sencillos y no habría nada que los distrajera de la tarea que les había sido asignada. Y mientras viajaban, podrían aceptar la hospitalidad que se les extendía, pero no deberían expresar ni aceptar regalos que extendieran sus necesidades inmediatas. Es decir, no debían obtener ganancias con su ministerio. O sea, era concentrarse en el ministerio y no aceptar otras cosas que los distrajeran.
0: El propósito no es tú trabajar en la obra para tener ganancias de cosas materiales ni nada de esas cosas. El otro punto es que los discípulos debían mostrar estabilidad y permanencia. Y al entrar en una ciudad y hallar donde hospedarse, debían permanecer allí y no mudarse de lugar en lugar. No debían buscar mayor confort y lujo a medida que llegaban a conocer el lugar. Punto 3. Los discípulos debían rechazar a cualquiera que no fuera hospitalario y receptivo. 4. Los discípulos debían predicar el arrepentimiento. Los discípulos no debían predicar su propio mensaje o idea, ni lo que ellos pensaban o creían. Eran heraldos del rey. Era la proclamación del evangelio. Tenían que concentrarse en eso. Y el mensaje era que los hombres deben de arrepentirse, deben cambiar sus vidas y su manera de vivir. Dios invita al impío a dejar su camino y sus pensamientos y que se vuelva a Jehová, que tiene Dios misericordia de ti y Él es amplio en perdonar. Y por último, los discípulos debían ministrar a los endemoniados y a los enfermos. Tenían que librar al alma de los malos espíritus, librando a aquellos que evidentemente eran prisioneros del pecado y la vergüenza. Y por otro lado, pues, tenían que atender a esa gente que estaban mal heridas por el enemigo de las almas. Ungían con aceite a muchos enfermos, porque el aceite era símbolo del Espíritu Santo, de su presencia. Y el aceite ayuda a la persona a fijarse y concentrarse en la presencia del Espíritu Santo y de su poder. Al mismo tiempo, el aceite es símbolo del cuidado de Dios, consuelo y gozo que vienen de Él y de su misericordia para con nosotros. Es el aceite del gozo. Por eso el aceite realmente fija la atención y motiva a la persona a creer en la misericordia de Dios. Mis hermanos, tremenda la obra que hacían los discípulos y que el Señor nos ha llamado a nosotros, tanto a ti como a mí, a continuarla. Hoy en este programa hemos tocado el rechazo de Jesús en Nazaret, lo que claramente deja que la incredulidad impide que Dios pueda bendecir tu vida. Tienes que creer por fe para todo. Para ser salvo en Jesús, porque por medio de la fe que somos salvos, para que Jesús pueda hacer un milagro en ti. Y además de eso, una vez que tú seas parte del cuerpo de Cristo, aceptándolo a Él como Salvador, que eres parte de la iglesia, eres parte de su familia, tienes la misión, al igual que los doce, salir a predicar el Evangelio, a sanar, a orar por los enfermos, a predicar que se arrepienta en sus pecados y en el nombre de Cristo echar demonios fuera. Porque con fe y oración se hace retroceder al enemigo. Esta es la encomienda que Dios nos ha dado, mis hermanos, y deseamos que tengas fe en Jesús y que seas parte de este reino. Ya no queda tiempo para más. Se despide de ti, la hermana
1: Eddie Quintero.
0: Y este es tu hermano en Cristo, Ernesto Carrillo. Que Dios te bendiga.
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4: Esta es la hora en nuestros estudios. 4:59 minutos.

0: Dos.
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1: Capítulo 29. Volvió Job a reanudar su discurso y dijo: ¿Quién me volviese como en los meses pasados, como en los días en que Dios me guardaba, cuando hacía resplandecer sobre mi cabeza su lámpara, a cuya luz yo caminaba en la oscuridad? ¿Cómo fui en los días de mi juventud, cuando el fervor de Dios velaba sobre mi tienda, cuando aún estaba conmigo el Omnipotente y mis hijos alrededor de mí? Cuando lavaba yo mis pasos con leche y la piedra me derramaba ríos de aceite. Cuando yo salía a la puerta de juicio y en la plaza hacía preparar mi asiento, los jóvenes me veían y se escondían, y los ancianos se levantaban y estaban de pie. Los príncipes detenían sus palabras, ponían la mano sobre su boca. La voz de los principales se apagaba y su lengua se pegaba a su paladar. Los oídos que me oían me llamaban bienaventurado y los ojos que me veían me daban testimonio, porque yo libraba al pobre que clamaba y al huérfano que carecía de ayudador. La bendición del que se iba a perder venía sobre mí, y al corazón de la viuda yo daba alegría. Me vestía de justicia y ella me cubría, como manto y diadema era mi rectitud. Yo era ojos al ciego y pies al cojo. A los menesterosos era padre, y de la causa que no entendía me informaba con diligencia, y quebrantaba los colmillos del inicuo, y de sus dientes hacía soltar la presa. Decía yo: en mi nido moriré, y como arena multiplicaré mis días.

Mi raíz estaba abierta junto a las aguas, y en mis ramas permanecía el rocío. Mi honra se renovaba en mí, y mi arco se fortalecía en mi mano. Me oían y esperaban, y callaban a mi consejo. Tras mi palabra no replicaban, y mi razón destilaba sobre ellos. Me esperaban como a la lluvia, y abrían su boca como a la lluvia tardía. Si me reía con ellos, no lo creían, y no abatían la luz de mi rostro. Calificaba yo el camino de ellos, y me sentaba entre ellos como el jefe, y moraba como rey en el ejército, como el que consuela a los que lloran. Capítulo 30. Pero ahora se ríen de mí los más jóvenes que yo, a cuyos padres yo desdeñara poner con los perros de mi ganado. ¿Y de qué me serviría ni aun la fuerza de sus manos? No tienen fuerza alguna. Por causa de la pobreza y del hambre andaban solos, huían a la soledad, a lugar tenebroso, asolado y desierto. Recogían malvas entre los arbustos y raíces de enebro para calentarse. Eran arrojados de entre las gentes y todos les daban grita como tras el ladrón. Habitaban en las barrancas de los arroyos, en las cavernas de la tierra y en las rocas. Bramaban entre las matas y se reunían debajo de los espinos. Hijos de viles y hombres sin nombre, más bajos que la misma tierra. Y ahora yo soy objeto de su burla y les sirvo de refrán. Me abominan, se alejan de mí, y aun de mi rostro no detuvieron su saliva. Porque Dios desató su cuerda y me afligió, por eso se desenfrenaron delante de mi rostro. A la mano derecha se levantó el populacho, empujaron mis pies y prepararon contra mí caminos de perdición. Mi senda desbarataron, se aprovecharon de mi quebrantamiento y contra ellos no hubo ayudador. Vinieron como por portillo ancho, se revolvieron sobre mi calamidad. Se han revuelto turbaciones sobre mí. Combatieron como viento mi honor y mi prosperidad pasó como nube. Y ahora mi alma está derramada en mí, días de aflicción se apoderan de mí. La noche taladra mis huesos y los dolores que me roen no reposan. La violencia deforma mi vestidura, me ciñe como el cuello de mi túnica. Él me derribó en el lodo y soy semejante al polvo y a la ceniza. Clamo a ti y no me oyes, me presento y no me atiendes. Te has vuelto cruel para mí, con el poder de tu mano me persigues. Me alzaste sobre el viento, me hiciste cabalgar en él y devolviste mi sustancia. Porque yo sé que me conduces a la muerte y a la casa determinada a todo viviente. Mas él no extenderá la mano contra el sepulcro. ¿Clamarán los sepulcros cuando él los quebrantare? ¿No lloré yo al afligido? ¿Y mi alma no se entristeció sobre el menesteroso? Cuando esperaba yo el bien, entonces vino el mal, y cuando esperaba luz, vino la oscuridad. Mis entrañas se agitan y no reposan, días de aflicción me han sobrecogido. Ando ennegrecido, y no por el sol. Me he levantado en la congregación y clamado. He venido a ser hermano de chacales y compañero de avestruces. Mi piel se ha ennegrecido y se me cae, y mis huesos arden de calor. Se ha cambiado mi arpa en luto y mi flauta en voz de lamentadores. Capítulo 31. Hice pacto con mis ojos. ¿Cómo pues había yo de mirar a una virgen? Porque ¿qué galardón me daría de arriba Dios y qué heredad del Omnipotente desde las alturas? ¿No hay quebrantamiento para el impío y extrañamiento para los que hacen iniquidad? ¿No ve él mis caminos y cuenta todos mis pasos? Si anduve con mentira y si mi pie se apresuró a engaño, péseme Dios en balanzas de justicia y conocerá mi integridad. Si mis pasos se apartaron del camino, si mi corazón se fue tras mis ojos y si algo se pegó a mis manos, siembre yo y otro coma y sea arrancar mi siembra. Si fue mi corazón engañado acerca de mujer, y si estuve acechando a la puerta de mi prójimo, muela para otro mi mujer, y sobre ella otros se encorven. Porque es maldad e iniquidad que han de castigar los jueces. Porque es fuego que devoraría hasta el Abadón y consumiría toda mi hacienda. Si hubiera tenido en poco el derecho de mi siervo y de mi sierva, cuando ellos contendían conmigo, ¿qué haría yo cuando Dios se levantase? Y cuando él preguntara, ¿qué le respondería yo? El que en el vientre me hizo a mí, ¿no lo hizo a él? ¿Y no nos dispuso uno mismo en la matriz? Si estorbé el contento de los pobres e hice desfallecer los ojos de la viuda, si comí mi bocado solo y no comió de él el huérfano, porque desde mi juventud creció conmigo como con un padre y desde el vientre de mi madre fui guía de la viuda, si he visto que pereciera alguno sin vestido y al menesteroso sin abrigo, si no me bendijeron sus lomos y del vellón de mis ovejas se calentaron, si alcé contra el huérfano mi mano, aunque viese que me ayudaran en la puerta, mi espalda se caiga de mi hombro y el hueso de mi brazo sea quebrado,

0: porque temía el castigo de Dios, contra cuya majestad yo no tendría poder. Si puse en el oro mi esperanza y dije al oro, mi confianza eres tú, si me alegré de que mis riquezas se multiplicasen y de que mi mano hallase mucho, si he mirado al sol cuando resplandecía o a la luna cuando iba hermosa y mi corazón se engañó en secreto y mi boca besó mi mano, esto también sería maldad juzgada porque habría negado al Dios soberano. Si me alegré en el quebrantamiento del que me aborrecía y me regocijé cuando le halló el mal, ni aun entregué al pecado mi lengua pidiendo maldición para su alma, si mis siervos no decían, ¿quién no se ha saciado de su carne? El forastero no pasaba fuera la noche, mis puertas abría al caminante. Si encubrí como hombre mis transgresiones, escondiendo en mi seno mi iniquidad, porque tuve temor de la gran multitud, y el menosprecio de las familias me atemorizó, y callé y no salí de mi puerta, ¿quién me diera quien me oyese? He aquí mi confianza es que el Omnipotente testificará por mí, aunque mi adversario me forme proceso. Ciertamente yo lo llevaría sobre mi hombro y me lo ceñiría como una corona. Yo le contaría el número de mis pasos y como príncipe me presentaría ante él. Si mi tierra clama contra mí y lloran todos sus surcos, si comí su sustancia sin dinero o afligí el alma de sus dueños, en lugar de trigo me nazcan abrojos y espinos en lugar de cebada. Aquí terminan las palabras de Job.
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Por la misericordia de Jehová no hemos sido consumidos, porque nunca decayeron sus misericordias. Nuevas son cada mañana, grande es tu fidelidad.

Esta es la hora en nuestros estudios, 5:29. 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
1: Bienvenidos a Lecciones de la Biblia, un espacio para estudiar y para entender la palabra de Dios. Llegamos hoy a un punto que yo diría que es el más importante en medio de enfrentar los problemas, para enfrentar las tormentas. Se llama enfoque. Enfoque es ver menos para ver lo mejor y poderlo intervenir. Vivimos muy desenfocados en la vida, la verdad. Vivimos mirando para todos lados y por eso no avanzamos. Iniciamos una carrera, vamos otra, de un trabajo a otro, inestables, inestables, pero el punto de hoy nos va a ayudar a enfrentar la vida con valor. Bienvenidos, el tema se llama Ver a Jesús.
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1: Les invito a orar. Señor de los cielos, enfocarnos en ti es la lección más grande de esta vida, pero también es la más desafiante y difícil, porque el enemigo quiere distraernos de lo que es importante y crucial. En el nombre de Jesús. Amén. Bien, en nuestra historia para hoy quiero que veamos Hebreos, el capítulo número 12, el versículo número 2. Fijemos la mirada en Jesús, el autor y consumador de la fe, quien por el gozo que le esperaba, sufrió la cruz y menospreció el oprobio y se sentó a la derecha del trono de Dios. Bueno, cuando hablo de enfoque, estoy diciendo que uno tiene que concentrarse en las cosas de la vida. Si tienes un hogar, enfócate en tu familia. Si tienes un trabajo, enfócate en tu trabajo, en hacerlo bien. Si tienes un sueño, enfócate en el sueño. Un enfoque no me quita el enfoque del otro. Uno tiene que tener un equilibrio. Hay gente tan enfocada en su trabajo que abandona la familia. Eso ya no cuenta en estos planes. Pero si ustedes notan Hebreos capítulo 12, 2, está después de Hebreos 11, que es la galería de los hombres de la fe. Rahab, Moisés, Enoc, esa gran cantidad de fieles que triunfaron. De Moisés se nos hizo un adelanto, dice, se sostuvo como viendo al invisible. ¿Qué es viendo al invisible? Viendo a Dios, viendo a Dios. Pero aquí en Hebreos 12 dice, por favor, ponga los ojos en Jesús por una razón. Es el autor de la fe. Él me da la fe, pero es el consumador de la fe. Es el que hace que la fe actúe y obre en mi corazón por el Espíritu Santo. Cuando tenemos un problema, miramos mucho el problema. Cuando tenemos una situación muy apremiante, miramos la crisis, miramos el desespero, miramos la angustia. Yo siempre se lo he dicho. La mayor parte de la solución del problema es quitarse la angustia, porque es que la angustia no lo deja uno ver, ni me deja ver a Cristo, ni lo que Él me está mostrando como opciones de salida para los problemas que tengo. En el aprendizaje de hoy, lo primero que quiero pedirte es que creas en Mateo 11, 28. Vengan a mí los que están trabajados, angustiados, desesperados, que creen que llegaron al límite. Hallen descanso en mí. Déjenme aquí la angustia. Eso usted no lo puede solucionar. Yo sí. Cuando uno deja la angustia a los pies del Señor, uno tiene claridad mental. Pero dice, el otro enfoque es, míreme a mí. Míreme a mí. No mire para otro lado. En muchas ocasiones de la vida yo me arrodillaba a orar y era una frase que me salía automáticamente, ni siquiera Padre nuestro que estás en los cielos. Yo decía, Daniel, míreme a mí, no es el problema. Daniel, míreme a mí, no es el problema. Es como si Dios me estuviera diciendo, diga eso para que me mire a mí y no al problema. Aquí en esta santa palabra está la oportunidad de conocer a Cristo y enfocarnos en Él, porque Él quiere darnos vida eterna. Soy Daniel Herrera y deseo para todos un día lleno de bendiciones.

Jesús dijo: Yo soy la luz del mundo. El que me sigue no andará en tinieblas, sino que tendrá la luz de la vida.

0: Esta es la hora en nuestros estudios. 6 en punto.
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0: Buenos días, buenos días. Mira, arriba ese ánimo, que la energía esté. Mira, hoy necesitamos que tu energía hoy esté al 100%, que la mente esté clara y la actitud lista para conquistar cada meta que te propongas realizar en el día de hoy. Mira, no dejes nada para mañana. Haz lo que tengas que hacer hoy, porque hoy el día es tuyo. Así que mira, a cumplir todas las metas. Qué bueno que nos encontramos una vez más, amigos. Gracias por acompañarnos. Buenos días, Litza. ¿Cómo estás hoy?
1: Buenos días, Aleida. Feliz de acompañar aquí a nuestros amigos y recordarles las promesas de Dios. Mira, hoy quiero recordarte lo que dice Jeremías 29:11. Porque yo sé los pensamientos que tengo acerca de ustedes, dice Jehová. ¿Pensamientos de qué? De paz, no de mal, para darnos el fin que esperas. Así que recuerda que Dios tiene propósito todavía para tu vida y que hoy será un gran día, si así, ¿verdad?, lo ponemos en las manos del Señor. Buenos días, Pastor.
2: Buenos días, familia. Esperando de que la bendición de Dios esté con ustedes. Santiago 1:5. Este versículo lo he estado pidiendo durante estas dos semanas y dice: si a alguno de ustedes le falta sabiduría, pídala a Dios, que Él la va a dar, pues Él da a todas las, pues Él da a todos generosamente, sin menospreciar a nadie. Estas dos semanas han sido intensas con una clase que estoy teniendo ahí de intensivo, pero gracias a Dios ya veo la luz al final del túnel. Ya el viernes se acaba la bendita y santa clase que me tiene acostándome de madrugadas y levantándome temprano, pero gracias a Dios estamos ahí casi al final. David, ¿cómo estás?
3: Bueno, pastor, gracias a Dios, estoy muy bien. Estoy que brinco de un solo pie. Pero vamos a ver, si da tiempo, pues hablo de eso más adelante.
2: Oh, sí.
3: Pero contento de, ¿sabes por qué? Pero
0: yo
3: nada.
0: Yo sé por qué. Hablamos ayer de... yo pensé en ti y dije, David está feliz en el día de hoy.
2: Ese juegazo. Uf.
3: Ahorita. Después hablamos, pero nada. Contento como quiera, ¿verdad?, de estar aquí con nuestros amigos, con nosotros en el 98.3 FM y 93.3 FM de Radio Sol. También Radio Sol 98.3 FM, Lumbrera TV y Salvación, todos en Facebook. Nos pueden encontrar y pueden vernos ahí. Y también pueden unirse al canal de YouTube. Búscanos, encuéntranos y comparte la bendición. Puede buscarnos en @radio_WZOL. Bien sencillo, @radio_WZOL. Estamos por Instagram en Radio Sol 98.3 FM. Si usted tiene televisión, tiene antena digital, puede entonces escucharnos también por el canal 22.1 y también por la página de internet oficial, que es radiosol.org. Así que no hay excusa, búscanos a través de las redes sociales, internet, donde sea. Búscanos, encuéntranos y comparte esta bendición, este mensaje de salvación, este mensaje de restauración, este mensaje de amor, de gracia para cada una de las personas que están escuchando. Gracias por estar con nosotros en Morningstar. Buenos días, Mr. Kelvin. ¿Cómo estás?
4: Buenos días, David. Viendo que el verano se está acabando. Así que si usted está disfrutando de su verano, está de vacaciones, siga disfrutando. Recuerda que cada día tiene su propio afán, cada día tiene su agenda, su libretita. Así que disfrútate el día de hoy y incluya a Dios en este día para que te vaya bien.
2: Qué bien, qué bien. ¿Qué les parece si vamos a una parte muy importante para llenarnos de sabiduría de lo alto? Esa sabiduría que solamente proviene de Dios. Así que te invitamos a que te quedes con nosotros entre tostadas.

En el libro de Romanos, capítulo 15, versículo 13, dice: y el Dios de esperanza os llene de gozo y paz en el creer, para que abundéis en esperanza por el poder del Espíritu Santo. Es interesante que Dios en toda la Biblia se pasa buscando vasos, depositarios, gente que quiera ser llena de Él, personas que quieran dar a conocer las inconmensurables dádivas del Espíritu Santo, dar a conocer todos los recursos del cielo. Es interesante que cuando vemos el Nuevo Testamento y analizamos lo que se dice del Espíritu Santo, vemos que Dios quiere que todos los recursos del cielo lleguen a nosotros a través del Espíritu Santo. A veces no entendemos cuáles son los planes de Dios, pero cuando estudias bien te das cuenta de que Dios quiere que tú seas una vasija que se limpie para Él depositar todo su poder y los demás puedan darse a conocer, o sea, puedan conocerlo a través de ti. Es decir, el elemento humano, nosotros las personas de carne y hueso, ahora seremos vasijas que van a dar a conocer el amor de Dios. El plan de Dios es maravilloso y es un privilegio para el alma ser un canal vivo por el cual Dios pueda dar a conocer al mundo su gracia y los tesoros del cielo. ¿Cómo se entiende esto de una manera práctica? Yo recuerdo cuando me bauticé en la iglesia, nos mudamos de casa, teníamos ya como 2 años de bautizado. Y había una vecina en esa casa que, de hecho, habíamos vivido ahí hace un tiempo, luego nos fuimos, luego volvimos a la urbanización. Y recuerdo que la vecina justo del lado tenía la hierba muy alta, muy alta, muy alta. Y era una situación complicada porque, no sé si saben que cuando la hierba está alta, vienen los animales y le gusta hacer cosas ahí, los ratones, y hay un sinnúmero de situaciones. Ella se le murió el esposo. Y fíjese, hay muchas cosas que uno pudiera pensar. A veces nosotros vemos los problemas y decimos, ay, ¿por qué fulano es así? ¿Por qué tiene ese problema? ¿Y por qué? Y como que no osmeamos más allá. No escarbamos a ver qué es lo que está pasando. Yo recuerdo que cuando yo hacía mi patio, yo decía, a mí no me toma mucho. Y brincaba para el lado de ella. Y me acuerdo que la primera vez le di un tajazo a ese patio. Duré como 2 horas. Ella no estaba en la casa. Y yo recuerdo que cuando esa mujer llegó, yo no me percaté. Yo como que me asomé a la puerta porque escuché que llegó y vi su cara. Pero yo pensé que se iba a alegrar. Y lo que hizo fue que se molestó. Como que, oye, ¿quién me cortó el patio a mí sin pedirme permiso? La cuestión fue que cada vez que yo cortaba mi grama, le cortaba la de ella. Y esto que voy a contar es algo interesante de la conducta humana. Todos, cuando le hacemos algo, cuando usted le hace algo a alguien, que es un favor o un tipo de ayuda, las personas siempre esperan algo a cambio. Es algo muy humano. Pero es algo que el cielo no lo enseña. No es una conducta que el cielo te enseña. El cielo te dice, da sin recibir, o sea, y no esperes nada a cambio. Pero nosotros, los seres humanos, somos extraños, como que esperamos algo a cambio. Y me llama la atención porque pasaron 2 meses, pero la vecina no sabía quién le estaba cortando la grama. 2 o 3 meses, me acuerdo. Yo cortaba mi grama semanal.

0: Uy, esa grama se le puso de linda esa doña. Y recuerdo que un día molesta salió por ahí por los vecinos a preguntarle, ¿quién es que está cortando mi grama? Y no sé qué. Y de repente yo sé que me van a salir con que le debo dinero. Y está molesta la vecina. Entonces yo salgo y le digo, mire vecina, soy yo que le está cortando la grama. Y me dice, ¿cuánto te debo? Y yo le digo, no, a mí no me debe nada. Y me dice, no me venga con ese cuento que la gente, que no sé qué, y que todo el mundo, y todo el mundo quiere algo, y que no sé qué. Y parece que la señora estaba ya acostumbrada a que cuando alguien le hace un favor, le cobran. Y ella venía y decía, no, que ya. Y yo le dije, mira, a mí no me debe nada, eso déjelo así, déjelo tranquila. Yo voy a seguir cortando la grama mientras Dios me ayude. Y recuerdo que media molesta, se metió para dentro de la casa y me dice, no vea con ese cuento, que no es posible que una persona haga esto y que me diga que no le debo nada. Y se fue, y yo seguí recortando la grama, porque esa era la grama del frente, no había verja, y yo decía, yo no tengo ningún problema en cortarle la grama. Y así que yo seguí cortándola. Como al mes, la actitud de la señora cambia. De hecho, hoy somos muy buenos amigos. Cambia la actitud y me llama la atención porque una vez estoy llegando, me encuentro con ella llegando y me dice, vecino, ¿cómo está? Y nunca me había saludado. Y digo, hola vecina, ¿cómo está? Y me dice, mire vecino, yo tengo una musiquita ahí atrás de vez en cuando, una salsita y una cosa. Si usted quiere, dígale a su mamá para que vaya conmigo ahí atrás, para que bailemos zumba, no me acuerdo qué era lo que estaba haciendo. Y digo, oh, muchas gracias, tranquila, gracias. Y me dice, no, y lo que necesite, usted sabe, estamos a las órdenes, dígame lo que necesite, lo que usted necesite. Mire, yo tengo una ferretería y no sé qué. Bueno, y me dijo 30 cosas. Y yo me quedo pensando y digo, mira qué interesante. Lo que necesitaba ella era ver un gesto genuino sin esperar nada a cambio. Y se le abrió el corazón, se le abrió el corazón, se le desbordó el corazón. Todo lo bueno que tenía adentro le salió. Esa actitud que tenía originalmente de molesta, porque estaba esperando el cantazo de que le dijeran, mira, soy yo, me debes tanto, porque no le habían pedido permiso. Ahora cambia la actitud a una actitud de agradecimiento, de un corazón agradecido. Y obviamente, Dios espera de nosotros que podamos dar a conocer su amor de una manera práctica, de una manera sencilla. Esa señora, hasta hoy, me acuerdo que, hasta hoy somos amigos, hasta hoy hemos podido establecer una amistad de vecinos muy bonita. Y me llama la atención porque ella tiene sus hijos en la casa. Y es una situación que hasta cierto punto cualquier persona diría, pero que lo hagan los hijos, o que... Pero Dios no nos llamó a eso, Dios nos llamó a ser ayudadores, para que la gente pueda conocer que Él ama a los demás de una manera diferente, de una manera que es desinteresada, de una manera que no tiene lista de cotejo, de una manera que no tiene un checklist como que ah, yo te amo, pero si tú haces esto, si haces aquello, si haces lo otro, o yo te amo si tú... No. Dios busca gente para depositar su espíritu para que las otras personas puedan conocer que Dios, así como nos amó a nosotros, también los ama a ellos de una manera práctica, de una manera simple. ¿Qué ustedes opinan de este gozo que quiere dejar Dios a través del espíritu, siendo nosotros llenos para dar a conocer ese amor tan grande?
1: Me encanta que habla de tres regalos espirituales bien poderosos ese versículo. La esperanza, el gozo y la paz. La esperanza, esa confianza firme de que Dios va a cumplir lo que ha prometido, que no depende de las circunstancias, sino de quién es Dios. El gozo, esa felicidad que no es simplemente felicidad momentánea, ¿no? Sino esa fortaleza interior que se queda ahí incluso cuando atravesamos pruebas, pero sabemos que Dios sigue obrando. Y la paz, ¿quién no quiere paz? Esa tranquilidad del corazón que surge al confiar en Dios. No porque no haya problemas, sino porque tenemos la certeza de que Dios está al control. Y me encanta porque el versículo dice, y el Dios de esperanza lo llene de eso, mira, de todo gozo.

0: y paz, pero ¿en qué? En el creer, para que abundes en esperanza por el poder del Espíritu Santo. Dios es la fuente de esperanza, ¿verdad? No proviene de las circunstancias, del dinero, de las personas. No, no, no, no. Sino que proviene de Dios. Cuando nuestra esperanza está en Dios, nosotros nos podemos dar cuenta que realmente, independientemente de que las circunstancias parezcan buenas o malas, Él tiene el control sobre todas las cosas. Y cuando dice ahí en el creer, ¿verdad? Se refiere a que el gozo y la paz son el resultado de confiar en Dios. No siempre la fe cambia inmediatamente la situación, pero sí cambia nuestro corazón. Y me resulta curiosa la anécdota que mencionas, Kelvin, porque básicamente, ¿acaso eso no es la gracia, verdad? Que precisamente Dios nos ha dado un regalo que nosotros no merecemos. Y muchas veces, por el hecho de que se nos hace difícil creerlo, vivimos llenos de culpa y hay tanta gente que está latigándose aún por su pecado y que creen que no son merecedores y no son dignos de recibir la salvación, o que Dios ni siquiera va a alzar su rostro para mirarle a ellos porque ellos no han hecho nada. Pues precisamente de eso se trata, que aquí ninguno de nosotros somos lo suficientemente buenos para alcanzar la salvación, pero cuando creemos en que lo que hizo Jesús es suficiente, ahí es que entonces se van todos esos sentimientos de culpa, de tristeza, de amargura, y nos podemos dar cuenta que realmente el Señor de esperanza, como dice el versículo, sí nos puede llenar de gozo, sí nos puede llenar de paz, sí nos puede esa esperanza sostener, incluso cuando la circunstancia hoy se ve difícil. ¿Acaso no es la esperanza lo que mantiene a mucha gente con esa certeza, ¿no? Con esa fe de que van a recibir lo que Dios les ha prometido? Pues sostente ahí, porque verdad, Dios quiere llenarte de todas esas cosas.
1: Y cuando dice gozaos con los que se gozan y llorad con los que lloran, también más abajo menciona sobre que aún a pesar de eso, de ver a Dios como el Dios del gozo y de la paz. Más adelante el versículo, en el verso 15, nos dice, gozaos con los que se gozan y llorad con los que lloran también. Y me encanta porque extiende, ¿verdad?, la bendición de poder alcanzar esa paz. Porque hoy en día vivimos con tantas preocupaciones y con tantas responsabilidades que a veces se nos olvida detenernos, inclusive a acompañar a otros con sus alegrías y con sus luchas. Me gustó mucho esa experiencia que contaste, porque a veces las personas solamente pensamos en las necesidades de nosotros, en poder suplir lo nuestro, en vez de esparcir ese gozo y esa alegría de conocer al Señor y de esas bendiciones que Él nos da, poder expandirlas a los demás. Sin embargo, también este verso nos recuerda una característica esencial del amor cristiano, que es la empatía, ¿verdad? Cuando alguien recibe una bendición, un ascenso, una respuesta, una oración, o inclusive alcanza una meta importante, Dios nos llama a alegrarnos sinceramente con esa persona, nos llama a no alcanzar, no vernos como envidia o como competencia, o tener ese corazón donde no creemos ni tan siquiera en la bondad del otro. De la misma manera, cuando alguien atraviesa cualquier situación difícil, estamos siendo llamados a acompañarle con compasión, escuchando, orando y brindando ese apoyo que necesitamos. Así que cuando el Señor nos da de gozo, nos da de paz y nos da de esa gracia que Él nos regala día a día, qué lindo es cuando la podemos expandir, como cuando tú riegas una semilla y le echas agua y se expande para que pueda crecer. Qué bueno poder expandir ese gozo y esa bendición que el Señor nos ha dado, que podamos compartirla con los demás y que podamos extender esa gracia que Él nos da para que otros también puedan conocerla a través de nosotros. Ellos puedan ver y puedan conocer un poquito más de quién es el Dios del cielo.
2: La palabra evangelio significa buenas noticias, cosas buenas que se van a anunciar. El propósito de Jesús venir a este mundo fue eso, entregarnos buenas noticias, noticias de reconciliación, noticias de esperanza, noticias de alegría. Cosas buenas vienen de camino. Pero es curioso que en los tiempos que estamos viviendo, la gente no lo percibe así. La gente lo que percibe es una competencia, es un celo, es un odio,

0: unas contradicciones bien chocantes. Cuando alguien decide hacer algo distinto, choca, porque no es algo normal, no es la norma. Y cuando algo no es la norma, la gente como que no lo cree y está como que esta persona quiere algo a cambio, va a buscar algo. Y es ahí cuando Jesús menciona en Mateo capítulo 24, versículo 14, que este evangelio, estas buenas noticias del reino, van a ser predicadas, van a ser programadas, van a ser proclamadas, van a ser enseñadas en todo el mundo como testimonio a todas las naciones, y entonces vendrá el fin. Jesús nos quiere utilizar a ti y a mí para ser instrumentos de bendición, y no hay de otra manera que la gente pueda conocer a Jesús a través de nuestro testimonio, a través de lo que tú y yo podemos hacer a favor de esas personas. Jesús lo hizo cuando vino a este mundo. Jesús ayudaba a las personas sin mirar a quién, sin mirar nacionalidad, color, sexo. Él es algo natural que emanaba de él para ayudar a otros. Y es la manera como nosotros en nuestros tiempos tenemos que hacer para que la gente pueda comprender y saber las buenas nuevas, las buenas noticias especiales que Dios tiene para nosotros. Y es ahí que vendrá el fin.
1: Eso es así. Dice Malaquías 4:2, mas a vosotros los que teméis mi nombre, nacerá el sol de justicia, y en sus alas traerá salvación, y saldréis y saltaréis como becerros de la manada. Me gusta porque Dios opina muy bien de los que le temen, de los que le siguen. Me gusta porque Él tiene grandes promesas, y el asunto del Espíritu es algo que Él prometió porque Él iba a hacer otra cosa allá arriba, y ahora todo el cielo está a nuestra disposición. Solo tienes que creerlo, solo tienes que aceptarlo y ser parte de su familia. Y todo el cielo está a tu disposición, todo el cielo. Era algo que los antiguos hubieran deseado, pero ahora estamos aquí literalmente en el presente 2026 y tenemos todas esas posibilidades y bendiciones porque ya Cristo murió en la cruz. Antes Él no había muerto en la cruz, pero ahora sí. Y es interesante que Dios anhela compartir eso con todo el mundo. Es algo que Él desea. Él anhela que todo el mundo se salve y anhela que salgamos y saltemos como becerros de la manada. Me gusta porque el comentario dice que es como becerros gordos, como literalmente cuando el becerro está gordo porque come bien. Literalmente se refiere como becerros cuidados. No es que somos animales, es que está comparando el cuidado del que cuida el becerro, o sea, el tacto, la manera en cómo lo cuida, con nosotros. Literalmente está diciendo que Él nos cuida de esa manera para que nos veamos bien y estemos alegres y felices y podamos compartir este don que se nos ha dado a otros. Así que vamos a orar en la mañana de hoy para que seamos motivados a poder recibir ese don tan hermoso del Espíritu Santo, para que podamos ser llenos de la plenitud del cielo y podamos compartirlo con los demás. Alida, ¿quieres orar?
2: Oremos. Gracias, Señor, porque cada día tú nos recuerdas cuán grande eres y cuán maravilloso es la acción del Espíritu Santo en la vida de nosotros, que nos permite poder accionar mejor hacia los demás. Gracias porque tú eres bueno y porque tus bendiciones se extienden a todos nosotros. En la mañana de hoy pedimos tu bendición sobre aquellos amigos que nos escuchan, que tu bendición les alcance y que prontamente ellos puedan tomar la decisión de poder seguirte y de poder servirte. Gracias por escucharnos y gracias por la gracia que nos das cada día. En el nombre de Jesús. Amén. Amén.
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1: Hola, buenos días. 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
2: En Morningstar, la hora 6:35 de la mañana. Muy buenos días, Puerto Rico. Viendo las imágenes en cuanto al tránsito se refiere, vemos en el Expreso 52, comenzando en el área de Caguas, antes de llegar a la plaza de peaje de Caguas Norte, vemos que está fluyendo con normalidad. Realmente no hay mucho vehículo en

0: momento fluyendo bastante bien. Lo que hay es mucho vehículo en la zona. En el Expreso Las Américas, la PR-18, a la altura del kilómetro 4.6, vemos un volumen moderado de vehículos, pero fluyendo con bastante tranquilidad, al igual que frente a Plaza Las Américas y el Ilan Bison, personas yendo y viniendo y llegando a su trabajo, los que estén estudiando en verano y así por el estilo. Así que hasta el momento todo fluyendo bastante bien en cuanto al tránsito se refiere.
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En Morningstar, la hora 6:37 de la mañana. Viendo las imágenes del radar Doppler del Servicio Nacional de Meteorología, vemos que actualmente sobre Puerto Rico, pues realmente no hay precipitación. Las condiciones están excelentes a esta hora de la mañana, viendo los primeros rayos del sol. Pero sí vemos algo de precipitación en aguas entre el Atlántico y el Mar Caribe, cerca de lo que son las Islas Vírgenes. Pero se espera que eso cambie durante el día de hoy, ya que para el día de hoy estará aumentando la probabilidad de lluvias en la isla debido a la combinación de una débil onda tropical y una vaguada en niveles altos de la atmósfera. Esta combinación favorecerá el desarrollo de aguaceros y tronadas, especialmente durante la tarde, en sectores del interior, norte y oeste de la isla. No se trata de un evento de lluvia significativo, ¿verdad?, que vaya a causar daños súper fuertes, pero al menos traerá algo de precipitación, que de hecho es algo que necesitamos, nos hace falta, porque un tercio de la isla está en sequía, básicamente. Así que necesitamos esas lluvias que vayan entrando. Así que se espera esa lluvia, especialmente en esa zona de interior, del norte y del oeste. Ya eso es más en horas de la tarde. Y eso lo refleja nuestro pronóstico para el día de hoy. En San Juan se esperan condiciones lluviosas más adelante en el día de hoy, con una temperatura máxima de 86 grados y una mínima de 78. En el área de Mayagüez la máxima estará en 88 y mínima de 76, con lluvias y posibles tronadas en horas de la tarde. También en el área de Humacao se esperan algunas lluvias que puedan estar entrando en horas de la tarde, con una máxima de 85 y una mínima de 77 grados. Y en Ponce se esperan condiciones parcialmente nubladas. De hecho, básicamente en toda la isla las condiciones se van a mantener parcialmente nubladas, solamente que en esos sectores del interior, del norte y del oeste, y puede ser que parte del este también reciba esa precipitación. Así que aproveche, reciba esa lluvia, que será de mucha bendición, especialmente en esas zonas que están bajo sequía. El amanecer de hoy fue a las 5:47 de la mañana y la puesta del sol es hoy a las 7 de la noche. Como les mencioné ayer, a las 5:47 de la mañana es lo más temprano que va a estar amaneciendo en este año. El oleaje está de 3 pies en Atlántico y de 2 pies en el Mar Caribe. Condiciones excelentes en cuanto al mar se refiere, pero aún así tomen sus debidas precauciones si van a visitar las playas. Y la luna estará en su fase nueva el 14 de junio. Hasta aquí este informe, tanto de tiempo como de tránsito. Más adelante tocaremos el tiempo para los Estados Unidos. A las 6:40 de la mañana continuamos en Morningstar. Y ahora ustedes, nosotros y todos nos vamos contra el reloj.

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1: La noticia del contrarreloj de la mañana de hoy es un poquito preocupante porque se han hecho estadísticas donde indican que aumentan las personas sin hogar en Puerto Rico. Y eso sí que es preocupante. Dice que el número de personas que viven en las calles aumentó a un 35% en 2 años.
2: Wow.
1: Y más de la mitad de ellas continúa siendo deambulantes con algún tipo de adicción a drogas. Okay. Mira, según anunciaron los medios de comunicación, también se explicó que cada 2 años y por reglamentación federal se está realizando un recuento de personas sin hogar en aquellas jurisdicciones que reciben fondos del Departamento de Vivienda de Estados Unidos. De acuerdo con los datos correspondientes al 2013, en Puerto Rico había 1,119 personas sin hogar viviendo en las calles, lo que representaba 287 personas más que en el 2011. Del total de ese total, el 83% eran hombres y el 17% eran mujeres. El senador Hernández Vivoni señaló que estas cifras reflejan un crecimiento significativo de la población sin hogar en la isla, destacando la necesidad de atender las causas que contribuyen a esta problemática social. ¿Qué les parece esto? No, yo jamás pensé que esto iba a aumentar tanto. Pero muchas personas dicen que esto, el aumento de vida, pues esto no ayuda mucho, no aporta a esta situación. Y de hecho, contribuye a que siga aumentando.
3: Sí, wow. Yo la verdad es que lo veía venir porque cuando hemos hablado desde hace tiempo de el aumento en el costo de vivienda y que no es solamente para la gente que trata de comprar, estamos hablando de que los alquileres también.
2: Sí.
3: De hecho, esta mañana precisamente estaba viendo un debate que tenían unas personas, ¿verdad?, en un foro de redes sociales, donde la gente estaba litigando acerca del precio. Por ejemplo, había una persona que estaba diciendo que tenía un estudio de un solo cuarto por $1,000.
2: Okay.
3: Y la gente le estaba diciendo que era un precio totalmente abusivo. Entonces, ¿verdad?, los diferentes comentarios y todo lo que decían era, bueno, que mientras haya gente que lo esté pagando, ellos lo van a seguir ofreciendo a ese precio.
2: Es así.
3: Y entonces, ahí es que está el problema porque, como todo, oferta y demanda, pero entonces no todo el mundo tiene el poder adquisitivo para pagar esa cantidad en vivienda. Y ahí es que entonces, cuando una persona se queda sin esas opciones, ¿qué va a hacer? Pues se queda sin hogar. Y no todo el mundo tiene tal vez el apoyo de un familiar o, ¿verdad? Hay diferentes circunstancias en cada familia, núcleo o persona. Y es muy triste, ¿no?, que una persona, por no poder tener acceso a una vivienda digna, por no poder costear los precios, se quede sin hogar.
2: Es complicadísimo. Cuando tú te pones en los pantalones de la otra persona, es bien complicado. Lo que a mí a veces me causa intriga es el punto de vista de que hay personas, no voy a decir todas, pero hay personas que les molesta esto. Pero, van a República Dominicana, van a Colombia y hacen lo mismo que hacen las personas que tienen poder adquisitivo, que vienen a Puerto Rico y compran propiedades porque tienen el poder económico de comprarlo en Puerto Rico. Nosotros, quizás por tener la moneda americana, vamos a República Dominicana, vamos a Colombia, que los costos con nuestra moneda se nos haría mucho más cómodo de comprar una propiedad allí y pues y caemos en lo que criticamos acá algunas personas, no todas, algunas personas lo que criticamos aquí lo hacemos allá. Pero me preocupa eso porque verdaderamente el costo de vida en Puerto Rico ha aumentado tanto, pero demasiado, demasiado, demasiado, demasiado, que es bien difícil que una persona que ya tú te gradúas de, tú lo mencionaste ayer, que una persona que trabajaba en Sears podía comprar una casa, actualmente tú te gradúas de bachillerato y es imposible. Si tú no tienes un roommate, si tú no tienes una pareja, si tú no estás casado, es totalmente imposible tú comprar diferentes propiedades. Alguna gente me dice, pero hay propiedades que son más económicas. Sí,

0: tú trabajas en San Juan, vas a tener que mudarte quizás a Yabucoa.
1: A buscar una casa accesible.
0: A buscar una casa accesible.
2: Y cuidado, porque los precios no están económicos tampoco.
0: Por eso, o sea, es bien distante, es bien difícil para una persona que vive en San Juan, por decir así, que trabaja en San Juan, comprar una casa en San Juan, a menos que tú no ganes, literalmente, más de 60, 70, 80 mil dólares. Uh-huh. Si el ingreso del hogar no está en ese nivel, es bien complicado. Y más, si tienes hijos, yo admiro a varios colegas que teniendo familia y un solo sueldo lo pueden hacer. Obviamente, ellos tienen casa y compraron su casa cuando las casas, la mensualidad era $600. O 500 o 600. Ahora una mensualidad de una casa en el área metropolitana está en los $1,000 o $2,000.
1: Uh-huh. Y el detalle del caso es que se han hecho procesos o paquetes federales, sí, con fondos federales para incentivar, ¿verdad?, a las personas que quieran comprar residencias. Pues mira, los fondos están allí todavía, los fondos no, sí, no puedes hacer mucho con ella. Ahí, mira, imagínate, hay 88 millones disponibles para ayudar a las personas
2: a comprar
1: una propiedad, sí, para que puedan cualificar para programas de asistencia para la compra de una vivienda. Pero imagínate, con estos costos tan altos de la vivienda, por más que tú quieras utilizar ese tipo de procedimientos, tal vez también el gap, ¿verdad?, lo que te solicitan que tienes que tener para poder cumplir, también es tan alto que tampoco puedes comprar la propiedad.
2: De hecho, en estos días precisamente aumentaron la cantidad límite, sí, de una de las ayudas para que más gente pudiera cualificar. Pero entonces tú te preguntas, ¿por qué? Pues claro, porque la gente que sí antes, ¿verdad?, cualificaba para esas ayudas, no está consiguiendo vivienda que pueda ser accesible para ellos. Entonces, no importa que cualificaste, pues tuvieron que aumentar el rango, a ver si entonces otra gente la puede comprar.
0: Y Aleida, Lisa, uno de los problemas mayores también es la accesibilidad de casas. No hay tantas casas. No. Uh-huh. Dos, es que los intereses te lo hacen imposible.
2: Están
0: por decir,
2: bien altos.
0: Yo tengo mi interés de mi casa al 3.5. Yo no voy a vender mi casa para meterme en otra al 6.5. Uh-huh. O sea, no es viable yo tirarme un interés tan bajito que yo tengo. Y yo sé que hay mucha gente que en la pandemia aprovechó y consiguieron intereses al 2 y algunos hasta el 1.5 de una casa. Eso es
1: buenísimo.
0: Filete. Uh-huh. O sea, eso tú no lo consigues. Actualmente tú no lo consigues. Para meterte en un 6.
2: ¿Qué piensa nuestra audiencia? ¿Cómo tú piensas que se puede solucionar este problema? Porque obviamente el hecho de que haya una noticia que diga que aumentan las personas sin hogar es sumamente triste, sumamente lamentable. Sí. ¿Qué podemos hacer? Llámanos al 787-303-0202, 787-303-0202, o déjanos ahí tu comentario, porque sin duda alguna es preocupante. Ayer mismo estaba viendo el caso de una señora que lo único que tenía eran $13 en su cuenta.
0: Wow.
2: Y estaba en el supermercado.
1: Ay, Dios mío.
2: Y imagínate, la persona decía, pero es que no, o sea, ¿qué va a comprar esta señora en el supermercado con $13?
0: Leche y huevo, ya, se le fue.
1: Es bueno, triste. Y cuidado, porque acuérdate que también está el impuesto, también está el tax, entonces a ver si no, sí, cuentas con ello. Pero mira, abundando lo que dice Litza, el Departamento de la Vivienda también informa en una noticia reciente informando que aumentó los límites de ingresos para Puerto Rico, permitiendo que más familias puedan cualificar para programas de asistencia para la compra de viviendas. Uno de los principales beneficiados es el programa Pronto pa tu casa, que cuenta con aproximadamente 88 millones disponibles de los 100 millones asignados, ¿qué?, con la meta de ayudar a unas 2.600 familias a adquirir su primera vivienda. Luego, los nuevos límites de ingresos aumentaron para todos los tamaños de familia. Por ejemplo, para una persona, el límite subió de 54.050 a 55.450 anuales, mientras que para una familia de cuatro personas aumentó de 77.150 a 79.200. Hasta el 8 de junio, el programa había beneficiado a 297 familias, o sea, eso fue en esta semana, con desembolsos cercanos a 13.8 millones. Y las autoridades indicaron que quienes anteriormente no cualificaron podrían volver a solicitar a través de las instituciones financieras participantes. Así que si usted había solicitado y no cualificaste, vuelve a solicitar otra vez.

0: porque además también continúa, está, no solamente este incentivo, sino que también continúa disponible el programa Vivienda Joven, que está dirigido a personas de 21 a 35 años que desean comprar su primera propiedad. Y este programa está facilitando el acceso a financiamiento hipotecario para jóvenes graduados que tengan capacidad de pago y al menos 6 meses de empleo. Por otro lado, desde enero del 2025, el programa Home Buyer Assistance ha atendido a más de 4.000 casos, otorgando sobre 184 millones en ayudas para viviendas. En este caso, pues mire, estas autoridades reafirmaron su compromiso de continuar desarrollando herramientas y programas para que faciliten a las familias puertorriqueñas la compra de una vivienda y la creación de un patrimonio familiar. A mí me parece fantástico todas estas iniciativas, pero conozco inclusive jóvenes que están dentro de esas edades que no han podido participar de estos programas porque los costos de la vivienda son tan y tan altos. Sí. Que de nada vale que tengas ese incentivo cuando realmente no pueden aplicar.
1: Pero yo esperaba como que iban a aumentar un poquito más, porque de 54 a 55 como que...
0: No es gran cosa.
1: $1,000 no es nada.
0: Claro, hay una realidad. Aquí también el detalle es que hay personas de bienes raíces que dicen que hay propiedades, que lo que pasa es que muchas personas no tienen que tirarse a la calle, okay, buscar, porque mucha gente no las pone en los clasificados.
1: Oh, okay.
0: También habíamos hablado antes que también los municipios tienen muchas propiedades abandonadas y esto empeora el asunto, porque imagínate tú, hay calles donde tienen 3 y 4 propiedades abandonadas, donde no puedes hacer nada, donde hay gente interesada. Y entonces ahí es donde los municipios tienen que moverse. Y sé que hay unos cuantos que ya están tomando eso como prioridad y están trabajando el asunto, porque no es que no haya casas, las hay, pero hay que escalvar. Hay que buscar la manera de bajarla. Yo no sé quién se encarga de esto, pero hay que buscar la manera de bajar ese costo de esas propiedades.
2: Porque a veces cuando tú encuentras una propiedad a un precio, digamos, entre comillas, económico, probablemente es una propiedad que está tan destruida, exacto, que necesita tanto dinero de inversión para poder mejorarla, que básicamente está saliendo una del mercado.
0: Y así es que la gente las está comprando. Las está comprando, es verdad que están ya deterioradas y poco a poco invirtiendo en ellas, pero es que es la única manera.
1: Es la única forma.
2: Pero no te creas, no es que están baratas tampoco. Están vendiéndolas a precios altísimos y la gente dice, pero ¿cómo va a ser que me estás vendiendo potencial a precios tan caros? Me estás vendiendo un potencial, pero aquí hay que... Y los materiales están también a un precio bastante alto. De hecho, mencionaste lo de los municipios. Se supone ahora mismo hay una debacle en ese asunto, de que se supone que las listas de estorbos públicos sean de manera pública en los municipios.
0: Sí.
2: Así que solicite a su municipio y si no, pues mire, levante voz.
1: Por lo menos yo sé de 2 municipios que lo estaban hablando por televisión. Sé que el municipio de San Lorenzo y el de Coamo estaban trabajando con eso en específico y ya habían sacado
0: de los estorbos públicos,
1: que es más, hubo hasta una controversia porque algunas personas estaban diciendo, no, pero ¿cómo va a ser? Pero es que llevaba años y muchas veces así, cuando los ponen de estorbos públicos, aparecían entonces los dueños para ver.
0: Pero yo encuentro que esa iniciativa está perfecta, o sea, tienen que hacer algo, porque cuando, de hecho, el municipio de Ponce también está trabajando con eso, y el detalle del caso es que hay que hacerlo porque hay muchas propiedades que están totalmente abandonadas, las personas se fueron y no se olvidaron de esas propiedades, las propiedades, sigue creciendo el pasto, se sigue deteriorando, entonces, ¿cómo que no quieres que las declaren estorbo público? Exacto. Es la única manera que el municipio pueda retomar esas propiedades y que pueda venderlas a personas que realmente estén interesadas.
2: Definitivamente.
0: Hay gente que tiene problemas para conseguir viviendas. Si eres de esos amigos que está ahí en las redes sociales, déjanos saber, ¿tienes tú problemas para conseguir viviendas? ¿Conoces alguna zona donde están, ¿verdad? Donde tú te consta que hay varias viviendas a la venta? Déjanos saber a 787-303-0202. Déjanos saber en las redes sociales. Estás en ese proceso de búsqueda y no encuentras.
1: Sí.
0: Déjanos saber, porque hay muchas personas que están en este asunto. Pero mire, la situación es que hay demanda, que el problema es que la oferta está demasiado alta, está demasiado costosa, y es como dice Elisa, hay que buscar la manera de poder buscar, de poder llevar a la luz pública todas esas propiedades que sí están disponibles.
2: Uh-huh. Pero dice la Biblia, no he visto justo desamparado, sin amparo, sin refugio, sin vivienda. Así que Dios proveerá.
1: Ni su simiente que mendigue pan.
2: Así es. Vamos a tener que hacer la lista, David, de oración por esto. Nos ponen allí en los primeros dos.
0: Para que el Señor te consiga una. Para que el Señor le consiga una. Porque dice que hasta en chozas hay placer. Así que te consiga una casa, ¿verdad? Una propiedad. ¿Sabes por qué eso es importante ponerlo en manos del Señor? Porque aún las rentas están bien altas. Entonces tú dices, voy a estar pagando tanto dinero de renta. Eso lo puedo pagar para una casa mía. Pero es que tampoco puedes hacerlo porque están demasiado costosas. Así que mira, yo creo que ya es momento de poner, mira, si no te atreves, mira, apuesta al Señor, dile, Señor, yo necesito una casa, ¿qué te parece si trabajamos en eso? Y tú vas a ver que Él te va a ayudar y va a ir a tu auxilio. ¿Por qué? Porque hay mucha gente que no le ha puesto el letrero, solamente Dios sabe su necesidad de venta. Así que mira, reta al Señor y dile, Señor, yo quiero una propiedad, quiero una casa. Es más, dile hasta el pueblo y dónde la quiere y hasta la urbanización, vamos. Y vas a ver cómo Él responde y va a tu auxilio para darte ese refugio que tanto necesitas.
2: ¿Tú sabes cuál es mi esperanza y mi consuelo, Leida?
0: ¿Cuál es?
2: Que si el Señor dijo que en el cielo muchas moradas hay, me está preparando un lugar allá donde para mí era imposible conseguir, muchacha, que me consiga aquí, no es nada.
0: Claro, por eso te digo, vamos a retar al Señor y mira, y que eso se convierta en un testimonio. Mira, con pedí la casa, se la pedí con estas condiciones y mira, fue en las manos me dio la llave. El Señor puede hacer eso y muchas
1: Señor,
0: cosas más.
1: El Señor lo puede hacer, es cuestión de confiar y como tú dices, Aleida, hablarle claro a Dios. Yo creo que si uno va en oración sincera y le dice, mira Dios, yo tengo esta situación y me gustaría, y tú dices en tus palabras de que reclamemos esas bendiciones, esas promesas, pues estoy pidiéndote, Señor, un hogar, una casita, algo que mi bolsillo pueda ajustarse y que pueda ser de bendición, no únicamente para mí, sino para mis vecinos y para mi iglesia, y yo entiendo de que Dios es tan bueno de que Él escucha las oraciones.
0: Y Él sabe quiénes están a punto de vender, Él sabe qué preocupaciones tiene cada familia. Probablemente hay personas que no le han puesto ese famoso letrerito de se vende, pero ya dentro de la casa se ha hablado la posibilidad de la venta, y ahí es donde el Señor, mira, se complace en decir, mira, yo creo que esta es la casa que fulano necesita. Así que ponlo en las manos del Señor y tú vas a ver que no, como decimos, mira, no hay justo desamparado. Así es que mientras Él prepara esa casa que tiene para ti, porque mira, todavía Él está moviendo muebles allá arriba, porque todavía no ha venido. Así es que yo no dudo de que Él está a las puertas. Así que mientras Él sigue moviendo los muebles que a mí me gustan, porque yo sé que Él está buscando el inmobiliario, como dando propiedades que nos guste a nosotros. Cuando esto termine, mira, habrá un silencio en el cielo, pastor, y Él regresará.
2: Mira, nos dice nuestra amiga Ley que esto no solamente está pasando en Puerto Rico, también, mira, en España, donde ella vive, dice que hay personas que no pueden comprar ni alquilar viviendas. Wow. Y lo que están haciendo muchos es buscar alquiler de habitaciones,
1: sí,
2: sea para una persona, y pueden pagar desde 350 hasta 550 euros, en el caso de allá, que ella sabe de familias, papá, mamá y dos hijos que alquilan habitaciones para poder vivir. ¿Tú sabes lo que es? Una familia completa viviendo en una habitación.
0: Eso sí que es triste.
2: Sí, dice ella precisamente, es muy triste esto que estamos viviendo en estos tiempos.
0: No, y de hecho, escuché, no sé si fue en España, donde estaban informando de que estaban prohibiendo los alquileres a corto plazo, estos famosos que tenemos hoy en día, los estaban prohibiendo para poder dar acceso a que las familias puedan alquilar a largo plazo una propiedad. Mira cuán difícil se está haciendo esta situación. Así que bueno, amigos, vamos a poner nuestra confianza en el Señor, nuestras peticiones vamos a ponerle en sus manos y Él va a poder proveer para nosotros. Así es que no te creas que porque tú quieres una casa, el Señor no va a escuchar eso. Él no solamente escucha oraciones de enfermedad o enfermedad, Él no solamente escucha oraciones de problemas, Él también quiere ser parte de tus planes.
1: Yes.
0: Así que en el día de hoy, dile al Señor cuáles son tus necesidades y cuando Él las cumpla, procura decírselo a los demás para que reconozcan y sepa que todavía el Señor está pendiente a las necesidades de sus hijos.
1: Uy.
0: Bueno, amigos, gracias por estar ahí con nosotros. Gracias por desayunarte con nosotros. Así que mira, no te retires, que hay mucha más información en la segunda hora. Así que no te vayas, que continuamos con más.

0: Esta es la hora en nuestros estudios, 7 en punto.
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0: Buenos días, amigos. Buenos días. Que hoy la esperanza, mira, te llene de gozo, de paz, como estábamos hablando en esta mañana, y que este sea un día maravilloso, no solamente para ti, sino para los que te rodean. Qué paz tenemos, ¿verdad? Cuando aquellos que amamos también están saludables, también están tranquilos. Así que este puede ser un día de salud, de paz, de gozo para ti y toda tu familia. Y de manera especial, quiero felicitar a una amiga que está de cumpleaños. Mi amiga Menchi, Menchi, muchas felicidades a aquellos que la conocen de la academia primaria, sus compañeros. Tú sabes cuando le dices un apodo a alguien, pero no sabes si decir el nombre porque no sabes si la gente va a saber quién es, pero yo sé que la conocen por Menchi, así que Menchi, happy birthday, que el Señor te llene de ricas y abundantes bendiciones.
1: Que la pase bien hoy, Menchi.
0: A celebrar.
1: Y que le dé un buen regalo.
0: Jonathan, ponte pálido.
2: Bueno, mira, bótate, porque mira, oye, estamos en verano, que ahí, tú sabes, hay espacio para poder celebrar en grande.
1: Hablando de Jonathan, queremos felicitar a Jonathan López. Él se graduó de su maestría en comunicaciones, así que está de celebración, una maestría ahí en Sagrado Corazón, así que muchas felicidades al nuevo Master.
0: Yes.
2: Master en comunicaciones. No te equivoques.
1: Uh-huh. Para que vean. Oigan, hoy comienza.
0: ¿Qué cosa?
1: Hoy el mundo prácticamente se paraliza en muchas partes del mundo, porque hoy comienza la Copa Mundial, el juego de soccer, fútbol. Esto literalmente en muchas partes del mundo, esto es un culto.
0: Un evento.
1: Eso es un evento, pero una cosa sumamente especial. Así que me parece que, creo que hora de Puerto Rico, creo que es a las 11 de la mañana que comienza el opening. Y el primer juego va a ser en México. México contra South Africa, Suráfrica. Va a ser un juegazo comenzando ya prácticamente desde hoy, creo que hasta julio, mediados de julio. Es un mes completo que en muchas partes del mundo se paraliza. Se entiende de que muchas personas van a faltar a los trabajos.
2: ¿En serio?
1: Sí, pues que...
2: A ese nivel. Bueno, yo sé de personas que se compran su ropita y lo ven por televisión con su ropa de su equipo preferido puesto también, así que...
1: Sí, ya yo tengo mi...
2: Sí, no, hay dos
0: ya
2: o tres.
0: Ya vemos.
2: Hay dos o tres por ahí también que están identificados.
0: A los que están en Facebook y YouTube lo pueden ver.
1: Mi equipo de Brasil.
0: Si viene mañana saludando en portugués, ya sabes.
2: Tienes que aprender el portugués para que puedas entender el juego. Sí. Miren, amigos, también hoy se celebra un día que al pastor y a David no le va a gustar mucho, pero tenemos que decirlo porque hay que crear conciencia.
0: ¿Qué se celebra?

0: Y da cuéntalo.
1: Nada más y nada menos que el Día Mundial del Cáncer de Próstata.
2: Ah.
1: Hoy es un día en el cual se tiene que crear conciencia.
0: Conciencia de llamar al doctor e ir para que todo esté bien.
1: Hay que llamar al doctor, hay que hacerse su chequeo. Hoy es el día de hacer la cita. ¿Tú te acuerdas del nombre de la esposa de David?
0: Margie
1: y el nombre de la esposa del pastor Yari. Uh-huh. ¿Qué les parece si hacemos hoy la cita? Porque mira, hoy se crea conciencia para sensibilizar y concienciar a la población masculina acerca de la importancia del diagnóstico precoz del cáncer de próstata y la aplicación del tratamiento respectivo. Así que mire, hoy es el día que usted haga la cita. Para que, mire, para que usted no tenga problemas.
2: Es importante. Es importante.
1: No, yo sé que no le gustó la noticia.
0: No, mire el silencio que
1: hay un silencio
0: en este estudio.
1: Hay un silencio terrible.
0: Silencio sepulcral que hay aquí.
2: Yo pensaba que era otro día de la mujer, de algo.
0: Viste, este es para los hombres y no lo quieres.
2: Yo juraba. Exacto. Yo juraba que era el día de alguna mujer.
1: Sí, es el día de algo del hombre que no se comparte con nada más y él no le gusta.
0: No, porque no quiere ese recordatorio. Oye, pero nosotros no te lo decimos aquí de manera jocosa, pero esto es serio, no, claro, siervo. Sí, hay que atenderse, sí. Dejen de estar postergando ese asunto.
2: Que cuidarse sí. Seriamente.
0: Y la verdad es que se los decimos porque los queremos.
2: Gracias.
1: Los queremos mucho y queremos que vayan a esa cita y no solamente...
0: No, mira, a él le encanta que tú
1: se lo recuerdes. No es solamente hacerse el análisis de sangre. Recuerde que tiene que visitar al urólogo. Tiene que ir, mire, zapatero a su zapato. Eso es al urólogo que tiene que ir así para que le dé todo el chequeo correcto, ¿ok?
0: No es cómodo, nosotras también lo sabemos, ¿verdad? Pero, ¿por qué nosotras vamos y ellos no?
1: Eso hay que hacerlo. Miren, también yo no sabía que hoy se celebra también el Día Mundial del Funcionario Judicial.
2: Oh.
1: Así que si usted pertenece a ese sector, ¿verdad?, de la ley, ¿verdad?, con la finalidad, se está celebrando este día con la finalidad de reconocer la labor de aquellos profesionales del derecho que están al servicio de la administración de justicia de una nación o de un país. Así es que mire, aquellas personas que aplican la ley, mira, todos los días sal pidiéndole a Dios que seas justo.
0: Amén.
1: ¿Verdad? Y que apliquemos la ley con justicia, que es lo que queremos, ¿verdad?, que haya justicia en todo lo que tiene que ver con el proceso judicial. Y que cada día más personas, ¿verdad?, puedan crear conciencia de la importancia de portarse bien para no tener que aplicar la ley.
0: Uh-huh. Mira, pero hoy también hay un día que me tiene confundida porque yo no sé si yo estoy mal o me pasa como con lo del Festival de las Flores, que siento que lo anuncio antier y ya es otra vez. Hoy dice que es el Día Internacional del Juego, pero yo estoy casi segura que yo lo dije hace poco.
2: ¿Del juego de mesa, pues mira, o juego de perelina?
1: Pues mira, dice aquí...
0: Pero no me molesta que haya otro día para jugar, ¿entiendes?
1: Pero ellos reconocen que se celebra en varias fechas. No estás mal, Litza. No, el mal. 28 de mayo también se celebró.
0: Ya sabía yo que fue reciente. No estoy tan mal.
1: Se celebra el 28 de mayo también.
2: Pero el 28 de mayo fue de un juego en específico, juegos de mesa.
0: No, del juego en general.
2: Juego general.
0: Ya sabes que es importante jugar.
2: No, sí, sí.
0: Y las mujeres también, por eso lo repiten mucho.
1: Sí, aparentemente también se celebra el 28 de mayo, es el día de jugar, así que me parece bien, debería celebrarse todos los días. ¿Verdad? Y que usted se vaya con sus hijos afuera al patio y juegue y saque los juegos de mesa y deje el estrés a un lado, que es lo que está matándonos.
2: Eso no es, y es verdad, es cierto el estrés.
0: No, está y también los juegos que antes se hacían al aire libre, las actividades recreativas, que también mantenían a los chicos con actividad física.
2: Sí.
0: Ya hoy día muchas veces no solamente es porque no se quiera, por ejemplo, para jugar un juego de escondite hace falta más personas. Claro. Entonces a veces hay niños que están solos y no es posible que lo puedan jugar, ¿verdad? Pero pues mamá, papá y los familiares, todos únanse para que jueguen un día todas esas cosas.
2: Fíjate, era curioso que si tú eras hijo único, no estabas tan aburrido porque tenías tantos amigos que se convertían en tus hermanos.
0: Y vecinitos y
2: vecinos y todo eso, que estabas ahí contento. Ahora, si eres hijo único, posiblemente te quedaste solo porque no... Si no tienes un lugar donde hayan más chicos que puedas compartir con ellos, es bien difícil.
1: Y sí, probablemente lo hay, pero están encerrados.
2: Sí.
1: No salen afuera.
2: No salen. O sea, que no es como, déjame decirte, no es como antes, que yo veía en las urbanizaciones o en los lugares, siempre estaba todo este bonche de gente a cierta hora que sacaba su sillita y estaba al frente de la casa.

0: y compartía. Ahora tú no ves eso. Y me preocupa porque esto yo lo esperaba, o tú lo veías mucho en los Estados Unidos, uh-huh. que tú viajabas para allá y cada cual rancho aparte. Ahora parece como que esa costumbre está llegando acá y eso no es bueno. Porque uh-huh. si algo nos distinguía a nosotros como puertorriqueños, era la familiaridad, la camaradería uh-huh. y todo eso, este compartir que había, que ojalá y no se pierda.
1: Definitivamente. Lo que pasa es que la tecnología, mientras siga avanzando, nos sigue encerrando. Ese es el problema. Sí. Antes tal vez era el asunto de que el papá no quería que el muchacho se cayera uh-huh. en la calle, que estuviera con la bicicleta y se fuera más allá, cuatro jaldas más abajo. Ahora no. Ahora es que la tecnología nos está encerrando cada día más.
2: Cierto, de hecho, ¿cómo te sentiste, pastor, de ver a los chicos jugando al aire libre en el campamento, sin dispositivos, ni nada de eso?
0: No, estuvo, literalmente estuvo bien bueno. O sea, estuvo buenísimo, buenísimo, buenísimo. Es curioso, mira, los chicos allá, a veces había una caída. Uh-huh. Y pues siempre que hay una caída o algo grave, se llama mamá, claro. se llama papá. Y se le deja saber, mira, pasó esto y lo otro, para que papá tenga conocimiento. Y a veces los nenes, los papás decían, mira, y estás bien, si quieres que te busque. No. Pero no, estoy bien. No pasó nada, estoy bien. Y tú te quedabas, ok. Y era que el nene estaba tan y tan contento allí, que era algo impresionante. Algunos papás. Estaban más preocupados los papás.
1: Que los niños.
0: Que los nenes. Era como que papá quería, mira, ¿cómo está el nene? O esto, lo otro. Mira, dile que lo quiero, esto y lo otro. Y tú le decías a alguien, ok. En una, había unos papás que tenían que llevarse al chico porque iban a salir de viaje. Y le dijeron a esa mamá, a esos padres que conocían varias personas, varios chicos que estaban allí, que le pidieron, mira, si puedes aparte pedirle al nene que me envíe un mensaje a través de video y todo eso para enviárselo al papá. Y sale la mamá y le estaba pidiendo eso al nene y el nene, no, estoy ocupado. Y se iban. O sea, era como que...
1: Y los niños son auténticos. Ellos,
0: sí.
1: Si no lo quiero hacer, no lo voy a hacer.
0: No.
1: Ellos son
0: no.
1: ellos.
0: Entonces la persona que fue a buscar a los hijos tuvo que decirle a sus amigas, mira, el nene está bastante bien, no está para enviarte videos, está contento, ya.
1: Pero déjame decirte, eso pasa con los adolescentes y los jóvenes también.
0: Sí.
1: Yo recuerdo que en una ocasión una de mis nenas estaba en uno de los campamentos, como creo que era Bella, ella era consejera, ayudante de consejera.
0: Okay.
1: Y entonces se enfermó a mitad de campamento. Y hubo unos cuantos que se enfermaron y Arocho me llama temprano en la mañana para que la vaya a buscar. Y esa muchacha yo la recogí, ella estaba a gritos, al grito pelado, que cómo es posible que ella se enfermara, que ella no quería irse. Yo tengo que llevarte porque si una noche no te va a aceptar otra vez en campamento. Mira, tuve que buscar un médico allí mismo en Río Grande.
0: Okay.
1: Allí mismo, resolver allí al médico, darme un certificado, darle los laboratorios, todo allí para mirarla otra vez para Yukibo, porque ella no quería regresar a la casa. Así que eso es un sentimiento que le pasa a todos. Yo creo que en todos los campamentos de verano ellos disfrutan tanto que sacarlos de allí es como que una tortura para ellos.
0: Eso es así. Eso
2: de hecho,
0: es así.
2: ¿Verdad? Muchos de estos niños, eso lo que significa es que están pasándola de maravilla, así que no hay de qué preocuparse.
0: Así mismo.
2: 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Mira, esto de reloj de flores para mí es nuevo, ¿sabes?
0: Tú sabes que yo le pasé por el lado cuando fui al Festival de las Flores.
2: Ajá.
0: Le pasé por el lado varias veces y no sabía.
2: No te diste cuenta.
0: No entré. O sea, le pasé.
1: Sí, yo he ido y tampoco he llegado al reloj de las flores, fíjate. No sé por qué. ¿Será que está en otra zona donde está la actividad? No, es probable. No, pero yo creo que está... lo que pasa es que es un lugar que tienes que pagar aparte, yo creo.
0: Pero creo que sí. Le pasas por el lado. Cuando vas para ir bonito.
1: Sí, pero no es donde está toda la actividad. Creo que está separado. No,
0: sí. Es separado.
1: Yo creo que para la próxima voy a ir. Qué pena que no puedo ir a esa gira porque tengo clases ese día, pero voy a tomarlo en cuenta.
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1: Recuerda que habíamos hablado aquí que ese sentido de comunidad nos da salud y longevidad.
2: Oh, sí.
1: 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Haz lo propio, no te quedes en tu casa. En verano, mire, la casa hace demasiada calor, arranca para allá para que disfrutes con un buen sentido de comunidad y que compartas y que conozcas otras personas también. Así que mira, separa tu espacio desde ya, que Vivian está esperando tu llamada también.
2: Eso es así, se pasa bien, hay un montón de plantas, de flores, se vende, hay buena comida allí, así que usted vaya en familia, la va a pasar súper, súper, súper bien. Eso sí, vaya con buen calzado, porque va a caminar un poquito.
0: Y mucha agua.
2: Y mucha agua. Una sombrillita nunca va a caer mal, por si llueve.
1: Un abanico, esos eléctricos, póngaselo en el cuello, que hace calor.
2: Así mismo.
1: Aunque el bonito es más fresco que esta área de acá, ya sí, no está tan... Es. Y compre muchas matas y siémbrelas todas. Vamos a apoyar.
0: ¡Ay, qué delicia!
1: Sí, vamos a apoyar a ese pequeño comerciante. Mire que ellos hacen todo ese esfuerzo de sembrar esas matitas para que estén ready to go para el festival. Así que haga lo propio. Hay unas matas preciosas allí.
0: Y muchas veces llevan cosas que normalmente uno no ve acá. Así que aproveche la oportunidad. También les recordamos a nuestros amigos que continúa la Semana de Evangelismo Radial. Y mira, yo no sé si usted se conectó a las 8 durante estos pasados días, pero si no, hágalo hoy. De hecho, los puede ver los anteriores, quedan grabados en nuestras redes sociales. Y mira, un secreto, si usted se conecta esta noche, felicite ahí a nuestra exponente de la noche, que es Merarian Silva, porque como que me enteré, pastor, que ella estuvo de cumpleaños.
2: El lunes, me parece que ella, no fue el lunes, no fue
0: el sábado.
2: Pues
0: yo no sé, yo la felicité ayer, pero lo cierto es que fue cerca.
2: Sí, fue cerquita.
0: Así que usted la felicita también.
2: Ahí. La felicité por Facebook, pero sí, muchas felicidades a Merarian en su cumpleaños, que la pase bien. Yo sé que el Señor lo utiliza con poder de una manera impresionante, así que muchas felicidades en tu cumple.
1: No, y las personas que también nos escuchan, que también, ¿verdad?, no pertenecen a nuestra iglesia, son temas muy buenos, así que mire, ella va a estar aquí hasta el día 13. Así es que todos los días, así que esté pendiente hasta a las 8 de la noche y el sábado a las 5 de la tarde. Mire, fírmese en la batalla, no dejes de escuchar estos maravillosos mensajes, mira que sabrá Dios y es para ti. Te están hablando a ti directamente, así que no te lo pierdas.
0: Oye, y hablando de la lista de oración por personas que desean conseguir una casita, dice Daisy Gross que la añadan a la lista. Así que vamos a orar para que Dios también pueda hacer el milagro. Bueno, amigos, gracias por estar ahí conectados. No te retires porque seguimos con más. Pero David, cuéntanos, ¿qué vamos a escuchar?
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todo lo que parece espiritual viene de Dios. Y no todo lo que parece roto está descartado. Dios no mira las apariencias. Dios realmente mira el corazón. Y mientras muchos perfeccionan esa máscara, Él sigue buscando autenticidad. Hay diferentes personas que quizás en la Biblia, si no conociéramos la historia de ellos y posiblemente los viéramos de frente, pensaríamos una cosa, por decir, Judas parecía que era un discípulo, pero no lo fue. Simeón el mago parecía ser un creyente, pero él no lo era. Los fariseos eran más espirituales que mucha gente, parecían ser más espirituales que mucha gente, pero realmente no lo eran. Ananías y Zafira, ellos parecían que eran dadivosos, pero realmente no lo eran. Los amigos de Job parecían que eran buenos y daban excelentes consejos, pero realmente tampoco lo eran. Saúl, el rey Saúl, parecía que estaba ungido de parte de Dios, pero no lo estaba. Pero en el caso de Pedro era distinto. Pedro no era una roca. No parecía que era una roca, pero sí lo era. Y no, cuando digo la roca no significa de que era algo negativo, todo lo contrario. Era algo bueno. Rahab no parecía que iba a ser

abuela, que su generación y que de ella podía salir el maestro Jesús. Y déjame decirte, ella sí era parte de esa genealogía. Y es que hay personas que parecen que nunca fueron de Dios, pero sí lo fueron. Pero hay otras personas que parecían que eran de Dios, pero realmente no estaban allí. Dios nunca los había escogido. Y es importante porque muchos aparentan ciertas cosas. El disfraz, el rostro, ellos presentan ser una cosa de frente, pero realmente es una máscara. Y no resisten hasta el final, porque todas estas cosas son apariencias. Por eso me llama mucho la atención cuando yo puedo ver ese versículo que me dice en 1 Samuel capítulo 16, versículo 7. El mismo Dios le deja saber a Samuel: Samuel, no busque su parecer ni su apariencia, porque Dios todo eso lo desecho. En cambio, yo miro más allá. Yo miro el corazón de las personas. Y hoy Dios está buscando gente que sea auténtica, gente que sea real, gente que no esté aparentando una cosa al frente de unas personas y después espalda sea otra. Dios está buscando personas que sean vulnerables a su palabra, personas que estén dispuestas a escuchar la voz de Dios, personas que de una manera especial se dejen utilizar por Dios. Porque cuando tú y yo somos auténticos y somos instrumentos de Dios, el Señor nos utiliza de una manera especial. Hoy yo te quiero invitar a que estés dispuesto a ir a donde Dios, a serle sincero, sin máscaras, sin tapujos. Ve tal como eres, que el Señor te va a utilizar de una manera especial y poco a poco Él va a ir transformando lo que tiene que transformar en ti para que puedas ser esa obra maestra, ese instrumento de perfección para su gloria y para su honra. Te invito a orar. Buen Dios y buen Padre, Señor, en la mañana de hoy te pedimos que por favor tomes nuestras vidas y las transformes de una manera poderosa, para que los planes que tú tienes con cada uno de nosotros, Señor, tú te puedas manifestar en cada una de nuestras vidas. Gracias por las bendiciones que haces. Te lo pedimos en el nombre de Jesús. Amén.

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0: en Morningstar, la hora 7:29 de la mañana. Tocando nuevamente el tránsito, vemos en el Expreso 52 que ya está aumentando lo que es el flujo vehicular en la zona antes de llegar a la plaza de peaje de Caguas Norte. Todavía se mantiene, ¿verdad?, bastante fluido el movimiento, pero hay más vehículos en la zona. Se mantiene básicamente igual al lado de la rampa de la PR-177 en dirección hacia San Juan, ¿verdad? Una buena cantidad de vehículos, pero hay buen flujo, hay buen movimiento en la zona. En la PR-26, la Valdorita de Castro, a la altura de la avenida Jesús Fragoso, vemos que está moviéndose, ¿verdad?, un poco congestionado también, pero que hay buen flujo vehicular en la zona, ya un poco más congestionado, a la altura de la avenida Paseo Los Gigantes. Y en el Expreso Las Américas, a la altura del kilómetro 4.6, vemos que el volumen vehicular ha aumentado, está pesado, pero también se ve que está fluyendo bastante bien y un poco más liviano el tránsito a la altura Plaza Las Américas y el Irán Bison. Así que, ¿verdad?, ha aumentado en algunas zonas, pero aún así se ve que hay buen movimiento. Así que aproveche, disfrute tu día y quédese con nosotros en Morningstar.
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7:31 de la mañana en nuestros estudios y en todo Puerto Rico, viendo las imágenes de radar Doppler del Servicio Nacional de Meteorología para los Estados Unidos, vemos que hay un sistema de baja presión afectando lo que es el centro, el norte central de los Estados Unidos, específicamente el estado de Iowa, en estos momentos recibiendo bastante precipitación y tronadas y tormentas eléctricas. Vemos algo de precipitación también sobre el área de Montana y los Dakota, y acá en el área del noreste de la nación americana, cerca de específicamente Boston, esa zona está recibiendo también algo de precipitación, algo también de lluvias en partes del estado de Nueva York y Pensilvania. Podemos ver también un poco de precipitación en el área de la Florida, o cerca del área de la Florida, en el área del Golfo de México. Fuera parte de eso, luce bastante despejado la nación americana. Para el día de hoy, en la ciudad de Nueva York, se esperan lluvias con posibles tronadas en horas de la tarde. Máxima de 95 grados y una mínima de 75. Estará bien caluroso en Nueva York y mucho más, y además del calor, obviamente del tiempo, mucho más caluroso gracias a lo que sucedió en el juego de baloncesto ayer. Nueva York está caliente, muy caliente. En Miami, la máxima estará en 87 grados y una mínima de 80. Condiciones parcialmente nubladas. Puede ser que pase algún aguacero durante horas de la tarde. En Dallas, la máxima estará en 95, mínima de 78. Condiciones parcialmente nubladas y mayormente soleado. Una que otra nube, pero realmente nada de qué preocuparse. En Los Ángeles, mayormente soleado, con una máxima de 86 grados y una mínima de 64. Recuerden, si usted va a viajar para los Estados Unidos, comuníquese con su aerolínea para saber si hay algún tipo de retraso o cancelación de vuelo, y trate de llegar por lo menos 2 o 3 horas antes para hacer todo el proceso de check-in y TSA lo más rápido y eficaz posible. Hasta aquí este informe, tanto de tiempo como de tránsito. Dios mediante, estaré con ustedes mañana con los informes más actualizados. A las 7:34 de la mañana vamos a pasar con nuestra mesa, que está llena, pero aún así tenemos un espacio para ti. Así que únete para poder juntos disfrutar del plato fuerte de la mañana, que es la proteína del día.

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1: En la mañana de hoy tenemos con nosotros al pastor Edgardo Ortiz, no únicamente como secretario ministerial, sino que hoy va a estar con nosotros como director de vida familiar. Y tenemos un tema bien interesante que hace unos 11 tiempos atrás tocamos, pero hoy vamos a profundizar un poquito más en ese tema, porque yo creo que es un tema muy importante para nuestros jóvenes y también para cada uno de los adultos que nos escuchan. ¿Cuál es el tema que vamos a estar tocando, chicas? Que me gusta.
2: La soltería. Habrán solteros por ahí que nos están escuchando. Levanta la mano donde estás. Mira, y presta oído porque tenemos aquí al pastor Edgardo Ortiz hablándonos de la soltería. Mira, ¿etapa de espera o propósito de Dios? Buenos días, pastor.
3: Buenos días a todos.
2: ¿Cómo estamos? ¿Cómo es eso de la soltería? ¿Habrá gente soltera hoy en día que está en espera?
3: Claro, claro, claro, claro que sí. Mira, justamente anoche estaba haciendo un pequeño análisis. Me gusta

0: vino de su estado civil, ¿verdad? Porque es un estado civil que es reconocido y es por eso que las personas pues deben orar y ver si esa es la voluntad de Dios, de estar solteros o estar casados.
1: Qué bueno que menciona eso de la voluntad de Dios, pastor, porque hay gente que tiene como este concepto de que si están solteros es como un castigo, como si fuera una etapa terrible, y siempre hay otra gente que tiene otro concepto de que si ven a una persona soltero, estás incompleto, te falta algo, y siempre están como, ¿cuándo un es estigma. El próximo? Oye, sí. ¿Cuándo es el próximo paso, verdad? Y el próximo paso que la gente ve, bueno, pues entonces conseguir a alguien, pero realmente una persona soltera puede ser completa en Cristo, incluso en medio de esa etapa.
0: Claro, claro que sí. De paso, hay distintos tipos de solteros. Está, obviamente, estamos hablando ahora acerca del soltero que nunca se ha casado, pero también está el soltero, por ejemplo, que convive. Aún las personas que conviven sin estar legalmente casados se consideran personas solteras. También están las personas que se han divorciado, que por diversas razones han tenido que divorciarse y están ahora en un estado de soltería. Y también están las personas que...
2: Los viudos.
0: Los viudos, personas que en el proceso de la viudez, pues también entran en un proceso de soltería. Nuevamente, son etapas de ajustes, de rehacerse, ¿verdad? Porque ya estando habituados a ciertos hábitos y costumbres, están relacionados. Pero volvemos al punto, las personas que nunca se han casado. Y esto es un tema bien interesante porque yo, por ejemplo... En el estudio que estuve haciendo anoche, Marta, María, Lázaro, el mismo Jesús, se cree que el apóstol Pablo también era soltero. Es decir, que aún en la Biblia hay evidencia de personas que fueron solteros. El apóstol Pablo habla acerca de que es un don. El hecho de uno ser soltero no da impuesto, no es un criterio como algunos movimientos religiosos tienen. Por ejemplo, pudiésemos hablar acerca del celibato, que es un requisito en la Iglesia Católica Occidental. Allá en otros países, pues no es necesario. Hay sacerdotes que pueden contraer matrimonio. Lo mismo, el principio de la soltería es que si las personas deciden ser solteros, un don que Dios le ha dado, la capacidad de mantenerse célibes. De hecho, celibato significa estado de soltería. Y es por esa razón que las personas pues pueden dedicarse, pueden dedicar más tiempo, pueden... entregarse en espíritu a mi cuerpo sin que alguien lo esté esperando a la noche y le pregunte ¿por qué llegaste tarde?
2: Pero fíjese, hubo un punto que mencionaste que me llamó la atención y me pongo a analizar. No es lo mismo una soltería que yo me impongo, por decirlo así, que no me interesa estar con nadie, a este tipo de soltería que quizás estuve casado, me divorcié, o mi pareja murió. Es como que esa parte de cuando la pareja muere y la persona está en esta soltería, tú te quedas como que hay un duelo, hay un luto, pero después ese luto puede variar. Y hay personas como que necesitan quizás buscar a alguien. Porque ya estuvieron con compañía y como que les gustó. Pero hay momentos que si no es que se murió alguien o no es que me divorcié, sino que me gusta estar solo, es distinto. Yo creo que cada soltería es como que hay que evaluarla un periodo distinto.
0: Y de hecho también ese otro aspecto de los solteros, porque podemos tener solteros que son felices. Exacto. Así como hay casados que son felices, hay casados que no son felices. Incluso hay solteros que no son felices.
2: También.
0: Así que la idea es que a veces las personas dicen, yo no quiero estar solo, no quiero estar sola y tengo que tener a alguien en mi vida. Ya se están imponiendo una idea que creen con la ilusión de que esa persona va a llenar su vida. Déjame decirte, nadie va a llenar tu vida fuera de Dios.
1: Yes.
0: Si vas a depender de una persona, una vez escuché una frase que me ha ayudado mucho, donde dice, un soltero feliz... Es posible que sea, si se llega a casar, va a ser un casado feliz. Pero un soltero que es infeliz. Y de paso, hay solteros que por razones personales, de carácter, a veces ustedes pueden encontrar, por ejemplo, un soltero guapo, hermoso, una soltera hermosa, guapa. Y uno se pregunta, ¿por qué estará soltero? ¿Qué tendrá entre sí? Pues efectivamente, a veces las personas empiezan a entablar una relación sentimental, emocional, con vías a formar una familia. Nosotros somos pro matrimonio, somos pro matrimonio, y así lo decimos claramente.
2: Sí, claro.
0: Tiene sus ventajas, pero si de repente entablar una relación.

0: relación y de repente ya a los dos meses ya terminó la relación. O sea, algo está pasando. Uh-huh. Y en ese sentido, pues hay personas que por razones personales de carácter o por asuntos personales les es difícil mantener una relación estable.
1: Y yo creo que hay sabiduría en ese contexto, porque si la persona misma determina, mira, yo no creo que nadie me aguante.
0: Exacto.
1: Si tú como persona llegas a la conclusión de decir, mira, yo creo que yo puedo ser un problema para alguien, prefiero quedarme soltero. Y pero yo creo que eso es sabio decirlo.
2: Tú no piensas que ahí hay algo que trabajar.
3: Me gustó, me gustó.
1: Sí, pero déjame decirte, yo valoraría que alguien dijera, claro, o sea, claro, yo no me aguanto ni yo mismo. Yo creo que yo me debo quedar soltero.
0: Ni mi propia sombra.
1: Mi propia sombra me soporta. Y yo veo eso como algo sumamente lleno de sabiduría.
3: Claro,
1: porque para
3: sí,
1: complicarle la vida al otro, quédese soltero y sea, exacto, feliz. Porque la persona que reconoce su soltería y dice, mira, no, sí, yo no me aguanto ni yo mismo, no, yo voy a quedar soltero, voy a vivir mi vida feliz.
0: Voy a dedicarme a otra cosa,
1: voy a disfrutar la soltería. Mira, claro, esos son gente inteligente, sí, realmente.
0: Claro, y por otro lado están la otra soltero o soltera que están esperando la oportunidad.
3: También.
0: Propósito de vida, uh-huh, y están orando. O posiblemente los candidatos que o candidatas que conoce o ha entablado relaciones, pues dicen, no llena la talla, no está dentro de mi parámetro. Yo quería que fuese de 6 pies 5 pulgadas, pero...
2: Pero es de 6'4".
0: 6'4", pero asunto físico, ¿no? Pues aún eso las personas pueden, sí, tomar en consideración, pero hay que ir reevaluando esos conceptos.
1: Definitivamente.
3: Hay dos cosas que me llaman la atención con este aspecto de la soltería. Uno es, conozco personas que fueron casadas y se divorciaron, tienen hijos. Y en la mente está, yo no quiero estar con nadie ahora porque yo no quiero ponerles un padrastro, por decir, o una madrastra, uh-huh, a mis hijos por X, Y, Z razón. Lo digo, por ejemplo, en mi caso, en mi mamá. Cuando mi papá se fue de la casa, un pensamiento de mi mamá era... Yo tenía 4 años, mi hermano tenía 13, y mi mamá decía, yo no quiero meter a un hombre en mi casa, y eso fue hace muchos años atrás, porque van y los tocan o los maltratan, y si va a pasar eso, pues yo, pues, ella decía, pues me va a meter presa a mí, porque si viene un hombre y le da a uno de mis hijos o lo maltrata, pues, pobre de él. Pero llega un punto en que mientras más pasan los años, la persona soltera se acostumbra a su soltería y llega a cierta edad de que dice, mira, ya yo estoy en mis 40 y mucho o en mis 50 y que venga una persona, porque tú meter a una persona a tu vida es tú ceder espacios, es tú ceder tiempo, es tú cambiar, te cambia la cultura, te cambia tu vivencia total.
0: Por eso es que por regla general, el proceso donde uno puede amoldarse en el periodo del noviazgo, del matrimonio, esos primeros años uno está moldeable, ya 25, uh-huh, 30, 30, 40, por ahí. Pero mientras va pasando más el tiempo, más la edad, más la madurez.
1: Más, sí, difícil.
0: Pues entonces no es imposible, pero puede ser un reto mayor, uh-huh, okay, de uno poder acoplarse con esa persona.
3: Sí.
0: Y eso es un arte, eso es bonito, porque lo bueno de todo esto es que el amor todo lo puede.
1: Uh-huh.
0: El amor ayuda a uno a ajustarse, a uno ceder, a uno amar incondicionalmente a esa persona. El otro día yo hablaba con mi esposa, y ¿sabes qué? El amor es un riesgo.
3: Sí.
0: Desde que uno se casa.
3: Cierto.
0: De hecho, sí, hay personas que prefieren la soltería por heridas, uh-huh, en sus relaciones pasadas.
3: Claro.
0: Y dicen, no, ya yo no me voy a volver a enamorar, ya no más. Ya yo no confío en las personas, y ahí mis heridas, y no logro superarme de eso. Me fue infiel, me divorció, se divorció de mí, me dejó plantada. Un chasco amoroso. Y hay personas que por esas heridas, hasta que eventualmente, Dios mediante, ¿verdad? Si siguen orando y siguen exponiéndose, pues mira, qué bueno, seguir siendo felizmente con su identidad como soltero o como soltera. O, a menos que Dios, ¿verdad?, ponga a alguien en su camino, y eso Dios se encarga.
1: Claro que sí. Ahí hay un concepto importante, y es el hecho de que como una persona soltera puede, ya que está en esa etapa tan importante, y que, como dice Lisa, no es nada malo estar soltero, ¿cómo entonces una persona soltera podría desarrollar una relación más profunda con Dios?
0: Bueno, Igual,

0: O sea, no, no importa si es una persona soltera, pero en este caso, o sea, casado, soltero, pero una persona soltera obviamente va a requerir más dedicación, más, uno asume que va a tener más tiempo, que no necesariamente es así, pero sí, o sea, es buscar su identidad en el Señor, no es nada más, no es en otra persona, no es incluso ni en lo que hace, ¿verdad? Porque eso no solamente se aplica a los solteros, aún los casados. O sea, profundizar es el mismo principio. La comunión con el Señor, el buscar a Dios en espíritu, alma y cuerpo, en buscar experiencias significativas. Yo diría que, digo yo, si yo fuera soltero. De hecho, es una pregunta que a veces uno se hace. Bueno, ¿y qué pasaría si algún día yo me quedo soltero? Ah, pastor. Si yo enviudo o por alguna razón hay una ruptura matrimonial por X razón. ¿Qué uno haría, verdad? Es una pregunta que uno se hace, ¿verdad? Bueno, si yo fuera soltero, yo aprovecharía, me dedicaría a hacer otras cosas que no estoy haciendo ahora, viajar, ¿verdad? Experiencias misioneras, yo sueño, le decía a mi esposa, siempre soñábamos con irnos de misionero un tiempo, ¿verdad? A pasar penurias, porque
1: Sí.
0: la,
1: Claro.
0: el aspecto misionero, pues tal vez uno piensa, pues mira, si usted es una persona que no puede vivir sin blower para peinarse, pues yo creo que va a ser difícil que usted sea misionero. por ejemplo, ¿verdad?
1: Claro.
0: O sea, cosas pequeñas tal vez uno cree, pero sí, uno tiene más tiempo, más devoción, más oportunidades para uno crecer, ser proactivos, incluso hasta abrir un núcleo de amistades. Hay personas que pueden estar viviendo en la misma condición de soltería, pues qué bueno uno poder identificar esos núcleos, esos grupos de apoyo, aún en las iglesias, para uno poder diseñar algunos programas que les ayude a llenar esa necesidad social que todos tenemos para poder apoyarnos en la vida cristiana.
2: Mencionó algo que me llamó mucho la atención, pastor. Dijo que si un soltero es feliz, va a ser un casado feliz, pero lo
0: Sí.
2: mismo lo contrario, ¿verdad? Un soltero en amargura. Mire, como dijo el pastor, el casarse no le va a llenar el vacío que tiene y mucha gente está pensando, bueno, cuando consiga pareja, entonces seré feliz. Y es la misma gente que luego se casa y dice, no, cuando tenga hijos es que voy a ser feliz. Y después dice, no, cuando los muchachos se vayan de la casa es que voy a ser feliz porque es que ahora no tengo tiempo, no tengo vida. ¿Verdad? ¿Cómo encontrar vida plena y feliz en medio de esa etapa o de cualquier etapa? Porque puede ser que nuestros amigos no estén solteros, pero muchas veces se asocia esta etapa con amargura, ¿verdad? ¿Cómo evitar que llegue hasta ese punto?
0: Mira, yo diría que aún las personas deben ser muy cuidadosas. Por ejemplo, cuando una persona está, sobre todo en este lado del mundo, yo he estado en Estados Unidos y por lo menos no percibí esa presión que a veces hay, esa presión de grupo. Tienes 18 años, ¿cuándo vas para la universidad? Ah, ya terminaste la universidad. ¿Cuándo vas a trabajar? Ya tienes 24 años. Mira, ¿cuándo te vas a casar? ¿Cuándo está tu novio? ¿Cuándo te casas? ¿Cuándo viene el primer hijo? Luego, ¿cuándo viene el segundo hijo? Así que esa presión que a veces las personas le ponen a las personas, a veces hay un estigma, ¿no? Un prejuicio que hay por las personas que son solteros o solteras, que yo digo que bueno saber que el uno también es un número entero.
2: Claro.
0: Y esa entereza que el único lo da es la presencia, la convicción de que Dios me ha dado las oportunidades. Las habilidades para hacer algo para él. No estoy hablando acerca de, por ejemplo, usted es un trabajo, usted es un profesional, pero aparte de eso, algo que le dé identidad a usted, que usted pueda servir a algo más grande que usted, actividad misionera, algo de forma voluntaria. Las iglesias dan un escenario ideal para que las personas puedan poner sus energías en servicio, abnegado, en tiempo de voluntariado. Qué lindo, o sea, qué lindo uno poder pasar la vida sirviendo con las manos, con la voz, con el servicio, con nuestros recursos. Cuando venimos a ver, ya tenemos una vida entera ahí. Pero imagínese un soltero o un casado, cualquiera que sea, que solamente trabaje, que esté esperando a ver si Dios le envía o ese hombre. Yo recuerdo una vez una ocasión, una señora que. Wow, esa señora tenía ya como sobre 70 años, ella estaba conviviendo y pues nuestra función ministerial la fuimos a visitar porque ella estaba visitando la iglesia, había tomado estudios bíblicos y ya entendíamos que ella podía aceptar al Señor y así le hicimos un llamado. Y la señora recuerdo que dice, sobre 70 años conviviendo, 11 años con su pareja, y decía, necesito

0: Necesito más tiempo para conocerlo.
1: Wow.
0: ¿Me puedes creer que como meses después ella falleció?
2: Oh.
0: Y yo decía, ¿pero cuánto más tiempo necesitas? Sí. 11 años. Claro, el asunto, ¿verdad?, del temor, de las inseguridades. Pero esa vida plena, de verdad, quien único la da es en el Señor.
1: Yes. Aquí la preocupación es cuando la familia también se convierte en un ente de presión para ella, que esas personas que están solteras. Y entonces, cuando son... se acumula la presión familiar, porque yo te diría que tal vez la social no tanto, hay tanta gente que ha decidido estar soltero, pero esas presiones no tenemos idea de cuál puede ser el alcance, y entonces llega esta persona soltera a tomar malas decisiones, precisamente por las presiones familiares que a veces tiene, de que por qué no te has casado, y entonces ahí es que tenemos que ser cuidadosos en no tomar decisiones equivocadas. Llegar a una edad adulta y decir, como quiera me quiero casar. Entonces, a veces ahí en ese momento tal vez no somos tan cuidadosos en ese prospecto que llega a nuestra vida. Y entonces ahí es el problema de esas solterías prolongadas más esas presiones prolongadas, lo que lleva al soltero es tomar decisiones que no son las más adecuadas.
0: Pero es importante, ¿verdad?, que el soltero esté claro quién es, su identidad, en el qué es, qué yo soy, qué yo represento. Y aprender a esquivar esas frases, esos comentarios malintencionados, ¿verdad? O con buenas intenciones, pero hieren, ¿verdad? Uno tiene que saber manejar eso y entenderlo, ¿verdad? No sentirse, no amargarse por eso. Pedirle a Dios paciencia y, como dijo Jesús, perdónalo porque no sabe lo que dicen. No sabe lo que hacen, no sabe lo que dicen, ¿verdad? Y saber maniobrar en la vida, ¿verdad? Y sentirse parte de la sociedad. No sentirse aislado. ¿Verdad? Yo estoy pensando en el área positiva, pero yo he conocido personas, ¿verdad?, que sueñan, ¿no?, encontrar una persona en su vida. No sé, ¿verdad? Yo no soy quien para juzgarlos, pero posiblemente sí estén pasando por un momento oscuro de sus vidas. No quiero pensar que están amargados, amargadas. A veces posiblemente uno se da cuenta, ¿verdad? Como que una persona como que muy quisquillosa, ¿verdad? Le da énfasis a ciertas cosas como que uno no le da énfasis, como que se magnifican, pero no solamente a los solteros, le puede pasar a cualquier persona,
1: claro.
0: Ya tiene que ver con su personalidad y la forma de interpretar el mundo. Así que nada, seamos felices, eso es lo más importante en el estado, como el pastor Pablo dijo, o sea, si pueden hacerlo, que lo hagan. Si no, sean felices como quieran.
3: Ser felices en Jesús, solo Jesús nos llena. Así que gracias, pastor, por haber estado con nosotros en esta mañana.
0: Gracias. Pueden invitar en una futura ocasión a sus órdenes.
3: Claro, mira, tenemos otro tema pendiente, el noviazgo.
2: El noviazgo.
3: Así que hay más tela que cortar. De hecho, hay muchísima. Estaba pensando también que un buen tema puede ser esa prudencia, ¿no?, para las personas externas a la gente.
0: De paso, quiero terminar con esto. En algunos lugares, yo no he estado pendiente a eso, pero sí sé que existen algunos sitios de solteros en plataformas digitales. En el caso de adventistas, hay Adventist Singles o Dating, no sé, le llaman ese sentido, ¿no?
3: ¿De veras? Como,
0: sí, existe. Okay. Pero hay que ser muy precavidos con esto.
2: Cierto.
0: Y he conocido parejas que se han conocido a través de esto, solteros que han compartido, hacen actividades, excursiones, aquí, allá. Pero siempre le mencionamos, tengan, ¿verdad?, un granito de arena, de sal, y evalúen todo en oración.
2: Eso es así.
0: No se tiren de pecho, sino con tiempo, todo a su tiempo, tiene su buen fruto. Así que seamos precavidos, ¿verdad? Porque es una opción que la gente tiene hoy. O sea, no solamente a la hora de buscar parejas, si es que están buscando parejas, sino por conocer amistades que sean páginas, ¿verdad? Que sean serias, ¿verdad? Y profesionales también lo hay, porque, ¿verdad?, casi eso es como un menú, ¿verdad? Uno dice, bueno, quiero escoger aquí y allá. Pero nada, muchas bendiciones en ese aspecto.
1: Nada sustituye el contacto físico, claro, ¿verdad? Que podamos conocernos de manera genuina y tradicional. Nada lo puede sustituir.
3: Y sobre todo, ¿verdad?, la oración, para que sea Dios quien dirija en ese proceso. Vital. Y en la Biblia tenemos ejemplo acerca de eso también. Así que gracias a nuestros amigos también por habernos acompañado en esta mañana. Usted no se retire, que Radio Sol continúa mucho más. Mira, pero nosotros tenemos una cita.
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0: la hora en nuestros estudios. 8:00. 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

así yo estoy diciendo gol desde hoy, porque vengo con energía. Comenzó mi temporada, mi época, mi tiempo. ¿Y en qué estamos? ¿Qué comienza hoy? La FIFA World Cup 2026. Así que Brasil, voy a ti.

0: Argentina, voy a ti. Aquí estoy bien motivada, así que, ¿cómo estás tú, Gaby?
1: Pues estoy bastante feliz, en verdad. Messi, en verdad, es lo mejor.
0: ¿Y Adrián?
2: Yo estoy muy bien, gracias a Dios. Yo tengo que confesar que yo estoy un poquito fuera del tema. No conozco mucho del soccer.
0: Pero te voy a volver. No vas a querer hablarme después. Porque cuando llegue este tiempo, yo me siento a ver casi todos los partidos. Y hasta mami me sentencia y me dice, si empiezas a gritar, te la apago. Y yo, entonces tú puedes gritar por tus cosas y yo no. Qué injusticia, ¿verdad? Pero no, estamos en una buena época que, a pesar de que lo vemos como un juego, realmente es como una unión de los países, porque son muchos los que participan. Este año realmente fue organizado entre México, Estados Unidos y Canadá. Es la primera vez que ocurre esto. Y hoy se da la apertura a las 2:30 de la tarde, hora de Puerto Rico, con programación musical y otras cosas más, para darle el inicio a este gran evento que viene ahora.
2: Así es. Uh-huh. Yo debo decir que no conozco mucho de los juegos ahora, pero sí te puedo compartir algunos datos históricos.
0: Ah, pues sí, dale, perfecto.
2: La FIFA fue fundada en el 1904. Fue donde se fundó esa organización de la FIFA. Pero el primer mundial fue llevado a cabo en 1930. Uh-huh. Y en 1930, ese primer mundial fue llevado por 13 equipos. Así que fue un momento histórico. Y el 2026 también es un momento histórico, porque es cuando ha habido más equipos uh-huh. participando en este mundial. Y este año se espera que jueguen 48 equipos y van a haber más de 100 partidos.
0: Sí, creo que son 104. Uh-huh. Mira, estás hablando con una que está pendiente. Sí, ya te puedo contestar todo cuando... Cuando viene este momento, yo estoy... Va a jugar tal persona, tal equipo. Y no, de hecho, esta tarde el primer juego es con... México con Sudáfrica. Luego, ya por la noche, Corea del Sur y República Checa. Así que pendiente para estar ahí apoyando también a todas estas nacionalidades.
2: Algo interesante de los juegos de este año es que va a haber varias oportunidades de esas personas que tienen ese acercamiento para poder llegar hasta a ver estos juegos, que van a ser en tres lugares diferentes. Uh-huh. Algunos partidos van a ser en México, algunos en Estados Unidos y algunos en Canadá.
0: Uh-huh. Así que si no tienen la oportunidad de ir a México, tienen Estados Unidos. Si no tienen Estados Unidos, tienen Canadá. Yo no tengo ninguna. Destaca desde la televisión y yo me meto alguna vez cuando está en live.
1: Desde casita.
0: Uh-huh. Lo veo y me motivo. Yo hasta digo, mira, no, eso está mal. Y me pongo, lo cojo a pecho.
2: Pues te comparto como un dato interesante. ¿Sabes quién ha sido el que mayor cantidad de campeonatos ha tenido?
0: ¿Cuál? No, no sé, pero dale.
2: ¿Brasil?
0: Sí, ¿por qué tú crees que yo ando con Brasil?
2: sea. Seguido por Alemania. Brasil uh-huh. tiene 5 y Alemania tiene 4. Y es muy interesante porque Brasil ha sido el único equipo que ha participado de todos los mundiales. Uh-huh. Así que hay que tener mucho cuidado con Brasil. No es por que... nada es uno de los favoritos.
0: Yo digo que Brasil es la capital del fútbol, de soccer. Para mí, yo diría eso. Porque siempre cuando me hablan de Brasil, rápido mi mente dice soccer. comida nutritiva, limpia, su cultura. Y no, de verdad que es un evento que une a todas las personas y es por medio del juego. Y de hecho hoy en Morningstar nuestros compañeros compartieron que hoy se celebra el Día Mundial del Juego.
2: Del juego.
0: Y ellos hablaron de cómo ayuda también a la área física, los beneficios que tiene. Pero también el juego es un lenguaje universal. Así, o sea, una así. Forma que... se conectan los adultos entre ellos y hasta los niños, y promociona también el aprendizaje, retener información, resolver conflictos, saber.

0: Linda, también destrezas.
1: Exacto. Aquí yo estaba investigando un poquito, ¿verdad? De el por qué es importante jugar. Y mayormente para los niños es algo muy vital en su aprendizaje. Dice que los niños aprenden mejor jugando. El juego proporciona valiosas oportunidades, como ya tú dijiste, de aprendizaje en todos los hábitos del desarrollo, intelectual, social, emocional y físico. A través del juego, los niños aprenden a forjar vínculos con los demás, a desarrollar una amplia gama de habilidades de liderazgo también y desarrollar la resiliencia, que es muy importante, también a navegar en sus relaciones y afrontar los obstáculos sociales que, ¿verdad?, hoy en día ellos enfrentan, así como a vencer sus miedos. Los niños se sienten mucho más seguros cuando ellos interactúan de este tipo de manera.
0: Por eso es importante de que no se priven
1: Exacto.
0: de jugar, porque es una forma para ayudar directamente el bienestar y el desarrollo de los niños.
1: Exacto.
0: Y yo me considero niña, hasta el día de hoy yo voy a seguir jugando.
2: De hecho, es una manera de uno mantenerse más alerta y más alegre. Y me encanta, algo de los juegos que a mí me encanta es esa oportunidad de socializar. Es una oportunidad que uno puede compartir con las demás personas, ya sea al que le gusta la actividad física, juegos como el soccer, que lo mencionamos al
0: Sí, porque tú
2: principio.
0: crees que yo traje mis bolitas aquí. Para los que nos están escuchando, yo tengo aquí mis bolas de colección de soccer que vinieron en la última época de FIFA. No tengo Argentina, esa fue la que estaba intentando de conseguir hasta me fui a diferentes lugares y
1: Ah, pero lo más importante está ahora
0: difícil.
1: sí.
0: Sí,
2: Así es.
0: está ahora sí, está ahora sí.
2: Pero para esos que no son muy activos en en lo físico, también están los juegos de mesa que a mí me llama mucho la
0: También.
2: atención porque yo trabajaba antes en una plaza, al lado de una plaza, y era digno ver cómo las personas mayores buscaban la manera de socializar por medio de juegos, ya sea por juegos de cartas, juegos como el dominó. Y es bonito esa oportunidad de poder compartir unos con otros. Y ahorita dijiste una frase que me llamó la atención y es que habla de la unidad. Y cuando nosotros buscamos en la Biblia también se nos habla de que debemos estar unidos.
0: Así mismo es.
2: Y es bonito ver cómo el juego nos permite esto. Por ejemplo, Juan 17:21 dice, para que todos sean uno, como tú, oh Padre, en mí y yo en ti, que también ellos sean uno en nosotros, para que el mundo crea que tú me enviaste. El Señor le da mucha importancia a la unidad. Y por eso el juego es algo tan importante para nosotros como sociedad. Es esa oportunidad de poder. A veces se crean un poquito de contiendas porque tendemos a ser bien competitivos, pero.
0: Perdón, perdón, me disculpan por adelantado.
2: Pero por lo regular es una buena oportunidad para poder socializar, para estar unidos y para poder disfrutar de algo en común.
0: No mencionaste los juegos de mesa y no te creas, a mí me encantan los juegos de mesa porque me retan mentalmente y a mí me gustan mucho los juegos que son mentales. Por eso mismo, para ejercitar el pensamiento
1: Activar
0: y,
1: esas neuronas.
0: ajá, ejemplo, yo tengo unos jueguitos en mi iPad que es para tú buscar cómo sacar las cositas de qué lugar y todo eso y yo siento que eso me ha ayudado a ser más, ¿cómo es? Más directa cuando tomo decisiones, más certera, más decidida. Y por eso me gustó mucho, imagínate cuando yo era chiquita, mi abuelo fue el que me enseñó a jugar con los dominos y yo después le ganaba a él. Y yo, el estudiante, superó al
2: Superó
0: maestro.
2: al maestro.
0: Así que, ahora sí me coge en un juego, pues puede ser que me ganen, pero estoy media.
1: Un
0: Ya estoy
1: poquito
0: guayadita, no estoy pulida.
1: Yo me acuerdo también que mis abuelos siempre por la noche, eso nunca fallaba. Nos poníamos a jugar dominó en la sala y eso era una competencia, pero bien, bien activa.
0: No, sí, mira, el jugar crea nuevos momentos y memorias. Te digo yo que me di tres cantazos con Chinita. Que me acuerdo de ellos en la escuela jugando pillo policía.

0: fue escondida, una fue pidió policía, la otra fue caminando. Y nada, ahí sí no, no hubo break. No tuve excusa.
1: Oye, hablando un poquito de los juegos, ya veo a los amigos por ahí compartiendo y por lo menos Arnold dijo que ya él tiene los equipos que él le gustaría ver en la semifinal. Y es que España dice, en las semifinales le gustaría ver a Brasil contra Portugal y a España contra Argentina.
0: Sabes que yo apoyo eso.
1: Va a estar interesante.
0: Mira, los wildcards puso Francia y Alemania. Yo también pienso en esa, fíjate. Francia vino fuerte la última vez. No se crean. La última vez que yo estaba viendo la FIFA que se dio, de verdad que sorprendió grandemente y fue tan conmovedor, sinceramente, esa final, que hasta el día de hoy yo la llevo en mi corazón, te digo.
1: Así es, y siguen compartiendo por ahí los amigos. Veo que, mira, Arnold dice algo interesante, y es que en Primera de Corintios, aunque no hace distinción de deportes, habla sobre correr y obtener un premio.
0: Así mismo es.
1: Y es que ese es el que habla sobre la gran carrera que todos nosotros debemos llevar.
2: Alguien por ahí mencionó que el ajedrez es muy bueno.
0: Ley, así es. Sí. Para concentración.
2: Y estrategia también.
0: Por eso yo quiero aprender ajedrez.
2: Yo también.
0: Yo nunca he aprendido y quiero aprender. Y la seguir no es tan fácil. Mira, para la gente que no lo está viendo, él me acaba de hacer así como que sí es fácil. Yo, no es fácil. Me han explicado y todavía no lo entiendo. Que si la reina, que si esto, que si lo otro. Y yo, ¿qué tiene más valor? Creo que era la reina, no me acuerdo. Sinceramente no sé. Me tienen que enseñar bien. Es más, nosotros tenemos una amiga, Paola sabe, que ella está también eso.
2: Tenemos que pedirle que nos enseñe,
0: sí.
2: Definitivamente.
0: 4 años con ella ya y ella nos enseñó. Muy mal.
1: Y hablando un poquito sobre lo que Arnold mencionó, aunque no se habla de un deporte en específico, la Biblia sí habla de juego. Para esos amigos que se preguntan, ¿y el Señor se habrá tomado tiempo de hablar de juego? Y es que sí, nos dice Zacarías capítulo 8, verso 5, y las calles de la ciudad estarán llenas de muchachos y muchachas que jugarán en ellas. Y es que Zacarías estaba ahí en visión, estaba profetizando que cuando el Señor regrese y nosotros, los que hayamos sido fiel a lo que hemos creído, recibamos nuestra recompensa, allá en el cielo también va a haber juego. Y vamos a ver a los niños y a las niñas poder jugar en aquellas calles y poder disfrutar de lo que el Señor nos ha entregado.
0: Habrá felicidad, unión, paz y recreación. Y siempre constante aprendizaje. Porque allá no se crean, todavía vamos a seguir aprendiendo muchas cosas. Aquí, cada día, yo digo que cada día uno aprende algo nuevo. Pero allá cuando estamos con Dios, tú sabes todo lo que vamos a aprender. De cosas que uno va a decir, Dios, eso nunca lo íbamos a ver acá, definitivamente. Y es bien lindo. Mira, pero antes de... Quiero hacer una breve pausita para comentar la gira, que hay que... Vamos a nuestra gira del Club Amigo. Acuérdense que vamos para donde hay bonito. ¿Qué vamos a hacer, Adrián?
2: Y arreglo de flores.
1: Así es, vamos para el Festival de las Flores, pero no es lo único que vamos a hacer. Es que también todo es relacionado con flores, porque que va ahí bonito y no disfruta de las flores, pues no fue ahí bonito. Y es que también, además del Festival de las Flores, vamos para el reloj de flores. Y es una oportunidad única. Yo tuve la oportunidad de ir hace poquito. Y es muy bonito ver aquel reloj,
0: ya,
1: ver cómo funciona.
0: Ya Adrián dijo, me voy primero para mí.
1: Fui en desconocimiento, no sabía que la gira iba para allá. Pero sí puedo dar testimonio de que es un lugar bonito, se pasa bien, tranquilo.
0: Ah, pero tú puedes decir con seguridad de que si van, no se van a arrepentir, ¿verdad?
1: No se van a arrepentir.
2: Pues ya yo voy segura, pues nunca he ido al reloj de flores, así que...
0: ¿Pero has ido a la actividad de el Festival de las Flores o no?
2: Bueno, cuenta, aunque era pequeña, pero aún cuenta de que fui. Aún cuenta.
0: Yo no lo cuento.
2: ¿No?
0: No lo cuento porque si no te acuerdas bien de los detalles.
2: Me acuerdo de algo.
0: Pues sí, entonces cuenta.
2: Me acuerdo de haberme comido el bacalaíto, eso
0: está
2: sí.
0: Está bien, está bien.

0: El mismo que nunca falta. Exacto.
1: Pero aunque hayan ido y hayan ido recientemente, si no han ido en una gira del club de amigos, se lo han perdido. No es lo mismo.
0: No, es lo mismo. Todos los años siempre pasa algo diferente. Siempre hay risas y por diferentes cosas que pasan. Las historias que con las que uno sale son bien graciosas y también, no se crean, impactantes, porque también vemos la gracia de Dios a pesar de que estamos saliendo para recrearnos y disfrutar. Y así que, amigos, no se van a arrepentir. Esta actividad es exclusivamente para los miembros del Club Amigos, pero si usted no es parte de, puede llamar aquí a la emisora y se puede, puede formar parte de este club y también apuntarse para la gira y también otras actividades que el club realiza.
1: Así es, si está interesado, puede llamar al siguiente número. ¿Ya tiene su lápiz, su papel o el teléfono a la mano? 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
0: Bueno, también quiero compartirles que durante esta semana, a las 8 de la noche, desde aquí en vivo, se ha estado transmitiendo semana de evangelismo. ¿Con quién estamos?
1: La semana de evangelismo está llevada por Merariam Silva. Uh-huh. Y ella es una dama que nos ha estado hablando acerca de la armadura de Cristo. Y es una oportunidad única. Estamos viendo la armadura de Cristo desde una perspectiva diferente. Si no se ha conectado en estos días, le invito a que hoy lo haga a las 8 de la noche. Y si se perdió los temas anteriores, no.
0: Tranquilo, que eso está todavía en nuestras redes.
1: Así es. No, todavía no está todo perdido. Puede buscarnos en YouTube o en Facebook. En YouTube estamos a través de Radio WZOL y por Facebook Radio Sol. Y allí puede conseguir esos programas anteriores, porque sé que va a ser de mucha bendición. Yo he recibido muchos mensajes en estos días. Yo he recibido muchos mensajes del Señor a través de lo que Merariam ha estado hablando.
0: Amén. Así que, amigos, no se lo pierdan. Y antes de irnos, recuerden que esta es su casa. Esta programación ha sido también gracias a ustedes y a los que son parte del club amigo y esos corazones que deciden apoyarnos. Así que regresamos con más luego de una breve pausita musical.

0: Así es, no se retire, que seguimos en Arrancando en Familia y estuvimos hablando un poquito acerca de deportes, actividad física, la unidad, diferentes cosas, pero ahora tenemos un invitado muy especial para nosotros y nos va a hablar de algo que también es bueno para nosotros y saludable, que nosotros generemos este hábito. De hecho, estábamos hablando ayer, de hábitos.
1: Estábamos hablando de hábitos, así que hoy vamos a darle otro hábito que yo me lo tengo que aplicar. Al comienzo fiel y después me voy con los Oreos.
2: Así es, así es. Ahora nuestro querido invitado es el pastor Ignacio Nova, director de ADPA, y nos va a estar hablando sobre algunos libros muy interesantes.
3: Así bienvenido, es. Pastor. Muchas gracias. Un placer poder estar una vez más en este espacio para compartir un momento con ustedes y todo el público que nos escucha a esta hora.
0: Amén, amén. A mí me encanta porque él siempre llega por ahí cargadito de libros.
1: No, y la voz, yo lo escucho y yo, ¡wow! Me encanta.
0: Tiene voz de locutor.
1: Sí, la tiene.
0: Cuéntanos, pastor, ¿de qué nos vas a hablar en el día de hoy?
3: Quiero tocar dos temas en este día. El primero es algo que se celebra cada junio, el tercer domingo, que es el Día del Padre. Y uno dice, bueno, pero ya casi, ya está cerca. Faltan menos de 2 semanas. Sin embargo, no se habla mucho de esto, ¿verdad? Entonces, al Día de la Madre se le hace mucha algarabía y hay muchos premios y se habla mucho.

0: mucho, pero al Día del Padre no pasa con mucha algarabía como el Día de la Madre.
1: Estoy de acuerdo.
0: Pero en IATPA queremos recordar que tenemos libros para que usted pueda regalarle a un padre, a una persona que está estrenándose como padre, o alguien que tiene hijos y necesita una ayuda extra para poder fortalecerse en esa dirección. Entonces, ¿qué libros tenemos que pueden ser ideales para que el padre haga su rol? Bueno, es bueno saber que los hogares que crecen sin una figura paterna son hogares donde se han manifestado mayores índices de delincuencia. Hay estadísticas que muestran eso. No tenemos el espacio aquí de poder entrar en eso, ¿verdad? Pero tengo seminario donde hablo de estadísticas en Estados Unidos que muestran que los hogares sin una figura paterna tienen mayores problemas. Entonces nosotros necesitamos que los padres, especialmente ambos, puedan ayudar y puedan estar guiando a sus hijos como una sola unidad familiar. ¿Qué libros nosotros tenemos disponibles que pueden ser de ayuda y de bendición para los padres? Voy a empezar con este, que está por acá, que se llama Padres Geniales. Padres Geniales. Estén atentos porque al final vamos a hacer algunos regalos. Vamos a hacer algunos regalos de un par de libros y de un par de... El otro tema que vamos a tratar son los devocionales. Los devocionales del 2027, porque muchas personas todavía no sabe por dónde viene. Vamos a explicarle todos los devocionales, cuáles son los temas, qué traen, todo eso en la segunda parte. Así que en esta primera parte quiero presentar este libro.
2: Eso es de Javier Hernández, ¿no?
0: Este libro viene a ser una ayuda justamente para los padres. ¿Por qué? Porque presenta a los padres como un ejemplo a imitar y presenta los peligros. Muchas veces la figura paterna se torna muy autoritaria. Pero aquí se está hablando de cómo el padre debe ser amigo de sus hijos. Buscar esa relación de amistad entre padres e hijos para poder modelar en ellos la formación del carácter. Entonces creo que es un... salió recientemente este libro, no hace mucho, y creo que es un aporte extraordinario para ayudar a los padres en su formación. Este otro libro también, que aparece con una figura de un niño gigante y allá se ve el papá pequeñito, entonces se titula En mi casa, ¿quién manda a quién? En mi casa, ¿quién manda a quién? Hay mucha confusión.
1: Yo voy a tener ese libro, no sea padre, yo quiero.
0: Hay mucha confusión con el tema de ver de qué manera nosotros podemos guiar, educar, formar a los niños. Mucha confusión, porque he visto, recientemente estaba en una tienda y en una plaza, y entonces vi a un niño haciendo una serie de rabietas y exigencias, y eso uno dice, pero eso es amor, de verdad. O sea, dejar que el niño haga y deshaga, hasta en un lugar público y llamando la atención de otras personas, eso no tiene sentido, o sea, de una formación adecuada, de una formación correcta. Entonces, qué importante es que uno pueda entender que hay aspectos que el padre necesita estar guiando, conduciendo. No se puede dejar que el niño haga lo que él quiere. Hay que formar, hay que poner límites. Entonces, en este libro viene en esa dirección. Y el autor es un autor exquisito, que es Fernando Zavala, prolífico, tiene muchísimos libros en IATPA y creo que puede ser un aporte muy, muy útil, de verdad. Es uno de los mejores escritores que tenemos en IATPA, el pastor Fernando Zavala. Así que les animo también a los padres con este libro En mi casa, ¿quién manda a quién? Pero viene otro libro que yo creo que también es un aporte fabuloso. ¿Cómo desarrollar convicciones correctas en nuestros hijos? Entonces, tiene como un salvavidas y dice SOS, auxilio.
2: Auxilio.
0: O sea, ¿cómo podemos desarrollar convicciones correctas en los hijos? Porque muchas veces hoy las redes sociales

0: El NGDY dice que los primeros 8 años se forma el carácter. Entonces ella dice, ¿cómo podemos ir ayudando en los primeros 7 años a la formación de los hijos en 3 libros diferentes? Pero en este, ¿cómo desarrollar esas convicciones correctas en los hijos? Creo que también es un aporte muy, muy útil en el contexto del Día del Padre. Recuerden, el 21 de este mes se celebra el Día del Padre.
1: Y le pregunto, de esos 3 libros, ¿cuál es el más que le gusta?
0: Bueno, ese último. ¿Cómo desarrollar convicciones correctas? Porque no se trata simplemente de decirle, no hagas esto, no hagas aquello, no, el por qué. Uh-huh. O sea, tener una convicción, saber por qué esto es aceptable o por qué no lo es. Entonces, esa convicción que se crea es la clave, es el punto focal. Creo que de esos, para mí, es mi preferido. Entonces, hay otro libro que se llama Para Adolescentes y Padres.
2: Ah, mira.
0: La etapa de la adolescencia es posiblemente la etapa más difícil por los cambios. Es un niño que se está convirtiendo en joven. Entonces, no, ni es niño ni es joven todavía. Está en ese intermedio.
1: Y así, porque mira, en la universidad, cuando me pasaron unas situaciones, podía ir a realizarme tal laboratorio, pero mis padres tenían que estar presentes. Entonces, para recoger los resultados, podía ir sola. Y yo no entiendo.
0: Entonces, esa etapa es dura por los cambios. Esos cambios, cómo se van dando y la rebeldía natural que viene en esa etapa. Entonces, en vista de eso, se escribió un libro tratando de cómo podemos los padres ayudar a los niños que están en la etapa tan dura de la adolescencia. Entonces, si usted tiene hijos adolescentes, este libro es para usted.
1: Amén. Así que padres, vayan rápido.
0: Conoce un padre que tiene hijos adolescentes, este es un excelente regalo para el Día del Padre, ¿verdad? Para adolescentes y padres, de un doctor en psicología, el doctor Julián Melgoza. Voy a mencionar todavía otro libro que acaba de llegar, está estrenándose este año, apenas salió. Todo empieza contigo.
2: Ese sí no lo había visto.
0: Todo empieza contigo. Es recientito, ¿verdad? Entonces, ¿de qué?
1: Está poniendo en la lista de Chopin. Sí.
0: Son las claves correctas para poder educar adecuadamente a los hijos. De eso se trata este libro, ¿verdad? Entonces creo que es un aporte que viene a complementar toda esa gama amplia de literatura que tenemos en esta dirección. Así que creo que es un enfoque novedoso que va a ayudar. O sea, no empieza con otros, no empieza con quiénes, con los padres. Los padres son los que van a ir guiando, a ir formando, a ir dando esa formación correcta basada en valores, basada en principios. Entonces, este libro viene justamente para darnos ese plus en la formación de los hijos. Otro excelente regalo para el Día del Padre. Hay un clásico de nosotros que por años está y todavía la gente lo pide. Ajá. Y hasta todavía lo tira porque lo siguen pidiendo las personas. Se llama Hijos Triunfadores.
2: Así es.
0: Es un manual, yo lo catalogo así, un manual para la formación de los hijos. Mi esposa y yo lo leímos juntos cuando nos casamos. Ya ustedes pueden imaginarse cuánto tiempo tiene este libro. Ya yo celebro próximamente, la próxima semana, 35 años de casado.
1: ¡Wow! ¡Felicidades!
0: Ya ustedes se imaginan.
1: Llévale flores rápido, ¿no?
0: Porque digo que es un clásico, ¿verdad? Como clásico, todavía se tira porque la gente lo pide. Y de verdad que es un manual para educar los hijos. Hijos Triunfadores, Nancy Van Pelt, ya murió la autora. Sí. Pero de verdad que es extraordinario el enfoque que hace, todos los temas que trata, la disciplina, todo el enfoque. No tengo el tiempo de entrar en ver los temas, pero este libro de verdad que lo sigo presentando por eso, por la importancia que tiene estos libros. Ver que después de mucho tiempo uno ve sus hijos en la iglesia enfocados, habla de que algo pasó en esa formación que ha permitido que ellos todavía estén allí en esta etapa tan difícil que nos ha tocado vivir. Y el último que traje para presentar de los libros para padres, El difícil arte de ser padres. no es sencillo. El que le diga que es fácil.

0: fácil, no ha sido padre.
1: Tranquilo, no creo, yo tampoco no le creo. Si me dicen eso ya, no, la vida no es tan fácil, yo no creo eso.
0: El arte de ser padre, porque es un arte, uh-huh. Y pero es un arte difícil. Entonces, los autores hablan aquí de los desafíos y de cómo tú puedes enfocar esos desafíos, tratar esos desafíos para que las cosas puedan suceder de la mejor manera posible. Así que es un arte, pero se puede aprender, se puede desarrollar. Uh-huh. Y los principios están aquí, así que eso te puede guiar en esa labor de ser padre. Esta es la primera parte que quería enfocar. ¿Y qué vamos a hacer el Día del Padre? 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Estos son especialmente para los padres, pero para todos los libros queremos presentar un 20% de descuento. 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Acabamos de traer como unas 15 Biblias que no teníamos acá. Así que tenemos una amplia gama diferente de Biblia para regalar. Si ya su Biblia está un poco deteriorada, es momento de cambiarla, ¿verdad? Entonces, es un buen regalo para un padre también.
1: De casualidad, ¿tiene una que sea dedicada así como a los padres, el estilo?
0: De estudio, una Biblia de estudio. Uh-huh. Tenemos varias Biblias de estudio. Tenemos la Biblia arqueológica, que es una Biblia que viene con los descubrimientos arqueológicos, los lugares históricos de la Biblia. Viene con artículos, viene con código QR para que pueda ver videos explicando lugares bíblicos por arqueólogos, solamente escaneándolo en el celular. Entonces creo que es un recurso muy valioso, muy importante, este recurso de una Biblia de estudio arqueológica. También tenemos la Biblia de Andrews, que es una Biblia comentada. Viene con comentarios de teólogos adventistas explicando los versículos de la Biblia más importantes. Entonces tenemos también la Biblia Maranata, que acaba de salir, es otra Biblia de estudio. Tenemos tres Biblias de estudio disponibles, que son Biblias que los hombres les gusta tener porque pueden usarla para predicar, compartir a Jesús con otras personas. 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
2: Tremenda oportunidad para todas aquellas personas que todavía no saben qué regalarle a esa persona significativa en su vida, ya sea su padre. Algunas esposas le regalan a sus esposos en celebración a los padres. Y mientras el pastor hablaba, me puse a analizar lo que habla la Biblia acerca de los padres, porque muchas veces pensamos que por ser padres hay muchos derechos como padres. Pero mira lo que nos advierte la Biblia en el libro de Efesios capítulo 6, verso 4. Y dice, y vosotros padres, no provoquéis a ira a vuestros hijos. Pero no se queda ahí, dice, sino criadlos en disciplina y amonestación del Señor. Así que vivimos en una generación donde a veces los padres tienen un poquito de temor de reprender a sus hijos por miedo al qué dirán, por miedo a lo que vaya a suceder en el entorno. Y también está el otro lado de la moneda. Hay padres que lamentablemente dicen, no, yo puedo hacer esto porque yo soy su papá, así que yo soy el que mando. El Señor nos advierte que tenemos que tener mucho cuidado con esto. Y tremendas herramientas que podemos tener para no cometer estos errores, porque a veces por falta de conocimiento, esos libritos, es una herramienta para nosotros poder comprender esas cosas que todavía a veces sin conocer estamos cometiendo esos errores. No hay un manual específico para ser padre, no hay un manual específico para ser madre, pero sí existen herramientas que nos pueden aconsejar en ese proceso.
1: No, y yo entiendo que no es, es educar con amor, no es imponer, porque también tú debes de establecer un diálogo con tu hijo o hija, porque de esa manera es que también tú puedes llegar a esa persona, porque al final del día es otra persona que está en proceso, en crecimiento, ya como los padres pues pasaron esas etapas. Se supone, vamos a ponerlo así en teoría, entiendan lo que esté pasando su hijo, su hija. Por eso yo entiendo que también estos libros que están aquí promocionando son esenciales para

0: reforzar esos momentos que nosotros necesitamos e instruir al hijo o a la hija.
1: Amén.
2: Así es.
1: Así es. Y pero no, no se queda ahí el tema. El pastor nos mencionó que además de esos libros dedicados a los padres, él quiere hablar de algo muy especial, uh-huh. y son esos devocionales para el próximo año.
2: Sí, los devocionales son esas lecturas matutinas que realizamos cada día. Nosotros hacemos un estudio diario de la Biblia con el folleto de Escuela Sabática. De hecho, tenemos folletos desde cuna, ¿verdad? Uh-huh. Desde bebé ahora, de 0 a 12 años, infantes, primarios, menores, fe real, jóvenes. Cada uno de esos son folletos que vienen adecuado a la edad del niño, uh-huh. cada uno acorde con su edad, para poder estudiar la Biblia y poder ir ayudándolo a entender los principios de la palabra de Dios. También tenemos lecturas matinales en esa misma dirección. ¿Por qué hacer una lectura devocional o una lectura matinal? ¿Por qué? Bueno, el estudio del folleto es un estudio formal. O sea, estoy en la escuela bíblica, y estoy estudiando mi lección, uh-huh. la lección de hoy, la lección de la semana. Pero el devocional no es un estudio formal, es una reflexión espiritual. Uh-huh. Entonces, qué importante es que yo tenga una reflexión espiritual, tenga algo que me ayude a meditar, a hacer una introspección, a mirar dentro de mí, a buscar esa conexión con el Señor. Entonces, por eso, la iglesia ha estado preparando una serie de devocionales, acordes también con edades, para que nos ayuden cada día a tener una reflexión. 5 o 6 minutos es lo más que uno demora en hacer esa lectura, pero uno puede reflexionar unos 5 o 6 minutos más. Y eso realmente puede ser de bendición para nuestro crecimiento espiritual. Uh-huh. Entonces tenemos varios devocionales y quiero hablar de los que vienen para el año 2027, porque ya hay que ir haciendo sus pedidos. Uh-huh. Las iglesias deben hacer sus pedidos ahora en junio de los devocionales que quieren tener para el año próximo. Ya mandamos a los pastores la información con todos los títulos, los precios y todo para que sepan. Pero me hubiese gustado presentar las imágenes, pero no tengo cómo presentarlas. Pero voy a mencionarles cuáles son los devocionales que tenemos para el año 2027. El de adulto se llama, del próximo año, tiene un nombre, Jesús. El nombre que es sobre todo nombre. Así es, el título de este es Jesús. El nombre que es sobre todo nombre. Es una nueva compilación que se ha hecho de los escritos de Ellen G. de White. Y van a ver algo interesante, ¿verdad? Que cada cierto tiempo el matinal de adultos se toma como el matinal de Ellen G. de White. Cada año el matinal vespertino, que se usa para el culto vespertino, es de Ellen G. de White, cada año. Uh-huh. Pero este año el de adultos también es de Ellen G. de White. Oh. ¿Y por qué se eligió el de adultos también de Ellen G. de White de manera especial ahora? Estamos celebrando este año 2027, se va a celebrar el 200 aniversario del nacimiento de Ellen G. de White.
0: Wow. Wow.
2: Ella nació en 27 de noviembre de 1827.
1: Pastor, y quisiera preguntarle, porque tenemos muchos amigos que no son adventistas, ¿quién era Ellen G. de White?
2: Ellen G. de White es una prolífica escritora que escribió más de 100.000 páginas, que fue inspirada por Dios. Nosotros los adventistas creemos que fue inspirada por Dios y que realizó una labor como mensajera del Señor, como ella prefirió que se le llamara, no como profetisa, como muchas personas prefieren llamarla. Realmente nosotros los adventistas entendemos que el don de profecía se manifestó a través del ministerio profético de Ellen G. de White, aunque ella prefiere que le llamen mensajera del Señor. Amén. Que su obra es un poquito más amplia y diferente en ese aspecto de verla como mensajera del Señor. Esa es Ellen G. de White para los adventistas del séptimo día. Y esas más de 100.000 páginas tienen consejos de todas las áreas. De hecho, para padres está el libro Consejos para Padres, Maestros y Alumnos y Conducción del Niño de Ellen G. de White, que pueden también obtenerlo en esa dirección. Entonces,

0: Este matinal, Jesús, el nombre que es sobre todo nombre es el de adultos para el año 2027, pero el vespertino es el siguiente, reflejemos a Jesús. Amén. Es un matinal que ya se ha publicado anteriormente y se está incluyendo como vespertino ahora para la lectura. Entonces tenemos una combinación de estas dos matutinas, la de adultos y la vespertina, ambas de Ellen G. de White. Entonces se ha hecho algo especial, y es que se está haciendo una caja donde van a venir los dos matinales, en una caja, en una edición de lujo especial, para que las personas adquieran en conmemoración del 200 aniversario del nacimiento de Ellen G. de White, puedan adquirir los dos matinales, el de adultos y el vespertino, por un precio especial. Si lo compra por separado, le va a salir muchísimo más caro. Pero si los compra en la colección de lujo que viene, en una cajita ambos, entonces lo va a tener a un super precio especial ambas matutinas, ambos devocionales para el próximo año. Así que me hubiera gustado que fueran viendo la cajita, cómo va a quedar y todo, pero ya en otro momento podré presentársela. Eso en cuanto a los matinales de adulto y el vespertino. Pero viene el matinal de damas, que es uno de los que más la gente busca. Las damas son un poder extraordinario en la iglesia. El ministerio más activo que tiene la iglesia, yo creo que es el de la mujer, ¿verdad? Y hacen grandes eventos. Entonces, esa matutina del año que viene se llama Ven Señor Jesús, escrito por Olga Valdivia. Ven Señor Jesús. Y tiene una particularidad esta matutina, y es que viene con una cinta para ir marcando por dónde va la lectura, y en esa cinta va a traer allí adicional un pin. No va a venir por una parte el pin, no viene en la matutina. La gente simplemente lo va a sacar de la cinta y va a tener su pin para colgárselo. Todas las matutinas van a venir con ese pin.
1: Mira, a mí matutinas. Me encantan los pines, ¿eh? Por eso rápido yo.
0: Entonces, me hubiera gustado que vieran el pin y todo, pero ya en otro momento pienso que vamos a tener la oportunidad de mostrarles ese pin y que vean la portada de cada una de las matutinas y demás. Pero va a ser fabuloso, dice Ministerio de la Mujer, Ven Señor Jesús. Eso dice el pin en los colores morado y dorado, ¿verdad? Que son los colores oficiales del Ministerio de la Mujer. También tenemos el matinal de jóvenes, se llama Fe Sin Filtros, escrito por César Sánchez Murillo, Fe Sin Filtros. Y en este libro, Fe Sin Filtros, en este matinal de jóvenes, también viene un pin en cada matutina, pegado en la contratapa, en la tapa adentro. Cuando lo abran, ahí va a estar el pin. La gente, cada quien, cuando abra su matutina, podrá sacar el pin y tener su pin con ese título, así mismo, Fe Sin Filtros.
1: Ahora soy yo la que está llenando la lista de compras.
0: Entonces, solo menciono que tenemos tres matutinas más, que son la de los más pequeñitos, de 1 a 5 años. Se llama El Lugar Más Bello. Esta matutina, en lugar de traer 365 lecturas, trae 180. Porque se repite en el segundo semestre, porque los niños necesitan repetición. Entonces viene para leérsela a los niños por 6 meses y después se le vuelve a repetir los siguientes 6 meses. Así viene la matutina de 1 a 5 años. El Lugar Más Bello. Buscando el Tesoro Escondido es la de los primarios de 6 a 9 años. Buscando el Tesoro Escondido. Y entonces vamos a tener también la de los adolescentes. Se llama Bienvenido a Bordo. Bienvenido a Bordo, un viaje diario con impacto eterno, escrito por Sabrina Rostiroya. Creo que estos son así rápidamente para que sepan. Ya les mandaré las imágenes para que las vean y la puedan compartir. Estas son nuestras matutinas devocionales para el año 2027. Quisiera regalar dos matutinas de este año. Todavía quedan 6 meses de este año. 6 meses. Así que como quedan 6 meses, todavía puede usar la 180 días. La matutina de adultos, por su gracia, y la matutina de la mujer, sublime belleza. Así que es. La voy a poner en sus manos. para ver cómo ustedes van a preferir regalar estas matutinas

0: en esta hora. Y quiero regalar por lo menos un libro de estos, a ver cuál, si lo hacen con alguna llamada o por las redes, no sé cómo ustedes prefieren hacerlo.
1: Así. Ahora mismo estamos un poco cortos de tiempo, uh-huh. pero sí les vamos a brindar un número para esas personas interesadas en estos libros, y es el 787-767-1005, y allí va a poder hablar ya sea con la secretaria o con cualquiera de nosotros cuando salgamos del programa, y podemos ver si todavía quedan los espacios para esos libros uh-huh. y no se han regalado, darle la oportunidad. Así que son 3 libros, así que no pierda esa oportunidad. Es un buen regalo también para los padres, uh-huh. así que también...
0: O los regalan el día de mañana, en todo caso, digo yo, ¿verdad? Uh-huh. Yo, ¿cuál quieren que le deje de estos de padres?
1: ¿Cuál nos recomienda?
0: Exacto. Si fuera por mí, ya yo dije cuál es.
2: Yo iba a decir eso mismo.
1: Pues ese, yo diría que ese.
2: Muchas gracias.
1: Muchas gracias. Okay. Y... es muy importante que nosotros busquemos al Señor todos los días. Y esos matutinas o vespertinas, esos devocionales diarios son una gran oportunidad. Aquellos que no han conocido lo que es la escritura de Helena Harmon de White, es una oportunidad única porque ella, como escritora, y cito lo que ella mencionó, si no me equivoco, en Testimonio para las Iglesias, tomo 4, menciona que ella simplemente es una luz menor. Ella uh-huh. lo que quiere revelar es la luz mayor, refiriéndose a la Biblia. Así que no cualquier escritor escribe diciendo, mejor busca otro libro primero que los míos. Pero son un gran complemento. Y lo uh-huh. va a poder ver a través de estas matutinas que además de compartir lo que ella mencionó, también comparte una fuerte base bíblica. Uh-huh. Así que es un buen regalo, como mencioné, y una tremenda oportunidad para poder compartir con Dios todos los días, ya sea por la mañana o por la tarde o en ambas ocasiones. Uh-huh. Es importante que nosotros busquemos del Señor, ya esto le queda poco. Y el Señor nos dice que cuando Él regrese va a buscarse a sí mismo. Y para nosotros conocer a ese Señor, qué mejor que comenzar con esas matutinas que uh-huh. van basadas completamente en el personaje de Jesucristo.
2: No, y que nos ayudan a ver. Uh-huh. Es otra forma de mirar las cosas y nos pueden instruir también a nosotros. Cada día, como mencioné anteriormente, aprendemos algo nuevo. Así que, ¿qué más que con el tiempo podemos seguir aprendiendo de otras cosas? Así que ya saben, pueden llamar. Las primeras 3 llamaditas se pueden llevar devocionales. O si quieres regalar a los padres, aquí también tenemos. Recuerden que esto no es nada más de bendición para que se lo vaya a regalar, sino también para el que lo vaya a obtener o el que quiera hacer el obsequio también. Amén. Hay doble bendición.
1: Así es, lamentablemente se nos acabó el tiempo.
2: Así que así es.
1: Bueno, a todos esos amigos que nos escuchan, nosotros nos tenemos que bajar de la guaguita Arrancando en Familia, pero ustedes pueden continuar con una programación de excelencia de Radio Sol, así que no se nos retiren, que a continuación tendrán Buscando su Presencia. Uh-huh. Así que de nuestra parte será hasta mañana, si el Señor así lo permite. Chaito.
2: Adiós.

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2: No sé quién de ustedes en algún momento dado se topó con una persona que tiene un dote de palabras que los muchachos le llaman labia. Esto, queridos, es sumamente común dentro de lo que son los manipuladores. Hoy día usted puede tener una alta gama de personas que utilizan la manipulación para sacar lo que ellos entienden que quieren sacar de otras personas. Y esto me hace recordar, queridos, una escena en una película de ciencia ficción donde una persona le pide a un joven granjero que vaya a un lugar, que lo lleve a un lugar porque necesita transportarse a otro sitio porque tiene una misión importante. Y resulta que había unos soldados imperiales que estaban a la puerta del pueblo, aguardaban allí para hacer una inspección de quiénes eran los que entraban o salían, ya que el imperio pues tenía sus criterios, y andaban buscando precisamente a dos droides o dos robots que ellos tenían en su poder. La persona, en un momento determinado, teniendo técnicas de manipulación, le dice a uno de los soldados: estos no son los droides que andan buscando. Y entonces las personas, por ese nivel de persuasión que tenía esta persona, pues dijeron: no, estos no son los droides que buscamos. Así que le dijeron: muévanse, continúen adelante, y se movieron y continuaron adelante. Y me hace esto pensar, queridos, en cómo, si la ciencia ficción lo pone de esta manera, cuánto en la realidad esto puede llegar a ser. Y aunque usted no lo crea, desde los púlpitos, desde la radio, la televisión, lo que es la conversación diaria, se practica lo que es este viejo deporte de la manipulación. Así como Satanás manipuló a Eva, hoy día quiere manipularnos a nosotros. Saludos, queridos, soy el Pastor Durán y me encuentro sumamente feliz de estar contigo en esta edición más de este tu programa Buscando su Presencia. Y como les dije, hoy vamos a hablar acerca de la manipulación, y tenemos en la Biblia un capítulo, mire, exquisito, que nos habla precisamente de un hombre que quiso en un momento determinado comprar el don de Dios para manipular a las personas, porque de esto él devengaba dinero. Pero primero, queridos, vamos a orar y vamos a pedir a Dios la dirección para que el Espíritu Santo en el día de hoy nos pueda dirigir en todo lo que vamos a hacer. Querido Señor y Padre que estás en los cielos, deseamos en este momento que nos escuches y que, Señor, nos abras el entendimiento para poder hablar de algo tan delicado como el tema de hoy. En el nombre de Jesús. Amén. Bien, queridos, muchos de los que predicamos hemos sido llamados manipuladores. Y esto porque ha habido personas que desde el púlpito han expuesto cierto grado de control.

En otras personas y tratan, ¿verdad?, pues de sacar un provecho financiero. Y recuerdo que en una ocasión vi un video de una persona que decía que Dios le había dado un sueño y que en ese sueño, en esa famosa revelación, pues Dios le estaba hablando y diciéndole que por haber sido obediente y haber construido el templo que él le pidió, pues le dijo: construye ahora una marquesina grande, construye un almacén grande, porque ahí vienen Ferraris, vienen Lamborghinis, vienen todos estos carros que son caros, y solamente tú los vas a poder manejar por haber sido obediente y haber hecho las cosas como te las pedí. El hombre, para hacer creer inclusive que esto que él estaba diciendo era correcto y cierto, dijo: lo loco es que ya construí la bodega. Y simplemente espero que el Señor toque sus corazones para que ustedes me puedan proveer lo que Dios me ha de dar, porque ustedes son las manos y el medio de Dios para darme lo que el Señor me prometió. Así que, queridos, este asunto de la manipulación no solamente viene en los negocios, no solamente viene en los asuntos familiares, sino que también está muy metido dentro de lo que es el ámbito religioso, donde muchos pseudo pastores, y digo pseudo porque son falsos pastores, están engañando a las personas con doctrinas falsas, están buscando mantener el circo, como yo le digo, porque realmente, queridos, hay cosas que rayan en lo absurdo. Y yo sé que no todo el mundo quiere hablar de esto porque se va a sentir tal vez ofendido, o se puede sentir tal vez un poco incómodo. Pero la realidad de todo es, queridos, es que hay que hablar de estas cosas, porque tristemente la gente busca obtener ganancias para sus deleites en vez de ser para necesidades o verdaderos proyectos de evangelismo. Están buscando simplemente engañar a las personas para tener una vida sumamente fácil. En el capítulo 8 de la carta a los Hechos, o sea, el libro de los Hechos de los Apóstoles, debo decir, encontramos a un hombre llamado Saulo de Tarso, el cual perseguía a la iglesia. Y este hombre era tan notorio y era tan difícil que él inclusive pues hacía que los hombres piadosos se fueran, ¿verdad?, a ser arrastrados de la casa, los entregaba a la cárcel, y hacía que muchas personas, pues tristemente, ¿verdad?, pues fueran llenos de esta ignominia, de esta afrenta que generalmente pues se tendía a llevar a cabo. Y es interesante cómo Saulo de Tarso perseguía a los que eran cristianos, pero había un hombre llamado Simón el Mago. Y este hombre, Simón, el cual hacía cierto grado de prepotencia de que él tenía un poder que provenía de Dios, que era un hombre que tenía mucha influencia, pues engañaba al pueblo con sus trucos de magia, con sus artilugios, y engañaba a toda la gente en Samaria. Y en esta ocasión, pues, a nuestro querido amigo Pedrito le tocó ir a predicar allá a Samaria. Y él decía, cuando él hacía las cosas: este es el gran poder de Dios. Y lo triste del caso es que la gente, queridos, estaban sumamente atentos. Y estaban atentos porque hacía trucos y cosas con unas supuestas artes mágicas que engañaba a muchas personas. Pero, queridos, tiene que ver a veces un punto donde lo que es el engaño tiene que quedar al descubierto. Hay un punto donde lo que es la mentira se tiene que desmentir con lo que es la verdad.
y no era un día, ni dos, ni tres.

es, sino que Simón el Mago llevaba años engañando a las personas. Hoy día, cuando vemos a estos pseudo profetas, pseudo apóstoles y pseudo pastores engañando a las personas y se les denuncia lo que es su pecado, ahí llegaron los haters. Llegaron los odiosos, los que no quieren ver la gracia de Dios, los que no ven el Espíritu Santo trabajando. Hello. Queridos, el Espíritu Santo trabaja de una forma muy diferente a lo que otras personas dicen que Él trabaja. Hay maneras en las cuales Dios quiere contribuir con el ser humano, quiere trabajar con el ser humano, pero el ser humano no se deja en ningún momento llenar o influir por lo que es la verdad, y prefieren entonces la mentira. Por eso la Escritura dice que amaron más la mentira que la verdad. Por eso, tienen que llegar hombres como lo fue Felipe. Mientras él hacía este tipo de truco, llega Felipe y anuncia el Evangelio, anuncia el nombre de Jesucristo, y Simón contempló que la gente se bautizaba. Lo increíble del caso, queridos, es que Simón creyó y se bautizó. Y usted dirá, pero pastor, ¿y este no era el hombre que usted decía que estaba engañando a las personas y demás? Sí. Pero hay momentos en que una persona se puede bautizar por una impresión y hay otros que se bautizan por conversión. Aunque no estamos dentro del corazón de las personas para juzgar que es lo que cada cual piensa, esta es una realidad inherente dentro de lo que es la dinámica del ser humano, mis queridos. Entonces, Simón contempló que había cosas que se hacía, y dice la Escritura que él estaba siempre con Felipe y siempre estaba viendo los milagros que se hacían, y él estaba un tanto atónito. Entonces la Escritura nos dice que cuando los apóstoles estaban en Jerusalén, oyeron de Samaria que Samaria había recibido lo que era la Escritura, lo que era el mensaje de Dios. Y ellos, obviamente, Pedro y Juan fueron. Y ellos, habiendo orado, entraron, ¿verdad? Pues allí a Samaria, y oraron para que entonces ellos recibieran el Espíritu Santo. Pero dice la Escritura que todavía sobre ellos no había descendido ninguno del Espíritu Santo, porque simplemente habían sido bautizados en el nombre de Jesús. Y aquí hay algo importante que necesitamos saber. Una persona, cuando es llena y recibe el Espíritu Santo, no es como generalmente se busca presentar hoy día de muchas maneras. Es cuando se comienza a dar fruto de arrepentimiento. Es cuando se empieza a ver que la persona está dispuesta a escuchar y a seguir lo que el Espíritu Santo le dice. Y esto, queridos, aunque el Espíritu Santo dice en la Escritura que el que acepta a Cristo como su Salvador, el Espíritu Santo lo sella para salvación, hay una obra que es la obra del Espíritu Santo, y es una obra, una porción especial que el ser humano recibe para poder hacer el trabajo que Dios encomienda o encomendará en sus manos prácticamente en ese instante. Entonces la Escritura me dice, queridos, que cuando los apóstoles imponían las manos sobre ellos, recibían el Espíritu Santo. Pero el hombre que había sido bautizado, Simón, el que andaba con Felipe, el que andaba viendo los milagros y todo lo que ocurría, vio que había algo especial, que había un poder sobrenatural que salía de las manos de los apóstoles, de Pedro y de Juan, los cuales impartían el Espíritu Santo, porque en aquel tiempo obviamente ellos fueron comisionados para impartir el Espíritu Santo. Y mis queridos, cuando Simón vio que por el hecho de la imposición de manos de los apóstoles la gente recibía el Espíritu Santo, le dijo: hey, muchachos, vengan acá. Hoy es su día de suerte. ¿No escucha usted esto? Hoy es tu día de suerte. Papá, te pegaste en la lotería. Hoy cogiste el premio mayor. Te tengo tremendo negocio.

yo quiero que me des eso mismo que me estás dando. Yo te voy a pagar para que me des el poder de la imposición de manos sobre las personas para darles el Espíritu Santo. ¡Ay! Ay, hermano querido. Ay, ay, ay, ay, ay. Como dice la hermana Viola, la hermana Violeta de León, a quien amo muchísimo y respeto. Mis queridos, ¿cuántas veces ha habido personas que nos han prometido cosas que no se cumplen? ¿Cuántas veces ha habido gente que se ha llenado de un mosto, de una borrachera, de lo que es una personalidad que no le corresponde? Se han llenado de mentiras constantemente y piensan que la obra de Dios se manipula. A veces le dicen a Dios: yo demando ahora que en este momento hagas. Y queridos, Dios no trabaja así. Al menos la experiencia que he tenido es que cuando Dios me envía a un lugar porque alguien necesita de un milagro, no hay multitudes. Simplemente están las personas a solas, porque ellos están orando y quieren que alguien vaya a llevarles lo que es esa promesa de sanidad o ese portento de Dios. Así que Simón viene y ¿a quién se lo dice, hermano? A Pedrito, a nuestro querido hermano y amigo Pedro, a Pedrito, al iracundo, al hombre que no le tenía miedo a nada, al hombre que vio cómo una horda de soldados vino a arrestar a Jesús y sacó su cuchilla, su espada, como usted le quiera llamar, y le tumbó la oreja a uno de los captores o a un siervo de los captores. El que se atrevió a salir de la barca cuando el mar estaba embravecido. El que le dijo a Jesús: hemos pescado toda la noche y no hemos pescado nada. A ese es a quien Simón viene y se lo dice. Pero queridos, cuando llega el momento en que un hombre de Dios tiene la palabra, tiene la autoridad también, y tiene autoridad no solamente para predicar, sino también para condenar lo que es el pecado, las intenciones, las malas intenciones que existen en el corazón del hombre. Y dice la Escritura en el verso 20 que Pedro le dijo: tu dinero perezca contigo. Ay, hermano, yo no sé. Ay, ay, ay, ay. ¿Cómo diría la hija de doña Bartola? ¿Cómo te vas a atrever a decirle a alguien: te compro el don de Dios para yo impartirlo también? Queridos, los dones de Dios no se compran. Los usurpadores, los que roban tu cartera diciéndote que vas a recibir tal cosa o te van a dar tanto si pactas con Dios o haces esto, son unos mentirosos, son unos engañadores. Quieren simplemente, como dijo una vez una supuesta profeta, a punta de pistola o a punto de dólar, debo decir, a punta de dólar voy a echarte al reino de los cielos. O sea, me das y yo te meto al cielo. Me das y yo te llevo a la gloria. Me das y te sano a tus hijos. Me das. Queridos, esto no trabaja de esta forma. Pedro claramente dejó saber que el don del Espíritu Santo es un don que es gratis. No es algo que usted lo paga. Es algo que se recibe cuando el Señor tiene planes con usted. Y Pedrito le dice: perezca tu dinero contigo, porque has pensado que el don de Dios se obtiene con dinero. ¡Uy, hermano mío! ¡Qué duro! ¡Qué duro! ¡Qué difícil! Tener que ver que un hombre prácticamente recién bautizado, que andaba con Felipe para todas partes, que vio milagros, que vio el poder de Dios, querer comprar el poder de Dios. El poder de Dios no se compra. Se recibe por ayuno, por oración, se recibe por la lectura de la palabra, se recibe, querido, cuando tienes una relación personal con Él. Pedro le dijo: tú no tienes parte ni suerte en este asunto, porque tu corazón no es recto delante de Dios. Hermano, ¿y estaba bautizado? ¿Estaba bautizado? Y esto me

dice a mí, querido, que hay personas que están bautizadas. Esto me dice que hay personas que son ministros, pero no están convertidos, no tienen parte con Dios porque su corazón es recto delante de Dios. Y me perdona quien se ofenda, pero se tiene que ofender para salvación. Pedro mismo le dijo a Simón: tu corazón es recto delante de Dios, no tienes parte en esto. Arrepiéntete pues de esa tu maldad. Ruega a Dios y quizás te sea perdonado ese pensamiento que tienes en tu corazón. Querido, ¿por qué Pedro le dijo quizás? Porque estaba blasfemando prácticamente contra el Espíritu Santo. Y la Escritura dice que cuando se blasfema contra el Espíritu Santo, eso no se perdona ni aquí ni a la próxima vida, porque la próxima vida, queridos, cuando Jesús venga, ya no habrá necesidad de intercesión, porque ya Jesús hizo el sacrificio perfecto y definido. Es por eso que Pedro es tan fuerte con él. Y le dijo entonces, porque en hiel de amargura y en prisión de maldad, veo que todavía estás. O sea, te bautizaste porque te impresionaste. Te sientes bien porque la gente te trata bien. Andas con Felipe porque como tú tienes tus suertes, echas tus suertes y haces tus artilugios, piensas que vas a hacer lo mismo. Pero ¿sabes qué? Esto no es así. Ay, querido, pero cuando el Espíritu Santo llega, comienza a producir algo que nosotros no podemos. Y se llama arrepentimiento. Entonces Simón le dijo: por favor, rueguen ustedes por mí al Señor para que nada de esto venga sobre mí. ¿Qué habrá pasado, querido? No sé. Pero él entendió que en ese momento él no tenía ni la dignidad, ni los méritos, ni tampoco el coraje para presentarse delante de Dios después de tamaña ofensa. Cuando Pedro le dijo: perezca tu dinero y tú, porque tu corazón no es recto delante de Dios y no tienes nada que ver en estos menesteres, él tiene que haberse, querido, sentido destruido. Si la historia de Jonás es triste porque terminó inconclusa, la de Simón es más triste todavía porque se siente, querido, que está también inconclusa. Y yo te pregunto, ¿quieres que tu vida termine inconclusa? ¿Quieres terminar, querido, con una incertidumbre de que si fuiste salvo o no lo fuiste? Los engañadores vendrán y que van a querer decirte: sí, pero dame tanto. Sí, pero haz esto. Sí, pero haz esto otro. Y lo único que hay que hacer es ir de rodillas. Ir al Señor en espíritu y en verdad y decirle: Señor, he pecado contra el cielo y contra ti. No soy digno de ser llamado tu hijo. Por favor, recíbeme como a uno de tus jornaleros, como dijo el hijo pródigo. Y mis queridos, Dios se enternece con el corazón que se humilla. Si Simón hubiese ido a orar y hubiese recibido el perdón, hubiese quedado registrado aquí. Pero ¿sabe qué? De acuerdo con lo que he leído, queda su vida inconclusa. Al quedar inconclusa, dejamos eso a Dios. Así que, familia, yo quiero que nosotros tengamos en mente una cosa: que usted y yo seamos personas de valor y gente de palabra, y que cuando digamos para que alguien reciba el Espíritu Santo, sea por la palabra de Dios. Si queremos que alguien reciba el reino de los cielos, sea por la palabra de Dios y por la fe, y no por el engaño. Oramos. Señor, líbranos de esta condición, Señor, en la cual estuvo Simón. Permítenos ser siervos tuyos, no engañadores ni mentirosos, sino, Señor, que seamos hombres de verdad y que a pesar de nuestros defectos, como Pedro, tengamos, Señor, la valentía de poder hablar las cosas del reino conforme a lo que tú deseas. En el nombre de Jesús. Amén. Jehová te bendiga y te guarde. Jehová haga resplandecer.

ser su rostro sobre ti y tenga de ti misericordia. Dios alce a ti su rostro y ponga en ti paz. 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Dios te bendiga.

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0: Con gran gozo queremos extenderle una cordial bienvenida al programa mundial La Voz de la Esperanza. Esperamos que el programa que hemos preparado sea de gran bendición para todos nuestros oyentes. Por más de 75 años, nuestro objetivo ha sido traer mensajes cristianos de paz, de seguridad y de amor. Esperamos que con la ayuda de Dios y de nuestros amigos oyentes podamos seguir predicando estos mensajes por muchos años más. Iniciamos nuestro programa con el segmento Buena Salud con la nutricionista Nessie Pitau Grieve. Su tema será Comer sin distracciones.
1: La hora de la comida necesita su propio tiempo y lugar. Si estás mirando deporte o una película en la televisión, es posible que ni aprecies los alimentos que estás ingiriendo. Simplemente llevas tu mano a la boca porque la comida está allí. Cambia este mal hábito y deja de comer mientras ves televisión. Pregúntate si realmente tienes hambre. Y si es la hora de la comida, apaga el televisor, el móvil o el computador. Siéntate a la mesa y disfruta de cada bocado que tienes servido en tu plato. Además de mejorar la digestión y reducir los niveles de las hormonas de estrés, el comer sin distracciones aumenta la felicidad. Es que comer es un deleite, sobre todo si saboreas cada porción. Recuerda, cuida tu salud y vivirás mucho mejor. Que Dios te bendiga.

0: Y ahora con ustedes, la voz de la esperanza, en la palabra del pastor Omar Grieve. 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
1: Muy amados oyentes, en el libro de Romanos, capítulo 15, versículo 4, leemos: porque las cosas que se escribieron antes, para nuestra enseñanza se escribieron, a fin de que por la paciencia y consolación de las Escrituras tengamos esperanza. El redactor de un prestigioso diario hizo una encuesta entre 100 personas de renombre social, miembros del parlamento, profesores universitarios, escritores, comerciantes, etc., invitándolos a responder la siguiente pregunta. Si usted tuviera que pasar un período de 3 años en una cárcel y pudiera llevar solamente 3 libros, ¿qué libros llevaría? Pocos de entre los consultados eran religiosos. Algunos eran agnósticos y ateos. Sin embargo, 98 de los 100 colocaron el mismo libro en primer lugar: la Biblia. Evidentemente, sabían que ningún otro podría darles el consuelo en momentos de angustia. Porque las cosas que se escribieron antes, para nuestra enseñanza se escribieron, a fin de que, por la paciencia y consolación de las Escrituras, tengamos esperanza. ¿Cuántas veces en las horas amargas de la vida encontramos el consuelo y paz en el Libro Santo? ¿Cuántas veces, cuando las nubes oscuras cubren el cielo, en las Escrituras alimentamos nuestro espíritu? Un capitán, veterano de guerra y ya viviendo el fin de sus días, fue llevado al hospital militar. Su estado físico inspiraba cuidados especiales. Era un hombre escéptico. Nunca había asistido en su vida a un servicio religioso. Un oficial superior lo visitó, llevándole un ejemplar de las Sagradas Escrituras. Pero el encanecido capitán no creía en su mensaje. El oficial, sin embargo, insistió en que leyera y subrayara con lápiz rojo las afirmaciones que pudiera creer. El anciano capitán preguntó: ¿por dónde debo

comenzar. El oficial le sugirió que comenzara con el Evangelio de Juan. Así que comenzó a leer, y habiendo terminado el primer capítulo, no subrayó ningún versículo. Leyó hasta el 15 versículo del tercer capítulo, pero no marcó ningún texto. Sin embargo, al leer el versículo 16 de Juan 3, lo subrayó. Pasado algunos días, el oficial superior volvió a visitarlo, pero la cama estaba vacía. Sobre el lecho que el capitán había ocupado, encontró un ancla de cartón con una sentencia escrita en letras rojas: «Lancé mi ancla en el puerto de la salvación». El capitán murió dejando la Biblia con muchos versículos subrayados. En sus páginas inspiradas había encontrado el consuelo necesario para vivir la puesta del sol de su existencia. Los cristianos de Berea escudriñaban todos los días las Escrituras. Eso exige esfuerzo y disciplina. Las grandes verdades de Dios no se descubren por casualidad. Al oro y los diamantes no se los encuentran en las calles. Debemos detenernos con espíritu de oración y reflexión en los versículos bíblicos, esforzándonos por entender su significado y mensaje. Debemos investigar con el mismo afán y entusiasmo con que los mineros buscan el oro. Como el hombre hambriento busca afanosamente el alimento para satisfacer el clamor del hambre, así debemos buscar la palabra de Dios. Dice el profeta: «Fueron halladas tus palabras, y yo las comí, y tus palabras me fueron por gozo y por alegría de mi corazón». Jeremías 15:16. Y en cierta oportunidad, David dijo en Salmos 119:103: «Cuán dulces son a mi paladar tus palabras, más que la miel a mi boca». La laboriosa abeja se acerca a la flor y extrae de ella los elementos indispensables para producir la miel. Así la lectura constante y atenta de las Escrituras producirá dulzura para nuestros labios, gozo y alegría para nuestro corazón. Si supiéramos que un cheque de apreciable valor se encuentra escondido entre las páginas de nuestra Biblia, la revisaríamos página por página hasta encontrarlo. Sin embargo, hay algo de más valor escondido entre sus páginas: la vida eterna en Cristo Jesús. ¿Cómo podemos descuidar tal tesoro cuando sabemos que nuestra salvación se asienta en sus promesas preciosas? De acuerdo a una encuesta hecha en un país cristiano, de cada 100 personas entrevistadas, solamente 10 confesaron que leían sistemáticamente la Biblia. Como resultado del estudio de la palabra en Berea, Hechos capítulo 17, versículo 12, dice que creyeron muchos de ellos, griegos, hombres y mujeres de distinción. Es mi oración que el espíritu de Berea nos inspire a examinar constantemente las Escrituras, con el fin de encontrarnos aptos para compartir con otros sus beneficios y fortalecernos a nosotros mismos contra los poderes del mal. Santa Biblia, para mí, eres un tesoro aquí. Tú contienes con verdad la divina voluntad. Tú me dices lo que soy, de quién vine y a quién voy. Eres la infalible voz del Espíritu de Dios. Tú reprendes mi dudar, tú me exhortas sin cesar. Santa Biblia, para mí, eres un tesoro aquí.

0: 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Agradecemos su sintonía el día de hoy. Esperamos de todo corazón que nuestro programa haya sido de bendición para usted. 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
1: Muchísimas gracias, amigo, amiga oyente, por su atención. Dentro de una semana, por esta misma emisora y a la hora de hoy, volveremos con otro importante mensaje espiritual. Y ahora, nos despedimos de nuestros oyentes diciendo a cada uno de ellos: Dios te bendiga y te guarde. Haga resplandecer Dios su rostro sobre ti y tenga de ti misericordia. Dios alce a ti su rostro y ponga en ti paz.
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0: Buenos días y bienvenidos a este momento en comunión con Dios. Y en esta mañana quisiera compartir con ustedes ese listado de oración de esas personas por las que se ha estado llevando las diferentes peticiones en esta semana. Y quisiera comenzar mencionando a Fernando Torres, Luis Santiago, Pedro Párez, Viviana Párez, Lourdes Párez, Roberto Párez, Alex y familia, una familia que está en India, huésped en un hotel a causa de un incendio, David Garay, Arnold y familia, Evelyn y Yesiel, Carmen, su hijo y su nieta, Yaritza Virgen, Guillermina Marte y familia. Además de ellos, se nos añaden al listado de oración Saúl Rodríguez, Marlín Rodríguez, José Joaquín Marrero, Maribel Muñoz, Zoraida Serrano, Luis Santiago y Cristóbal Pagán. Así que además de ellos hay un listado de oración permanente que siempre está incluido en nuestras oraciones. Y ahora les voy a dar la oportunidad a Hilda Alicia con el tema de esta mañana. Espero que sea de ricas bendiciones para cada uno de ustedes.
1: Bienvenidos a Comunión con Dios. Te saluda tu hermana y amiga Hilda Alicia y estos minutos son de oración y de estudio brevísimo de la palabra del Señor. Trata de extender siempre esos minutos en los que tú estudias la palabra del Señor, de modo que puedas ir aprendiendo y deleitándote en su Biblia, en sus palabras o en las Sagradas Escrituras. Hoy, según te anuncié, vamos a estar leyendo lo que encontramos.

encontramos en Primera de Samuel, capítulos desde el 20 al capítulo 23. Primera de Samuel, desde el capítulo 20 al Primera de Samuel 23. Y hoy la sección pinta un cuadro bastante interesante y particular a la vez. David, que es el rey que se eligió para Israel, ha sido ungido, aprobado en batalla y en espera de la inauguración de su reino. Pero ahora se encuentra huyendo por su vida del desquiciado rey Saúl, que dicho sea de paso, ya había sido rechazado por el cielo. La persecución de Saúl lleva entonces a David a tomar medidas desesperadas como comer el prohibido pan de la proposición, esto en Nob, y a simular o fingir que estaba loco, eso ocurre en Gat. Sin embargo, la escritura dice que la confianza que David tenía en Dios nunca disminuye, aún en medio de la persecución, y eso al mismo tiempo nos ayuda a nosotros a repensar qué hacemos cuando somos perseguidos. ¿Nuestra fe se tambalea? Porque el llamado de Dios es a tomar este ejemplo, a confiar en eso que Dios te llamó a hacer aquí en esta tierra. Hoy debiéramos pensar, ¿nos sentimos atraídos por los individuos importantes? ¿Encontramos algo que nos deslumbra como un atleta, una figura del entretenimiento o de la música? Si es así, entonces probablemente nos hemos sentido derrotados y frustrados, porque nunca podremos ser igual a esa figura. ¿Sabes que David era un gran hombre de Dios en el verdadero sentido de la palabra? Él figuró como guerrero, escritor, administrador y músico. Así que quizá todos quisiéramos ser como David, pero eso es imposible, ¿no te parece? Y eso se coloca ahí para que podamos identificarnos con David. Saber que podemos llegar a tener esa misma calidad de vida que él aprendió a experimentar y desarrollar con Dios todos y cada uno de sus días. ¿Estamos viviendo enredados en alguna situación? ¿Estamos luchando con algún pecado? ¿Alguna tentación? Entonces hoy debemos aprender lecciones del personaje de David. Comencemos nuevamente y decidamos caminar con Dios de su mano. Hay que escoger una cualidad de David que más nos parezca atractiva y pedirle a Dios que nos ayude a desarrollar semejanza ya no con David, sino con Cristo. Y aquí te ofrezco un dato interesante. El libro de Salmos fue escrito en el crisol de esa experiencia de David. Los salmos son cánticos sagrados de adoración y alabanza, lo vimos cuando estudiamos ese libro. Y nos ofrece una nueva experiencia, no solo emocional, sino espiritual. ¿Sabes que algunos de los salmos más conmovedores de David fluyeron de sus manos, de su objeto con el cual escribió esos salmos, durante una persecución homicida por parte de Saúl? Podemos, por ejemplo, hoy repasar algunos de esos salmos cuando él estuvo huyendo. Esos salmos son 34, 52, 54, 57 y el 142. Hoy no es momento de huir, es momento de confiar y esperar en Dios. Así que yo te invito en oración para que podamos pedirle esto al Señor. ¿Me acompañas? Amante Dios que estás en los cielos, gracias te damos. Gracias porque tú nos das tu palabra para poder aprender y avanzar. Y hoy entendemos que así como David quizás hayamos sido perseguidos y eso nos ha obligado a huir, Padre, pero hoy no queremos huir más de ti. Queremos siempre encontrarnos contigo. Padre, ayúdanos cada día a confiar en tus palabras. Hoy queremos pedirte que nos escondas detrás de Jesucristo para ser hallados delante de ti de una forma perfecta y adecuada. Pinta una sonrisa en nuestro corazón, que podamos ver el futuro con esperanza, que dejemos el pasado atrás y que podamos ser transformados por tu Espíritu Santo en nuestra vida. Gracias, Padre, por todos los días hablarnos y por acompañarnos en ese crecimiento espiritual. Quédate con nosotros siempre y provee para nuestras necesidades, por complejas que parezcan. Ayúdanos para siempre confiar en tu provisión. Gracias, Señor, por escucharnos.

sacrificio y ministerio de Jesucristo. Oramos en el nombre poderoso de Jesús. Amén, amén y amén. Mañana vamos a estar leyendo Primera de Samuel desde el capítulo 27 al 31. El domingo vamos a comenzar a leer Segunda de Samuel porque lleva una hilación. Y lo vamos a hacer desde el capítulo 1 hasta el capítulo 4. Segunda de Samuel desde el capítulo 1 al capítulo 4. Entonces ya el lunes vamos a estar discutiendo contigo y compartiendo Segunda de Samuel desde el capítulo 5 hasta el capítulo 7. Recuerda siempre pedir al Espíritu Santo para que te ayude a comprender las enseñanzas que encontramos en la Biblia o las Sagradas Escrituras. Y así culminamos comunión con Dios. Disfruta la siguiente alabanza. Que Dios te bendiga y te guarde junto a tu familia.

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En paz me acostaré, y asimismo dormiré, porque solo tú, Jehová, me haces vivir confiado.

0: la hora en nuestros estudios. 10 y 26 minutos. 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
1: Bienvenido, bienvenida a una mejor manera de vivir. Hoy hablaremos acerca de la gratitud, una virtud que debemos cultivar, una virtud contagiosa, y comenzaré con Efesios 5:20. Dando siempre gracias por todo al Dios y Padre en el nombre de nuestro Señor Jesucristo. ¿Nos hemos librado alguna vez milagrosamente de la muerte en algún accidente? En tal caso, quizás hayamos quedado temblando por un momento, por un rato, debido al terrible impacto emocional. Pero más que eso, tal vez hayamos dicho repetidamente gracias a Dios. Un grupo de 40 estudiantes estaba de gira artística por el interior del país. Era de noche. Y el conductor del autobús no conocía bien los caminos de aquella región. Y cuando llegó a una bifurcación donde el camino se dividía la carretera, estaba por doblar a la izquierda. Pero en ese preciso instante, uno de los jóvenes viajeros se acercó al chofer y le indicó que doblara hacia la derecha. Y de inmediato se produjo una violenta frenada y el conductor pudo doblar a la derecha. Y antes de terminar de dar la curva completa, escuchó que un tren expreso atravesaba a toda velocidad la ruta que ellos habían dejado. Inexplicablemente, aquel muchacho se despertó a esa hora exacta de la noche y se adelantó hacia el conductor para decirle en el momento preciso que doblara hacia la derecha. De no haber sido así, se habría producido un accidente fatal con la pérdida de numerosas vidas. Oh, si conversáramos hoy con este grupo de jóvenes, todos ellos nos dirían que fue la mano poderosa de Dios que los libró de la muerte. ¿Cuántas veces nos habrá ocurrido a ti y a mí algo parecido, verdad? Salvados de problemas, de accidentes graves, de malos negocios, decisiones o errores fatales. Todo porque actuó a tiempo la mano providencial de Dios. Pero frente a tales hechos, ¿reconocemos la protección divina cuando estuvo con nosotros? ¿Estamos agradecidos? ¿Cuánto recibimos a cada instante del gran dador? Todo lo que tenemos, lo que somos, proviene de Él. Y cuando nos encomendamos a su cuidado paternal, nada de lo que nos sucede es casual, sino providencial, sea en la hora del peligro o en la rutina de cada jornada. Amigo y amiga, tú y yo somos valiosos a los ojos de Dios y somos el objeto de su especial cuidado. ¿No deberíamos estar siempre agradecidos para con Él? La gratitud a Dios y a nuestro prójimo es uno de los sentimientos positivos que más ayudan a disfrutar la vida. Hagamos de esto un hábito. Dios te bendiga y te guarde. Y recuerda, en este viaje de la vida que todos transitamos, las cosas han de terminar bien. Dios lo ha prometido si hacemos de la Biblia nuestro GPS y a Jesús nuestro guía, porque esta es una mejor manera de vivir.

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0: puede ser causada por bacterias o virus. Y entre esas afecciones hay una que aquí en Clínica Abierta consultan mucho, como la E. coli. También está la clamidia y la gonorrea, causantes de este tipo de inflamación. Hoy en Clínica Abierta vamos a estar hablando acerca de la uretritis. Saludos cordiales a todos nuestros amigos de Clínica Abierta. Nos sentimos contentos nuevamente de tener esta oportunidad para llegar hasta ustedes y presentarles un tema de salud que a todos nos interesa. Así que esperamos que durante esta hora puedan permanecer en sintonía y juntos podamos seguir educándonos para cuidar de nuestro cuerpo, de nuestra salud, nuestro estilo de vida. ¿Cómo se siente en el día de hoy, doctor?
1: Agradecido al Señor por esta oportunidad, y Lorraine.
0: También agradecido a Dios.
1: Qué bueno. Igualmente saludamos a nuestro equipo de trabajo y, por supuesto, a cada uno de ustedes, queridos amigos, que por alguna de las vías de comunicación se enlazan con nosotros en esta hora.
0: Así es. Aprovechamos para saludar a nuestros amigos en Costa Rica que nos sintonizan a través de Radio Lira. Nos sentimos contentos de que nuevamente podamos compartir y que también ustedes allá

0: en Costa Rica estén disfrutando de nuestro programa. Vamos en esta hora a prestar mucha atención al pensamiento saludable del día.
1: Existe una relación muy íntima entre la mente y el cuerpo. Cuando éste se ve afectado, aquella simpatiza con él. La condición de la mente afecta la salud del sistema físico. Si la mente es libre y feliz como resultado de una conducta correcta y por la sensación de satisfacción que se deriva de hacer felices a otros engendra alegría, esto también producirá un efecto bastante positivo sobre todo el sistema. Hará que la sangre circule más libremente y tonificará todo el cuerpo. La felicidad. Qué hermoso pensar en eso. Tal vez usted está enfrentando en este momento algún momento muy difícil y piensa que la felicidad no existe. Pero cuando usted tiene al Señor en su corazón, cuando su creencia, su confianza, su fe en el Señor le hace a Él un ser personal que interviene en los asuntos de la vida, entonces nuestra actitud respecto a la visión de la vida y la forma como enfrentamos los problemas hace una gran diferencia. Cuando hay fe en el corazón, el Señor facilita que esa fe pueda proveer a todo nuestro organismo una buena cantidad de salud, porque la confianza va a estimular estos diversos nervios que nosotros tenemos y que pueden traicionarnos. Recuerde que las personas cuando entran en ansiedad, cuando entran en tensión, en estrés, le transmiten a todo el organismo esa influencia. Lo mismo ocurre cuando están en depresión. Pero qué maravilla cuando tenemos nuestro sistema nervioso ecuánime, porque hemos permitido que el Señor se encargue de nuestra vida, la fe nos embarga y la salud inmediatamente se deja ver.
0: Y con este pensamiento entonces damos introducción a nuestro tema para el día de hoy. Hoy vamos a estar hablando acerca de la uretritis. ¿Y de qué se trata la uretritis, doctor?
1: Bueno, sencillamente estamos hablando de un proceso inflamatorio. Este proceso inflamatorio cursa con hinchazón, con irritación de uno de los tejidos más sensibles que tenemos en nuestro organismo. Es el epitelio de la uretra. Recuerden que la uretra es ese conducto que facilita la salida de la orina desde la vejiga hacia el exterior. En las damas es muy cortito, en los caballeros es más largo este conducto. Por lo tanto, una vez esa región se inflama, ese conducto queda inflamado y queda hinchado también, vamos a tener un proceso que va a ser sumamente difícil para cualquier persona que lo sufra.
0: Doctor, ¿y hay bacterias o virus que pueden causar esta inflamación?
1: Básicamente, como agentes etiológicos, agentes causales, podemos ver dos grandes grupos. Por ejemplo, podemos pensar en las bacterias que muchos conocemos, que son muy frecuentemente encontradas tanto en las infecciones urinarias de caballeros como de las damas. La Escherichia coli, esa es una de las bacterias que casi siempre puede facilitar este tipo de inflamación e infección. Hay también otra bacteria que es la clamidia. Este tipo de clamidia facilita, ya se considera una enfermedad de transmisión sexual. Otra bacteria es la gonorrea. Ambas pueden producir hinchazón e irritación en esta mucosa uretral, de tal manera que las personas, por un lado, que han tenido una colonización con la Escherichia coli, que normalmente habita dentro de nuestro sistema digestivo, en el colon, pero que por alguna razón alcanza la zona de la uretra, puede colonizarla y desarrollar ese problema. Así que estas tres bacterias principales no son las únicas, pero son las principales. Y en cuanto a los virus, podemos hablar del herpes simple. Hay un virus del herpes simple, especialmente el tipo 2, el herpes simple tipo 2, y el citomegalovirus. aunque hay citomegalovirus que

0: afectan más la zona respiratoria, hay también otros que van a afectar más la zona uretral. Así que básicamente tenemos tanto en el espectro de los organismos que pueden estar afectándonos, tanto bacterias como virus. Escherichia coli, clamidia, gonorrea, herpes simple tipo 2 y citomegalovirus.
1: Doctor, nos gustaría saber, ¿verdad?, si aparte de eso hay algún tipo de infección que se pueda desarrollar y si esto tiene que ver también con transmisión sexual.
0: Bueno, desde ese punto de vista podemos pensar entonces básicamente en este tipo de problemas que estábamos mencionando hace un momento. Tanto la clamidia como la gonorrea son dos bacterias que van a facilitar que al alcanzar esta zona de la uretra se puede entonces básicamente transmitir y desarrollar la inflamación, la hinchazón e irritación de esta zona.
1: ¿Qué otras causas pueden incluirse aquí?
0: Bueno, hay que hablar también de las lesiones. Las personas que sufren traumatismos en esa área de la uretra, esto puede producir hinchazón e inflamación, irritación. Pero por otro lado, en ocasiones también hay ciertos químicos. Por ejemplo, el caballero que está usando espermicidas o la pareja que sencillamente está tratando de evitar el que haya un embarazo, el uso de espermicidas pueden también irritar la uretra. También el uso de ciertos tipos de cremas o jaleas, gels, que se pueden utilizar, o espumas anticonceptivas. Hay una diversidad de algunos de estos químicos que al ser utilizados en la zona genital, por supuesto, van a irritar la zona uretral. Y esto pues no quiere decir que la persona tenga una infección, pero no quiere decir tampoco que no va a desarrollar una inflamación. O sea que la persona que tiene este tipo de irritación y desarrollo por la sensibilidad a los productos químicos va entonces a desarrollar una uretritis, no porque tenga algún tipo de infección de transmisión sexual, sino sencillamente porque los químicos contenidos como ingredientes en esos productos le irritaron.
1: ¿Puede haber entonces situaciones donde entonces no se conozca la causa?
0: También es posible. Hay ocasiones cuando las personas dicen, no, yo sencillamente no he usado nada químico, no me he golpeado esa zona, no he tenido ninguna relación sexual que pudiera desencadenar que yo desarrollara esto, que yo sepa, no me he infectado tampoco con algún tipo de bacteria como la Escherichia coli, pero sin embargo desarrollé la uretritis.
1: ¿Cuáles son entonces los riesgos de la uretritis?
0: Bueno, podemos dividirlos básicamente en los riesgos femeninos y en los riesgos masculinos. Por un lado, en las damas es más frecuente. ¿Por qué? Recuerde que la uretra de la dama es más corta y es más fácil que pueda ser infectada. Esto facilita que haya esa rapidez, esa aceleración por parte de las bacterias que alcanzan el meato uretral, la apertura de esa zona de la uretra que va al exterior. Por ahí mismo es que se introducen las bacterias. Noten que este conducto, que normalmente debiera servir solamente para la salida de la orina o en el caballero la salida del semen también, en el caso de una infección, lamentablemente va a ser por ese mismo conducto, sea dama o caballero, por donde van a estar ingresando, ya sean los virus, las bacterias o los químicos. Y esto entonces va a hacer esa diferencia. Pero en la dama, al tener esa sección, ese conducto mucho más corto, la probabilidad de que esto se desarrolle es mayor.
1: ¿La edad pudiera ser también, por ejemplo, un riesgo?
0: Sí, pues desde ese punto de vista pensemos en esas edades de los 20, 35, cuando hay mucha actividad sexual. La actividad sexual es básicamente una de las razones por las cuales más se puede desarrollar este tipo de infección con hinchazón e irritación. Y esto pues va a ser una de las situaciones, por supuesto, que va a estar propiciando ya sea la infección bacteriana, viral o química.
1: Bien, vamos en este momento a hacer nuestra primera pausa y cuando regresemos vamos a seguir hablando más sobre los riesgos.
2: ¿Ataque al corazón o acidez estomacal? Hola, soy Gaby Zabalúa Godard en la edición de hoy de Segunda Juventud en la Radio, auspiciada por AARP. Fuertes dolores en el pecho pueden asustar a cualquiera, básicamente por estar tan relacionados a los síntomas de un ataque al corazón. Según estudios, uno de cada cinco adultos en Estados Unidos ha visitado o conoce a alguien que haya visitado una sala de emergencia por este motivo. Sin embargo, muchos de los malestares en el pecho pueden ser síntomas de otras enfermedades no relacionadas con el corazón. Por ejemplo, los síntomas de reflujo gastroesofágico son muy parecidos a los síntomas de un ataque al corazón. Este malestar, que empieza con un ardor en el centro del pecho causado por jugos gástricos que van desde el estómago al esófago, pronto se convierten en un temido reflujo gastroesofágico, que es el estado más avanzado de una persistente acidez estomacal. Se estima que en este país más de 6 millones de hispanos sufren de esta enfermedad, pero la falta de información sobre las diferencias entre el reflujo y los ataques del corazón pueden ocasionar momentos de pánico en el paciente y culminar con la ida al hospital. En esos casos, visita a tu médico para determinar la causa de tus síntomas, ya que el reflujo crónico, al no ser tratado a la brevedad, puede derivar en condiciones más serias. 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
3: Resulta paradójico que a todo el mundo le atraiga la idea de vivir muchos años, pero a nadie le haga la menor gracia envejecer.

0: Ya estamos de vuelta en Clínica Abierta, amigos, y continuamos con el tema de uretritis, que es el tema que estamos hoy día compartiendo con ustedes. Antes de la pausa, el doctor nos estaba explicando cómo esto es una inflamación de la uretra, el conducto que transporta orina desde el cuerpo, y puede ser causada por bacterias o virus. Entre esas bacterias que lo causan, pues está la afección que incluye la Escherichia coli, la clamidia y la gonorrea. También infecciones del tracto urinario y algunas enfermedades de transmisión sexual. Otras causas pudieran incluirse como las lesiones, sensibilidad a químicos utilizados en jaleas, cremas, espermicidas. En ocasiones, pues no se conoce la causa. Y estábamos justo antes de la pausa mencionando los riesgos, el hecho de ser mujer, de ser hombre entre los 20 y los 35 años, y hay también el riesgo de tener parejas sexuales múltiples, doctor.
1: Esa es otra de las causas. Recuerden que cuando estábamos hablando del aspecto de las razones, especialmente cuando son por microorganismos, podemos decir que básicamente el tener múltiples parejas expone a la persona a las enfermedades de transmisión sexual, especialmente aquellas que son por clamidia y gonorrea. La clamidia es muy, muy frecuentemente encontrada como una de las razones para el desarrollo de la uretritis, y la gonorrea

0: también.
1: Muchas personas ni siquiera ahora hacen, digamos, un recordatorio de cuán ampliamente la sífilis y la gonorrea estaban infectando. Y como básicamente han sido controladas por el medio de la penicilina, no quiere decir que han desaparecido. Hay una gran cantidad de personas sufriendo de esto y es causa de uretritis bien frecuentemente. Así que mientras mayor sea ese intercambio de parejas, la razón, la velocidad a la cual la persona tenga recambio de personas para tener relaciones sexuales, mayor es la probabilidad de adquirir enfermedades de transmisión sexual.
2: Doctor, ¿y el comportamiento sexual de alto riesgo, como por ejemplo el tener relaciones sexuales con penetración anal?
1: Esto es una de las causas por las cuales más puede desarrollarse problemas de uretritis por E. coli. Así que hay que entender que la población se está exponiendo mucho, demasiado, a tener a consecuencia de los hábitos que ha desarrollado en el aspecto de la sexualidad. Piensan que todo en realidad es permisible y que se puede hacer de todo. Lamentablemente el cuerpo nos dice que no es así. Usted tiene que sufrir cuando usted hace cosas que son impropias. Y esto entendemos que es parte del problema que la sociedad en este momento está viviendo.
2: También si tiene enfermedades, ¿verdad? ¿Hay algún antecedente de enfermedades de transmisión sexual?
1: Sí, recuerden que algunas personas que han tenido estas enfermedades de transmisión sexual a veces no se tratan adecuadamente. Sí le dan algunas dosis que deben seguir, algún tratamiento que debe ser básicamente llevado a cabo por algún tiempo o que debe ser llevado, digamos, entre los componentes de esa pareja para evitar que esto se siga diseminando. Las personas dicen, ay, no, ya yo fui una vez, ya yo recibí una dosis, no voy a regresar, sencillamente, no, ya lo dejé o ya la dejé. Ah, pues que ella siga por su lado, yo sigo por el mío, eso fue un encuentro casual. Y entonces, si ella se atendió o no se atendió, si volvió o no volvió al médico para evitar la condición, lamentablemente la otra persona queda básicamente en un aspecto donde no fue tratada adecuadamente y se convierte en una buena portadora de este tipo de enfermedades de transmisión sexual.
2: ¿Cuáles son los síntomas, por ejemplo, en los hombres?
1: Bueno, en el caballero podemos encontrar que esta uretritis puede llegar a un grado donde se haya hinchado tanto, se haya irritado tanto esa zona de la mucosa, la parte interna de la uretra, que puede haber sangre en la orina o puede también haber sangre en el semen. Ya esto es una señal de que hay un problema de este tipo de inflamación. Y la inflamación, hay casos donde puede ser bastante abundante y sumamente dolorosa. No piensen que esto es algo de que, ay, tengo una infeccioncita y ya la pasé muy bien y seguí caminando. Así no son las cosas. Aquí tenemos una situación donde, ¿qué usted cree si un caballero observa sangre en la orina? O que observa sangre en el semen. Va a preocuparse muchísimo. Son extremos a donde esto puede llegar sencillamente por no haber sido atendido adecuadamente.
2: Y además de esa sangre en la orina, obviamente la persona puede presentar dolor, me imagino, al orinar.
1: Bueno, sí, sí, especialmente podemos decir que hay un tipo de descripción desde el punto de vista médico, se le dice un dolor urente, es un dolor que arde y la persona, ¡ay, qué terrible! Especialmente, imagine usted teniendo esa zona de la uretra inflamada, hinchada, irritada y pasa la orina que generalmente tiene un pH ácido, así que usted puede tener idea de la incomodidad, el dolor y el ardor que va a estar quejándose el caballero a consecuencia de este problema.
2: ¿Estaría, por ejemplo, segregando, habría algún tipo de secreción?
1: Puede ocurrir, recuerde que tanto en la clamidia como en la gonorrea principalmente podemos tener secreciones que algunas pudieran ser transparentes, otras blanquecinas, como en el caso de la gonorrea, el de la uretritis por clamidia tiende a ser más transparente. Entonces vamos a tener un problema donde el caballero se va a preocupar y él pensará, ¿y qué me transmitió esta muchacha a mí? Lamentablemente, pues,

0: Es el cuadro clínico de lo que estamos hablando puede incluir, no es que todo esto se va a desarrollar, porque recuerden que no todas las razones por las que se desarrolla uretritis tienen que ver por enfermedades de transmisión sexual, pero hay muchas, muchas que sí.
1: Aparte de eso, por ejemplo, pudiera presentar fiebre.
0: Puede ocurrir porque en ocasiones la uretritis también se complica. O sea que no es solamente a veces que se inflama, se irrita, se hincha la zona de ese conducto, a veces esas bacterias siguen ascendiendo, llegan a la vejiga, pueden agarrar la vía de los uréteres y pueden llegar a los riñones. Y esto puede desarrollar bastante problema. Si la persona además está inmunológicamente débil, entonces tenemos una gran situación.
1: Esa persona también, por ejemplo, tendría vi estaría visitando frecuentemente el baño, ¿no? Estaría.
0: Exactamente, va a estar yendo con más frecuencia. Ese tipo de situación, la micción frecuente y en muchos casos urgente, porque mientras mayor es la hinchazón, entonces la persona no vacía completamente la vejiga porque tiene miedo al ardor que se le va a generar y no, ay, eso es una cosa terrible, siento como un fuego, como si estuvieran enterrando una cosa bien punzante y entonces trata de evitarlo, se retiene más orina. ¿Y qué usted cree que va a pasar? Entonces sencillamente tiene que estar yendo más veces y mientras más veces va, pues mayor es el dolor, mayor es el ardor y esto es algo sumamente preocupante que muy desagradable para el caballero.
1: Y también estaría más sensible, ¿no?
0: Bueno, recuerde que si ha adquirido alguna de estas enfermedades de transmisión sexual, va a ser más fácil desarrollar en el caballero inflamación en el pene, especialmente en el glande, mucha picazón, mucha sensibilidad, especialmente por motivo de las enfermedades de transmisión sexual.
1: ¿Es posible que, por ejemplo, tuviera algún tipo, digamos, de inflamación ya entonces en los ganglios linfáticos?
0: Puede ocurrir, especialmente por la gonorrea. Puede desarrollarse este tipo de involucramiento porque la gonorrea no es cualquier infección. Si bien es cierto que es actualmente tratada bastante rápidamente, pero la realidad es que sí, puede alcanzar la gonorrea, la zona de los ganglios, especialmente inguinales. Una señal de que es una enfermedad que trasciende más allá solamente de irritar la uretra.
1: ¿Pudiera presentar dolor al tener relación sexual?
0: Sí, puede ser el dolor que se desarrolle no solamente en la relación sexual, sino también en la eyaculación, cuando sale el semen. Se va a irritar, imagínense ustedes, esta vía por donde tiene que salir el semen directamente, ya sea de las vesículas seminales, de lo que aporta la próstata y de lo que aportan los testículos. Cuando sale esa combinación que generalmente tiende a ser más alcalina, pero no quiere decir que no puede irritar. Es una realidad. Cuando usted tiene esa mucosa uretral hinchada, irritada, inflamada, la molestia es evidente.
1: En el caso de las damas, entonces, los síntomas, ¿cuáles serían?
0: Bueno, en las damas puede haber dolor abdominal, si se ha desarrollado especialmente la enfermedad pélvica inflamatoria, en esas áreas donde se corresponde el trayecto, digamos, de las trompas de Falopio, de los ovarios, todo eso puede facilitar el desarrollo de ese cuadro que es más típico de la enfermedad pélvica inflamatoria, y esto se va a revelar más bien como un tipo de dolor abdominal bajo, pero que puede estar también molestando las fosas ilíacas. Y en esas áreas donde están ubicadas estas estructuras, básicamente la dama va a estar quejándose de un dolor a consecuencia de este tipo de infección.
1: Bien, vamos a nuestra segunda pausa y al regreso continuaremos con más sobre este tema. No se vayan.
2: Cuidado con pulverizar los medicamentos. Hola, les habla Gaby Sabalua Godard en la edición de hoy de Segunda Juventud en la Radio, auspiciada por AARP. La dificultad para tragar los medicamentos recetados en forma de tabletas induce a muchas personas en su segunda juventud a pulverizarlos. No obstante,

0: descubierto que triturar ciertos paliativos, como la morfina o los medicamentos para la presión sanguínea, pueden ser extremadamente peligrosos. De acuerdo con un estudio liderado por el farmacólogo David Wright, pulverizar las pastillas y mezclarlas con líquidos como el agua puede crear dos tipos de problemas. Uno, que algunos medicamentos pierdan su efectividad y no te brinden el beneficio esperado. Y el segundo, que los de efecto prolongado al triturar su capa protectora sean absorbidos por el cuerpo de manera demasiado rápida, lo cual en algunos casos sería no aconsejable. Como se estima que cerca de un 60% de adultos mayores tiene dificultades para tragar sus pastillas, es imprescindible hablar con el médico para cerciorarse de que las medicinas en forma de tabletas se puedan triturar sin correr riesgos. Si triturarlo no fuera aconsejable, deberías consultar sobre otras presentaciones existentes en el mercado. Gracias a los avances médicos, los medicamentos también vienen en forma de jarabe, parche, inhalador o supositorio. 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
1: Una actitud positiva quizás no resuelva todos nuestros problemas, pero molestará a tanta gente que habrá valido la pena el esfuerzo.
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3: Clínica Abierta. Ya estamos de vuelta en Clínica Abierta, amigos, y continuamos hablando sobre los síntomas de la uretritis en el caso de las damas o las mujeres. Y antes de la pausa, el doctor nos habló, ¿verdad?, de ese dolor abdominal que pueden presentar. También hay dolor urente al orinar.
4: Sentir mucho ardor y dolor cuando orina. Esta inflamación no es algo sencillito, como cuando usted tiene una infección sencilla. Aquí estamos hablando de una inflamación que es bastante severa y bastante molesta.
3: Bien, tenemos a Juan, que llama de la República Dominicana, con una pregunta. Adelante, Juan.
5: Buenas. Sí, yo estoy llamando porque me ha pasado que he tenido dolores precisamente al eyacular. ¿A qué más o menos se debería eso? Porque yo inicié el programa y estaba hablando de ese punto ahí mismo, en ese momento, cuando yo encendí.
4: Muchas gracias, Juan. Estamos hablando de la uretritis. Quiere decir que se ha inflamado, se ha hinchado, se ha básicamente irritado la mucosa de ese conducto que comunica el área de la vejiga con el exterior, la uretra. Y esta inflamación puede sencillamente causar toda esa molestia que, tal como usted describe, puede suceder en algunas ocasiones.
3: Bien, además de eso, doctor, también en el caso de las damas puede presentar fiebre y escalofríos.
4: Sí, tal como estábamos presentando, si la dama ha adquirido alguna enfermedad de transmisión sexual, esto puede generalmente ser de tal magnitud que puede desarrollarse. También cuando la infección es muy abundante en Escherichia coli, esto también puede generar mucha fiebre y escalofrío en las damas.
3: Y si la persona, al igual que los caballeros, puede presentar entonces deseos frecuentes de orinar.
4: Frecuente y urgente, porque al no vaciar adecuadamente y al tener tanta irritación, el cuerpo en cierta forma trata de poder evitar que haya un tipo de colonización ascendente. ¿Qué quiere decir eso? Que las bacterias que están probablemente, digamos, en la primera porción

0: ion de la uretra. Y ahora hablando desde afuera hacia adentro. Esas bacterias van en la vía ascendiendo, introduciéndose en dirección a la vejiga. Y en la medida en que esto va ocurriendo, la persona va a sentir mucha mayor molestia, pero también el cuerpo, tratando de protegerse, trata de orinar más frecuentemente, porque al orinar se barre, se expulsa una mayor cantidad de estas bacterias, pero no quiere decir que se aniquilan todas. Y mientras van ascendiendo estas bacterias o estos virus, tenemos entonces la situación o el problema que la persona va sufriendo inflamación de la zona, del área, hinchazón con irritación. Y esto lamentablemente, pues ese trayecto va a quedar sumamente sensible y adolorido.
1: Tenemos a Katy, que llama de la República Dominicana. Adelante, Katy.
2: Sí, buenos días. Yo tengo ese problema que el doctor dice. Tengo una irritación muy fuerte y casi no puedo hacer pipí, o sea, me pica mucho. Yo fui operada, me hicieron una operación donde me levantaron la vejiga y entonces duré varios días con la sonda puesta. Y después que me la quitaron, eso ha sido terrible. Yo casi no puedo dormir porque me molesta mucho cuando hago pipí. Solo me sale un poquito de pipí y bien doloroso. A ver qué me podría decir el doctor. Muchas gracias.
0: Gracias a usted. Bueno, podría ayudarse. Número uno, entiendo que a estas alturas sí deben haberle recomendado algún tipo de antibiótico. O a veces el médico pudiera ordenar después de haber hecho un cultivo. Si no hay una cantidad significativa de bacterias, no hay más de 100.000 colonias, a veces un antiséptico urinario, que también se puede conseguir en la farmacia, puede ayudar si es algo sencillo. Pero si ya se ha convertido en algo que por la irritación, digamos que se produjo, digamos, a consecuencia de la sonda, del catéter que le hayan insertado y en esa área se desarrolló algún tipo de fibrosis, adherencias. Eso estrecha aún más ese conducto, que esto puede pasar. La irritación en el manejo o la facilidad con la cual las bacterias alcanzaron la vejiga, todo eso puede facilitar el desarrollo de estos problemas. Así que algunos antisépticos urinarios pueden ser de mucha ayuda. Hay personas que utilizan, por ejemplo, el té de sello dorado, Golden Seal, ayuda para esto. Hay otras personas que utilizan productos que, pues siendo naturales, pueden ayudar a tener un poco más de facilidad para orinar, como por ejemplo el preparar el jugo de pepino o pepinillo con perejil, ese tipo de jugo al cual también se le puede añadir apio. Se puede tomar varias veces al día y ayuda, pero recuerde que ese jugo no mata la infección. O antibiótico o antiséptico urinario para poder combatir directamente el problema.
1: Tenemos a María desde Estados Unidos. Y dice que tiene infección por hongos, yeast infection, tiene 9 meses de embarazo. ¿Puede causarle esto uretritis? Y si hay algo natural que ella pueda hacer para curar esta infección.
0: Bueno, básicamente podemos decir que lo más básico que ella puede hacer es evitar el consumo de los azúcares. Usted ahora no puede facilitar un trabajo de parto en forma anticipada, un parto prematuro. Las damas, cuando pueden desarrollar algún tipo de infección urinaria, puede esto desencadenar trabajo de parto. Y no deseamos que ese sea el caso. Pero si usted tiene algún tipo de infección por hongos, sencillamente tiene que hablar con su médico. En ocasiones, si el hongo es muy externo, el utilizar un poco de agua con vinagre. Puede usted preparar una solución que sea básicamente una taza de agua con una cucharada de vinagre. Menea bien ese tipo de solución y la puede aplicar.

0: Excelente. Recuerde que el lavado de agua con vinagre puede ayudar a aniquilar este tipo de Candida albicans y dejar de usar productos azucarados, jugos, maltas, refrescos, bombones, helados, paletas, bizcochos, flanes, chocolates. Todos esos productos van a facilitar una reproducción anormal de la Candida albicans.
1: Tenemos a Katia, ella se comunica desde El Salvador. Adelante, Katia.
2: Muy buenos días, bendiciones, doctor, bendiciones, Lorraine, gracias por atender mi llamada. Mi pregunta es la siguiente: el doctor estaba hablando acerca de que los productos anticonceptivos pueden dañar la uretra. Quiero saber cómo es posible limpiar la uretra de manera natural. Porque mi hermana va a dejar de usar anticonceptivos porque quiere volver a embarazarse. Y el miedo es que ese tipo de químico puede haber dañado la uretra y, bueno, el resto del organismo, por supuesto. ¿Qué puedo tomar de manera natural para que la uretra sea limpia y el resto de estos anticonceptivos, pastillas o inyecciones? Le agradezco mucho, escucharé en radio respuesta. Bendiciones a ustedes.
0: Sí, básicamente lo que estábamos hablando no es cualquier anticonceptivo o pastillas o píldoras, estábamos hablando de las espumas anticonceptivas. Las damas utilizan algunos tipos de espumas en la zona vaginal que pueden causar irritación. De eso es que estábamos hablando y estas espumas anticonceptivas pueden irritar. Pero no es que todos los anticonceptivos causen el problema de la uretritis. Recuerde que si usted quiere facilitar que su organismo depure, limpie más rápidamente de algún producto, nada mejor que tomar mucha agua. Eso es esencial. Pero si usted tan solo toma, digamos, una botella de medio litro, dos tazas, una pinta, que son ese tipo de botellas que usted consigue en cualquier lugar del mundo de 16 onzas. Una sola botella de esas al día no es suficiente para evitar el tipo de infección que puede desarrollarse a consecuencia de la proliferación de las bacterias. Mientras más agua usted toma, más veces va al baño, más limpia las bacterias y más limpia las sustancias que han sido depuradas a través de los riñones. Desde ese punto de vista, el que podamos ingerir diariamente de 2 a 3 litros de agua, esto resulta algo sumamente deseable. Si usted puede tomar esa cantidad, que son 8 a 10 tazas, 8 a 12 tazas, puede ser excelente. El ingerir agua dentro de esa cantidad, a no ser que usted tenga algún tipo de condición renal que le impida tener una ingesta que sea bastante elevada de agua, pues tome bastante agua. El consumir frutas cítricas, recuerde que el arándano rojo, cranberry, es muy bueno para ayudar a aniquilar, cambia el pH urinario. El utilizar el limón y las limas, excelentes para evitar estos problemas. El consumo de sandía, el consumo de melón, el pepinillo, el consumo de calabaza, las semillas de calabaza, todas ellas son buenos diuréticos y ayudan para que se pueda facilitar la expulsión de la orina. Mientras usted expulsa la orina, barre las bacterias, las va a sacar directamente de la uretra y entonces usted minimiza la probabilidad de poder quedar infectado.
1: Tenemos también en línea telefónica a Ana. Ella se comunica desde Añasco. Adelante, Ana.
3: Sí, buenos días. Yo tengo problemas con el azúcar, ¿verdad? Y hace tiempo, hace bastantes años, que de vez en cuando me salen como unas ampollitas en la parte genital y eso. Se me van, vuelven. Y pues, no sé, me han recetado crema, pero se detienen como que vuelven otra vez. No sé si es la causa del azúcar o... ¿Qué le recomienda el doctor?
0: Gracias. Aunque es bastante inespecífica, sí hay que reconocer que hay una buena influencia del azúcar. La piel siempre está expuesta a la invasión de muchas diferentes tipos de bacterias. y mientras mayor es la elevación de la

0: glucosa, más fácilmente pueden desarrollarse crecimientos que pudieran ser anormales o sencillamente infecciones localizadas que se desarrollan también por el efecto que tiene el azúcar en el cuerpo. Evite el azúcar, haga una prueba por un mes evitando todo el azúcar a ver si desaparecen todas esas lesiones que usted está refiriendo. Si usted ve que no desaparecen, entonces recuerde, debe acudir a algún especialista de la piel para que le pueda tratar ese problema.
1: Bien, tenemos entonces a Ana, que llama de la República Dominicana. Ana Iris.
2: Buenas tardes. Felicidades por su excelente programa. Mi problema es el siguiente. Yo me estaba rasurando con rasuradora de normal. Entonces, desde un tiempo esta parte, yo cambié la rasuradora y me estoy rasurando con una crema destiladora. Pero he notado que las partes de afuera, de mi parte íntima, la parte de afuera, como que tengo una pequeña hinchazón y un pequeño picor después que me estoy untando la crema destiladora. No siento dolor al hacer pipí, no siento dolor, no siento nada, pero por la parte de afuera sí me siento un poco irritada y con un pequeño picor. Quiero que el doctor me conteste a ver si eso se debe a la crema que estoy usando o si tengo que seguir usando la rasuradora, ya que es una parte muy sensible y me dijeron que no puedo, si me la voy a usar, tengo que usarla por 5 minutos, no más. Entonces yo quiero saber a qué se debe que se me esté irritando mis partes íntimas. Lo voy a escuchar por la radio. Gracias.
0: Gracias. En su caso, aparentemente los químicos, la composición química de esa crema depiladora está facilitando una irritación. La zona de la piel de esta área púbica es muy sensible y parece que en su caso, pues el asunto trae este tipo de problema. Si va a usar la rasuradora, recuerde lavar con agua caliente. Cada vez que usted haga un trazo de rasurado en esa zona, lave muy bien con agua caliente la rasuradora y échele algún poquito de jabón a esa agua para que pueda fácilmente limpiarse la cuchilla, de tal manera que haya menos irritación y tracción en la zona de la porción del vello que queda ahí anclado. Esto le va a garantizar que usted evite problemas de infecciones, porque algunas damas sencillamente terminan de rasurarse, dejan ahí la rasuradora sin lavar y pues vuelven otra vez pensando de pues nadie más la utilizó, esa la usé solamente yo para mis partes íntimas, y vuelve y la utiliza pero no la lavó. Ahí hay muchas células muertas. Ahí también se quedaron bacterias que se están nutriendo de esas células muertas. ¿Qué usted cree que le va a pasar? Pues muy fácilmente se va a infectar. Así que sea muy cuidadosa, es una región muy delicada. Cuando vaya a rasurar, sencillamente prepare agua jabonosa caliente y en cada trazo de la rasurada sumerja, agite un poco la rasuradora y entonces proceda nuevamente a rasurar otra sección. De esta forma usted minimiza la oportunidad de que se pueda infectar y pueda tener otras complicaciones.
1: Bien, hablando, ¿verdad?, un poco más sobre los síntomas en el caso de la mujer, también la dama puede presentar dolor al tener relaciones sexuales y flujo vaginal.
0: Claro que sí. Ya tenemos entonces básicamente una situación, especialmente cuando tenemos infección por, digamos, estas bacterias que se transmiten más fácilmente durante la relación sexual y que son infecciones de transmisión sexual. Estas son las que más básicamente van a estar facilitando el desarrollo del flujo vaginal y mayor dolor con la relación sexual.
1: ¿Qué tipo de examen o prueba se puede hacer para determinar entonces y diagnosticar la uretritis?
0: Bueno, en los caballeros tiene que haber un examen del abdomen, el área de la vejiga, el pene, el escroto. Hay que verificar si hay alguna secreción.

0: ion que esté emanando del pene, verificar si hay ganglios en la zona inguinal y si hay, entonces, si están inflamados y si están sensibles. Se verifica entonces la parte también del glande y el pene, a ver si hay una mayor sensibilidad y que exista algún tipo de inflamación. Si es necesario, también se puede recurrir a un tacto rectal para determinar si ha habido algún involucramiento que pueda facilitar el desarrollo de alguna prostatitis que frecuentemente también puede desarrollarse.
1: En el caso entonces de las damas, ¿el examen cómo se realiza? ¿O qué?
0: Básicamente es el examen pélvico y abdominal. Al igual que el caballero, se palpa la zona abdominal baja en la zona donde están las fosas ilíacas. Se puede palpar un poco en la zona suprapúbica. Se verifica, si hay secreción de la uretra. Se verifica si hay sensibilidad de la parte baja del abdomen. Y por supuesto, ahí se puede revisar si hay alguna secreción que esté emanando también de la zona uretral.
1: Doctor, entonces, dentro de la vejiga, por ejemplo, ¿se puede llevar a cabo algún tipo de examen para ver cómo está esa área ahí?
0: Puede desarrollarse el que la infección pueda seguir ascendiendo y ya de la uretra pase a la vejiga. Y entonces ya el médico tenga que recurrir a otros métodos para poder revisar esa zona y tenga que practicar una cistoscopía. Cisto, vejiga. Copía, el tipo de estudio que se utiliza donde se ve directamente. De tal manera que la cistoscopía ayuda para poder visualizar internamente.
1: También, además de eso, ¿se puede llevar a cabo algún tipo de conteo sanguíneo?
0: Puede ser necesario si tenemos estas bacterias. Puede haber una variación respecto a la cantidad de células blancas en su distribución, si son linfocitos, si son neutrófilos. Esto puede detectar, ¿verdad?, el tipo de infección que tenga la persona. El examen de proteína C reactiva, que nos indica que hay inflamación. El ultrasonido pélvico para las damas. Ahí podemos saber si hay algún involucramiento de la zona de las trompas de Falopio y de los ovarios. La prueba de embarazo para las damas también. El cultivo de orina y el análisis de orina para ambos. Exámenes para gonorrea y clamidia, y a veces también se pueden incluir otras enfermedades de transmisión sexual. Y por supuesto, si hay una emanación de alguna secreción, tanto en la dama como en el caballero, se puede hacer una muestra uretral para estudio, para cultivo, identificar cuál es el agente causal del problema, y de esta manera se trata.
1: Y aparte de eso también, entonces, ¿hacen muestra?
0: Sí, pueden hacer estas muestras en forma de cultivo generalmente para poder ayudar a distinguir cuál es el tipo de agente infeccioso.
1: ¿Qué tipo de tratamiento entonces se va a tomar en cuenta?
0: Bueno, puede ser el uso de algún tipo de antibiótico, si es una infección de origen bacteriano. Puede requerirse el uso de analgésicos para el dolor, además de los antibióticos. También se les recomienda a las personas que han desarrollado uretritis que eviten las relaciones sexuales. Esto puede ser de mucha ayuda. En ocasiones tendrán que utilizar también condones en esa área o preservativos, ¿verdad? Porque la pareja sexual también puede requerir tratamiento, ya que las infecciones, pues ya ustedes saben, pueden ser bastante frecuentes. Así que si es por causa de algún irritante químico, sencillamente hay que eliminar ese tipo de espuma o producto químico que pueda estar desarrollándolo. Si ha sido por traumatismo, hay que atender, por supuesto, las secuelas, las lesiones que se hayan desarrollado a consecuencia del traumatismo que la persona haya tenido en esa zona.
1: Bien, ¿qué puede hacer las personas, por ejemplo, además de los medicamentos?

0: que se le envíe, por ejemplo, en cuanto al tratamiento. Es importante cuando van a tener relaciones sexuales evitarlas en el caso de que ya tengan la condición.
1: Claro, es muy recomendable porque la persona tiene un mayor riesgo de que si la persona, digamos la pareja, no tiene algún problema, usted se lo va a transmitir. Y mucho más si es una enfermedad de transmisión sexual. De tal manera que hay que ser entes responsables en cuanto a nuestra conducta sexual.
0: Bien, ya hemos llegado al final de nuestro programa. Agradecemos a los amigos por la sintonía y queremos entonces invitarles a que mañana nuevamente nos acompañen. Vamos a estar en nuestra edición de preguntas donde usted puede hacer su consulta. Así que vamos en esta hora a finalizar con este pensamiento para meditar.
1: Conversábamos en relación a cómo en el libro de San Judas, el capítulo 1 y ese versículo 15, dice allí, para hacer juicio contra todos y dejar convictos a todos los impíos de todas sus obras impías que han hecho impíamente y de todas las cosas duras que los pecadores impíos han hablado contra el Señor Jesucristo. Teniendo a nuestro alcance una salvación tan grande, teniendo la oportunidad de que podamos vivir en una patria mejor, un mundo donde el Señor va a facilitar que todo el tipo de sufrimiento, dolor, desconsuelo, enfermedades y muerte ya no van a existir nunca jamás. ¿Pueda esto ser erradicado? Sencillamente si usted se hace ciudadano de ese reino. Y por supuesto, debemos entender que el Señor va a examinar a cada ciudadano, así como usted le hacen ese tipo de interrogatorio, reporte, examen para usted adquirir esa cédula de inmigración o ciudadanía. Así también ocurre en el aspecto celestial. Usted tiene que tener su cédula que le garantice el que usted pueda ser ciudadano de la patria celestial. Y para esto, por supuesto, Jesús es el que ha provisto el medio. Él tiene que examinarnos, tiene que hacer un juicio. Usted y yo todos tenemos que pasar por ese juicio. Si hemos hecho de Jesús nuestro Salvador, si hemos permitido que su Espíritu Santo transforme el corazón a la semejanza del de Cristo, que nos imprima su carácter, usted tendrá el visado celestial. Es gratis. Y está esa oficina abierta continuamente 24 horas, 7 días a la semana. ¿Por qué no hacer hoy todos los ajustes necesarios? Arrepiéntase, vaya al Señor. Él le ama y anhela hacerlo su hijo ciudadano del reino de los cielos.
0: Bien, amigos, nosotros nos despedimos. Será entonces hasta la siguiente edición de Clínica Abierta. Compartieron con mucho cariño
1: el doctor Elmo Rodríguez Sosa
0: y Lorraine Vázquez. Hasta la próxima.

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0: Esta es la hora en nuestros estudios. 12 y 57 minutos. 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
1: La voluntad de Dios es que seamos agradecidos en todo lo que nos sucede. Recuerda que a pesar del sufrimiento que experimentes, el Padre sigue teniendo el control y puede llevarte a superar cualquier adversidad. Por lo tanto, ten la seguridad absoluta de que Él te sigue amando y tiene en mente lo mejor para ti. Esto es un motivo para alabarle, así que da gracias por no estar indefenso ni solo. El Señor puede manejar cualquier situación que se te presente y te dará toda la fortaleza, sabiduría y esperanza que necesites para resistir. Primera de Tesalonicenses 5:18 nos dice: dad gracias en todo, porque esta es la voluntad de Dios para con vosotros en Cristo Jesús. 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
3: Capítulo 29.

29. Volvió Job a reanudar su discurso y dijo: ¿Quién me volviese como en los meses pasados, como en los días en que Dios me guardaba, cuando hacía resplandecer sobre mi cabeza su lámpara, a cuya luz yo caminaba en la oscuridad? Como fui en los días de mi juventud, cuando el fervor de Dios velaba sobre mi tienda, cuando aún estaba conmigo el Omnipotente y mis hijos alrededor de mí, cuando lavaba yo mis pasos con leche y la piedra me derramaba a ríos de aceite, cuando yo salía a la puerta de juicio y en la plaza hacía preparar mi asiento, los jóvenes me veían y se escondían, y los ancianos se levantaban y estaban de pie. Los príncipes detenían sus palabras, ponían la mano sobre su boca. La voz de los principales se apagaba y su lengua se pegaba a su paladar. Los oídos que me oían me llamaban bienaventurado y los ojos que me veían me daban testimonio, porque yo libraba al pobre que clamaba y al huérfano que carecía de ayudador. La bendición del que se iba a perder venía sobre mí, y al corazón de la viuda yo daba alegría. Me vestía de justicia y ella me cubría, como manto y diadema era mi rectitud. Yo era ojos al ciego y pies al cojo. A los menesterosos era padre, y de la causa que no entendía me informaba con diligencia, y quebrantaba los colmillos del inicuo, y de sus dientes hacía soltar la presa. Decía yo: en mi nido moriré, y como arena multiplicaré mis días. Mi raíz estaba abierta junto a las aguas, y en mis ramas permanecía el rocío. Mi honra se renovaba en mí, y mi arco se fortalecía en mi mano. Me oían y esperaban, y callaban a mi consejo. Tras mi palabra no replicaban, y mi razón destilaba sobre ellos. Me esperaban como a la lluvia, y abrían su boca como a la lluvia tardía. Si me reía con ellos, no lo creían, y no abatían la luz de mi rostro. Calificaba yo el camino de ellos, y me sentaba entre ellos como el jefe, y moraba como rey en el ejército, como el que consuela a los que lloran. Capítulo 30. Pero ahora se ríen de mí los más jóvenes que yo, a cuyos padres yo desdeñara poner con los perros de mi ganado. ¿Y de qué me serviría ni aun la fuerza de sus manos? No tienen fuerza alguna. Por causa de la pobreza y del hambre andaban solos, huían a la soledad, a lugar tenebroso, asolado y desierto. Recogían malvas entre los arbustos y raíces de enebro para calentarse. Eran arrojados de entre las gentes y todos les daban grita como tras el ladrón. Habitaban en las barrancas de los arroyos, en las cavernas de la tierra y en las rocas. Bramaban entre las matas y se reunían debajo de los espinos. Hijos de viles y hombres sin nombre, más bajos que la misma tierra. Y ahora yo soy objeto de su burla y les sirvo de refrán. Me abominan, se alejan de mí, y aun de mi rostro no detuvieron su saliva. Porque Dios desató su cuerda y me afligió, por eso se desenfrenaron delante de mi rostro. A la mano derecha se levantó el populacho, empujaron mis pies y prepararon contra mí caminos de perdición. Mi senda desbarataron, se aprovecharon de mi quebrantamiento, y contra ellos no hubo ayudador. Vinieron como por portillo ancho, se revolvieron sobre mi calamidad. Se han revuelto turbaciones sobre mí. Combatieron como viento mi honor, y mi prosperidad pasó como nube. Y ahora mi alma está derramada en mí, días de aflicción se apoderan de mí. La noche taladra mis huesos, y los dolores que me roen no reposan. La violencia deforma mi vestidura, me ciñe como el cuello de mi túnica. Él me derribó en el lodo, y soy semejante al polvo y a la ceniza. Clamo a ti, y no me oyes. Me presento, y no me atiendes. Te has vuelto cruel para mí. Con el poder de tu mano me persigues. Me alzaste sobre el viento, me hiciste cabalgar en él, y devolviste mi sustancia. Porque yo sé que me conduces a la muerte y a la casa determinada a todo viviente. Mas él no extenderá la mano contra el sepulcro. ¿Clamarán los sepulcros cuando él los quebrantare? ¿No lloré yo al afligido? ¿Y mi alma no se entristeció sobre el menesteroso? Cuando esperaba yo el bien, entonces vino el mal, y cuando esperaba luz, vino la oscuridad. Mis entrañas se agitan y no reposan, días de aflicción me han sobrecogido. Ando ennegrecido y no por el sol. Me he levantado en la congregación y clamado. He venido a ser hermano de chacales y compañero de avestruces. Mi piel se ha ennegrecido y se me cae, y mis huesos arden de calor. Se ha cambiado mi arpa en luto y mi flauta en voz de lamentadores. Capítulo 31. Hice pacto con mis ojos. ¿Cómo pues había yo de mirar a una virgen? Porque ¿qué galardón me daría de arriba Dios, y qué heredad el Omnipotente desde las alturas? ¿No hay quebrantamiento para el impío, y extrañamiento para los que hacen iniquidad? ¿No ve él mis

0: caminos y cuenta todos mis pasos? Si anduve con mentira, y si mi pie se apresuró a engaño, péseme Dios en balanzas de justicia, y conocerá mi integridad. Si mis pasos se apartaron del camino, si mi corazón se fue tras mis ojos, y si algo se pegó a mis manos, siembre yo, y otro coma, y sea arrancar mi siembra. Si fue mi corazón engañado acerca de mujer, y si estuve acechando a la puerta de mi prójimo, muela para otro mi mujer, y sobre ella otros se encorven. Porque es maldad e iniquidad que han de castigar los jueces. Porque es fuego que devoraría hasta el Abadón y consumiría toda mi hacienda. Si hubiera tenido en poco el derecho de mi siervo y de mi sierva, cuando ellos contendían conmigo, ¿qué haría yo cuando Dios se levantase? Y cuando él preguntara, ¿qué le respondería yo? ¿El que en el vientre me hizo a mí, no lo hizo a él? ¿Y no nos dispuso uno mismo en la matriz? Si estorbé el contento de los pobres e hice desfallecer los ojos de la viuda, si comí mi bocado solo y no comió de él el huérfano, porque desde mi juventud creció conmigo como con un padre y desde el vientre de mi madre fui guía de la viuda, si he visto que pereciera alguno sin vestido y al menesteroso sin abrigo, si no me bendijeron sus lomos y del vellón de mis ovejas se calentaron, si alcé contra el huérfano mi mano, aunque viese que me ayudaran en la puerta, mi espalda se caiga de mi hombro y el hueso de mi brazo sea quebrado, porque temí el castigo de Dios contra cuya majestad yo no tendría poder. Si puse en el oro mi esperanza y dije al oro, mi confianza eres tú, si me alegré de que mis riquezas se multiplicasen y de que mi mano hallase mucho, si he mirado al sol cuando resplandecía o a la luna cuando iba hermosa y mi corazón se engañó en secreto y mi boca besó mi mano, esto también sería maldad juzgada, porque habría negado al Dios soberano. Si me alegré en el quebrantamiento del que me aborrecía, y me regocijé cuando le halló el mal, ni aun entregué al pecado mi lengua, pidiendo maldición para su alma, si mis siervos no decían, ¿quién no se ha saciado de su carne? El forastero no pasaba fuera la noche, mis puertas abría al caminante. Si encubrí como hombre mis transgresiones, escondiendo en mi seno mi iniquidad, porque tuve temor de la gran multitud, y el menosprecio de las familias me atemorizó, y callé y no salí de mi puerta, ¿quién me diera quien me oyese? He aquí mi confianza es que el Omnipotente testificará por mí, aunque mi adversario me forme proceso. Ciertamente yo lo llevaría sobre mi hombro, y me lo ceñiría como una corona. Yo le contaría el número de mis pasos, y como príncipe me presentaría ante él. Si mi tierra clama contra mí, y lloran todos sus surcos, si comí su sustancia sin dinero, o afligí el alma de sus dueños, en lugar de trigo me nazcan abrojos, y espinos en lugar de cebada. Aquí terminan las palabras de Job.
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0: Esta es la hora en nuestros estudios. 2:00.
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Los que esperan en el Señor renovarán sus fuerzas, se remontarán con alas como las águilas, correrán y no se cansarán, caminarán y no se fatigarán.

0: Esta es la hora en nuestros estudios. 2:59 minutos.
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4: ¿Ese que se trepa en aquella muralla para hablarnos es Tobías?
5: Me temo que sí. Ha reunido a un grupo de fanáticos. Y eso va a causar problemas a nuestra aldea.
6: Escúchenme, amigos. Ya es hora de que llegue el Libertador. Acaba de aparecer un Mesías poderoso en Galilea. ¡Hace milagros! ¡Sana a los enfermos y a los leprosos! ¡Yo mismo lo he visto! También Simón lo conoce. ¡Simón el Celote! A ver, Simón, cuéntales a estos patriotas algo en cuanto a Jesús. ¡Tú lo conoces bien, vamos!
7: Jesús está lleno del poder de Dios.

0: Lo que dice Tobías es cierto, pero Jesús nunca habla de rebelión. Él habla de paz y no de guerra.
1: Sí, Jesús es nuestro libertador. Nos dirigirá contra los romanos. Simón, tú has estado en nuestro partido por mucho tiempo. Sabemos que odias a los romanos y que amas a Israel. Pelearás con nosotros.
0: Lo siento, Tobías, pero no veo las cosas así como las ves tú. Debo ir.
1: Simón, no seas cobarde. Debemos defender nuestra tierra, nuestras leyes y nuestro Dios.
2: ¡Vienen los soldados!
3: ¡Huyamos! ¡No huyan! ¡Peleemos por la gloria de Dios y de Israel!
4: ¡Suelten las espadas, rebeldes! Tobías, estás arrestado. ¡Deja caer tu puñal!
5: ¿Qué tal, amiguitos?
6: ¿Cómo están todos? Nos sentimos muy felices al saber que de nuevo han sintonizado este programa para escuchar una historia más acerca de Jesús y sus discípulos. Pareciera que aquellos eran tiempos peligrosos, tío Daniel, ¿no es cierto?
5: Así era efectivamente, tía Elena. Israel se encontraba bajo el dominio de Roma y el pueblo judío estaba muy disgustado por esto. Muchos de los judíos se unieron a un grupo llamado los celotes.
6: ¿Los celotes, tío Daniel?
5: Los celotes, no elotes de maíz, tía Elena.
6: Oh.
5: Esa palabra viene de la raíz celo. Oh. Aquellos hombres estaban llenos de celo por su religión. Muchos llevaban dagas escondidas en sus mantos. A menudo mataban a los romanos o a algún judío que pareciera ser amigo de los invasores.
6: ¿Y era Simón uno de esos celotes?
5: Efectivamente. En la lista de los apóstoles de Jesús, a Simón se le menciona como Simón el Celote. Así se lo diferenciaba de Simón Pedro.
6: Hoy estoy ansiosa de saber qué ocurrió con Simón el Celote. ¿Cómo se titula la historia de hoy, tío Daniel?
5: Se titula La senda de la felicidad. Simón el Celote abandonó a sus compañeros justamente a tiempo. No era extraño en aquella época que hombres como Tobías fueran arrestados por las autoridades romanas y obligados a ser esclavos o a ser crucificados. Pero otros se levantaban para tomar su lugar. La gente esperaba un libertador, a un líder que expulsara a los romanos y que hiciera de Jerusalén la capital del mundo. Pero Jesús hablaba de la paz entre los hombres, del amor hacia los enemigos y de la felicidad que se obtenía sin la espada. Su forma de vida atrajo a muchos seguidores. Uno de estos era Simón el Celote. Otro era Judas de Keriot, al sur de Judea. Estos dos hombres se dirigen a unirse a Jesús y al resto de sus discípulos.
7: Me parece, Simón, que tú dejaste el partido de los celotes justo a tiempo.
0: Sí. Los celotes son muy impacientes, pero Judas, ¿no estamos todos impacientes por volver a ver la gloria que una vez tuvo Israel?
7: Te aseguro que mientras más rápido ocurra eso,
0: mejor. ¿Por qué quieres seguir a Jesús? Te pregunto por qué. Porque tú pareces ser un hombre educado, tal vez un escriba, pero los seguidores de Jesús como yo son un puñado de pescadores, agricultores y hasta hay un publicano.
7: Yo creo que ha llegado la hora de que venga el libertador. Y he oído mucho acerca de Jesús. Hasta es posible que Él sea el libertador.
0: Él a menudo habla de la liberación del pecado.
7: Tal vez pronto hablará de la liberación de los romanos.
0: ¿Crees tú que Él viene de parte de Dios?
7: Él es poderoso. Increíblemente poderoso. Oí que sana y echa fuera demonios. Ni aun los romanos podrían hacerle frente a sus palabras. Tal vez algún día Jesús nos dirá que Él es nuestro libertador. Y entonces todo Israel marchará bajo su bandera. ¿No será ese un día glorioso, Simón? Y tú podrías ser uno de esos capitanes. Y yo, tal vez. ¿Qué te pasa, Simón? ¿Estás afligido?
0: Creo que sí, Judas. Todos, aún los escribas y los fariseos, seguirían a Jesús si Él les prometiera la liberación del yugo romano. Pero Jesús habla de algo más grande, de un reino más importante.
7: ¿Más importante que Israel? Imposible.
0: El tiempo lo dirá, Judas. El tiempo lo dirá.
5: Con las multitudes rodeándole continuamente durante el día, la noche era el único tiempo en que Jesús podía apartarse a algún lugar tranquilo.

0: menudo se iba a los montes y allí pasaba noches enteras en oración. Una de las tareas más importantes en la vida de Jesús se había acercado. Era el momento de ordenar a sus discípulos y enviarlos a proclamar las buenas nuevas del reino de Dios. Y Jesús de nuevo dedicó una noche a la oración. Muy de mañana, cuando la primera luz del día dibujaba las siluetas de los árboles en el horizonte, Jesús bajó de la montaña mientras los discípulos despertaban del sueño.
1: Maestro, ¿dormiste anoche?
2: Estuve orando.
1: ¿Toda la noche? ¿Por qué?
2: Por ti, Pedro. Y por los demás.
1: ¿Por mí? ¿Por qué?
2: Ha llegado la hora de que escoja a 12 para que vayan a las aldeas y a los pueblos en mi nombre. Simón Pedro, ven. Sígueme.
1: Maestro, yo te seguiré aunque sea hasta la muerte.
2: Andrés, sígueme.
1: Gracias, Señor. Al igual que mi hermano Pedro, yo también te seguiré por donde quiera que vayas.
2: Santiago y Juan, síganme.
3: Sí, maestro.
2: Judas, hijo de Santiago, sígueme.
4: Sí, maestro, te seguiré.
2: Felipe, Bartolomé.
5: Te seguiremos, maestro.
2: Leví Mateo.
6: El recaudador de impuestos. Uno de los apóstoles.
1: Pero hay otros. ¿Por qué lo elige a él?
7: Judas Iscariote sería mejor.
2: Tomás.
8: Me necesita, señor. Pero yo no sé si yo...
2: Tomás.
8: Sí, maestro. Te seguiré.
2: Santiago, hijo de Alfeo.
9: Sí, señor. Te seguiré.
2: Simón. El celote.
10: Tienes suerte, Simón.
11: Gracias, señor. Te seguiré alegremente. ¿Quién será el último discípulo?
7: Falta solo uno para los 12.
1: Será difícil escogerlo.
11: Tal vez sea Matías.
9: O Bernabé.
11: Sí. ¿Qué diremos de Judas de Cariot?
1: Sí, Judas Iscariote sería un buen discípulo.
11: Él es el más preparado de todos nosotros.
9: Sabe más que todos.
11: Sí, hasta parece un dirigente.
7: Sería una pena no tenerlo con nosotros.
10: Simón, háblale al maestro por mí.
11: Maestro, hemos estado pensando, ¿sabes qué? Que nos parece que Judas Iscariote podría ser un buen discípulo.
12: Maestro, yo me sentiría sumamente honrado si fuera tu discípulo. Me gustaría ir donde quiera que tú fueras.
2: Las zorras tienen cuevas y los pájaros del cielo nidos. Pero yo, el Hijo del Hombre, no tengo mi propio hogar. No tengo en dónde reclinar mi cabeza.
12: Oh, eso no importa, maestro. Permíteme seguirte.
1: Maestro, perdona la interrupción, pero Judas Iscariote es el único de Judea. Sería bueno tener a alguien que no fuera de Galilea.
11: Él es un buen hombre, maestro.
1: Necesitamos a alguien como él.
11: Que sea nuestro tesorero.
9: Él tiene muchos talentos.
11: Nos gustaría tenerle con nosotros.
2: Judas de Cariot, sígueme.
12: Con mucho gusto, maestro. Te seguiré donde quiera que fueres. Mi vida es tuya.
2: Acérquense a mí, amigos. Quiero orar por ustedes porque el reino de Dios está entre ustedes.
0: Así, estos hombres llegaron a ser los 12 discípulos de Jesucristo. Durante los próximos 2 años, estarían constantemente con Jesús, aprendiendo de Él, contándole a otros en cuanto a Él y siendo sus seguidores y compañeros. Pero una de las mayores lecciones que aprenderían de Él la recibirían durante aquel primer verano en la ladera de una montaña frente al lago de Galilea.
13: Tío Daniel, quiero que hagas un receso en tu historia para enseñarte algo.
14: Oh, sí, ¿qué cosa es?
13: ¿Ves estos pequeños cuadrados?
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13: Si logras llenarlos todos, podrás obtener el nombre de una mujer muy importante en la Biblia.
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1: Y ahora volvamos a tío Daniel y a su historia para hoy titulada La senda de la felicidad.
2: Cuando Jesús y sus discípulos terminaron el servicio de dedicación aquella mañana y bajaron de la montaña junto al lago, vieron una gran multitud reunida, ansiosa de escuchar las palabras del Maestro. Jesús vio a la multitud. Junto a él se encontraban los 12 discípulos. Luego estaban los niños y las niñas con sus padres. Para darle más espacio a la gente y para que lo escucharan mejor, Jesús dio la vuelta y subió un poco más la ladera de la montaña. Ansiosas, las multitudes le siguieron. Todos esperaban un gran evento aquel día.
3: Tal vez Jesús hoy nos anunciará que Él es nuestro nuevo rey. Y al fin y al cabo somos el pueblo escogido del Señor. Y Él nos ha prometido un libertador. Siento una emoción que me penetra los huesos. Creo que en este día escucharemos uno de los discursos más importantes que se hayan escuchado en la historia de la humanidad.
4: ¡Shh! Jesús está por hablar. Sentémonos acá.
5: Dichosos son los pobres en espíritu, pues de ellos es el reino de los cielos.
4: ¿Qué quiere decir Jesús? Los pobres en espíritu.
5: Escuchen. Dichosos son los que lloran, porque ellos recibirán consolación. Dichosos son los mansos, porque ellos heredarán la tierra. Dichosos son los que tienen hambre y sed de justicia, porque ellos serán saciados. Dichosos son los misericordiosos, porque ellos recibirán misericordia. Dichosos son los de puro corazón, porque ellos verán a Dios. Dichosos son los pacificadores, porque ellos serán llamados los hijos de Dios. Dichosos son los que son perseguidos por causa de la justicia, porque de ellos es el reino de los cielos.
2: Jesús le enseñó a la multitud las normas que rigen en el reino de Dios, las normas de la felicidad. Les enseñó acerca del amor y la misericordia, acerca de la pureza de corazón, en cuanto a la justicia y a la manera correcta de vivir. Todos estaban maravillados por sus palabras.
5: También han oído antes que se dijo: amarás a tu amigo y aborrecerás a tu enemigo. Pero yo les digo: amen a sus enemigos, oren por quienes los persiguen, así ustedes serán hijos de su Padre Celestial. Porque Él hace que su sol salga sobre malos y buenos, y manda la lluvia sobre justos e injustos.
3: ¿Cómo se supone que vamos a amar a nuestros enemigos?
4: ¿Se estará refiriendo a los romanos? ¿Qué palabras tan extrañas son estas?
5: Y cuando oren, no sean como los hipócritas, a quienes les gusta orar de pie en las sinagogas y en las esquinas de las plazas para que la gente los vea. En verdad les digo que ya tienen su recompensa. Pero tú, cuando ores, entra en tu cuarto, cierra la puerta y ora a tu padre que está allí a solas contigo. Y tu padre, que ve lo que haces en secreto, te recompensará en público.
3: Maestro, enséñanos a orar.
5: No olviden que su padre sabe exactamente lo que necesitan, aún antes de que se lo pidan. Oren así. Padre nuestro que estás en los cielos, santificado sea tu nombre. Venga tu reino. Sea hecha tu voluntad como en el cielo, así también en la tierra. El pan nuestro de cada día, dánoslo hoy. Y perdónanos nuestras deudas, como también nosotros perdonamos a nuestros deudores. Y no nos metas en tentación, mas líbranos del mal, porque tuyo es el reino y el poder y la gloria por todos los siglos. Amén.

0: Porque si perdonan a los hombres sus ofensas, su Padre que está en el cielo los perdonará también a ustedes. Pero si no perdonan a otros, tampoco su Padre les perdonará a ustedes sus pecados.
1: Maestro, si te seguimos, ¿cómo obtendremos nuestros alimentos y nuestro vestido?
0: No se preocupen por el alimento, por la bebida o por la ropa. Porque ya tienen ustedes vida y cuerpo, y eso es más importante que la comida o el vestido. Miren a las aves. No se preocupan por lo que han de comer. No siembran ni cosechan. No almacenan alimentos. Y su Padre Celestial las alimenta. ¿Y ustedes? Valen mucho más que las aves. ¿Pueden sus preocupaciones prolongar su vida ni siquiera una hora? ¿Y por qué preocuparse por la ropa? Miren los lirios del campo cómo florecen. No se preocupan. Pero les digo que ni aun el rey Salomón en toda su gloria se vistió en una forma tan bella como uno de esos lirios. Y si Dios cuida de las flores, ¿no cuidará aún más de ustedes, oh hombres de poca fe? No se preocupen en cuanto a la comida o el vestido.
1: Para eso, maestro, se requiere mucha fe. ¿Cómo podemos nosotros obtener tal fe?
0: Pidan, y Dios les dará. Busquen y encontrarán. Llamen y se les abrirá. Porque todo el que pide, recibe. Y el que busca, halla. Si tan solo llaman a la puerta, esta se abrirá.
2: Maestro, ¿cómo resumes tú la ley y los profetas?
0: Hagan ustedes con los demás como quieran que los demás hagan con ustedes. He aquí el resumen de la ley y los profetas.
3: Así concluyó Jesús el sermón del monte. Se puso en pie y luego, seguido por sus discípulos, se dirigió a la llanura. Toda la gente estaba maravillada de lo que Jesús había hablado, porque les enseñaba con gran autoridad. Él sabía lo que era la verdad. Él conocía la senda que lleva a la felicidad. Mientras Jesús terminaba su sermón y descendía del monte, en la ciudad de Capernaum, en la ribera norte del lago de Galilea, un capitán romano se veía impotente contra un enemigo que amenazaba con quitarle la vida a su siervo favorito, un joven a quien llamaremos Silvano.
4: Doctor, ¿cómo está el joven? ¿Está mejorando? ¿Hay alguna esperanza?
5: Siempre hay esperanza, pero aunque se recobrara de esta enfermedad, quedará paralítico. Tal vez sería mejor, si bien sería una vida muy miserable.
4: Doctor, ¿ha oído usted hablar de Jesús de Nazaret?
5: Sí, he oído algunas historias. Son historias muy intrigantes.
4: Tengo algunos informes acerca de Jesús. ¿Es posible que sea un profeta de Dios, el Dios de los judíos? Tal vez si viniera por acá, él ha sanado a otros, a leprosos, a ciegos, a paralíticos.
5: Bien, ¿no hay nada que perder?
4: Sí, yo creo que Jesús puede salvar al pobre Silvano. Voy a mandarle un mensaje inmediatamente, pero no sé cómo. Soy un romano. Yo no soy digno de allegarme a un hombre tan importante como ese rabino. Tal vez él ni quiere escucharme.
5: Tengo una sugerencia.
4: ¿Ah?
5: ¿Puede enviarle a los dirigentes religiosos judíos de este pueblo?
4: Muy bien, lo haré. ¡Jasón! Ven acá pronto. Yo les ayudé a ellos a hacer su sinagoga aquí.
5: Sí, lo recuerdo.
6: A sus órdenes, patrón.
4: Jasón, corra a la sinagoga y pídele al rabí Jeconías que venga a mi casa pronto.
6: ¿Cómo no?
5: Será necesario un milagro, capitán.
4: ¿Por qué dice eso, doctor?
5: Porque su siervo está gravemente enfermo.
4: ¿Crees, rabí Jeconías, que te sería posible ir a ver a Jesús en nombre mío y pedirle que venga?

0: case?
1: ¿Cómo no, capitán? Le pediré a otros ancianos que me acompañen.
0: Gracias, rabino. Pero por favor, vayan pronto.
2: El rabino Jeconías reunió a otros ancianos y juntos salieron en busca de Jesús. En ese momento, Jesús, junto con sus discípulos y una multitud, entraba en Capernaum.
1: Allá está Jesús.
3: Como de costumbre, lo sigue una chusma.
1: Trataré de atraer su atención.
4: Maestro, Jesús de Nazaret, debemos hablar contigo.
0: Sí.
4: Maestro, hemos sido enviados en una misión muy urgente por el capitán de nuestro pueblo. Su siervo, a quien él ama mucho, se ha paralizado y tiene mucho dolor.
3: Este capitán ha sido muy bueno con nosotros. Él no es como los demás romanos.
5: ¿Él hasta cree en Dios?
3: Aunque todavía no ha aceptado nuestra religión.
4: Lo que te queremos decir, maestro, es que si alguien merece tu ayuda, es él. Él ama a los judíos y hasta pagó de su propio dinero para hacernos una sinagoga. ¿Quisieras venir a sanar a su siervo?
0: Sí. Iré con vosotros y lo sanaré.
5: ¡Háganse a un lado, por favor! ¡Abran paso al maestro! ¡Abran paso!
3: Todos quieren ver a Jesús. ¿Cómo podremos llegar pronto a la casa del capitán? ¡Abran paso! ¡Abran paso! ¡Nadie nos quiere escuchar!
2: La gente apretujaba a Jesús, impidiéndole ir rápido. ¿Llegaría Jesús a tiempo para curar a Silvano? La preocupación del capitán, que estaba sentado al lado de la cama de Silvano, iba en aumento. ¿Entraría Jesús en su casa? Tal vez eso era mucho pedir.
6: ¡Jasón! ¡Ven pronto!
7: Sí, señor.
6: Jasón, corra al encuentro de los ancianos judíos y de Jesús. Dile a Jesús que no entre a mi casa. No soy digno de que entre bajo mi techo.
7: Sí, señor.
6: ¿Qué haré? El Dios de los judíos es el Dios verdadero, y Jesús es un mensajero enviado directamente por Dios. Pero yo soy un romano. No soy digno. Silvano. Silvano. Como quisiera poder hacer algo para aliviarte ese dolor. Debo hacer algo. Ya sé. Ya sé, yo mismo iré, aunque sea romano. No, no lo haré por mí, sino por Silvano. Haré cualquier cosa por él.
2: Jasón se acercó a Jesús con el mensaje del capitán.
7: Maestro, el capitán me ha enviado con un mensaje. Me ha dicho que no te molestes en ir a su casa. Él se siente indigno que entres bajo su techo.
3: ¿Quieres decir que el capitán cambió de parecer?
5: ¿Qué haremos? Tal vez sea mejor así. Al fin y al cabo, no se vería muy bien que un maestro como Jesús entrara a un hogar gentil. Es mejor que nos olvidemos de todo esto.
3: ¡Vean! ¡Allí viene el capitán!
6: Maestro rabino.
0: Sí, hijo.
6: Señor, no soy digno de que entres a mi casa. Y tampoco es necesario que lo hagas. Si aquí dices simplemente, se sanó, y mi siervo se sanará. Yo sé que así es porque yo también soy un hombre que goza de autoridad y también me encuentro bajo la autoridad de mis superiores. Cuando yo le hablo a uno de mis soldados y le digo, ve, él va. Y a otro, ven, y viene. Y cuando le digo a mi siervo, haz esto o aquello, él lo hace. Y yo sé que tú tienes autoridad para ordenar a esta enfermedad que se retire. Y así sucederá.
2: El corazón de Jesús fue atraído al de aquel hombre, nacido en el paganismo, educado en la idolatría de la Roma imperial, preparado para ser soldado y al parecer totalmente alejado de la vida religiosa. Sin embargo, aquel hombre percibió una realidad ante la cual muchos estaban enceguecidos. Jesús se dirigió al gentío.
8: Esto es increíble. Les digo que aún en Israel no he hallado tanta fe. Les digo que hay muchos gentiles como este capitán romano, que vendrán del mundo entero

0: y se sentarán en el reino de los cielos con Abraham, con Isaac y con Jacob. Y muchos de los israelitas, aquellos para quienes fue preparado el reino, serán lanzados en las tinieblas de afuera, donde será el lloro y el tormento. Capitán, ven acá. Tengo algo que decirte. Ve a tu hogar. Lo que tú crees que ha ocurrido, así ha sucedido.
1: Gracias, señor. Yo sé que así es. Silvano está sano.
2: El capitán Romano corrió a su casa y entró al cuarto donde estaba Silvano. El joven estaba sano.
3: ¡Gloria al Dios de Israel! ¡Oh, gracias, señor! ¡Tú eres el único Dios verdadero! ¡Te adoraré para siempre!
2: Jesús lo sanó porque necesitaba ser sanado. Este milagro no ocurrió como recompensa por la sinagoga que edificó el capitán, sino por su fe en que Jesús podía sanar con solo decir una palabra. Las Escrituras nos dicen: nos salvó no porque nosotros hubiéramos hecho algo bueno, sino porque Él tuvo compasión de nosotros. Lo mismo es una realidad para ti hoy. Puedes pedirle ayuda a Jesús en cualquier momento. Él está tan dispuesto a escucharte y a concederte tus súplicas hoy, como lo estuvo cuando el capitán romano llegó a Él hace muchos años en Capernaum.
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8: Que el Señor les bendiga.

0: Esta es la hora en nuestros estudios. 3 y 29 minutos. 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
1: Hola, ¿cómo estás? ¿Te has sentido tentado a rendirte? ¿Cómo lidias con esa presión?
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1: Hoy comienza una jornada deportiva que se repite cada 4 años y que cuenta con representación de muchos países del mundo. El fútbol genera muchas emociones. Dicen que este deporte saca lo peor de las personas. Algunos llevan la pasión al límite y destruyen muchas cosas en nombre de esa pasión. La verdad es que nadie mira fútbol esperando que su equipo pierda, mucho menos nos causa alegría una derrota. Hace 4 años me encontraba en una plaza mirando un partido junto a un gran amigo llamado Gabriel. Estábamos rodeados de miles de personas que gritaban consignas deportivas. Algunos ansiosos decían cosas irreproducibles, otros reían. La mezcla de emociones era intensa. Afortunadamente el partido terminó bien y con Gabriel volvimos felices. Años más tarde,

0: Él tiene un tema de salud que todavía no se resuelve. Sus amigos y familiares estamos pendientes, pero su fortaleza nos sostiene a todos y él no lo ha notado. A nadie le gusta perder, y te aseguro que cuando Gabriel pierde en algún deporte, no lo pasa bien. Especialmente él, que es un gran deportista, vive este texto del apóstol Pablo que se encuentra en Filipenses 3, 14. Prosigo hacia la meta para obtener el premio del supremo llamado de Dios. Los seres humanos no hemos sido configurados para la derrota. Esta afecta nuestra salud emocional y nuestra seguridad. Pero aunque no todo en la vida sea una competición, igual no nos gusta perder. Sentimos que si nuestro matrimonio falló, entonces perdimos. Pero no siempre es así. A veces las decisiones de otra persona nos afectaron y perjudicaron, aunque nosotros no hayamos sido los primeros responsables. Otras veces pensamos que perdemos contra la vida cuando nuestra salud es tocada por una enfermedad. Pero en medio de este mundo de dolor, siempre estaremos expuestos a la muerte. De hecho, cada día vamos muriendo a cuentagotas, a veces más rápido y a veces más lento. Mientras todos esperamos que Gabriel esté mejor, él me sorprendió con las siguientes palabras: "No tengo otra forma de vivir. Sé que es súper drástico, pero el solo pensar que la vida se puede terminar antes de lo esperado me hace vivir con mucha más intensidad. No te rindas nunca. Los que vencen en esta vida recibirán una corona de victoria cuando Dios vuelva a rescatarte. Hoy, déjalo ser una luz en tu camino."
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0: ¿Has sentido miedo alguna vez? A un David, que fue un gran guerrero y un gran rey, sintió miedo algunas veces. ¿Y sabes lo que hizo? Bueno, pues escucha lo que escribió en el libro de los Salmos, y así sabrás qué hacer la próxima vez que tengas miedo.
1: Salmo 56, versículos 3 y 4. En el día que temo, yo en ti confío. En Dios alabaré.

0: Bienvenidos a Lecciones de la Biblia, un espacio para estudiar y para entender la Palabra de Dios. Llegamos hoy a un punto que yo diría que es el más importante en medio de enfrentar los problemas, para enfrentar las tormentas. Se llama enfoque. Enfoque es ver menos para verlo mejor y poderlo intervenir. Vivimos muy desenfocados en la vida, la verdad. Vivimos mirando para todos lados y por eso no avanzamos. Iniciamos una carrera, vamos otra, de un trabajo a otro, inestables, pero el punto de hoy nos va a ayudar a enfrentar la vida con valor. Bienvenidos, el tema se llama Ver a Jesús.
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0: Les invito a orar. Señor de los cielos, enfocarnos en ti es la lección más grande de esta vida, pero también es la más desafiante y difícil, porque el enemigo quiere distraernos de lo que es importante y crucial. En el nombre de Jesús. Amén. Bien, en nuestra historia para hoy quiero que veamos Hebreos, el capítulo número 12, el versículo número 2. Fijemos la mirada en Jesús, el autor y consumador de la fe, quien por el gozo que le esperaba, sufrió la cruz y menospreció el oprobio y se sentó a la derecha del trono de Dios. Bueno, cuando hablo de enfoque, estoy diciendo que uno tiene que concentrarse en las cosas de la vida. Si tienes un hogar, enfócate en tu familia. Si tienes un trabajo, enfócate en tu trabajo, en hacerlo bien. Si tienes un sueño, enfócate en el sueño. Un enfoque no me quita el enfoque del otro. Uno tiene que tener un equilibrio. Hay gente tan enfocada en su trabajo que abandona la familia. Eso ya no cuenta en estos planes. Pero si ustedes notan Hebreos capítulo 12, 2, está después de Hebreos 11, que es la galería de los hombres de la fe. Rahab, Moisés, Enoc, esa gran cantidad de fieles que triunfaron. De Moisés se nos hizo un adelanto, dice, se sostuvo como viendo al invisible. ¿Qué es viendo al invisible? Viendo a Dios, viendo a Dios. Pero aquí en Hebreos 12 dice, por favor, ponga los ojos en Jesús por una razón. Es el autor de la fe. Él me da la fe, pero es el consumador de la fe. Es el que hace que la fe actúe y obre en mi corazón por el Espíritu Santo. Cuando tenemos un problema, miramos mucho el problema. Cuando tenemos una situación muy apremiante, miramos la crisis, miramos el desespero, miramos la angustia. Yo siempre se lo he dicho. La mayor parte de la solución del problema es quitarse la angustia, porque es que la angustia no lo deja uno ver. Ni me deja ver a Cristo, ni lo que Él me está mostrando como opciones de salida para los problemas que tengo. En el aprendizaje de hoy, lo primero que quiero pedirte es que creas en Mateo 11, 28. Vengan a mí los que están trabajados, angustiados, desesperados, que creen que llegaron al límite. Hallen descanso en mí. Déjenme aquí la angustia. Eso usted no lo puede solucionar. Yo sí. Cuando uno deja la angustia a los pies del Señor, uno tiene claridad mental. Pero dice, el otro enfoque es, míreme a mí. Míreme a mí. No mire para otro lado. En muchas ocasiones de la vida yo me arrodillaba a orar y era una frase que me salía automáticamente, ni siquiera Padre nuestro que estás en los cielos. Yo decía, Daniel, míreme a mí, no es el problema.

0: problema. Daniel, míreme a mí, no es el problema. Es como si Dios me estuviera diciendo, diga eso para que me mire a mí y no al problema. Aquí en esta santa palabra está la oportunidad de conocer a Cristo y enfocarnos en Él, porque Él quiere darnos vida eterna. Soy Daniel Herrera y deseo para todos un día lleno de bendiciones.
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0: Esta es la hora en nuestros estudios. 3:57.
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Esta semana hemos estudiado muchos tópicos relacionados con aquellos contratiempos que de alguna manera impiden que nosotros podamos restaurar sólidamente una relación con Dios. A veces son tormentas inesperadas, a veces son las pérdidas, como en el caso de Job, la decepción de los discípulos que iban camino a Emaús, o pruebas que producen paciencia y esperanza. En medio de todo esto, a veces surge una pregunta natural en nuestro corazón. ¿Dónde está Jesús cuando más lo necesitamos? Todos hemos experimentado momentos de desánimo, soledad, dolor, incertidumbre. Los que hemos deseado en esos momentos ver a Cristo, que Jesús estuviera físicamente a nuestro lado para poder escuchar nuestras quejas, nuestras dolencias, responder a nuestras preguntas y darnos consuelo. Como los discípulos en la tormenta, hemos anhelado escuchar su voz diciendo, no teman. Como Job, hemos deseado contemplar a nuestro Redentor. Como los discípulos de Emaús, hemos necesitado que alguien nos explique el sentido de nuestras pruebas. Ver a Jesús nos lleva al centro de la experiencia cristiana. La mayor necesidad del ser humano no es simplemente comprender sus problemas, sino conocer a Jesús. Cuando vemos a Jesús tal como Él es, lleno de amor, lleno de compasión, lleno de poder, dispuesto siempre a darlo todo por nosotros, por su gracia que inunda nuestras vidas, entonces nuestras circunstancias comienzan a verse de forma diferente. Los problemas pueden estar allí, pero nuestra perspectiva cambia. Por eso la pregunta clave no solamente es ¿cómo sería ver a Jesús?, sino ¿estoy dispuesto a seguirlo cuando se revele en mi vida? Porque cada encuentro genuino con Cristo produce un cambio profundo. Quienes realmente lo ven nunca vuelven a ser los mismos. Pablo dijo, puesto los ojos en Jesús, el autor y consumador de la fe. En medio de los contratiempos, las dudas y las pruebas, la mayor bendición que podemos recibir no es una explicación inmediata de nuestros problemas, sino una perspectiva más clara acerca de Jesús. Cuando lo vemos a Él, encontramos esperanza, propósito y la seguridad de que nunca caminamos solos. Con estas palabras de introducción, queremos extender una sincera y cordial bienvenida a todos los amigos y hermanos que semana a semana se unen a nosotros en este su espacio radiofónico, la Universidad Bíblica del Aire. Tanto para el profesor y pastor Javier Díaz, como para este servidor Juan Valera, es un inmenso gozo y privilegio poder compartir con ustedes las maravillosas enseñanzas de la palabra de Dios. Antes de proseguir, queremos agradecer a todas las emisoras que nos permiten llegar hasta cada uno de ustedes. En el este y el oeste de Puerto Rico, Radio Sol y

0: Radio Paraíso, en La Paz, Bolivia, Radio Altiplano, en la costa oriental y occidental del lago de Maracaibo, emisoras de la Asociación Venezolana Occidental, en los Andes venezolanos, emisoras de la Misión Andina del Este, en las ciudades de Puerto Cabello y Valencia, emisoras de la Asociación Venezolana Centro Norte, en Nirgua, Estado Yaracuy, Omega Estéreo. También en la ciudad de Toluca, México, Radio Palmar Adventista. Realmente agradecemos a Dios por este ejército de emisoras que proclaman el pronto advenimiento de Jesucristo. Antes de proseguir, quiero suplicarle al pastor Javier Díaz que nos dé su saludo acostumbrado y nos eleve al trono de la gracia en una palabra de oración.
1: Hola, ¿qué tal, hermanos y amigos? Es muy grato saludarles nuevamente en nombre de nuestro Señor Jesús. Y agradecemos a nuestro Padre Celestial por permitirnos completar los subtemas de la lección de esta semana, la número 11, en la que hemos aprendido a navegar en medio de contratiempos, dificultades y grandes pruebas. De hecho, hemos visto hasta aquí que estas experiencias o circunstancias pueden acercarnos más a Dios y así conocer cuáles son sus caminos, cuál es su voluntad para nosotros, aunque en algún momento no entendamos por qué estamos pasando por ciertas situaciones. Y hemos visto hasta aquí que cuando le hacemos frente a alguna tormenta en la vida, Jesús está allí para darnos la mano, como lo hizo con sus discípulos allá en medio del lago cuando se desató aquella tormenta. También vimos a Jesús acercarse a los necesitados y obraba milagros para que recuperaran su salud física, pero más importante, su salud espiritual. Ahí tuvimos a Job en su teodicea. También el Señor acudió en ayuda de un par de discípulos que después de su muerte en el Calvario se dirigían a sus hogares descorazonados, decepcionados y desanimados. Fue en esas circunstancias que el Señor se acercó a ellos, le dio ánimo, le explicó la palabra, las profecías acerca del Mesías, como también animó sus corazones para que aceptaran que Jesús vino a morir para redimir no solo a los judíos, sino también a toda la humanidad. Muy bien, antes entonces de analizar nuestro último subtema titulado Ver a Jesús, les invito a orar. Amante Padre Celestial, muchas gracias, Señor, te damos por esta oportunidad nuevamente de completar la temática de esta semana en cuanto a nuestros contratiempos y cómo tú, Señor, estás a nuestro lado para sostenernos con tu poderosa mano. Acompáñanos en esta hora al analizar la porción de tu palabra para este día. Bendice a cada oyente que nos acompaña, capacítanos como moderadores y bendícenos, pues te pedimos y te agradecemos todo en nombre de Cristo nuestro Salvador. Amén.
0: Muy bien, Pastor Díaz, estamos listos para abordar la temática de hoy, ver a Jesús. Y es que a lo largo de la semana hemos desarrollado el tema general contratiempos. El texto principal está en Romanos 5, 3 al 5. Y no solo esto, sino que nos alegramos aún en las tribulaciones, al saber que la tribulación produce paciencia. La paciencia produce un carácter probado. El carácter alienta esperanza. La esperanza no defrauda, porque el amor de Dios está vertido en nuestro corazón por medio del Espíritu Santo que nos ha sido dado. El día martes estuvimos hablando del tópico Job y veíamos cómo la serie de pérdidas, una serie sorprendente de eventos dolorosos en la vida de Job, impactó duramente al patriarca. Sabemos que en un día él fue arruinado, todas sus riquezas se fueron, todos sus bienes materiales desaparecieron. Sin embargo, Job dijo, bueno, Dios dio, Dios quitó. Y en todo eso no pecó Job. También, más adelante, sus hijos murieron

0: siete varones y tres hembras. Luego él perdió su salud, una sarna maligna, desde la cabeza hasta los pies, y finalmente, tal vez muy doloroso también, perdió el apoyo y la comprensión de su propia esposa, quien le dijo: "Aún retienes tu integridad, maldice a Dios y muérete". Así que todo aquello podía haber destrozado profundamente la vida de cualquier persona. Sin embargo, Job mantuvo su integridad, su confianza delante de Dios. Fue realmente una prueba, un desafío, pero que hizo que Job saliera de toda aquella prueba fortalecido. Cuando finalmente Dios se presenta delante de él, Job tiene que reconocer: "De oídas te había oído, mas ahora mis ojos te ven". Y él decide honrar a Dios de todo corazón, reconociendo que aún hubo insensatez en su queja. Todo aquel drama inicia, ¿verdad?, cuando Satanás entonces dice que Job adora a Dios simplemente porque le va bien. Pero Job demostró que aún en las circunstancias más adversas, él seguía confiando en Dios. Ayer miércoles hablamos de Camino a Emaús y veíamos cómo dos discípulos, con todas sus esperanzas y expectativas destruidas, habían dejado Jerusalén. Después de ver el arresto de Jesús, después de ver los azotes que recibió Jesús y finalmente fue crucificado, ellos iban con el corazón destrozado. Ellos habían puesto todas sus esperanzas en Jesús y ahora Jesús había muerto. Sin embargo, Jesús va al encuentro de ellos después de haber resucitado. Ellos iban sin esperanza, pero el Señor les explica con las escrituras los eventos que han ocurrido y hace que el corazón de ellos vuelva a arder, hasta que finalmente ellos se dan cuenta que es Jesús y deciden volver inmediatamente, a pesar de la hora oscura ya de la noche, a Jerusalén para contarlo a los demás discípulos. Esto nos recuerda que el Señor Jesús siempre camina a nuestro lado, aún en los momentos más difíciles y aunque nosotros no podamos distinguirlo. Hoy, jueves, vamos a hablar del tópico ver a Jesús. Pastor Díaz, hay un sueño que tuvo la señora White y que ella describe en Primeros Escritos, páginas 110 y 111. ¿Nos podría resumir ese sueño y cuál es el impacto que para el creyente puede tener este sueño y su explicación?
1: Sí, profesor, en ocasiones, cuando estamos pasando por alguna situación de desaliento, de contratiempos y dificultades, y el ánimo se nos ha ido abajo, cuánto deseamos ver a Jesús para que nos sostenga en sus brazos de amor y nos guíe a través de esas circunstancias. De manera que para cerrar este importante tema de la semana, la experiencia que tuvo la señora Elena White es una muy aleccionadora y que podemos identificarnos con ella, ya que estando en una situación muy difícil y estresante, mientras estuvo sumida en sus pensamientos, de momento tuvo un sueño donde ella se veía sentada con profunda desesperación y con el rostro oculto entre las manos. Ella reflexionaba de esta manera: "Ay, si Jesús estuviera en la tierra, yo iría a postrarme a sus pies y le manifestaría cuánto estoy sufriendo. De seguro que Él no me rechazaría. Él tendría misericordia de mí y por siempre le amaría y serviría". Entonces en aquel momento se abrió la puerta y entró un personaje de aspecto y porte hermosos. Me miró con compasión y dijo: "¿Deseas ver a Jesús? Está aquí y puedes verlo si quieres". Aquel personaje

0: que entendemos fue un ángel, me indicó, toma cuanto tengas y sígueme. Escuché esas palabras con gozo indecible y alegremente recogí cuanto poseía, todas las cosas que apreciaba y seguí a mi guía. Me condujo a una escalera escarpada y de apariencia frágil. Cuando empecé a subir los peldaños, me advirtió el guía de que mantuviera la vista hacia arriba para que no me dieran vértigos y cayera. Muchos otros que trepaban por la escalinata caían antes de llegar a la cima. Ella continuó indicándonos, finalmente llegamos al último peldaño y nos detuvimos ante una puerta. Allí el guía me indicó que dejara cuanto había traído conmigo. Lo depuse todo alegremente. Entonces el guía abrió la puerta y me mandó a entrar. En un momento estuve delante de Jesús. No había error, pues aquella hermosa figura, aquella expresión de benevolencia y majestad no podían ser de otro. Cuando su mirada se posó sobre mí, supe enseguida que comprendía todas las dificultades de mi vida y todos mis íntimos pensamientos y emociones. En este punto, la señora de White nos dice que ella trató de ocultarse de su mirada, pues me sentía incapaz de resistirla, pero él se me acercó sonriente y posando su mano sobre mi cabeza, me dijo, «No temas». Inmediatamente el dulce sonido de su voz hizo vibrar mi corazón con una dicha que no había experimentado hasta entonces. Yo estaba muy gozosa para pronunciar una palabra y así fue que profundamente conmovida caí postrada a sus pies. Después del impacto inicial de sentirse sobrecogida por las emociones, ella inmediatamente sintió esa seguridad de que el Señor estaba allí para afirmar su fe en él y así entonces le pareció que había alcanzado la salvación y la paz del cielo. Recobró las fuerzas y se puso sobre sus pies. Así que, hermanos y amigos, esta experiencia de la señora de White podría ser también la nuestra para albergar esa esperanza que viene de él y de esa manera Jesús nos recuerda cuánto nos ama.
1: Definitivamente que es así, Pastor Díaz. Este sueño de la señora de White es una poderosa representación espiritual del camino que recorre todo creyente, desde la desesperación hasta la confianza plena en Cristo. Más que describir un encuentro físico con Jesús, ilustra las etapas de la experiencia cristiana y la manera en que Dios conduce a las personas hacia una relación más profunda con Él, que es el objetivo principal de la lección de todo el trimestre, creciendo en nuestra relación con Dios. El sueño comienza con la señora White en profunda angustia. Si Jesús estuviera en la tierra, iría a postrarme a sus pies. Esta expresión refleja el sentimiento de muchos personajes bíblicos. Job deseaba presentar su caso ante Dios. Los discípulos de Emaús anhelaban comprender lo que había ocurrido. La mujer con flujo de sangre buscaba tocar a Jesús. Nosotros mismos, en medio de nuestros contratiempos, quisiéramos tener a Cristo físicamente delante para contarle nuestros problemas. Así que el sueño enseña que el deseo de buscar a Jesús es el primer paso hacia la restauración espiritual. Hay un guía que conduce a la señora White por una escalera empinada y frágil. Esta imagen recuerda la experiencia cristiana. El camino para buscar a Jesús no siempre es fácil. Requiere perseverancia. Hay peligro, hay posibilidad de caer. Es necesario mantener la vista dirigida hacia arriba. Así que el consejo más significativo fue que mantuviera la vista hacia arriba. Espiritualmente significa mantener los ojos puestos en Jesús. Como lo dice Hebreos, puesto los ojos en Jesús, el autor y consumador de nuestra fe. Muchos caían porque miraban hacia abajo. De igual forma, muchas veces los creyentes tropiezan cuando concentran su atención únicamente en los problemas y no en las promesas de Dios. Al llegar a la puerta, el guía le pide que deje todo lo que había traído. Hay que abandonar el orgullo, las cargas, el pecado, los afectos desordenados, la autosuficiencia, todo aquello que compite con Cristo en nuestro corazón, porque nadie puede acercarse a Jesús aferrándose a las cosas que ocupan su vida en lugar de ocuparse de Dios. Uno de los momentos más conmovedores del sueño es cuando la señora White comprende. Supe enseguida que comprendía todas las dificultades de mi vida y todos mis íntimos pensamientos y emociones. Jesús no necesita que le expliquemos nuestro sufrimiento para entenderlo. Él conoce temores, dudas, pérdidas, fracasos. Por eso Jesús le dijo, no temas. Es una expresión que aparece muchas veces en la Biblia. Se lo dijo a Abraham, a Josué, a María, a Juan en Patmos. No importaba la circunstancia. Jesús espera que confiemos en Él. Y la presencia de Jesús transformó la perspectiva, trayendo esperanza, fe y confianza. Eso es lo que produce Jesús en nuestra vida. Pastor Díaz, en medio de los reveses de la vida, ¿qué debemos hacer?
0: Creo, profesor Valera, que siguiendo el ejemplo de la señora de White, cuando se encontraba atravesando una situación muy difícil en su vida, lo que debemos hacer es, como lo hizo ella, procurar y buscar a Jesús, mirar su rostro, como muy bien dijiste, que Pablo nos invita a que pongamos nuestra mirada en Jesús, que es el autor y consumador o perfeccionador de nuestra fe. Y así, de esa manera, entonces vamos a descubrir cuánto Él nos ama. De hecho, como nos dice la señora de White en su historia, este sueño me infundió esperanza y fe, y en mi alma alboreó la hermosa sencillez de la confianza que tenemos en Dios. En fin, centremos nuestra confianza en Jesús y en lo que Él nos revela acerca de cuánto nos ama nuestro Dios. Esa actitud es la mejor ancla para estar seguros en medio de nuestras tormentas.
1: Totalmente de acuerdo con usted, Pastor Díaz. En medio de los reveses de la vida no hay otro camino sino buscar a Jesús. Al igual que Job, al igual que los discípulos en medio de la tormenta, los caminantes allá en Emaús, no podemos dejar que las circunstancias nos opriman, sino que debemos buscar a Jesús en medio de cualquier circunstancia, por más difícil que sea. Los contratiempos pueden producir preguntas, frustración o incluso desánimo. Sin embargo, la Biblia nos enseña que no debemos concentrarnos en el problema, sino aquel que tiene control sobre el problema. Como la mujer que padecía flujo de sangre, debemos acercarnos a Jesús con fe. Él dijo, venid a mí todos los que estáis trabajados y cargados, y yo os haré descansar. No importa cuán grande sea la carga, Jesús invita a llevarla a Él. Job nunca recibió una explicación completa de sus sufrimientos, pero siguió confiando en Dios. Yo sé que mi Redentor vive. La fe no consiste en comprenderlo todo, sino en confiar en Dios, aun cuando no comprendemos. En el sueño de la señora White, el guía le advirtió que mantuviera la vista hacia arriba mientras ascendía la escalera. Cuando fijamos la mirada en los problemas, podemos desanimarnos. Cuando fijamos la mirada en Cristo, encontramos esperanza. Puesto los ojos en Jesús, el autor y consumador de nuestra fe. Los discípulos de Emaús estaban desanimados porque habían olvidado la,

0: Escritura. Jesús le devolvió la esperanza explicándoles la palabra de Dios. En tiempos de prueba necesitamos aferrarnos a las promesas divinas más que a nuestras propias emociones. Finalmente, Pastor Díaz, ¿qué esperanza podemos extraer de lo que está escrito en Romanos 8, 18 y 28?
1: No hay dudas, profesor y hermanos, que también de la vida del apóstol Pablo podemos aprender grandes lecciones de confianza en Dios en medio de nuestras dificultades. En su experiencia y su ministerio, él tuvo que afrontar muchas vicisitudes, persecución, azotes, pero nunca dejó de depender de su Salvador Cristo Jesús. Como él dice aquí en Romanos 8, 18, pues tengo por cierto que las aflicciones del tiempo presente no son comparables con la gloria venidera que en nosotros ha de manifestarse. Y en el verso 28, Pablo reafirma, y sabemos que a los que aman a Dios, todas las cosas les ayudan a bien, esto es, a los que conforme a su propósito son llamados. Así que hermano y hermana, amigo y amiga, no olvidemos esas hermosas promesas de la palabra de Dios que están ahí para sostenernos en medio de los contratiempos de la vida. Allá el salmista David nos asegura en Salmo 46:1, Dios es nuestro amparo y fortaleza, nuestro pronto auxilio en la tribulación. Y en el Salmo 91:15 recordamos esa hermosa promesa, me invocará y yo le responderé, con él estaré yo en la angustia, lo libraré y le glorificaré. Gloria a Dios por su protección.
0: Una vez más coincido con usted, Pastor Díaz, son promesas consoladoras para quienes enfrentan pruebas, pérdidas y contratiempos. Pues tengo por cierto que las aflicciones del tiempo presente no son comparables con la gloria venidera que en nosotros ha de manifestarse. Y sabemos que los que aman a Dios, todas las cosas le ayudan a bien. Esto es, los que conforme a su propósito son llamados. Pablo no niega la realidad del dolor. Él mismo sufrió persecuciones, cárceles, naufragios, enfermedades. Sin embargo, afirma que las aflicciones actuales son pasajeras cuando se comparan con la gloria eterna que Dios ha preparado. Ningún sufrimiento durará para siempre. Dios promete un futuro donde el dolor, la muerte y las lágrimas desaparecerán. Y es que la esperanza cristiana no se basa en deseos o posibilidades, sino en la certeza de las promesas de Dios. Hemos llegado al final de nuestro programa del día de hoy, no sin antes recordarles que mañana viernes tendremos nuestro acostumbrado resumen semanal. Están todos invitados a participar en él. Los invito a orar. Padre Santo que estás en el cielo, en tus manos, Señor, abandonamos nuestras vidas. Dirígenos en medio de toda circunstancia. Ayúdanos, Señor, a mantener nuestra mirada puesta en ti. Te lo rogamos en Jesús, tu Hijo amado. Amén.
2: 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Esta es la hora en nuestros estudios. 4:30. 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

0: Esta es la hora en nuestros estudios. 4:56.
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2: Saludos y bienvenidos a Profecías al descubierto. Para mí es un placer estar con ustedes hoy, jueves 11 de junio del año 2026. Y el tiempo corre rápido y este año parece que lo despedimos hace un día, ya va casi medio año desde que eso ocurrió. Así que familia, nosotros estamos viendo, ¿verdad?, que los tiempos siguen pasando, las profecías se siguen cumpliendo y nosotros pues tenemos ese deber ministerial de descubrir, de mostrarles a ustedes la información más completa y más clara con relación a lo que son los eventos proféticos que nos tocan especialmente para estos días. En el día de hoy, pues no por el momento no me acompaña ningún panelista, pero sé que ellos han tenido sus inconvenientes y se van a estar reportando.
3: Saludos, pastor.
2: Oh, Casey Rivera se escucha de fondo. Dios te bendiga, Casey. Qué bueno que estás por ahí. Ahora te veo.
3: Amén, igualmente. Es que creo que estás desde el estudio, ¿verdad?
2: Estamos aquí desde Radio Sol, WZOL, en 501 Julio Andino, Villa Prades, porque después de aquí vamos a un partido.

0: partidito interesante de softball, en donde jugarán los equipos de Celada y Las Virtudes por el campeonato de esta liga amistosa que se ha generado en la Iglesia Adventista del Séptimo Día. Así que vamos a pasar una tarde buena de profecías y luego vamos a recrearnos un poco y hacer un poco de ejercicio. Así que espero que el Pastor Sánchez llegue en algún momento y se una aquí a mi lado para tocar el tema. Pastor Robert Ruiz.
1: Saludos.
0: El Pastor Robert Ruiz se conectará un poquito más tarde. Saludos, Casey. Sí, estaba saludando a nuestra fiel radio escucha y ciber escuchas y cibernautas.
1: Así mismo es. Saludos a todos, que les bendiga. Me alegro mucho poder estar en este programa nuevamente. Para mí es un privilegio. Saludos, Pastor, oficialmente, y a los que se vayan conectando, Pastor Sánchez y Pastor Ruiz. Quiero también felicitar a todos los graduandos. Sé que hubo muchas graduaciones durante el mes pasado y este mes. Pero hoy también quisiera felicitar de manera especial a nuestra hermana Jennifer González, que se gradúa del programa doctoral de ingeniería.
0: ¡Qué bien!
1: Así que es una doctora en ingeniería, así que le enviamos nuestro saludo, un abrazo caluroso, que está haciendo los actos protocolares de su graduación en la tarde de hoy. Y a todos, incluyendo su nieta, que sé que también se graduó, ¿verdad, Pastor?
0: Se graduó mi nieta de cuarto año y quería hacer una salvedad, ¿verdad? De hecho, la pasamos muy bien en esa graduación. Pero Jennifer González, la que estás mencionando, es una miembro de nuestra iglesia. No tiene nada que ver con la gobernadora del país.
1: Sí.
0: ¿Verdad? Así que hacemos esa salvedad.
1: No,
0: comparten,
1: no, no.
0: Comparten ahí el mismo nombre, pero nada que ver. Muchas personas comparten el mismo nombre. Conozco un Fernando, conozco varios Fernandos Dávila. De hecho, hace muchos años entraba yo a una farmacia conocida del país en el pueblo de Humacao y tan pronto pongo el pie en la entrada a la puerta, escucho un page que decía Fernando Dávila reportarse al recetario. Y yo, wow, qué servicio. Todavía no dejo la receta y ya están pidiendo que me reporte al recetario. Definitivamente era otra persona que tenía mi nombre, pero fue una coincidencia muy, muy interesante, muy graciosa para mí. Así que, Casey, saludos a tu esposo Jesswill, saludos a familia, saludos también a lo que viene por allí, que se está formándose ahí en gestación, así que estamos contentos. Y saludo a mi familia también, que sí, posiblemente están de camino para acá, para el partido. Casey, vamos entonces a arrancar rápidamente porque hoy tenemos otro tema interesantísimo. Sé que tienes esa parte de salud, que son los remedios naturales al descubierto, y para nosotros es importante que nos tengas esa porción de salud, remedios naturales al descubierto.
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1: Bien, mis queridos amigos, en esta tarde les tengo una información que para mí fue muy valiosa y es traída a ustedes gracias a nuestra hermana Carmen Solano, que también le envío un beso y un abrazo. Ella es de la iglesia de acá de Nahuabo, Duque. Y hace unas semanas atrás estuve compartiendo en la iglesia, me la encontré y ella fue la que me introdujo este arbolito del que yo les voy a estar hablando hoy. Lo conocí con ella, me pareció muy interesante, pude probar su fruto. Y es muy versátil, así que me pareció bien pertinente traerlo para aquí, porque hay muchas cosas que nosotros desconocemos, así como este arbolito que no es muy común aquí en Puerto Rico, se llama blimbi. El blimbi es un árbol tropical y es conocido porque tiene un sabor extremadamente ácido y se utiliza de manera versátil, pero tradicionalmente se ha utilizado como alimento y también como remedio natural, además de que de su fruto se puede extraer vinagre. bien interesante. Cuando ella

0: me dijo que ella hacía vinagre de eso, ahí sí que yo me puse a buscar toda la información de este árbol y su fruto. Así que el blimbing pareciera como si fuese el árbol de la fruta estrella. Obviamente no tiene su forma de esa manera. Es un fruto verde como si fuese un pepinillo pequeñito, alargadito, cilíndrico, y nace así en pequeños ramilletes del árbol. Así que este fruto contiene vitamina C, antioxidantes y ácidos orgánicos naturales. Así que en la medicina popular se ha utilizado para favorecer lo que es la digestión, aliviar gases y sensación de pesadez estomacal. También apoya el sistema inmunológico y ayuda a al control de la presión arterial y también la glucosa. Hay estudios que se están haciendo de manera más profunda porque todavía se puede sacar mucha más información de este árbol y sus remedios naturales, pero de manera preliminar están indicando que sí tiene propiedades antioxidantes. Además, tanto el fruto como las hojas se emplean de forma tópica para molestias de la piel, inflamaciones, picaduras de insectos, siempre y cuando no sean heridas abiertas, como siempre hemos recalcado. Si son superficiales, pues hojas se pueden macerar y se aplican de manera tópica para aliviar esas heridas leves o inflamaciones en la piel. También con las hojas del blimbi se puede hacer un té, más o menos una cantidad de 2 a 3 hojas por una taza de agua. Se puede utilizar, ya sabemos aquí el procedimiento de cómo hacer una infusión, hervimos el agua, apagamos, añadimos entonces lo que son las 2 o 3 hojas, tapamos, esperamos 5 minutos para luego entonces ingerir esa infusión. Que esto ayuda a aliviar todos los resfriados leves, ayuda a sacar las secreciones o la mucosa que se aloja en las vías respiratorias, disminuye la sensación de fiebre o calor corporal también, más cuando uno ha tomado sol, tal vez en la playa, ahora en verano, disminuye ese calor corporal y también ayuda, como les dije, a esas presiones arteriales. Hay unas precauciones y es que este fruto y su árbol, tanto sus hojas, tienen oxalatos, así que las personas que tienen algún problema de riñón o madres gestantes o lactantes no deben consumirlo y estos remedios siempre decimos que antes de que usted elimine algún medicamento, que aquí no estamos diciendo eso, usted siempre consulte si este remedio natural entra en contraproducencia con algún medicamento que usted ya esté ingiriendo y siempre consulte con su médico, pero ya sabemos las propiedades de este árbol espectacular. Que ya estoy esperando el mío. Ella me dijo: Mira, que nuestra hermana Carmen Solano me va a tener mi arbolito por ahí para yo sembrarlo en mi finca y ya eventualmente podremos enseñarles el fruto. Así que espero que les haya gustado este remedio. Déjenos saber si usted sabía de este remedio anteriormente o de este árbol, si lo conocía, para que lo busque por internet. Nos hace los comentarios a través de Facebook y desde ahora les recuerdo que le den like y share a nuestro programa porque en el saludo no lo hice. Like y share el programa, va a estar muy interesante para que entonces otros puedan escuchar lo que tenemos para ustedes preparados hoy. Que Dios les bendiga.
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2: Pues Casey, muchas gracias por ese remedio. ¿Y sabes qué estaba haciendo justamente cuando,
0: Buscando.
2: 2 minutos antes de que terminaras tu presentación, era que estaba dándole like, no, dándole share al programa? Pero hay que darle like y share. Ok, muy bien. Pues gracias por recordárnoslo siempre. Así que ustedes, familia, si usted quiere que este programa llegue a sus amigos, a sus vecinos, familiares, usted le da un share y muchas personas más lo van a ver

0: y es importante que usted lo haga. Bueno, hoy vamos a tener un tema muy interesante, pero siempre comenzamos con una oración. Así que, Casey, si eres tan amable, y ya que, ¿verdad?, tenemos dos panelistas, así que tú y yo vamos a estar trabajando aquí hasta que llegue el pastor Robert Ruiz y el pastor José Antonio Sánchez. Así que la parte de la oración se la dejo a usted.
1: Claro que sí. Oremos. Padre nuestro que estás en los cielos, santificado y exaltado sea tu santo y bendito nombre, Señor. En estos momentos te invocamos, Padre, para que tú dirijas siempre este programa, seas siempre el que dirijas de principio a fin cada tema que se presente, Señor. Que cada hogar que entra a este programa a través de la radio, de las redes sociales, Señor, cada persona que esté escuchando pueda entender lo que aquí se está trayendo, Padre, y que tú puedas abrir su mente, su corazón y el entendimiento para ver lo que tú nos estás trayendo a través del descubrimiento de las profecías a medida que pasan los días. Gracias por este espacio, Señor, y bendice a cada uno de los que nos está escuchando, sintonizando. En el nombre de Jesús, oramos.
0: Amén. Amén. El programa de hoy le hemos titulado Cuando el Estado decide quién es cristiano y quién no lo es. Guerra, religión y profecía. Qué elementos interesantes se van a combinar hoy. ¿Y por qué viene el programa de hoy en esta línea? Porque nosotros estamos muy pendientes de lo que está ocurriendo en Apocalipsis capítulo 13. Y recientemente, hace un par de días, dos días, se ha informado que el Departamento de Guerra de los Estados Unidos, de hecho se llama así ahora, Departamento de Guerra, no es de Defensa, redujo su lista de afiliaciones religiosas reconocidas para el personal militar. Ellos tienen una lista de qué afiliaciones religiosas están reconocidas por su institución, pero ¿y qué efectos tiene esto? ¿De qué se trata? Bueno, la lista antes incluía más de 200 categorías religiosas. Y fue reducida a cerca de 31. Y entre las controversias que surgieron está el caso de la Iglesia de Jesucristo de los Santos de los Últimos Días, nuestros amigos y hermanos mormones, que comúnmente, ¿verdad?, se le conoce así como los mormones. Inicialmente aparecían en esta lista, pero ahora no están dentro de las denominaciones cristianas. Luego de críticas, el Pentágono informa que revisó la lista y ha presentado la lista, pero este asunto está levantando una serie de interrogantes. ¿Qué ocurre cuando el Estado comienza a decir quién es cristiano y quién no? Hay otras preguntas que salen también a la luz. ¿Debe el gobierno tener la autoridad para definir la identidad religiosa de los ciudadanos? ¿Qué implicaciones tiene esto para la libertad de conciencia? ¿Qué sucede? ¿Qué pasa cuando la religión se mezcla con la guerra? Estamos viviendo o estamos viendo un movimiento hacia una guerra interpretada como una guerra religiosa y apocalíptica, esta guerra que se está dando en Medio Oriente. ¿Puede que este conflicto en el Medio Oriente sea utilizado para justificar una unión más estrecha entre lo que es la religión, la política y el poder militar? Y finalmente, ¿qué dice la Biblia sobre Israel? ¿Qué dice la Biblia sobre la Iglesia? ¿Cuál es la verdadera nación de Dios y el pueblo del pacto en estos últimos días? De hecho, ya habíamos sacado un programa anteriormente que se perdió y se borró, pero podemos tocar algunos puntos de ese programa durante el día de hoy. Hoy nosotros no queremos responder con teorías conspiratorias ni con teorías apresuradas, no, familia. Vamos a responder con la Biblia, con la historia, con la prudencia y con el discernimiento profético del tiempo que nos ha tocado vivir. Y tenemos que hacer una aclaración importante antes de proseguir, Casey. No podemos decir de manera irresponsable que el gobierno de Estados Unidos haya emitido una declaración doctrinal oficial diciendo que estos son los cristianos y estos no lo son. No, no. Lo que se está informando es que hubo una reducción de categorías religiosas para propósitos administrativos y de capellanía militar. Esa es la posición oficial. Sin embargo, aunque el lenguaje sea administrativo, el problema es que las categorías religiosas nunca son neutrales cuando el Estado las

0: Hay que tener mucho cuidado con esto. Cuando una institución religiosa o militar, mejor dicho, dice estas son las religiones reconocidas de forma específica y estas otras están agrupadas bajo otras categorías más generales, entonces inmediatamente surge una preocupación. Y la preocupación es quién decide, con qué criterio se decide, quién está dentro, quién queda fuera, qué consecuencias pueda tener esto o implicaciones para mañana en otros aspectos de la vida. Hoy puede parecer un asunto de códigos, de formularios, formalismo de la capellanía, pero mañana puede estar o afectar, ¿verdad?, una representación de accesos, de privilegios, de reconocimiento, de derechos, de libertades. El problema profético no es solamente si los mormones fueron o no fueron clasificados como cristianos, no. El problema es mucho más grande que este. Cuando el Estado se sienta en la silla del árbitro religioso, la libertad de conciencia está en peligro. Y nosotros estamos hablando de la imposición, de la obligatoriedad, de ese lenguaje de dragón que nosotros vemos en esta tierra, en esta bestia que surge de la tierra. Casey, ese es el escenario. Esas son las preguntas. Esas son las interrogantes. ¿Qué te parece?
1: Me pareció bien interesante porque ayer estuve, supe de la noticia, porque se fue a mirar en los medios y en las redes sociales. Al principio pensaba que pudiese ser algo manipulado con AI, porque ahora uno tiene que estar bien pendiente y tener mucho cuidado de las noticias que ve y buscar esas fuentes fidedignas. Y sí, en efecto, de más o menos unas 200 religiones que estaban ¿verdad? Vislumbradas o aceptadas bajo las organizaciones cristianas, se hizo una reducción a 30 que entonces se reconocen y, como bien usted dijo, fue para los efectos de la capellanía militar. Pero
0: es lo que se dice. Eso es lo que se dice, ¿verdad? De manera oficial.
1: Exactamente, pero siempre hay un pretexto para tener el contexto mucho más agrandado eventualmente, una visión hacia futuro. O sea, estamos ganando un poquito de terreno, comenzando de poquito a poquito, y empezamos en el contexto militar. Así que el Estado deja de ser lo que es un simple administrador y entra en el terreno de lo que es definir o no la religión. ¿Quién cae bajo la categoría de cristianos o no? O sea, que si posee o no la autoridad para hacerlo, esa es la pregunta que nosotros tenemos que hacernos también. Porque eventualmente se fueron ajustes un montón, o sea... Usted me dirá el porcentaje, de 200 a 30. ¿Cuánto es el porcentaje?
0: un 15% sobrevivió, vamos a ponerlo de esta manera.
1: Ahí está, pues mire, un 15%
0: sobrevivió. Así que se fue el 85%.
1: Mire, Pastor, desde la neurociencia que establece que el cerebro humano utiliza atajos mentales que pueden decirse a sí mismos en el contexto en que lo estamos viendo, si la autoridad lo dice, probablemente es correcto. O sea, que nos vamos también por lo que es el colectivo, este pensamiento colectivo, que hay muchos que nadamos en contra de la corriente y nos mantenemos nadando en contra de la corriente por nuestras convicciones, pero hay muchos que no, porque ya la neurociencia ha dicho y lo ha evidenciado y lo ha explicado que ese atajo es para pertenecer, para permanecer, para aunque vaya en contra de mis principios, dependiendo, ¿verdad?, de qué tan afincados o afianzados estén dentro de sus principios, tú te mantienes firme o no.
0: Para sobrevivir.
1: Así que el problema, ¿verdad?, de una perspectiva profética no es la clasificación en sí, sino el principio de la autoridad de conciencia que tiene cada uno sobre esto.
0: Casey, yo te voy a hacer una

0: pregunta y tal vez tu esposo, si está cerca, él va a identificarse con la pregunta que te voy a hacer.
1: Pero, no tengo cerca.
0: ¿Cuándo un ejército, un líder de un ejército es transparente en cuanto a las estrategias militares que tiene? ¿Cuándo? Si el elemento sorpresa es precisamente una de las principales armas que tiene un ejército.
1: Correcto.
0: Yo tengo que, de alguna manera, ¿verdad?, justificar, entre comillas, este tipo de acción, porque el líder del ejército no te va a decir cuál es su estrategia, porque si dice cuál es la estrategia, el enemigo se entera. Pero uno pudiera ver por aquí un matiz interesante en el sentido de que ahora estamos teniendo una guerra en Medio Oriente, una guerra que se le puede dar otro matiz, un matiz religioso. Puede haber un llamado de parte de los que están combatiendo en contra de esta nación americana y que puede haber ese llamado y haya traición dentro de las filas del ejército de acá. Porque ya no es una guerra con propósitos políticos, geopolíticos, ya es una guerra que tiene unos fines religiosos y un matiz religioso. ¿Y no será que están tratando de depurar, de ver quiénes realmente pueden servir de manera fiel y leal al Estado, porque el Estado representa una nación cristiana versus otras religiones que puedan imperar en ese lugar del Medio Oriente? Los musulmanes, los islámicos, por ejemplo, por dar un ejemplo. Así que pudiera ser parte del asunto, ¿no? Y hasta cierto punto se comprende, ¿verdad? Pero aquí lo que estamos viendo son las implicaciones, las repercusiones que pudiera tener en otros aspectos de la vida cotidiana. Mira, yo voy a tomar y voy a leer la noticia para que los amigos que no lo han escuchado puedan escuchar la noticia. Me están diciendo por ahí que tenemos en línea a alguien muy especial, pero lo vamos a tocar después que lea la noticia. Así que, pastor, espera un momentito por aquí en lo que leemos la noticia. La noticia es de CNN. Y la noticia, déjenme ver aquí cuando se publicó. 9 de junio, estamos a 11, hace dos días se publicó esta noticia. El título dice: el Pentágono actualiza la lista de afiliaciones religiosas que reconoce tras críticas de legisladores mormones. Porque la Iglesia de Jesucristo de los Santos de los Últimos Días se quejó, levantó, ¿verdad?, la queja. Dice: el Pentágono actualizó la lista de afiliaciones religiosas verificadas para los miembros de las Fuerzas Armadas utilizada en los sistemas de gestión de personal y eliminó la etiqueta de cristiano de varias confesiones tras las críticas recibidas durante el fin de semana por no haber clasificado a la Iglesia de Jesucristo de los Santos de los Últimos Días como cristianas. Una lista difundida la semana pasada en Internet por el portavoz del Pentágono, Sean Parnell, formalizaba 31 categorías religiosas con las que los militares podían identificarse. 21 de ellas correspondían a variantes del cristianismo. La Iglesia de Jesucristo de los Santos de los Últimos Días no figuraba como cristiana, hecho que fue criticado inmediato por legisladores mormones, incluso el senador Mike Lee, firme partidario de Trump. Y aquí hay una cita, y la cita dice: me parece muy lamentable que el Pentágono haya decidido identificar como cristianos a prácticamente todos los grupos religiosos de Estados Unidos que profesan fe en Jesucristo, con una única excepción, los miembros de la Iglesia de Jesucristo de los Santos de los Últimos Días. Eso lo declaró Lee, y aquí dice el parte de prensa que esto fue declarado por Lee en un video publicado en Internet el domingo. Quiere decir que esta controversia viene desde antes. Considero esto ofensivo, no solo porque es mi propia fe y la de decenas de miles de militares estadounidenses, sino porque resulta repugnante para cualquier sentido de la decencia, para nuestro patrimonio común y para la convicción compartida de que el gobierno no debe intervenir en disputas doctrinales entre diversas confesiones religiosas. Otro legislador republicano de Utah, que es el estado mormón, ¿verdad? El representante Mike Kennedy clasificó la lista del Pentágono de errónea y afirmó que debe corregirse. El lunes el Pentágono publicó una segunda versión de la lista en la que se eliminaba la etiqueta de cristiano de las distintas confesiones y denominaciones. La labor del Pentágono no consiste en dirimir debates teológicos, sino en garantizar que se respeten y fomenten las creencias sinceras dentro de nuestras filas, señaló una publicación de la cuenta de respuesta rápida del Pentágono en X, que es esa plataforma, ¿verdad?, de las redes sociales. Lee celebró la actualización de la lista de códigos religiosos el lunes y expresó su gratitud hacia Heath por corregir el error. Estos cambios se producen en un momento en que el secretario de Defensa, Pete Hegseth, se ha comprometido a reformar el cuerpo de capellanes militares. De hecho, en diciembre afirmó en un video en redes sociales que dicho cuerpo había sido degradado y relegado a un segundo plano en las últimas décadas. Hegseth anunció las modificaciones en los códigos religiosos militares en marzo de este año, aunque la lista definitiva no se dio a conocer en aquel momento. Hegseth señaló que la cantidad de códigos utilizados por miembros de las Fuerzas Armadas para identificar sus creencias se había disparado a más de 200 códigos de fe, calificando la situación de poco práctica e inaplicable. Nuestro Comité de Revisión Interna recomienda que, en adelante, el departamento utilice 31 códigos de afiliación religiosa, afirmó Hegseth. Esto alinea los códigos con su propósito original, proporcionando a los capellanes información clara y útil para que puedan brindar asistencia espiritual a los miembros de las Fuerzas Armadas de una manera acorde con sus antecedentes de fe y sus prácticas religiosas. Y aquí termina la cita y termina también el parte de prensa. Y me enteré de esta noticia, la primera persona que me la envió fue el pastor Héctor Matías, quien está muy pendiente siempre del quehacer profético mundial, y él está en línea precisamente, y le agradezco la comparecencia y ser parte de este panel. Así que, pastor Matías, que Dios le bendiga.
2: Buenas tardes, pastor Dávila, y buenas tardes a los hermanos y amigos de Radio Sol en este su programa. Pues precisamente esta mañana estuve dialogando con el director de comunicaciones y relaciones públicas de la Iglesia de los Santos los últimos días, los mormones. Él dirige las comunicaciones y relaciones públicas en Puerto Rico, el Caribe y las Vírgenes, el amigo Herminio Gómez, y me estuvo diciendo exactamente lo que acabas de emitir en tu comunicado ahora mismo. No obstante, él me dijo esta mañana que ya la Iglesia, desde las oficinas centrales en Utah, se comunicaron con el Departamento de Defensa, pues, quejándose, ¿no? Ya que esta intromisión indebida es una violación flagrante en contra de los principios de libertad religiosa, de cualquier religión, donde el Estado está dirimiendo, está decidiendo asuntos de conciencia de fe que le competen a la Iglesia, no al Estado. Y él me decía que el Departamento de Defensa, hoy conocido como el Departamento de Guerra, tomó esa determinación en relación a la Iglesia de los Mormones, porque ellos recibían fondos públicos del gobierno federal, y por lo tanto, al no estar clasificados como una iglesia cristiana, ellos decidieron quitarlos del código. Y fíjate que 231 o 211 confesiones de fe están eliminando 180. Aquí el punto principal es cómo el Estado, y claro, yo le explicaba a él esta mañana que la posición de la Iglesia Adventista en pro de la defensa de la libertad religiosa, la Iglesia cree, como usted en el principio, en la separación de iglesia y Estado, precisamente porque el Estado no puede ni debe inmiscuirse en los asuntos de conciencia religiosa de ningún grupo religioso, ni dictaminar quién es cristiano y quién no lo es. Ahora, si una confesión cristiana X, vamos a suponer, comete violaciones a la ley, ya sea por asesinato, narcótico o otra violación, pues el Estado interviene, pues el Estado no puede intervenir en definir quién es cristiano y quién no lo es, porque ya está entrando en un terreno que es sumamente delicado. Y él me estaba diciendo que el Departamento de Defensa pues ya corrigió ese punto, porque inclusive senadores que profesan esa fe religiosa, y aún más todavía, uno de los jueces del Tribunal Supremo de los Estados Unidos profesa la fe de los mormones. Así que se levantó una avalancha de opiniones públicas y el Departamento de Defensa pues corrigió con ellos, no con otros. Pero aún así, Pastor Dávila, sigue siendo un precedente que es nefasto y que pone de manifiesto lo que ya hemos estado enseñando y predicando como iglesia, donde la libertad religiosa está siendo seriamente amenazada, diferentes flancos y formas, maneras y formas distintas.
0: Muchas gracias, Pastor Matías. Definitivamente estamos de acuerdo que se arregló para los mormones, pero todavía sí quedan otros en la lista que no han tenido suficiente poder en los medios, en el asunto político y administrativo, para hacer sentir su voz.
2: Él se interesó, inclusive, Pastor Dávila, se interesó, él quiere conocer más, le puse al tanto de conocer más acerca de los principios y cómo la iglesia adventista promueve la libertad religiosa, no solo entre los adventistas, sino entre cualquier confesión cristiana en el mundo entero. Ustedes bien saben, la iglesia tiene un departamento a nivel de la Conferencia General de División, Unión y Asociación, el departamento de libertad religiosa, que promueve el respeto de la libertad entre las personas, aun cuando no sean de nuestra propia fe cristiana.
0: Muchas gracias, Pastor. Excelente.
2: Bendiciones, Pastor Dávila. Muchas gracias.
0: Bendiciones para usted. Y espero que le haya ido bien en la otra asignación que tenía esta tarde.
2: Sí, fue una... De allá acabo de salir. Fue una grande bendición. Después te cuento esta visita misionera que hicimos en la tarde de hoy aquí en Toa Alta, la familia.
0: Excelente. Dios está haciendo maravillas. Dios está moviéndose de una manera increíble. Donde nosotros no llegamos, Dios llega y utiliza los medios que Él quiere. Así que gracias, Pastor. Llegó el lanzador estrella del equipo que se va a coronar campeón de la Liga de los Adventistas del Séptimo Día, nuestro querido Pastor José Antonio Sánchez Aponte, quien va a jugar softball después de este programa. Y que también va a comentar.
1: Todo de naranja, Pastor, Dios le bendiga.
3: Sí. Buenas tardes, Dios les bendiga. He estado escuchando ciertamente el programa. A mí no me toma por sorpresa para nada esta actitud del Pentágono ante lo que es la libertad de conciencia y la libertad religiosa, porque ya la administración del gobierno de los Estados Unidos ha declarado públicamente que no existe tal separación uh-huh. entre iglesia y Estado. Y aunque nosotros como iglesia defendemos la libertad de conciencia y la libertad religiosa, históricamente lo hemos hecho, ¿verdad? Y debemos continuar haciéndolo. Es una batalla que hay que dar en todos los foros que sea necesario, Pastor. Uh-huh. En el tribunal, en manifestaciones pacíficas. Siempre debemos dar la batalla por preservar la libertad de conciencia. Ahora, es interesante que ya ahora ya percoló, ¿no? Esa interpretación del presidente, del vicepresidente J.D. Vance, del secretario de Estado, del presidente de los Estados Unidos, de que no existe tal separación. Por lo tanto, estamos viendo en tiempo real cómo ya el Pentágono, que es un brazo del gobierno, está aplicando el espíritu de uh-huh. esa interpretación, aunque no haya habido en el Congreso legislación al respecto. ¿Me fijas? Y eso va a continuar. ¿Por qué va a continuar?

0: Bueno, porque la profecía bíblica destaca el hecho que en el último tiempo el sistema de gobierno de los Estados Unidos y a nivel mundial, porque la influencia de Estados Unidos y de Roma papal va a ser a nivel mundial, va a ser uno de manera dictatorial. Por lo tanto, no solo se impone lo que es el rigor político por medio de la fuerza. Hablamos de paz por medio de la fuerza. Peace through strength, dice el presidente Donald Trump. Sino que se impone a la vez, por la fuerza, la observación o la observancia de religión. El dragón, el cordero está hablando como dragón. Todo indica, ¿verdad?, que las tendencias que se están dando a nivel del aparato gubernamental, si continúan de esa manera, van a desembocar en un mayor rigor de prohibición de parte del gobierno en relación a qué se puede hacer y qué no se puede hacer con el asunto religioso. No olviden el Shabbat que se celebró recientemente. Son hitos históricos dentro de la nación que antes no habían ocurrido. La declaración de un Shabbat, el pedir a los judíos que dediquen su Shabbat a la celebración de los 250 aniversarios. Entonces, no es un evento aislado, pastor. Es una cadena de eventos que podríamos recapitular sobre ellos. Uh-huh. Para que ustedes vean cómo se ha estado cosiendo todo esto, que va a desembocar, sin duda, finalmente, en lo que va a ser legislación religiosa. No le quepan a ustedes la menor duda que el Congreso de los Estados Unidos van a tener ante sí legislación religiosa pronto. Así mucho es. Más pronto de lo que nosotros pensamos.
1: Pastor, y tal vez, muchas gracias, pastor, pero tal vez hemos olvidado también y una noticia que salió hace mes y algunos días más, y aquí también se tocó, y fue una noticia en donde habían soldados norteamericanos que se estaban quejando porque sus jefes de las diferentes tropas estaban reclamando que esto era una guerra santa, que esto era una guerra religiosa, correcto, que Estados Unidos iba a estar en defensa del cristianismo y que definitivamente, como el presidente Donald Trump había sido ungido por Dios, quédense tranquilos porque nosotros vamos a ganar la guerra. Y hubo muchas querellas de militantes, ¿verdad?, militares, a una fundación que se llama la Fundación para la Libertad Religiosa Militar, MRFF por sus siglas. Dice que habían recibido más de 200 quejas por esa presión que se le estaba dando, dándole un matiz religioso al conflicto en Medio Oriente. Y antes que usted llegara, muy posiblemente lo estuvo escuchando, que su servidor estaba hablando acerca de la posible depuración o la posible represalias que pudieran estar tomándose con soldados que no profesaran la fe cristiana, porque si esto es una guerra que luego toma un matiz distinto, queremos asegurarnos de que no vas a desertar y correcto, te vas a ir al lado, al sí, bando contrario.
0: Correcto. El problema es que se está inclinando hacia una fe cristiana que no responde necesariamente a la fe cristiana. ¿Te das cuenta? Uh-huh. Se está haciendo alusión a fe cristiana.
1: Cuando es un falso cristianismo.
0: Cuando es un falso cristianismo. Entonces, hay que establecer eso de entrada. Estados Unidos, o el gobierno de los Estados Unidos, ha entrado en lo que es una yihad, una guerra santa. Le han robado la idea al Estado Islámico, ¿verdad? No todos los musulmanes piensan igual, y es importante subrayar eso, pero hay, como dentro del cristianismo hay una derecha extrema, también dentro del Islam hay otra derecha extrema. Los yihadistas, ¿no? Los que creen que es importante el establecimiento del, de un régimen del caif-

0: extremos religiosos. Uno cristiano, entre comillas, y el otro, ¿verdad?, islámico. Así que, pastor, es interesante, interesantísimo, los que por muchos años, por décadas, hemos estado estudiando la historia, hemos estudiado el desarrollo de todos esos conflictos. Lo que se está dando en estos momentos es una polarización religiosa en los Estados Unidos, donde todo aquel que no ostente la fe cristiana está quedando relegado o está siendo carpeteado. Hay que recordar que uno de los primeros decretos que firmó el presidente de los Estados Unidos, el famoso decreto para evitar la persecución de los cristianos en las agencias públicas. ¿Recuerdas esa?
1: Sí, claro.
0: O sea, que esto no es,
1: estamos defendiendo.
0: No estamos hablando en un vacuum.
1: No.
0: Se ha ido montando gradualmente.
1: Y el discurso sigue escalando.
0: Claro. Y hay que defender la libertad de conciencia y la libertad religiosa. Pero le tengo noticias a los amigos, pastor.
1: ¿Cuáles son?
0: Se van a perder.
1: ¿Se van a qué?
0: Se van a perder.
1: Oh, sí, definitivamente. Esto es una bomba de humo. Para tratar
0: una bola de nieve.
1: Para tratar de...
0: Y vamos a perder el derecho a la libertad de conciencia y el derecho a la libertad religiosa. ¿Por qué lo vamos a perder? Bueno, porque la profecía bíblica lo dice. Y si lo dice la palabra, yo lo creo.
1: Claro.
0: Por más increíble que me parezca.
1: Claro.
0: Antes me parecía increíble que traquetearan con la Constitución de los Estados Unidos. Pero han cogido la Constitución y la han esbaratado.
1: Y lo que está ocurriendo ahora en el gobierno también parecía inverosímil. Pastor, en la tabla número 1 y en la tabla número 5 del Corán se hace referencia al yihad, a la famosa Guerra Santa. No estoy diciendo, ¿verdad?, porque yo no soy un experto en el Corán ni tampoco en la Biblia. En la Biblia soy un aficionado, me encanta la Biblia y he estudiado mucho, pero... Decir que es un experto uno, no. Pero estas fracciones, estos textos que están en el Corán, son interpretados por los mismos islámicos, claro, de formas distintas, así como ocurre con nuestra Biblia,
0: claro,
1: que las personas lo interpretan, le dan unas connotaciones diferentes. Y han utilizado estos dos versos o estas porciones para alegar de que en guerra o en, ¿verdad?, en lo que son los conflictos, usted puede matar a los infieles. Entonces, otros han dicho que puedes matarlos, punto, y ya. Y que puedes mentir también si se trata de...
0: Pero qué interesante, ¿quién les enseñó eso a ellos?
1: ¿Mohamed?
0: ¿Sabes quiénes fueron?
1: Los católicos. Bueno, sí, claro.
0: A través de las cruzadas.
1: Sí, a través de las cruzadas, pues claro.
0: Instaban,
1: es una reacción.
0: Instaban a los fieles a matar a los infieles.
1: Y precisamente, pastor, eso quería traer, que dentro del cristianismo también tenemos interpretaciones incorrectas. Así que...
0: De hecho, ¿sabías que el apóstol Pablo llama a una yihad?
1: Dime cuándo él llamó a la yihad.
0: Una guerra espiritual.
1: Nuestra
0: guerra no es contra carne y sangre, sino contra principados y potestades que están en los aires.
1: Ahí te está diciendo, no derrames carne, no derrames sangre. No hay por qué derramar sangre, ¿verdad?
0: Es una yihad espiritual.
1: Sí, ahora
2: pastor, quisiera hacer una aportación. Es que se me preguntó en algún momento dado, por un joven, ¿por qué se llama la Guerra Santa? Ya se ha explicado aquí, que no voy a entrar en ese detalle, pero lo que sí podemos ver con lo que se cataloga entonces como la Guerra Santa es para que de manera colectiva la gente tenga una mayor cohesión grupal, que a la misma vez puedan tener una mejor disposición al sacrificio, porque entonces, como acaban de definir de lo del Corán, o sea, entonces puedes matar, puedes... tiene una interpretación para cada uno tal vez diferente y entonces la aplican de la manera en que quieren, o sea, esa disposición al sacrificio o sacrificar a otra persona. Así que lo que implica es que tú vas a tener un menor cuestionamiento de los líderes a la misma vez y mayor obediencia. Así que cuando alguien está siendo manipulado, porque no hay otra palabra para esto, de esa manera, que está perdiendo entonces su libertad de conciencia y para tener esta disposición a lo que ellos quieren verlo como una guerra santa,

0: para estar más dispuestos a lo que es el sacrificio de ellos como peones, pues los costos personales van a parecer menos importantes para ellos y entonces proceden a lo que es el sacrificio. Pero históricamente vemos que las guerras religiosas han sido especialmente intensas.
1: Ceden su libertad a cambio de una narrativa que les gusta. Pero se llama Guerra Santa porque se hace en el nombre de Dios. Es por eso que se llama Guerra Santa.
2: Es una guerra también ideológica de
1: Sí.
2: que nosotros tenemos la verdad y aquellos están adorando, idolatrando a otras, unas
1: Sí.
2: cosas que no son ciertas. Mira, Jesús hizo unas declaraciones que pueden ser malinterpretadas dentro de este contexto. Por ejemplo, Jesús dijo que el que quiera salvar su vida
1: La perderá.
2: la va a perder y el que quiera y el que pierda su vida
1: La
2: por él
1: salvará.
2: la salvará. Y ahí, como estabas hablando, te reclama esa obediencia que estás dispuesto incluso a perder la vida. Y de manera similar y análoga, pero con la motivación incorrecta, la estamos viendo en algunas facciones.
1: Sí.
2: Pero nota, él está hablando de aquellas personas que son perseguidas por él a causa del Evangelio de Cristo. Él no está hablando de que tú vayas de manera agresiva, que tú seas el agresor. No. Él lo que está trayendo es, si agreden contra ti y pierdes tu vida y sigues confesándome, no importa, tú vas a
1: Claro.
2: tener vida eterna, pero no porque tú estés agrediendo, tú eres el agredido. Debemos recordar que en el tiempo final de la historia de la raza humana habrá dos grupos, los perseguidores
1: Y
2: y
1: los
2: los
1: perseguidos.
2: perseguidos. Y yo tengo que asegurarme de que yo no persiga a nadie.
1: Sí.
2: En todo caso, si me persiguen y pierdo la vida, sé que la tendré.
1: Por eso la libertad religiosa y la libertad de conciencia está fundada en el respeto que debemos tener a los demás, sin importar cuál sea su credo, su creencia, su ideología o su filosofía de vida. Jesús dijo, no es con espada
2: Ni con ejército.
1: ni con ejército, sino con mi
2: El
1: santo
2: espíritu.
1: espíritu. Claro,
2: Porque es una lucha espiritual, como
1: es
2: dijiste.
1: una lucha espiritual. Lo que pasa es que los seres humanos han pretendido trasladar esa lucha espiritual al campo de batalla de los hombres, que es el campo de las armas,
2: Sí.
1: de la guerra, de la destrucción masiva, del prójimo, de la otredad. Y no es así. Jesús no vino para condenar al mundo, él vino para salvar al mundo. Debemos ser instrumentos de salvación para otros. Y si en ese sentido somos privados de la vida, pues entonces el Señor garantiza que si morimos en Él, viviremos para Él.
2: Amén. Y de eso se trata. Esta es la guerra santa que tenemos. Sí, tenemos una guerra santa todos los días contra las tentaciones. Tenemos una guerra todo el tiempo para no ceder a la tentación.
1: Ahora nota, pastor, que es interesante que el Pentágono es el que asume el liderazgo. ¿Y qué controla el Pentágono?
2: La milicia.
1: Las fuerzas castrenses,
2: Claro, el
1: el
2: ejército.
1: ejército, ¿verdad? La fuerza militar. Porque,
2: El que tiene el ejército tiene el poder.
1: claro, el que tiene el ejército y tiene el dinero, tiene el poder. ¿El poder para qué? Bueno, para imponer la voluntad del regente.
2: Correcto.
1: ¿Eh? En el pasado, durante la Edad Media, se imponía el regente, que era el papado, por medio del ejército. De hecho, Roma papal tenía un ejército para ese entonces. Pero además de eso, los reyes eran siervos del papa. Por lo tanto, Francia, el ejército de Francia, estaba a las órdenes del papa. El ejército de Inglaterra estaba a las órdenes del Papa.
2: Claro.
1: El ejército español estaba a las órdenes del Papa. La
2: Alemán.
1: Santa Inquisición estaba a la orden del Papa. Alemania estaba a la orden del Papa.
2: Ni se diga de Italia.
1: Recuerdo aquella famosa matanza que hubo
2: Los
1: en
2: hugonotes.
1: Francia. 70.000 protestantes fueron
2: Sí.
1: masacrados en una noche.
2: La masacre de San
1: La
2: Bartolomé.
1: masacre de San Bartolomé. Gregorio XIII era el Papa. Para ese entonces, mandó a acuñar una moneda especial
2: Correcto.
1: conmemorando la matanza y un fresco. Y además se hizo una procesión donde se cantó el Ángelus,
2: Sí.
1: celebrando la matanza de los 70.000 protestantes.
2: Mira, esa fue la matanza de San Bartolomé o la masacre de San Bartolomé. Dice que fue el asesinato en masa de hugonotes. De hecho, hugonotes era como

0: se le conocía a estos protestantes, en Europa, eran cristianos protestantes franceses de doctrina calvinista. Durante las guerras de religión de Francia del siglo XVI, comenzó la noche del 23 al 24 de agosto de 1572 en París y se extendió durante meses, porque la matanza comenzó ese día, pero siguieron matando. Lo que usted está mencionando, pastor, es esa moneda. Deja ver si la tengo por aquí.
1: Sí.
0: Yo la tengo en una presentación que doy acerca de esto. Es una moneda conmemorativa que la acuñó el obispo de Roma de aquel entonces, Gregorio XIII. Y entonces estaba en lo que llamamos la cara de la moneda, el anverso. Allí estaba el rostro de Gregorio XIII, pontífice máximo. Y entonces en el reverso de la moneda estaba un ángel con una espada en la mano atravesando a protestantes y ellos masacrados en el suelo. Estaba una representación muy grotesca de básicamente ángeles de Dios matando a hugonotes o a protestantes para decir que el cielo aprobaba dicha matanza. Y definitivamente esa moneda fue acuñada en el Vaticano a petición del obispo de Roma.
1: Y de hecho, en el 2020, el Papa Juan Pablo II
0: pidió perdón.
1: Hizo un ejercicio. Bueno, él pidió perdón antes, a nombre de los cristianos.
0: Antes, ¿verdad?
1: Pero pidió perdón a nombre de los cristianos. Uh-huh. No pidió perdón a nombre de la Iglesia Católica. Uh-huh. Porque no fueron los cristianos.
0: Ah, la Inquisición.
1: Fue la Inquisición. Fue la Iglesia Católica, sí, bajo las órdenes de Roma.
0: Sí. ¿Eh?
1: Y yo recuerdo haber pedido un turno de privilegio en una emisora de radio que se tocó el tema, y me lo dieron.
0: Uh-huh.
1: Y fui y expliqué. Y recuerdo que la ya fallecida, ¿verdad?, amiga periodista, Maya Rivera, me preguntó, ¿y qué podemos hacer, pastor? ¿Qué podemos hacer para evitar todo este tipo de cosas? Bueno, debemos seguir la recomendación del Señor.
0: Uh-huh.
1: Amar a nuestro prójimo como a nosotros mismos. Esto nunca debería repetirse de nuevo, pero lo cierto es que la Iglesia Católica no ha pedido perdón por eso, sino que nos involucró a todos, aún los que no tuvimos que ver, con esa matanza.
0: Mire, a nosotros nos preguntan qué posición nosotros asumimos en cuanto a la guerra, y nosotros pues no recomendamos asistir a la guerra. A veces es compulsorio, ¿verdad? El que usted
1: el servicio sirva militar es
0: compulsorio
1: selectivo.
0: Uh-huh. Obligatorio.
1: Tienes que inscribirte, sí.
0: Sí.
1: A los 18.
0: Pero hay una persona que marcó un antes y un después en este asunto bélico. Y ese fue, se llamó Desmond Doss. Un adventista que fue a la guerra y estando en la guerra, él decidió que él no iba a portar armas. Y dice, ¿pero cómo tú quieres servir en el ejército sin portar armas? Tienes que portar armas. Lo ridiculizaron, pasó por escarnio público allí entre los muchachos del ejército, lo querían rechazar hasta que finalmente, pues, ok, quédate aquí. ¿Cómo lo utilizaron? Como un enfermero para ayudar, para rescatar a personas. Y hay una película que se llama Hacksaw Ridge. Esa película, si usted no la ha visto, le recomendamos que la vea. Excelente pieza. Hacksaw Ridge, del 2004. Y en esa película se ve cómo este caballero salvó decenas y decenas de personas en una
1: 78, creo que eran.
0: Fue una carnicería allí en la batalla de Okinawa. Y incluso terminó salvando hasta el enemigo.
1: Él los salvaba y abajo los mataban.
0: Sí, pero él se los llevaba para salvarlos.
1: Sí, sí.
0: Sí.
1: Porque él decía, yo quiero servir para salvar vidas.
0: Sí, así fue.
1: Yo no quiero tomar vidas, quiero salvar vidas. De hecho, el productor de esa película es Mel Gibson.
0: Mel Gibson, es correcto, sí. Que se ha interesado mucho, ¿verdad?, por este tipo de temas. Así que, bueno, nosotros, como nuestro Señor Jesús nos enseñó, que Él vino para servir y para dar su vida en rescate por muchos, ¿verdad? Sí. Así que nosotros también queremos emular el carácter de Cristo. Él dijo que nadie tiene mayor amor que este, que uno que pone su vida por sus amigos. Desmond Doss también la puso por sus enemigos en el campo de la batalla, rescatando, y Cristo
1: recibió la conmemoración más alta que se da.
0: La medalla púrpura, esa es.
1: Sí, la medalla presidencial, el valor. Creo que es la púrpura, es la mayor medalla que se da.
0: Y entonces Jesús, ¿verdad?

0: Dio su vida por aquellos que le consideraban su enemigo, y eso pues demuestra cuál es el verdadero carácter de Dios. Pastor Casey, no es que quiera ir a jugar béisbol, digo softball, pero ya faltan solamente 2 minutos, así que vamos a recoger las últimas impresiones de lo que hemos hecho para darle un cierre final. Casey, primer turno, damas primero.
1: Bueno, pastor, me parece que el tema ha quedado bastante claro y que es muy pertinente hablar sobre esto, porque no debemos aceptar simplemente algo porque sí, sino que tenemos que ver quién lo dice, si es el gobierno, si lo dice un pastor, si lo dice un partido político, si lo cree la mayoría o no, para nosotros discernir en todo momento. Bajo nuestra propia lupa y el que tenga el conocimiento y la creencia en Dios, que escudriñe las escrituras y verá, hay una cita que dice Hechos 17:11, que dice, escudriñaban cada día las escrituras para ver si estas cosas eran así.
0: Esos eran los
1: Así mismo tenemos
0: berianos.
1: que hacer nosotros, escudriñar las escrituras y verificar que la información que se provee, ¿verdad? De manera secular y las que nosotros analizamos aquí, sean las que nos estén llevando a una libertad de conciencia y no a una de privar nuestra conciencia y quedarnos con un colectivo que simplemente alguien va a tomar las decisiones por nosotros. No porque predomine el miedo, la ira, la ansiedad, todas esas cosas son el cerebro de manera racional va a disminuir su actividad porque esto sucede, o sea, las personas tienden a tener este tipo de neurosis y podemos entrar en neurosis espiritual, que entonces es la manifestación de todas estas condiciones. Pero por eso es que nos basamos siempre en escudriñar la escritura y en encomendarnos a Dios
0: Sí.
1: todos los días para que tomemos las
0: Ya,
1: mejores
0: ya.
1: decisiones y escuchemos y podamos tener el discernimiento y la sabiduría para este tiempo.
0: Amén. Pastor Sánchez.
2: Rapidito, mira, este ejercicio que estamos haciendo hoy es un ejercicio de libertad de conciencia y libertad religiosa. Hay que defenderlo. Pero hay que hablar.
0: Claro.
2: Hay que exponerlo. Hay que exponerlo claramente. Por medio de los micrófonos, de los púlpitos. La iglesia tiene que ser vocal en este momento en cuanto a la defensa de estas libertades individuales. Así que mi llamado es, hermanos queridos, esto no ocurre en un vacío, necesitamos levantar la bandera protegiendo estas libertades. Sabemos que van a ser quitadas, pero Dios nos invita a dar la batalla.
0: Que tu conciencia pertenezca a Cristo y a su palabra. Que Dios te
2: Amén.
0: bendiga. Les hablaron este su servidor, el pastor Fernando Dávila.
1: Casey Rivera.
2: Y este es su amigo y hermano, el pastor José Sánchez, siempre recordándoles que Jesucristo el
0: El camino
2: camino
0: es.
1: es. Bendiciones.
0: Bendiciones. Hasta el próximo jueves, si Dios lo permite.

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0: La voluntad de Dios es que seamos agradecidos en todo lo que nos sucede. Recuerda que a pesar del sufrimiento que experimentes, el Padre sigue teniendo el control y puede llevarte a superar cualquier adversidad. Por lo tanto, ten la seguridad absoluta de que Él te sigue amando y tiene en mente lo mejor para ti. Esto es un motivo para alabarle, así que da gracias por no estar indefenso ni solo. El Señor puede manejar cualquier situación que se te presente y te dará toda la fortaleza, sabiduría y esperanza que necesites para resistir. Primera de Tesalonicenses 5:18 nos dice: Dad gracias en todo, porque esta es la voluntad de Dios para con vosotros en Cristo Jesús. 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

Te escribo porque tengo necesidad de decirte algunas cosas de mi vida que me pesan profundamente y que solo tú puedes comprender. Aunque me duele confesar mi verdad, ha llegado el momento de decírtelas. No había tenido tiempo antes. Amigo, no tuve tiempo de escucharte, mucho menos para merecer tu amistad. Pero la verdad, siempre consideré que contigo no iba a poder hacer negocios. Tu conversación me parecía intrascendente. Sentía que iba a perder mi tiempo sin sentido. Sé que me buscaste más de una vez, que tenías necesidad de que te escuchara y esperabas mi comprensión y mi consuelo. Pero la verdad, mi tiempo se lo dediqué a aquellos que me dejaban dinero. Ahora entiendo qué importante es tener un amigo sincero y no simplemente socios en la utilidad. Ahora me doy cuenta que la amistad es un solo corazón que late en dos cuerpos y que es la expresión sublime del amor. Te confieso que me siento solo y que he valorado que únicamente lo barato se compra con dinero. Que un amigo sincero no tiene precio. No tuve tiempo de amar a mis padres, aquellos ancianos que dieron la vida por mí. Aquel hombre que puso todo su esfuerzo en forjar en mí un ser de provecho, y aquella mujer que tejió mi alma con su ternura y paciencia, que cuidó de mí hasta el final de sus días y que siempre me concedió su comprensión y perdón. Pero cómo fastidiaban sus achaques de viejos, y quién iba a tener tiempo de soportar sus eternas palabras y anécdotas, repetidas una y mil veces, vividas en el pasado. Recuerdo cómo esperaban noticias mías, haciendo suyas mis derrotas y alegrías. Ahora que soy padre, comprendo que el amor es en esencia pasión.

0: Paciencia y capacidad de perdón. Cuánto me toleraron. Pude haberles dado un poco más de mi tiempo en su soledad. No tuve tiempo para estar cerca de mi hermano. Guardábamos tantas rencillas y discusiones. Fuimos concebidos en el mismo vientre y las mismas lágrimas curaron nuestras heridas. Sé que me necesitaba, pero nunca lo conquisté como amigo. Pudimos ser entrañables compañeros. No tuve tiempo de amar a mi pareja, cuya ofrenda de adolescencia fueron su juventud y sus ilusiones. No tuve tiempo de darle el amor que buscaba cuando se unió a mí. Cuántas injusticias y humillaciones sufrió, porque creía que no comprendía mi lucha y realización. Ahora sé que su silencio fue presencia y compañía, que era parte de mi aventura verdadera de vivir, pero la olvidé en el camino. No tuve tiempo de amar a mi nación, tierra a la que pertenezco, tierra que todos los días me ofreció sus frutos, lugar de oportunidades, de realizaciones, origen de mis hijos y de mi hogar. Solo me serví de ella, encerrándome en mi bienestar, no comprendiendo el esfuerzo que hicieron mis antepasados, ni la sangre que tantos valientes derramaron para ofrendarme su libertad. Cuánta injusticia a mi alrededor, cuánta necesidad de chicos marginados, de campesinos con manos encallecidas que ven sus esperanzas truncadas. Pero yo solamente tenía tiempo para mi bien vivir. Después de todo lo que ha dado, reflexiono. Mi país no ha sido malo conmigo. ¿Habré sido yo bueno para con mi nación? No tuve tiempo de amar a mis hijos. Estaba siempre tan atareado en cosas tan importantes como son la televisión, las finanzas, el trabajo diario y todas esas cosas que los pequeños no entienden. Les debo las caricias que siembran la generosidad en el corazón de los niños, el escucharles para que sientan la dulzura de la compañía, el patear la pelota para que aprendan a darle espacio a la alegría, una sonrisa para que aprendan a sonreír a la vida. No tuve tiempo de verlos crecer, pues yo justificaba mi ausencia por su bien. Tenía tanto trabajo que me olvidé de forjarlos para una vida superior. Qué equivocado estaba. Me preocupé por darles todo lo necesario, pero me olvidé de forjarles un corazón que tuviera ideales y fortaleza para vivir. Recuerdo sus caritas de niños y sus miradas, suplicándome un beso de ternura. Pero creía que yo no tenía tiempo para cursilerías. Al adolescente lo marginé y me negué a comprenderlo en su despertar, a buscarle un destino alto y noble y apoyarlo en su dura realización. No tuve más que críticas y sermones severos que únicamente me alejaron de él. Ahora me pregunto, ¿qué calidad de hijos heredé al mundo? A ti, mi Dios, amigo mío, te pido ahora que conoces mis secretos, que me des un poco más de tiempo para que me acompañes en mi vejez. Te pido nos hagas comprender que el tiempo no perdona y que es nuestra vida lo único que podemos ofrecer a los seres que amamos y que nos aman. Me arrepiento, Señor, porque no tuve tiempo de ser feliz. Quisiera tener tu presencia cerca de mi alma, ahora que he decidido vivir. Señor, ¿no será demasiado tarde para que me decida a amar? Te prometo, Señor, que hoy será el primer día del resto de mi vida y que hoy tendré tiempo para ser feliz.
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3: Tío, me dijeron que la vida es como un camino. ¿Cómo debemos caminar?
2: ¿Sabes qué es lo más importante en un camino? Que sea parejo y seguro. Es parejo si se lo cuida y si se lo mantiene en forma permanente. Y es seguro cuando está bien señalizado, cuando tiene señales que nos indican dónde están los límites, dónde hay curvas peligrosas, si hay un pueblo o una ciudad a los costados. Si vamos viajando en un automóvil y el camino tiene marcadas dos líneas amarillas en el medio, significa que no debemos adelantarnos al que está delante nuestro. Y aunque existen muchos caminos en la vida, y muchos están debidamente señalizados, cuidados y mantenidos, no todos, sin embargo, llevan a buenos lugares. Nunca te dejes guiar por quienes transitan el camino. Existen personas que te invitarán a andar por ciertos caminos que, al final, no te conducirán a un lugar feliz. Por ejemplo, la vida es como un camino. Hay quienes lo caminan lentamente, como si tuvieran todo el tiempo del mundo. Debes saber que todo tiene su tiempo. No es bueno, por ejemplo, tardar 15 años para terminar de cursar la escuela primaria.

0: Aria, te sentirías demasiado grande frente a tus compañeros de 12 años si tú tuvieras 20 años, ¿verdad? De la misma manera, si vas manejando una ambulancia en una emergencia, es conveniente que enciendas la sirena y conduzcas lo más rápido posible y permitido para poder salvar así la vida del enfermo o accidentado que estás trasladando. Sin embargo, en otras ocasiones, es conveniente que no vayas tan deprisa. Si llevas, por ejemplo, una bandeja llena de vasos con leche, es bueno que lo hagas despacio y con cuidado. Existen otras personas que te invitarán a los caminos por donde ellos van y te dirán: «Ven con nosotros, va a ser muy divertido», pero sus caminos no son convenientes ni te conducirán a la felicidad. A veces ocurrirá todo lo contrario. Por ejemplo, te pueden invitar a fumar, a beber bebidas alcohólicas, a robar, a drogarte. No sigas ese tipo de camino. Siempre termina muy mal. Otras personas te dirán: «No te preocupes tanto, no seas tan responsable y prolijo. Debes hacer las cosas más fáciles. Hazlo como puedas, no te compliques la vida». Cuando hagas algo, cuando decidas recorrer algún camino, hazlo según tus principios. Esto quiere decir como Dios te lo indique. Él es el mejor camino. La Biblia lo dice así: «Entrad por la puerta estrecha, porque ancha es la puerta y espacioso el camino que lleva a la perdición. Y muchos son los que entran por ella, porque estrecha es la puerta y angosto el camino que lleva a la vida, y pocos son los que la hallan». ¿Comprendes ahora que existen muchos caminos en la vida?
1: Ahora sí, entendí perfectamente.
0: Debemos ser sabios para elegir cuál es el camino que vamos a seguir. No debemos hacer caso a cualquier invitación. Dios es el camino, y Él desea guiarnos para que viajemos seguros y tengamos un final muy feliz con Él. ¿Te gustaría orar para encontrar el mejor camino? Cierra tus ojos. Señor y Padre, tú eres el mejor camino y el mejor guía. Enséñanos y condúcenos hasta el final de nuestras vidas para que el viaje sea plenamente feliz y seguro. Te lo pedimos en el hermoso nombre de Jesús. Amén.
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una pareja de jóvenes tenía varios años de casados. Para no sentirse solos, compraron un cachorro pastor alemán y lo amaron como si fuera su propio hijo. El cachorro creció hasta convertirse en un grande y hermoso pastor alemán. El perro salvó en más de una ocasión a la pareja de ser atacada por ladrones. Siempre fue muy fiel, quería y defendía a sus dueños contra cualquier peligro. Luego de 7 años de tener al perro, la pareja logró tener el hijo tan ansiado. La pareja estaba muy contenta con su nuevo hijo y disminuyeron las atenciones que tenían con el perro. Este se sintió relegado y comenzó a sentir celos del bebé, y no era el perro cariñoso y fiel que tuvieron durante 7 años. Un día, la pareja dejó al bebé plácidamente durmiendo en la cuna y fueron a la terraza a preparar una carne asada. Tal fue su sorpresa cuando se dirigían al cuarto del bebé y vieron al perro en el pasillo con la boca ensangrentada, moviéndoles la cola. El dueño del perro pensó lo peor.

Muchas veces, las cosas no son tan malas como parecen, sino todo lo contrario. La próxima vez que nos sintamos tentados a juzgar y condenar a alguien, recordemos la historia del perro fiel. Así, aprenderemos a no decir nada malo contra una persona, hasta el punto de dañar su imagen ante los demás.

prisa y recuerda qué paz puede haber en el silencio. Vive en buenos términos con todas las personas, todo lo que puedas, sin rendirte. Di tu verdad tranquila y claramente. Escucha a los demás, incluso al aburrido y al ignorante. Ellos también tienen su historia. Evita las personas ruidosas y agresivas, sin vejaciones al espíritu. Si te comparas con otros, puedes volverte vanidoso y amargo, porque siempre habrá personas más grandes y más pequeñas que tú. Disfruta de tus logros, así como de tus planes. Mantén el interés en tu propia carrera, aunque sea humilde. Es una verdadera posesión en las cambiantes fortunas del tiempo. Usa la precaución en tus negocios, porque el mundo está lleno de trampas. Pero no por eso te niegues a la virtud que pueda existir. Mucha gente lucha por altos ideales, y en todas partes la vida está llena de heroísmo. Sé tú mismo. Especialmente no finjas afectos. Tampoco seas cínico respecto del amor, porque frente a toda aridez y desencanto, el amor es perenne como la hierba. Recoge mansamente el consejo de los años, renunciando graciosamente a las cosas de juventud. Nutre tu fuerza espiritual para que te proteja en la desgracia repentina, pero no te angusties con fantasías. Muchos temores nacen de la fatiga y la soledad. Junto con una sana disciplina, sé amable contigo mismo. Tú eres una criatura del universo, no menos que los árboles y las estrellas. Tú tienes derecho a estar aquí, y te resulte evidente o no, sin duda el universo se desenvuelve como debe. Por lo tanto, mantente en paz con Dios, de cualquier modo que lo concibas y cualesquiera sean tus trabajos y aspiraciones. Mantén en la ruidosa confusión paz con tu alma. Con todas sus farsas y sueños rotos, este sigue siendo un mundo hermoso. Ten cuidado, esfuérzate en ser feliz.

0: Esta es la hora en nuestros estudios, 6:56.
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2: Un día como hoy, 11 de junio, pero de 1894, Luther Warren organizó junto con su esposa las primeras reuniones juveniles llamadas Sunshine Bands en Dakota del Sur. Su objetivo era hacer algo por alguien todos los días. La historia del movimiento juvenil adventista se remonta a 1879 con Harry Fenner y Luther Warren, quienes en el hogar de este último, en Hazleton, Michigan, organizaron las primeras reuniones de jóvenes. Los puntos de discusión en esa primera reunión fueron los siguientes: ¿cómo podían terminar la obra de la predicación del Evangelio? ¿Qué podían hacer para apresurar la venida de Cristo? ¿Y qué harían para recaudar fondos? A raíz de esa sesión, promovieron la obra misionera y recaudaron fondos para adquirir publicaciones misioneras. Así se lanzaron a la acción. El 19 de diciembre de 1892, Elena G. de White había recibido un mensaje de Dios relacionado con la obra a favor de los jóvenes. Entre los años 1879 y 1894, se realizaron diferentes acciones. En el 1894,

0: Luther Warren empezó a organizar las bandas de alegría, o Sunshine Bands en inglés, en Dakota del Sur. En el 1896 se celebró una convención de estos grupos en el estado y comenzó a publicarse una revista llamada Sunshine, Rayos de Sol, para promover el interés que había en torno a estas actividades. En el verano de 1907, representantes de las diferentes sociedades se reunieron en Mount Vernon, Ohio, para elegir el nombre oficial de la organización. Allí se adoptó el nombre de Departamento de Jóvenes Misioneros Voluntarios de la Iglesia Adventista del Séptimo Día y se identificaba con las siglas MV, Misioneros Voluntarios. En 1979 se le llamó Departamento de Jóvenes Adventistas. Las siglas anteriores fueron cambiadas por las de JA, Jóvenes Adventistas. A pesar de estos cambios, los ideales de los jóvenes adventistas siguieron siendo los mismos. Su filosofía se resume en su blanco, su lema y su voto. Blanco, el mensaje del advenimiento a todo el mundo en esta generación. Lema, el amor de Cristo nos constriñe. Voto, por amor al Señor Jesús, prometo tomar parte activa en la obra de la Sociedad de Jóvenes Adventistas, haciendo cuanto pueda para ayudar a otros y para terminar la obra del Evangelio en todo el mundo. Lección para hoy. La educación y el adiestramiento de los jóvenes es una obra importante y solemne. El gran objetivo que ha de lograrse debería ser el apropiado desarrollo del carácter, que la persona pueda estar preparada adecuadamente para cumplir los deberes de la vida presente y entrar al fin en la vida futura e inmortal. La eternidad revelará la manera en que se ha realizado el trabajo. Esta lección nos llega del libro Mente, Carácter y Personalidad, tomo 1, página 372.
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0: Es un placer estar con ustedes en su programa Restaurando el Altar Familiar. Hoy tenemos la sesión Balance Espiritual Emocional y damos gracias a Dios porque nos da la oportunidad de compartir con ustedes este espacio de 7 a 8 de la noche. Estamos contentos porque verdaderamente Dios nos ha bendecido en muchas formas y sobre todo nos bendice cuando podemos compartir con ustedes información que sé que será de beneficio para toda la familia. Bien, como siempre, queremos saludar a las personas que estarán con nosotros. Vamos a empezar con Olga. Olga, buenas noches.
1: Buenas noches, Olga. ¿Me escuchas?
0: Perfectamente.
1: Ok, pues buenas noches, y buenas noches a todos los radio oyentes. Estamos contentos, ¿verdad?, de estar aquí para llevarle el mensaje de hoy.
0: Buenas noches, Laura.
2: Sí, buenas noches a todos.
0: Estamos contentos porque tú siempre, ¿verdad?, nos ayuda en este proceso de poder comunicar a la gente a través de la radio la información. Estamos excusando al Pastor Medrano, tuvo una actividad muy importante que hacer en esta noche, así que esperamos que Dios lo dirija en todo lo que él está haciendo en beneficio, ¿verdad?, de los hermanos de la iglesia. Como siempre, comenzamos nuestro programa con palabra de oración, así que en estos momentos vamos a orar. Eterno Padre que estás en los cielos, santificado sea tu nombre. Señor, te damos gracias por la oportunidad que tú nos das de servirte. Te damos gracias por tu amor, por tu cuidado. Y te damos gracias también, Señor, porque tú permites que en estos momentos podamos compartir con el público información que será de beneficio para cada uno de ellos. Te suplicamos, Padre, que tu Espíritu Santo nos dirija, que tú estés con nosotros y que las palabras que aquí pronunciemos sean dirigidas por ti. Así, Padre, bendice a toda la audiencia que está en este momento compartiendo este espacio con nosotros y permite que la gracia tuya los acompañe siempre. En el nombre de Jesús. Amén.
1: Amén.
0: Pues sigo hablando. Tengo ahora los anuncios. Como siempre, el Centro de Terapia Familiar ofrece su servicio los domingos. Muchas personas pues llaman durante la semana. Si usted llama durante la semana, deje el mensaje en la grabadora. Y allí cuando el domingo, pues entonces la secretaria podrá entonces comunicarse con ustedes y darle la información y orientarlos sobre aquella información que ustedes están buscando. Los que puedan, pues mejor es que llamen el domingo. Si llaman el domingo, la secretaria pues le va a dar la información de la persona que lo va a atender, el profesional que va a estar con ustedes, la hora y el día que se va a atender su caso. 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Con estos anuncios vamos a pasar a una parte de reflexión con Olga. Olga, ¿qué nos tiene para hoy?
1: Sí, cómo no. Es un bello poema que dice, cuando la fe ordena el alma. Cuando la tormenta grita y el corazón se agita sin razón, la fe se levanta suave, como un susurro el de Dios en el interior. La fe no apaga emociones. La fe toma de la mano y las lleva al lugar seguro, donde Cristo reina soberano. Es el puente entre lo que siento y lo que el cielo me prometió. Es la luz que calma el miedo y el abrazo que Dios me dio. Cuando mi mente se cansa, la fe la renueva con paz. Cuando mi alma se quiebra, la fe la vuelve a levantar. Porque la fe no es solo creer, es respirar en Dios, es descansar en su palabra, es dejar que Él ordene mi voz, y así paz

0: paso a paso. Mi espíritu encuentra dirección, mis emociones encuentran reposo y mi vida encuentra canción. Qué hermoso.
1: Muy hermoso ese poema sobre cuando la fe ordena el alma. Y estamos hablando, ¿verdad?, de un tema muy interesante porque el tema de esta noche que vamos a compartir con ustedes tiene mucho que ver con ese poema que nos dio Olga. Fe, elemento esencial en el balance emocional y espiritual del cristiano. Oigan bien, vamos a estar hoy compartiendo, ¿verdad?, este elemento que llamamos fe y que muchas veces nosotros practicamos, otras veces como que nos falta un poquito y otras veces como lo aumentamos, pero vamos a ver cómo es la fe puede ser parte esencial, muy esencial en ese balance emocional espiritual que nosotros tenemos. Pero vamos a una pausa musical y regresamos en unos minutos.

0: Regresamos a su programa Restaurante del Altar Familiar, recordando que la sesión de hoy es Balance Espiritual Emocional. Quiero decirles algo que se me olvidó en los anuncios. Vamos a estar este domingo 14, vamos a estar ofreciendo los servicios, pero el 21, domingo 21 no, porque el domingo 21 es el Día de los Padres.
1: Correcto.
0: Así que es imposible, ¿verdad?, que estemos allí cuando todos los profesionales van a estar con sus papás en esa celebración.
1: El 28, creo que le toca al tercer grupo.
0: Entonces, el 28 vamos a estar en el centro de terapia. Quiero decirles que el mes de julio es el mes que siempre los profesionales toman de vacaciones. Así que usted aproveche este domingo o el próximo 28, porque entonces después regresamos en agosto. Y ya pues le diremos, más adelante les vamos a decir qué día de agosto vamos a regresar. Así es que esté alerta, ¿verdad?, a estos anuncios.

0: para que usted los pueda compartir con aquellas personas que necesitan nuestro servicio. Recuerden, el 14 y el 28 estaremos en el Centro de Terapia Familiar, luego en julio tomaremos vacaciones y regresamos en agosto. Bien, el tema de hoy, como dije anteriormente, es fe, elemento esencial en el balance emocional y espiritual del cristiano. El balance espiritual emocional, cuando hablamos de ello y hablamos de la fe, oigan bien, es la armonía entre lo que crees, lo que sientes y cómo vives cada día. Recuerden que estamos hablando de una relación entre la parte emocional y la parte espiritual para adorar a Dios. El balance espiritual es la capacidad de vivir la fe de manera que tu espíritu esté conectado con Dios y tus emociones estén reguladas, en paz y alineada con tus valores. Esa es la relación de un balance emocional espiritual. Pero, utilizando la fe como vehículo para adorar a Dios. La fe no solo toca el espíritu, también ordena emociones, pensamientos y decisiones. Muy importante en la vida de cada uno de nosotros. Y en esta noche hablaremos cómo la fe activa procesos cerebrales que favorecen la estabilidad emocional. Así que existe una reacción neuroespiritual donde, oigan bien esta relación que tenemos. En el lóbulo frontal, que es el lóbulo donde nosotros adoramos a Dios, cuando tenemos fe, aumenta la claridad, el autocontrol y la toma de decisiones. En las amígdalas, disminuye la ansiedad y el miedo. Los neurotransmisores, que es lo que usamos, ¿verdad?, en la oración y la adoración elevan serotonina, dopamina y oxitocina. Y tenemos neuroplasticidad. La fe crea nuevos patrones de pensamientos más saludables y ayuda a nosotros. Siempre estamos constantemente renovando nuestra relación con Dios. Así que la fe tiene una relación bien, bien importante con ese funcionamiento cognitivo, ese funcionamiento cerebral que nosotros usamos a diario. Ahora, fíjense en esto, algo que le quiero decir. Cuando no hay fe, ocurre un desequilibrio espiritual emocional, ¿ok? Sin fe, se puede experimentar agotamiento emocional, emociones negativas como la desesperanza, la ansiedad constante, culpabilidad excesiva o autoexigencia espiritual y desconexión entre lo que crees y lo que vives. Sin embargo, cuando logramos el balance espiritual emocional, puedes lograr paz interior, claridad mental, autocontrol, esperanza y fortaleza emocional. Como que aquí estamos hablando de los frutos del Espíritu Santo, ¿verdad?
1: Sí, sí, así mismo es.
0: Así que como resultado hay calma, esperanza, resiliencia, ¿verdad? Uh-huh. Ese proceso de uno poder adaptarse cuando tiene situaciones difíciles y capacidad de enfrentar la crisis. Por eso es que en Isaías 26:3 dice y se registra lo siguiente: tú guardarás en completa paz aquel cuyo pensamiento en ti persevera. Qué bonito, ¿verdad? Qué promesa tan linda cuando nosotros tenemos ese balance emocional espiritual en nuestras vidas.
1: Eso es así.
0: ¿Qué tú nos puedes decir, Olga?
1: Pues mira, para mí esto es bien importante porque realmente estamos viviendo en una época donde vemos que lo menos que tenemos es autocontrol. Pues por las cosas que suceden, no tenemos a veces esperanza y fortaleza, y yo diría que es una forma de vida cuando uno sí tiene esa fe cimentada en el Señor, que nos ayuda a no volvernos locos, a no cometer las locuras que mucha gente cometen porque realmente no tienen a Dios en su corazón. Y realmente pues es importante tener este balance porque para poder convivir con otras personas, porque no todo el mundo que se reúne con uno, ¿verdad?, que uno en los entornos, ¿verdad?, de trabajo, de diferentes, ¿verdad?, de familia, no siempre hay armonía.
0: Bueno, por eso es que
1: la fe es importante. Y la fe es importante porque esa es la que nos hace entonces a nosotros vivir, caminar en fe. Y entonces, cuando tu fe está equilibrando tus emociones, respondes con calma más que con impulsos. Tomas decisiones desde la paz, no desde el miedo. Puedes detenerte, respirar, orar antes de reaccionar. Sientes propósito aún en tiempos difíciles.

0: Y no niegas tus emociones, las llevas a Dios. Verdaderamente eso es una experiencia de vida. Hipólita, yo entiendo que es una experiencia de vida cuando uno puede entender que aún en medio de las crisis, uno puede saber que Dios está en control. Toma el control de nuestra vida, pero también de las situaciones en las que uno a veces tiene que pasar o vivir, porque estamos en tiempos, ¿verdad?, difíciles, donde hay mucha, yo diría, coraje. Y en esos corajes que ahí se convierte, ¿verdad?, en esa que no son frutos del espíritu. Y por eso es que es importante uno, es como uno decir, practicarla bueno, todos los días.
1: Nosotros tenemos algo bien interesante y que nosotros como cristianos no podemos perder de, ¿verdad?, de percepción. Porque fíjense que en la Biblia, si buscamos la Biblia, hay muchas promesas, pero muchas promesas que reafirman la bendición cuando profesamos la fe.
0: Ah, sí.
1: Y queremos en esta noche definitivamente dejar con ustedes evidencia bíblica, porque eso queremos que en este programa, hoy el programa, el elemento fe esencial en el balance emocional espiritual de cristiano, queremos dejar con ustedes evidencia bíblica del poder que puede ejercer la fe en nuestro balance emocional espiritual. Porque muchas veces hablamos de fe y como que lo único que, ¿verdad?, repetimos el texto constante, que es la fe. Y cuando repetimos ese texto que no sabemos de memoria, es verdad que supuestamente nos dirige a pensar la fe, la sustancia de las cosas que no se ven. Qué lindo, ¿verdad? Muy bueno. Pero tenemos otros elementos, otras información que si ustedes las toman para ustedes, la hacen suya, usted va a encontrar que verdaderamente la Biblia tiene palabra de bendición cuando nos habla de la fe.
0: Amén.
1: Así es que, hablando de la fe que nos produce, que ustedes hablaron ahora, que produce, Olga que habló, que produce la paz interior y da estabilidad emocional. Fíjense en lo que nos dice la Biblia. Miren qué importante. Tú guardarás en completa paz aquel cuyo pensamiento en ti persevera. Isaías 26:3. No solamente ese dice. Cuando nosotros tenemos muchas veces angustia o sentimos miedo, vamos al Salmo 23, ¿no? Y en el Salmo 23 dice, el Señor es mi pastor, nada me faltará. Salmo 55:22 dice, echa sobre el Señor tu carga y Él te sostendrá. Tenemos nosotros la fe de que Dios siempre estará con nosotros y nos va a sostener independientemente de cuán difícil sea la carga. Ese Salmo nos está dando, ¿verdad?, una información muy importante. Así que, con relación a la fortaleza emocional en tiempos difíciles, nos dice en 2 Corintios 12:9 lo siguiente: mi gracia es suficiente. ¿Tú qué me estás oyendo, querido hermano, querido amigo? ¿Verdaderamente tú crees que cuando estás en momentos difíciles, estás en esa tormenta de tempestad que te atormenta cada situación que se avecina a tu vida, la gracia de Dios es suficiente para ti? Pero dice que cuando tenemos fe, confiamos en que la gracia de Dios nos va a estar acompañando siempre. Y sobre todo, todo lo puedo en Cristo que me fortalece.
0: Amén.
1: Para poder entonces nosotros sentir que estamos fortalecidos en Cristo Jesús, ¿qué tenemos que ejercer? Definitivamente tenemos que ejercer la fe. Eso se encuentra en Filipenses 4:13. Y el gozo del Señor es mi fuerza, Nehemías 8:10. El gozo del Señor es mi fuerza. ¿Crees tú en eso? Verdaderamente la fe te lleva a pensar que el gozo del Señor, la alegría, el gozo de la salvación es tu fuerza. Si tú piensas en eso, verdaderamente estás confiando. Y no solamente estás confiando, estás teniendo una fe que te hace relacionarte con Dios, con ese Dios todopoderoso que sí te da la fuerza. Vamos a una pausa musical y regresamos en unos minutos.

0: De nuevo con ustedes en su programa Restaurando el Altar Familiar, recordándole que la sesión de hoy es Balance Espiritual Emocional. Y estamos hablando de un tema muy interesante en relación al balance espiritual emocional, porque estamos hablando de la fe, elemento esencial en el balance emocional espiritual del cristiano. Ya hemos dado, ¿verdad?, alguna información, pero vamos a continuar aportando en usted información bíblica sobre por qué nosotros debemos tener fe para tener esa armonía, ¿verdad?, dentro del balance emocional y espiritual. Así que, ¿qué tú nos puedes decir, Olga?
1: Pues fíjate, en la palabra de Dios dice, en cuanto a la renovación de la mente y regulación emocional, transformaos por medio de la renovación de vuestro entendimiento. Eso se encuentra en Romanos 12, 2. Está renovaos en el espíritu de vuestra mente, en Efesios 4, 23, llevando cautivo todo pensamiento a la obediencia a Cristo. Segunda de Corintios 10, 5. Eso es bien bonito. Muy interesante es lo que está escrito sobre el autocontrol y dominio propio. Dios no nos ha dado espíritu de cobardía, sino de poder, amor y dominio propio, que se encuentra en 2 Timoteo 1:7. El fruto del espíritu es dominio propio. Gálatas 5:22-23. Realmente que tenemos tantas y tantas palabras que habla de la fe y de cómo nosotros poder renovar la mente y la regulación emocional a través de la palabra.
0: Eso es cierto. Fíjense que la fe en Dios es básicamente confiar, como hemos estado hablando, y sostenerte en algo más grande que tú. Eso es bien importante, especialmente cuando las cosas se ponen difíciles, que es lo que hemos estado tratando de ver en estos momentos. Cuando nosotros estamos hablando, ¿verdad?, de la fe,

0: Definitivamente tenemos que tener mucho cuidado porque en ocasiones olvidamos que esta fe que nosotros tenemos que es generada por Dios en nuestras vidas. O sea, no es que nosotros produzcamos fe, es que el amor de Dios en nosotros hace que nosotros podamos tener fe. Y por lo tanto, en esa fe que nosotros tenemos en Dios, podemos entonces tener descanso emocional.
1: Sí.
0: Tenemos descanso emocional porque Dios nos lo
1: Sí.
0: proporciona, porque Dios permite que nosotros podamos llenarnos, ¿verdad?, de esas promesas que Él nos ha dado constantemente. Hay veces, hermanos y amigos que nos están oyendo, hay veces que nosotros nos encontramos muy trabajados y cargados, nos encontramos muy angustiados, nos encontramos que la vida como que es difícil, como que no podemos trabajar con tantas situaciones que nos agobian, nos decaen, muchas veces nos llevan a la
1: Nos
0: depresión, nos
1: confunden.
0: llevan, sí, nos llevan, ¿verdad?, a un espacio de mucha ansiedad y tenemos que ver que en cada momento Dios está con nosotros.
1: Eso es así.
0: Dios nunca nos desampara, nunca nos abandona, nunca se despide de nosotros. Hay veces que uno piensa que Dios duerme. Sí, a veces uno
1: Así
0: piensa que
1: es,
0: Dios
1: sí.
0: duerme
1: El Salmo
0: porque
1: 121 no lo dice.
0: porque cuando uno piensa que Dios duerme, uno como que ora y al orar, pues como que siente que las oraciones como que no son contestadas
1: Sí.
0: y entonces
1: Sí, hay personas que dicen que sus oraciones no llegan, no pasan del techo, como dicen mucha gente. Y realmente es que yo creo que es el poder vivir con fe. Hay que confiar y dejar descansar todo en sus manos.
0: Lo que sucede es que la fe no depende de que te sientas bonito y agradable todo el tiempo.
1: Bueno, eso es
0: Eso
1: así.
0: es bien importante.
1: Sí.
0: Y nosotros entonces muchas veces estamos preguntando, como dije anteriormente, que pensamos que Dios no está, preguntamos, ¿dónde tú estás, Señor? Que ya tú, que tú puedes hacer por mí. Y lo triste de todo esto es que cuando hacemos esas preguntas muchas veces estamos enojados. Y entonces ese enojo nos hace sentir que no tenemos paz, porque hemos perdido esa fe, esa conexión con el Padre Celestial, que es bien importante. Pero cuando tú estás débil, cuando tú verdaderamente necesitas a Dios, debes entonces en la mañana levantarte y en silencio pedir que Dios te dé esa fe. ¿Sabe por qué? Porque en ese amor que Dios nos da, fíjense qué dice Mateo 18:28, donde hay una linda y gran promesa que si todos las hacemos nuestra, vamos entonces a sentir que Dios nos acompaña. Dios dice ahí: venid a mí todos los que estáis trabajados y cargados. Se lo encontramos en Mateo 11:28. Y a veces cuando hablando anteriormente, como le estaba diciendo, muchas veces pues entonces no encontramos, ¿verdad?, esa armonía con nuestro Padre Celestial para poder entender eso. Y entonces nos desconectamos porque entonces pensamos que Dios, fíjense, esto es importante, muchas veces pensamos que la situación difícil que tenemos Dios no las manda y que Dios no está cerca de nosotros porque nos quiere castigar o nos quiere probar. Pero definitivamente el sufrimiento tenemos que entender que no viene totalmente de Dios, muchas viene por causa de nuestras acciones
1: Acciones.
0: también, muchas veces viene por eso. Pero independientemente de cómo tú te sientas y cómo venga un sufrimiento, Dios verdaderamente está peleando contigo, no estás solo, ahí es donde podemos ejercer la fe. Entonces hay otro que dice: en paz me acostaré y asimismo dormiré. Eso se encuentra en el Salmo 4:8, que quiere decir que cuando nosotros tenemos esa fe hacia Dios, vamos a sentir la paz que ya hemos hablado. Como dice Jesús: mi paz os doy, no como el mundo la da, yo las doy. Pero sí Dios nos da paz y permite que nosotros podamos tener ese sueño que tanto necesitamos. En Isaías 40, 31 dice lo siguiente: los que esperan en el Señor tendrán, ¿qué? Nuevas
1: Nueva
0: fuerzas.
1: fuerza.
0: Oigan bien, los que esperan en el Señor tendrán nuevas fuerzas. Los que confían en el Señor, los que tienen fe en el Señor, tendrán cada día fuerzas verdaderamente para poder seguir batallando en esta vida. Así que en Proverbio 3:5 dice lo siguiente.

0: Confiate en Señor con todo tu corazón.
1: Así.
0: Y de eso es que se trata en esta noche, hermanos.
1: Yo tengo uno favorito.
0: Estamos dándole cuáles son los beneficios sí. de tener fe en Jesús y como para nosotros poder mantenernos, como uh-huh. decimos, en una armonía constante, uh-huh. en una alegría, en ese gozo de la salvación que verdaderamente nos da.
1: Hipólita, yo creo también que la fe nos hace también esperar en el Señor, ¿verdad? Confiando en su palabra, de que lo que nosotros a veces pues le pedimos, Él nos lo va a contestar en algún momento, pero es en su tiempo, no en el nuestro.
0: Pues porque muchas veces cuando estamos falta de fe, en vez de nosotros adorar a Dios, lo que hacemos es que nos quejamos. Uh-huh. Estamos en una constante queja y esa queja nos produce ¿qué? Nos produce molestia, nos produce dolor, nos produce enojo y eso pues definitivamente no nos va a ayudar. Al contrario, cuando nosotros confiamos, desaparece la duda, uh-huh. desaparece el enojo, desaparece la desesperación, desaparece la ansiedad y solamente tenemos, ¿verdad?, un elemento que puede llamarse agradecimiento, uh-huh. y eso es lo que nosotros debemos tener constantemente. Sí. Es importante, hermanos, que nosotros consideremos, y no consideremos solamente cuando estamos felices, como dijimos anteriormente, uh-huh. Practicar una fe que nos hace sentir en paz con Dios. Es importante que nosotros consideremos a cada momento, no importa las situaciones, no importa la tormenta, que Dios está con nosotros. Eso, esto me recuerda, y yo sé que, ¿verdad?, para los que han estudiado la lección en la escuela sabática esta semana, esto me recuerda a la experiencia que está, ¿verdad?, en la primera página de la lección de escuela sabática, donde dice que un día de tormenta una niña iba y la tormenta estaba bastante fuerte, estaba lloviendo, y el padre estaba observando que la niña, mientras caminaba, miraba al cielo y se sonreía. Pero el padre estaba desesperado. Estaban haciendo relámpagos y estaba lloviendo. Pero cuando la niña llegó a su hogar y el padre le preguntó que por qué, ante esa tormenta tan difícil, ella se estaba deteniendo. ¿Y saben lo que ella contestó? Es que cuando yo miraba al cielo, pensaba que Dios me estaba tirando un retrato a través del relámpago. O sea, fíjense la fe que tenía esta niña,
1: pero qué linda.
0: Independientemente de qué, de la tormenta que estaba pasando. ¿Cuántas tormentas estarás tú en estos momentos pasando, hermano? Uh-huh. ¿Cuántas situaciones difíciles tendrás en estos momentos? Pero Dios está contigo y por eso vamos a poner otro himno de fe para que usted pueda entender cómo Dios nos ama.

0: Regresamos con ustedes en su programa Restaurando el Altar Familiar, recordándole que hoy, en la sesión de hoy es Balance Espiritual Emocional y estamos con el tema Fe, elemento esencial en el balance emocional espiritual del cristiano. ¿Qué tú me puedes decir, Olga?
1: Pues te puedo decir que hay una cita del espíritu de profecía que ameritan también mencionarla. Una de ellas es: cuando confiamos plenamente en Dios, la mente descansa. Ese es testimonio para la iglesia, se encuentra en la página 556. También el descanso que Cristo ofrece, que es descanso de la ansiedad y del pecado, también se encuentra en el libro El Camino a Cristo, en la página 70. El corazón que descansa en Dios está tranquilo en cualquier circunstancia. Este está en el libro El Ministerio de Curación, en la página 241. Y le estamos dando todos estos libros para que puedan ustedes también leerlos y disfrutarse, ¿verdad?, de lo que significa fe. También está en el Ministerio de Curación, en la página 241. La confianza en Dios eleva la mente y fortalece la salud. Y en mente, carácter y personalidad, en la página 516, dice: los pensamientos alegres y la fe firme purifican la sangre y dan vigor a todo el ser. Verdaderamente son pensamientos profundos donde podemos ver la paz de Dios siempre está en medio nuestro. Pasa es que a veces nosotros somos los que no dejamos que el Señor entre en nuestros corazones, en nuestras mentes, para poder sentir esa paz. Y podemos sentirla se puede inclusive vivir con la paz aún en medio de la tormenta, como en esa experiencia, ¿verdad?, del barco, que estaba la tormenta y llega, y el Señor llega y nos hace sentir esa paz que realmente uno no se desespera. Porque cuando uno ve, ¿verdad?, las personas que no tienen paz se desesperan y no saben qué hacer. Así que estas son unas lecturas que son muy buenas para leerlas y mantener la fe.
0: Fíjense en que estamos hablando de una fe que nos llega a Dios, pero también estamos hablando, como está hablando aquí Olga, de una fe que sana nuestra mente. Y estamos hablando de ese balance espiritual emocional. Uh-huh. Y nosotros, si queremos sentirnos felices, fuera de depresión, fuera de ansiedad, definitivamente la fe ejerce un papel importante en nuestras vidas. Me llama mucho la atención lo que dice, ¿verdad?, el Ministerio de Curación, dice: la confianza en Dios eleva la mente y fortalece la salud. Uh-huh. Muchas veces tenemos situaciones de salud que no podemos entender, sin embargo, la mente juega un papel muy importante en ese proceso y definitivamente, si tenemos fe, pues como dice ahí, podemos tener fortalecimiento dentro de esta situación de salud que podamos tener. Uh-huh. Y me gustó mucho porque a veces no comparamos nuestra ansiedad. Sin embargo, en el camino a Cristo, como tú hablaste, dice que el descanso que Cristo ofrece es descanso de la ansiedad y del pecado. ¿Sí? Así que Jesús, a través de nuestra relación con Él, pues nos ofrece un mundo, ¿verdad?, de tranquilidad, de paz, y muchas veces no lo encontramos. Así que tenemos que confiar plenamente en Dios
1: para que la mente pueda descansar. Y tener esa conexión que a veces la perdemos en algunas situaciones, pues como tú decías, por la enfermedad,
0: quizás. Porque es que hay una relación bien estrecha, que es lo que yo creo que la gente entiende, entre mente, que nosotros llamamos mente, la parte prefrontal. Exacto. Del uh-huh. cerebro, junto con esa relación con Dios, esa parte espiritual de fe. Fíjense en que cuando la señora Huaya explica aquí sobre esa relación de fe con Dios, pone la mente ¿a qué? A descansar. Descansa. Pone la mente en un uh-huh. estado saludable.
1: Exacto.
0: Y entonces eso es lo que debemos entender. Muchas veces, como tú hablaste, estamos en desasiego, estamos en tristeza, tenemos ansiedad, tenemos depresión, tenemos angustia, tenemos miedo, no podemos resolver. ¿Por qué? Porque ese aspecto, ¿verdad?, mental está afectado. ¿Por qué? Por la parte espiritual, cuando

0: que Jesús está aquí, confía en mí, pero te estoy también probando, porque nosotros la fe se prueba.
1: Sí, claro.
0: Sin fe es imposible agradar a Dios. Por lo tanto, la fe hay que verdaderamente practicarla, vivirla, estar en ella. Sí. Y así ello nos permite renovar nueva fuerza. No tenemos que entenderlo todo para tener fe. Tenemos que confiar. Son dos cosas diferentes. Hay muchas cosas que no entendemos, pero si confiamos en Dios, sabemos que las cosas van a salir bien. Sabemos que las cosas definitivamente van a salir
1: bien. Y van a salir bien porque Él lo que quiere es el bien para nosotros.
0: La gracia de Dios siempre está en nuestras vidas.
1: Eso es así.
0: Y ese es su perfecto amor. Así es que puedes empezar de nuevo a confiar en Dios y a pensar que Él está contigo. Y recordando que el silencio no significa la ausencia de Dios. Oigan bien esto. El silencio, ese espacio de espera, no es que Dios no está con nosotros. Dios no está ausente. La presencia de Dios es real y nosotros debemos de sentirla. Y cuando la sentimos, ¿cómo debemos estar? ¿Tristes? No, cuando la sentimos debemos estar gozosos. Tenemos que tener el gozo de la salvación porque Jesús verdaderamente está dentro de nuestras vidas.
1: Hay un salmo, Hipólita, y verdad, perdona que el salmo 121 es uno también de mis favoritos, que dice: alzaré mis ojos a los montes, ¿de dónde vendrá mi socorro? Mi socorro viene de Jehová, el que hizo los cielos y la tierra. Hasta ahí, eso nada más nos puede dar esa confianza en Dios y nuestra fe crecer.
0: Es bien interesante, porque muchas veces cuando ejercemos la fe en una petición, nosotros sentimos que estamos esperando. Miren, esperar no es perder el tiempo. Es prepararme para lo que Dios me va a dar.
1: Exacto.
0: Eso lo tenemos que tener presente siempre en nuestra vida. Y confiar que todo lo que nosotros hacemos es porque el poder de Dios nos lo da, porque todo lo podemos en Cristo que nos fortalece. Así es que no estamos solos. Tenemos fuerza de afuera, una fuerza, ¿verdad?, del cielo, que debemos nosotros apreciar, que debemos nosotros ponderar y estar siempre contentos cuando Dios se presenta ante nosotros supuestamente en silencio. Acuérdense, como dije anteriormente, el silencio no es ausencia de Dios, el silencio es que Dios nos está preparando para algo mejor. ¿Qué piensan ustedes en esta noche? ¿Piensan ustedes que ejercer fe los va a hacer más, y es bien importante, los va a hacer más sano espiritualmente? ¿Ejercer fe va a ayudar a que sus mentes estén más claras, más en armonía en esta vida? ¿O la fe es algo que lo usamos solamente cuando queremos algo? ¿Qué piensan ustedes sobre la fe? Hago esta pregunta porque es bien importante que ustedes que están en sus hogares estén ponderando, estén pensando, estén reflexionando si verdaderamente la fe es una aliada nuestra en nuestro balance emocional espiritual o no lo es. En este mundo donde existe, como dijo Olga, tantas situaciones difíciles, ¿podemos nosotros tomar la fe como parte de nuestra guía en relación con Dios? ¿Podemos nosotros hablar de una fe que no solamente contesta peticiones, sino una fe que transforma corazones, una fe que renueva mi corazón, que permite que yo sea diferente, que yo pueda tener, ¿verdad?, una relación con Dios, de tal manera que las personas que se acerquen a nosotros pueda decir: esta persona cree en un Dios verdadero, en un Dios real, en un Dios que se hace presente en cada momento. Recuerden que el justo vivirá por la fe. Eso lo encontramos en Romanos 1:17, porque sin fe es imposible agradar a Dios.
1: Agradar a Dios, eso es así.
0: Así que en esta noche, ¿qué invitación podemos hacer nosotros a ustedes? Orar, estudiar la palabra, compartir lo que ustedes conocen acerca de lo que Dios ha hecho con ustedes, dar testimonio de lo que Dios ha hecho con ustedes, agradecer lo que Dios le ha dado siempre. ¿Por qué? ¿Por qué tenemos que hacer esto? Porque cuando nosotros verdaderamente practicamos este tipo de conducta, estamos demostrando que tenemos un Dios vivo que responde a nuestras necesidades y que siempre está a nuestro lado. Un Dios que independientemente de nuestras vidas, independientemente muchas veces de lo que nosotros hacemos, que a veces sentimos esta culpa, independientemente de eso,

Dios está para qué. Dios está para ofrecer una salvación, pero una salvación que amerita que tener fe. Y nosotros queremos que esa fe quede en nosotros. Vamos a otro himno y regresamos en unos momentos.

0: inteligencia espiritual emocional y en esto, pues en este mundo, ¿verdad?, donde existe tanto desequilibrio mental en nuestra sociedad, recuerden que la fe es nuestra gran aliada en tener balance espiritual emocional. Quiero dejar para finalizar algo que posiblemente podrá ser de gran ayuda para ustedes. Quiero que ustedes entiendan que no están solo en el camino, que deben recordar que esa fuerza que ustedes necesitan, Dios se la va a dar. Y si ustedes tienen fe en Dios, Dios verdaderamente se la va a proveer. También quiero decirles que las cosas van a pasar, ¿verdad? Y cuando el día se ponga pesado temporal, recuerda que tú te haces fuerte porque Dios va a estar contigo a través de esa fe que tú ejerces en Él. La fe es un paso, no es el camino, no es todo el camino. La fe simplemente es un paso que nos permite, ¿verdad?, tener que tener una relación con Dios constante, día a día, que al caminar podemos sentir el amor de Dios en nuestras vidas. Eso es lo que hace la fe en nosotros. No nos tenemos que sentir cansados ni con culpa, ni deprimidos, ni nada, sino que tenemos que tener entero confianza en que Dios, nuestro Padre Celestial, nos acompaña en cada momento a través de la fe que ejercemos en Él. Y claro está, debemos darle gracias a Dios, debemos de estar felices porque Él está con nosotros y Él verdaderamente siempre va a cambiar ese enfoque que nosotros tenemos negativo en un enfoque positivo que nos va a llevar a la salvación.
1: Es así.
0: Hermanos, amigos, queremos decirle que sin fe es imposible agradar a Dios, pero el que vive por fe verdaderamente tendrá una relación de paz, de alegría, de plenitud y sobre todo de salvación. Así que en esta noche le invitamos a que ejerzan fe, que crean en nuestro Señor Jesucristo con una fe tan vívida y tan real, que permita que cada día, la fe pueda mantener paz en su vida, pueda tener alegría y pueda tener un balance tanto emocional como espiritual. Bueno. Así es que vamos a tener una oración, como siempre hacemos, finalizamos orando. Vamos a orar para que Dios esté con cada uno de nosotros en estos momentos y que esa fe aumente de tal manera que podamos sentir ese gozo y esa paz dentro de nuestra mente, dentro de nuestro corazón, y podamos alabar a Dios por lo que Él nos ha dado. Oremos.
1: Abremos.
0: Eterno Padre, nuevamente estamos delante de Ti dándote gracias por Tu amor, dándote gracias, Señor, porque a través de la fe podemos allegarnos a Ti y Tú te haces presente en nuestras vidas.
1: Sí, Señor.
0: Pedamos, Señor, que Tú bendigas a todas las personas que nos han acompañado en esta noche, que esa fe pueda aumentar de tal manera que puedan sentir Tu presencia en sus corazones y puedan sentir paz, alegría, puedan sentir, Señor, ese gozo de la salvación que solamente se encuentra a través de Cristo Jesús.
1: Sí,
0: Señor, sé con ellos, dirígelos siempre, bendícelos y permite que esta fe que estamos profesando, Señor, la podamos tener hasta Tu venida. En el nombre de Jesús.
1: Amén.
0: Bien, nos despedimos hasta el próximo jueves decidiéndole. Buenas noches,
1: Buenas noches.
0: Les bendiga y sean felices practicando la fe.
1: La fe.
0: Buenas noches.
1: Buenas noches.
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